0: madrugada de fin de semana. Esto es Onda Madrid, todo música. Rhythm of the Night, Scatman, a 1995. Ritmo durante toda la noche. Quédate con nosotros.
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0: Esto es Onda Madrid, todo música. Y ella es Rafaela Carrán. Hay que venir al sur.
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0: La isla bonita de Madonna, eso sí, por Madhouse, no por Madonna. Y tú imagínate que estás en una isla bonita y llega una gota fría, la de Carlos Vives.
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0: de Summertime de Shaggy. Bueno, ya que estamos así con ritmos como un poquito veraniegos, venga, más ritmos del estilo en nuestro idioma. Ahora mismo nos vamos a la década de los 70, el resumen de la década prodigiosa en Onda Madrid Todo Música.
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1: Y la diferencia del sonido de los 90, Runaway, de Real McCoy, con el sonido de los 2000, recién estrenados, además los 2000, en ese mismo año, en el 2000, Negro Can, el sonido africano en Onda Madrid Todo Música, de este Cada Vez que te veo.

0: Cecilio nos dejaba esto a finales de 1999. Este Jay My Heart y el rap de los 40 limones nos lleva ahora mismo, tres años antes, a 1996 en Onda Madrid Todo Música con Juan Antonio Canta.
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0: Los ojitos sexys de Wilfield desde 1996 en Onda Madrid Todo Música y de 1996 ahora 2004 con el disco Arquitectura Efímera de Fangoria. Desde Onda Madrid Todo Música, desde tu noche de fin de semana, esto, Retorciendo Palabras.
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0: Así llegaba el clásico de América, ya por 1994, cuando se ponía de moda el Eurodance. ¿Recuerdas aquel movimiento con aquella ruta también a mediados de los 90? Y de mediados de los 90 a mediados de la primera década de los 2000, con Gloria G y este Baila en el Sol.
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Finally, en tu noche de fin de semana de Onda Madrid, todo música y el ritmo de la noche siempre presente en tus madrugadas desde la radio de la Comunidad de Madrid en el fin de semana, ahora con un clásico.

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1: Minuto y media en Onda Madrid, todo música. I Swear de All For One o de Michael Montgomery, interpretado por Johnny Cash, dentro de la pista de baile allá por 1994. Y Entre Tú y Yo nos devuelve a los 2000, ahora con Undermile.
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0: Favorito de música, Rhythm of the Night, Jamie Home, año 2001 con ella, con Sofía Lesbestor y las estrellas de mil colores de Camela. Nosotros también las tenemos remezcladas para pista en tu noche de fin de semana.
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Así suena DJ Agostino desde Onda Madrid, todo música original de 1999 y original de 1996. Aunque cantada también mitad en nuestro idioma, llega No Mercy a Onda Madrid, todo música con este Where Do You Go?

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1: Scanners desde 1996 con el clásico Love to Hate You y avanzamos en Onda Madrid Todo Música un poquito en el tiempo ahora con Natalia.

0: abrimos nuestra mente con Merche y abrimos una nueva hora de ritmo desde Onda Madrid, Todo Música en tus noches de fin de semana, ahora con Rafaela Carrà.
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0: estar planeando, pero ¿y tu madre?
1: ¿Va conmigo para ir?
0: No.
1: ¿No qué?
0: ¿No será peligroso? A ver si tiene una recaída.
1: No, no te preocupes por ella.
0: No, no me preocupo por ella, pero ¿por qué tiene que venir a instalarse justo aquí?
1: Porque está enferma y además son solamente 3 o 4 días.
0: Sí, sí, 3 o 4 días. El año pasado por un resfrío se quedó un mes.
1: No fue un mes, fueron 2 semanas.
0: Bueno, saca la cuenta. Si no llega a tener gastritis, se queda vivir la vida.
1: Bueno, basta. ¿La casa está ordenada?
0: En realidad no esperaba que viniera.
1: ¿Me llamó alguien por teléfono?
0: No, entre 200 y 300 personas nada más.
1: ¿Viste a comprar algo de comida?
0: Hoy domingo está todo cerrado.
1: Claro, ¿y ahora qué le doy a mamá?
0: Ya se me va a ocurrir algo.
1: Empieces de nuevo, ¿eh?
0: Yo

0: ritmo de la pista de baile y también combinado con ese ritmo divertido de historias como esta de Pimpinela de 1990, ¿Cuánto te quiero? Y Team Deluxe nos devuelve ahora los 2000.
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0: Combinando ritmo, éxitos divertidos y de los Gorilas del año 2000 de Melody, nos vamos a todo un clásico remezclado para pistas de Leon Slow Tonight, de los Gorilas a los Leones.
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0: Bill? Is that you?
1: Yes, yes.
0: Oh, I'm Scatman John. Would you like to sing a song, man?
1: Well, sure could.
2: Y así llegaba en el año 2002, él llegaba Camilo VI y ahora es Scatman John con este Verbalism. Esto es Onda Madrid Todo Música.
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0: y ritmos un poquito más cercanos en el tiempo. El electrolatino, que aparecía ya a mediados de los 2000 con Juan Magán, y a principios de los 2000, Safri Duo y este, All the People in the World.
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0: De camino al amanecer, desde Onda Madrid Todo Música, con el mejor chill out, ambient, sonidos electrónicos.

primeras horas del día, desde Onda Madrid Todo Música, el sonido chill, el sonido diferente, versiones que vamos descubriendo y que seguimos escuchando juntos.

versión Chill Out de Turbo Project de La Flaca, canción de Jarabe de Palo, en Onda Madrid Todo Música.

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1: Memoria Infinita es el séptimo álbum de Marta Chai, alter ego de Marta Vigeriego, compositora, cantante, bailarina, actriz y realizadora de audiovisuales. Con la participación de los productores Sergio Salvi, Edu Baos y Paco Loco, ve la luz en 2025 y se trata de su álbum más ecléctico y personal hasta la fecha. Vamos a escuchar uno de los singles del álbum. Se titula La Velocidad, un tema en el que Marta nos sumerge en la vorágine de la vida moderna, explorando la sensación de urgencia e inmediatez con la que a menudo deseamos lo que nos rodea, invitándonos a su vez a una reflexión sobre la necesidad de calma y sensatez ante el peligro que puede conllevar este ritmo frenético.

0: ¿Qué voy a hacer hoy? Es el título del segundo disco de Dani Tejedor. Ve la luz en 2020 con producción de Miguel Pino y la colaboración de músicos de prestigio. Este valenciano, con más de 20 años de trayectoria musical, como baterista de bandas como El Niño de la Hipoteca o Amparanoia, grabando con El Canca, Exceso o Muerdo, trabajando como arreglista de Manolo Escobar o Marc Parrot, creando una orquesta de 40 baterías o participando en obras de teatro con Candela Peña o La Chica, presenta estas 12 canciones que beben del rock, el folk, el rockabilly, el pop, la electrónica o la American Music. Esta se titula Lo que antes dolía.
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2: El grupo Múnich 72 nace en Guadalajara alrededor de 2016, en palabras de sus componentes, para intentar volar entre las nubes del rock y el pop, rozándose con cirros psicodélicos, cúmulos grunge y mimbos indies. Comienzan a escribir canciones y a dar sus primeros conciertos, hasta que en mayo de 2017 fichan por el sello Florinata y entran en Mindtrack Studio de Alovera, Guadalajara, para facturar su debut, un EP titulado Humo. Cuatro piezas indie pop con regusto, soft punk, shoegaze, amplitud y envoltura, distorsión y psicodelia modulada, con matices heredados de influencias tan diversas como Bowie, The Cure, Radio Futura o Los Planetas, entre otras. Abre el disco, está titulada Llueve en mí.

Celestica es un dúo formado en Madrid por Juan Sebastián Alarcón y Sol Pindado en 2010 tras la desaparición de su anterior banda Murmur. En esta nueva aventura abandonan la lengua de Shakespeare para expresarse en la de Cervantes. Su primer trabajo ve la luz en 2012 bajo el título Mil Dolores y Uno Más. Cinco temas que resumen la esencia del grupo. Pop cuidado, con un acabado menos opaco y más directo que en sus anteriores proyectos, y apuesta por los buenos arreglos y presencia de temas instrumentales. Vamos a escuchar el tema 3, que da nombre al disco.

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2: Bushido significa en japonés el camino del guerrero. Era un modo de vida y un código para los samuráis. Este es el nombre que adoptaron Bunbury, su arma de elefantes, Carlos Han y Morty del fantástico hombre bala para un nuevo proyecto. En sus propias palabras, un monstruo de cuatro cabezas, una unión temporal que pretendía alterar el anodino discurrir del pop español. Para ello, se enclaustraron durante 15 días en una masía cercana a Tarragona y este fue el resultado. Un álbum homónimo bastante interesante del cual hemos seleccionado este tema. Su título, Magenta, que salió extraído como single.

Los Rosillo eran un cuarteto madrileño cuya principal virtud eran las armonías vocales. Practicaban doo-wop y pop swing y, pese a tener una larga carrera sobre sus espaldas, únicamente llegaron a publicar un mini LP de 6 canciones con Logipop en 1988, con producción a cargo de Gonzalo Las Heras. Grabaron un segundo LP con versiones de clásicos

del swing, latinos y del pop español, del que solo vería la luz un single en 1995. Aparecieron en varios recopilatorios como Esto es increíble, volumen 2, y 40 joyas inencontrables del pop español en 1996, 5 años de recuerdos en de 1997 y La otra movida, el pop de los 80 en 2002. El grupo continuó grabando canciones en estudios de doblaje para dibujos animados y spot publicitarios, y a finales de los 90 pusieron el punto y final a su aventura. Vamos a recordarles con uno de los temas de su mini LP. Se titula Desabróchate. Oh.

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2: Los Gritos fue un grupo de pop formado en Torremolinos a finales de los años 60 por Manolo Galván. Tras una primera etapa infructuosa, Manolo reforma el grupo en 1968 y consigue un contrato con la discográfica Belter. Participan en la décima edición del Festival de Benidorm de ese mismo año y se proclaman vencedores interpretando la canción La vida sigue igual junto a Julio Iglesias.

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0: El grupo Modestia Aparte se formó en Madrid en septiembre de 1987. En poco tiempo se convirtieron en uno de los grupos más exitosos de la segunda mitad de los 80 y primeros 90. Tras 6 LPs, en 1994 el grupo se despedía de sus fans con un disco recopilatorio titulado Modestamente Hasta Siempre. Poco después, su cantante, Fernando López, inicia una aventura en solitario editando un álbum titulado En la Intersección, título que ya advertía que era algo pasajero hasta la vuelta de Modestia. Editado por Caimán Entertainment en 1995, apenas tuvo repercusión y Fernando abandonó su aventura para centrarse en la vuelta de Modestia Aparte, aunque con nuevos integrantes. Vamos a escuchar uno de los temas de aquella efímera carrera emprendida por Fernando, se titula Reflejos en el agua.

0: Después de ganar varios concursos en 2009, Lentejas los Viernes, el cuarteto de Alcalá de Guadaira, se presentan con Duelos y Quebrantos, su primer larga duración. Gran pasión por la gastronomía deben tener estos sevillanos, pues, aparte de la referencia en el nombre de la banda, el título del disco es también el nombre de un tradicional plato manchego. Originalidad en su sonido y calidad en sus letras son sus señas de identidad. Trazas de Planetas o Vetusta Morla y más lejanos de New Order o The Cure. Este tema, titulado Mallea, hace referencia al viejo refrán: si marzo mallea, mayo marcea.
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2: Tras 28 años al frente de Extremoduro, Robe Iniesta piensa que es el momento de probar una aventura en solitario con la que dar salida a las canciones que no tienen cabida en su grupo. Carlitos Pérez, David Lerman, Albert Fuentes, Lorenzo González y Álvaro Rodríguez acompañan a Robe en este proyecto que, según cuenta él mismo en su página web, se construyó en Plasencia en el año 2013. El 9 de junio de 2015 ve la luz su primer trabajo, un LP titulado Lo que aletea nuestras cabezas, editado por Dromedario Records. Tiene una acogida espectacular, ya que en su primera semana se alza al número 1 de iTunes. El tema 6 se titula Guerrero. Se trata de una balada con ecos folk en la que el placentino se lame las heridas por un desamor.

Mon Band es un trío power pop liderado por Mon Cancela, creado a principios de 2018 en Vigo. Tras meses de intenso trabajo y largas horas de ensayo, nace en 2019 su primer disco, Juguemos a Tenerlo Todo, con Luis Antelo al frente de la producción musical. Entre las colaboraciones encontramos a antiguos compañeros de Mon en Lombardi, su anterior banda, como Javi Pacheco y Guillermo Díaz del Río, así como la colaboración de otros artistas como Iván Ferreiro, Marta Toro, Eladio Santos, Faye Rock y Nuria Cora. Temas elegantes de pop rock, entre los que hemos elegido el segundo single extraído. Se titula Química Brutal, del que Mon cuenta que una tarde se pasó por casa de su primo Iván Ferreiro y le enseñó la canción que acababa de componer. A Iván le encantó y se ofreció a cantarla con él. La colaboración entre ellos no es nueva, ya que la primera vez que cantaron juntos fue en un anterior proyecto de Mon, Aprendiéndonos, producido por Alejo Stivel. Mon Band e Iván Ferreiro, Química Brutal.

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2: Bela Palma es una banda madrileña de synth-pop nacida en 2022 y formada por Rubén Bernabé, voz y guitarra, Álvaro Serrano, guitarra y coros, Dani Martín, bajo y sintes, y Nacho Martínez, batería y percusión. Su carrera discográfica arranca en 2023 con el lanzamiento del EP De la cabeza a los pies, grabado a caballo entre Madrid y Granada bajo la producción de Guille Mostaza y Noni de Lori Meyers. Gracias a la buena acogida de este primer trabajo, pisan los escenarios de varios festivales. El 15 de febrero de 2025 se visten de largo con su primer LP de título homónimo, grabado en el Álamo Shock y producido de nuevo por Guille Mostaza. Cuenta con los arreglos de Diego Perinetti y la asistencia de Aitana Luis en la producción. Indie pop de corte elegante, cautivador y evocador, donde también tienen cabida otros registros como el disco funky o el pop enérgico y guitarrero, bañado por sintetizadores que arropan letras que van desde lo nostálgico a lo romántico, de lo cotidiano a lo mágico y de lo social a lo onírico. Vamos a escuchar el tema que cierra el disco. Se titula Me prometo olvidarte.
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0: Saludos, queridos amigos de la música americana. Hoy vamos a disfrutar de un programa con mucha testosterona. Y es que todo lo que van a sonar en esta próxima hora de Radio Musical van a ser voces de hombres, porque he querido hacer una gran selección personal de las que creo que son las mejores que hay dentro del country. Hablamos de voces en sí, luego ya los gustos personales a la hora de escribir canciones y demás es otro ranking diferente. En este nos vamos a quedar solamente con su gran poder vocal, con el que han deslumbrado al mundo. ¡Vamos a por ello!
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0: Bueno, y como quiero que escuchemos mucha música, lo que vamos a hacer es, como suele decirse en lenguaje radiofónico, ir muy picaditos. Vamos a empezar, eso sí, por la mejor voz que para mí ha dado este género, como fue la de Johnny Cash, una voz que decían que era un don divino desde que era un niño, y para que disfrutéis bien de ella, he escogido una grabación de los años 70 del mítico tema Sunday Morning Coming Down, que escribió su amigo y el también cantante de country, Kris Kristofferson. Este no estará en el ranking de hoy, pero de alguna manera quería que saliese, y qué mejor que con la voz del gran Johnny Cash, el rey del country, por algo será.

Bien, y ahora que pasamos de Johnny Cash a otro artista, la verdad es que quien me escucha habitualmente sabrá de mi predilección por la voz del siguiente cantante y más en las tertulias donde tanto debatimos. Os hablo de un cantante que fue un poco alocado en la vida, como Waylon Jennings, un verdadero rebelde ante la industria y el que empezó el movimiento Outlaw, es decir, fuera de la ley de la música country de la industria en los años 70. De hecho, he escogido un temazo suyo reivindicando esos orígenes rebeldes y que abogan por los valores del country, como fue la canción Are You Sure Hank Done It This Way, donde se preguntaba si el viejo Hank Williams haría las cosas de aquella manera. Vamos también a por ello.

Y muchas veces lo digo que en esta santísima trinidad de voces que vamos a escuchar ahora mismo tiene que estar la de Johnny Cash, la de Waylon Jennings y también la de nuestro siguiente protagonista, un cantante de este siglo XXI que es de Carolina del Sur y que se llama Josh Turner, un tipo con una voz muy grave que canta como Los Ángeles, incluso ha cantado algo de country pop y de country gospel en su carrera. Para que le conozcáis más, he escogido su tema más escuchado, como es Your Man, de principios de los 2000, un pedazo de cantante con una voz prodigiosa.

Y ya saliendo de este triángulo, nos encontramos con más artistas que merecen estar aquí porque su voz es espectacular. El primero de ellos sería el rey del country de Texas, un tipo que llena estadios por donde va, que se llama George Strait, y que muchos conocerán, al que vamos a escuchar con su temazo Amarillo by Morning, uno de los más conocidos de su carrera, y que es la voz de un George Strait que además es un símbolo para el country, un artista de los años 80 y 90 principalmente, donde tuvo mucho éxito y del que hoy se sigue disfrutando también muchísimo, y es que es de los llamados neotradicionalistas del género.

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1: Y ya que hemos hecho la primera pausa del programa, nos vamos a detener, eso sí, en la voz más versátil que ahora mismo se puede encontrar en toda la música americana, porque adapta los géneros como nadie. De hecho, le llaman el Johnny Cash del siglo XXI porque es espectacular. Os hablo del multipremiado y muy querido en la comunidad sureña Chris Stapleton, un artista que lleva más de una década haciendo historia y que hoy se pasa por aquí con un temazo a viva voz llamado White Horse, que seguro que os entusiasma.

A ver, y si ya hemos puesto a uno de los grandes neotradicionalistas como George Strait, no podíamos no tener a otro de los grandes de la música con una voz muy especial que fue todo un emblema especialmente en esos años 90. Os hablo de su compañero de fatigas, de Alan Jackson, un artista que ha gustado siempre muchísimo a todos los amantes del country y que es cierto que lleva unos años enfermo con problemas derivados del equilibrio que no le permiten casi ponerse en pie. Por eso ya no hace casi conciertos, pero bien merece la pena si cabe estar en este programa especial de grandes voces, porque la suya es muy llamativa.

Randy Travis, un artista de los años 80 con mucho éxito que después ha tenido la mala fortuna de tener un accidente cardiovascular y que ya no puede cantar como lo hacía, un artistazo como la copa de un pino, con una voz espectacular. Os hablo de este Randy Travis, que qué mejor que dejarle sonar con su mítico Digging Up Bones. Este hombre es muy grande, es una pena ese accidente cerebrovascular que ha tenido, y ha movido muchísimo, además, muchísima gente en el sur de Estados Unidos, y con una voz además que ha sido muy especial.

Ahora quiero mostraros también otra gran voz de un hombre que falleció más pronto de lo que debería, pero que fue todo un emblema del country en los años 70 y 80. Os hablo de Conway Twitty, al que muchos recuerdan especialmente por esos duetos que hacía con figuras como Loretta Lynn, pero que lo cierto es que era un hombre de mucho éxito en solitario, y muestra de ello son canciones como Hello Darling, que vais a poder escuchar, una voz de country más cercano al pop y romántico que merece también un espacio hoy aquí. 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

0: Bueno, y abrimos la sección de cine con sabor a sur y nos detenemos en el pedazo de cantante que tiene preparado nuestro querido Jesús Martínez Caja. Adelante, amigo, cuéntanos más.
1: Hola, Alex y amigos de Vientos del Sur. Hoy en Cine con Sabor a Sur vamos a tratar de una película biográfica dirigida en 2004 por Taylor Hackford y protagonizada de forma portentosa por Jamie Foxx. Este biopic se llama Ray y nos narra la vida de uno de los grandes de la música americana, Ray Charles. Por dar unas pinceladas de la película, narra el momento en que ese chaval negro y ciego desde los 5 años se desplaza desde su Georgia natal a Seattle para triunfar en una de las mecas del jazz, siendo descubierto por Atlantic Records y su posterior salto a la fama, súbito, pasando por sus adicciones a la droga y a las mujeres. Se centra, pues, en su época más explosiva, en su creación como artista y su imparable crecimiento como tal. Jamie ganó un Oscar, un Globo de Oro y un BAFTA por su magnífica interpretación, y el propio Ray Charles dio el visto bueno al guion, que fue escrito en Braille, en 2003, justo antes de fallecer con 73 años por una insuficiencia hepática. Ray Charles fue un cantante que supo fundir el jazz, el soul, el rhythm and blues, el gospel y el country de manera espectacular. Muy influyente dentro de la música country, sacó en 1962 un álbum denominado Mother Sounds of Country and Western Music, que se considera uno de los mejores discos de country de la historia. Pero no solo eso. Ese disco sigue siendo hoy en día aclamado como uno de los mejores y más influyentes álbumes de la historia de la música norteamericana. Apodado el padre del soul y The Genius, Frank Sinatra dijo de él que fue el único y verdadero genio del mundo del espectáculo. Muchas canciones míticas de Ray se contienen en ese álbum que hemos hablado, que tuvo una segunda edición. Born to Lose, I Can't Stop Loving You, varias versiones de canciones de Hal Williams, que fueron todas éxitos en la época. Ray también grabó varios discos exclusivamente de country, hizo colaboraciones con George Jones, con Johnny Cash, con Willie Nelson, con Merle Haggard, Dolly Parton y otros muchos artistas country. Pero hoy vamos a despedir el programa con, para mí, su mejor composición, dedicada a su Georgia natal. Él nació en Albany y no es otra que la mítica y multiversioneada, ya un estándar de la música americana, Georgia on My Mind. Con ella nos vamos, disfrutadla y pasad una estupenda semana. Georgia.

Continuamos ahora con otro artista muy potente de los años 40 y 50 en este caso, un hombre que era en el que se fijaban otros artistas que llegaron después del estilo de Johnny Cash y compañía, y es uno de esos precursores del country de ventas al estilo Hank Williams o Ray Acuff. Os hablo de Lefty Fritzl, que también tenía una voz espectacular, y como muestra de ello os he traído un tema que a mí me gusta muchísimo, el que más de los que él cantaba, uno que ha sido muy versionado en la historia del country, como es Long Black Veil, una historia tremenda de un posible asesinato y una coartada que no se desvela por puro amor y amistad. 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
2: Otra voz que necesitaba traer aquí es la de un hombre que llegó muchísimo al público español y que la verdad era especial. Os hablo de John Denver, un cantante que era todo un poeta de la canción americana, que desde niño empezó a cantar y tocar la guitarra gracias al instrumento que le regaló su abuela. Pues bien, a esa antigua guitarra le compuso años después la canción que vamos a escuchar llamada This Old Guitar, y donde deja una magnífica muestra de lo dulce y apasionante que era para muchos su voz.

Y de John Denver ahora quiero pasar a otro hombre que también fue muy controvertido en su día, en los años 70, en la música country, pero que también tenía una voz muy potente. Si a Denver le criticaban por no ser country y sí más pop, a nuestro siguiente protagonista lo hicieron por ser de raza negra, en un género que gustaba tanto a los blancos de antaño. Por suerte las cosas han cambiado con el tiempo, pero Charlie Pride demostró que el country era para todo tipo de personas. Hoy os quiero dejar una buena muestra de su voz con el tema Roll On Mississippi, un temazo al más puro estilo Charlie Pride.

Y encaramos ya la recta final del programa y nos quedan aún algunas pocas voces masculinas de country por seguir escuchando. En este caso quiero también que forme parte de este programa un artista de Tennessee de country contemporáneo muy cercano a veces al pop como Chris Young, ya que en las dos décadas que lleva en la industria musical ha sido una de las grandes voces que más ha gustado al público del sur estadounidense. Por lo tanto, merece un espacio y más con su tema I'm Coming Over.

Al igual que Chris Young, también merece un espacio otra de las voces más significativas y referentes del country de los últimos 35 años, como es la de Garrett Brooks, un tipo que se ha hecho mucho de querer, siempre involucrado en este género en multitud de actos e instituciones, y todo un emblema que también vamos a escuchar, en este caso con un temazo como es Hard Luck Woman. 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

Venga, y vayamos ya con las dos últimas grandes voces históricas masculinas de country, como son las de Vince Gill, otro de esos grandes estandartes de la música americana del sur del país, y con un tema como One More Last Chance, que muchísima gente va a conocer. Vince Gill es una institución también con participación incluso en el mundo audiovisual, para dar a conocer al mundo entero este estilo de música, y es además una de las personas más queridas en Nashville.

Y ahora, para ir acabando este repaso, os voy a dejar con un último cantante que a mí me gusta mucho, es bastante moderno, aunque lleva ya un tiempo en este género. Os hablo de Kane Brown, que tiene una voz también especial y que gusta mucho, y además con un temazo como fue Like I Love Country Music, que nos viene de maravilla para cerrar este repaso que hemos hecho. Yo ya me voy despidiendo, os ha hablado Alex González, y desde los mandos técnicos ha estado Rubén Otero. Espero que hayáis disfrutado y nos escuchamos la semana que viene, queridos amigos de la música sureña.

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1: Hola, ¿qué tal? Te damos la bienvenida a este espacio de Onda Madrid reservado al presente y al futuro de nuestro planeta y de quienes lo habitamos. Comenzamos.

0: Hoy en Madrid sin Fronteras vamos a hablar del riesgo que en muchos lugares del mundo supone dar a luz. Y es que cada 2 minutos en el planeta fallece una mujer por problemas con el embarazo o el parto. Algo que en muchos casos podría evitarse y que en Médicos Sin Fronteras trabajan por prevenir. Nos lo va a contar, nos lo va a explicar Gema Latorre, que es matrona en esta ONG. Además, nos acercaremos a la Fundación 11 para la atención de personas con sordoceguera, FOAPS, para saber cómo se trabaja con un colectivo del que se habla muy poco y que con los apoyos y la formación adecuada puede salir del aislamiento que supone esta doble discapacidad visual y auditiva. Con Ecologistas en Acción nos vamos a trasladar a aquellos lugares del mundo que se han vuelto inhabitables a causa del cambio climático, como poblaciones e incluso países enteros están desapareciendo o desaparecerán pronto a causa de inundaciones o sequías extremas. ¿Y cuál es la salida para los refugiados climáticos? Y la editorial Galaxia Gutenberg acaba de publicar Cuando el mundo duerme, de Francesca Albanese, relatora especial de las Naciones Unidas para los Territorios Palestinos. Un libro que contiene 10 historias que son testimonio de la ocupación ilegal y el genocidio. Nos hablará de este título imprescindible su editor, Joan Tarrida. Cada 2 minutos una mujer muere en el mundo por complicaciones del embarazo o el parto. Solo en 2023 fueron unas 260.000, más de 700 al día. La mayoría de estas muertes podrían evitarse con una atención obstétrica adecuada y a tiempo, pero sigue ocurriendo, sobre todo en países empobrecidos y en contexto de conflicto o desplazamiento. Hoy hablamos de una crisis silenciosa que Médicos Sin Fronteras advierte que puede empeorar con los recortes de la financiación humanitaria. Y tenemos la oportunidad de hablar con Gema Latorre, que es matrona, que trabaja en Médicos Sin Fronteras y también en el Hospital Puerta de Hierro aquí en Madrid, y que bueno, pues lo ha vivido pues de primera mano en diversos países, en Nigeria, República Democrática del Congo, Bangladesh, Colombia, Sudán. Gema, bienvenida.
1: Muchas gracias, gracias por contactar con nosotros.
0: Bueno, gracias a ti por venir a hablarnos de esta realidad que, claro, cuando escuchamos que cada 2 minutos muere una mujer por causas relacionadas con el embarazo o el parto, es estremecedor. Casi no nos podemos hacer a la idea de lo que supone esto, ¿no? ¿De qué situaciones estamos hablando exactamente? ¿Qué es lo que está ocurriendo en estas situaciones de riesgo, de peligro, incluso de muerte?
1: Sí, pues estamos hablando de muertes que están derivadas directamente por complicaciones del embarazo, del parto, del posparto, y que, como mencionabas, en su mayoría son evitables. Mencionabas también que 260.000 mujeres han perdido la vida en 2023, sobre todo en países de ingresos bajos y medios, pero claro, hay que tener en cuenta que ese dato es muy global. En España, por ejemplo, en un hospital como en el que yo trabajo en Madrid, hablamos de una mortalidad de 3 mujeres cada 100.000. Sin embargo, en otros países como los que estamos trabajando nosotros, como puede ser Nigeria o Chad o Sudán, hablamos de 1.000 mujeres de cada 100.000. O sea, es exponencial. La cifra se multiplica exponencialmente.
0: Claro, estamos hablando aquí en la situación en un lugar como Madrid, en un hospital como el Puerta de Hierro, y cualquiera, público o privado en España, pues son todos los medios, ¿no? Cuando se produce un fallecimiento es prácticamente inevitable, ¿no? O sea, son causas que se escapan ya a la medicina, ¿no? Pero la concentración de estos casos de los que estamos hablando es en países, en regiones muy determinadas. ¿En qué contextos vemos esta vulnerabilidad de las mujeres que están asimismo en una situación especialmente vulnerable de su vida, que es ese periodo de gestación?

0: o en el parto.
1: Sí, absolutamente. Como decíamos, la mortalidad se concentra sobre todo en países del África subsahariana, que es donde tienen el 70% más o menos de la mortalidad más alta. Y efectivamente son especialmente vulnerables porque hay situaciones de conflictos armados, activos, como bien sabemos. Hay muchos desplazamientos forzados, son países donde hay unos altísimos niveles de violencia y que incluso, bueno, pues se dan desastres naturales a los que no pueden enfrentarse con los medios que contamos en un país como los nuestros.
0: ¿Y cuáles son las causas concretas médicas, ¿no?, por las que suelen ocurrir estos fallecimientos? ¿Qué es lo que pasa en ese momento?
1: Pues mira, este es un dato, la verdad, muy curioso, porque realmente las causas de mortalidad materna son bien conocidas y además son las mismas, exactamente las que podemos tener aquí que las que pueden tener allí.
0: Sí.
1: Lo que cambia son las cifras, evidentemente.
0: Claro.
1: La principal causa de mortalidad materna siempre son las hemorragias. Eso es algo que está totalmente descrito en la bibliografía. Es la primera causa. En segundo lugar serían las infecciones después del parto, normalmente. Luego también son las enfermedades hipertensivas, el embarazo. En cuarto lugar son las complicaciones del momento del parto en sí mismo. Y en quinto lugar son los abortos no seguros. Entonces, como digo, las causas son exactamente las mismas.
0: Sí.
1: Y la proporción también, o sea, no hay nada que sea diferente o que sea endémico que haga que una mujer muera en un país de ingresos medios o bajos. Lo que cambia, evidentemente, son las cifras por los medios que tenemos para hacer frente a ellos y por evitarlas, que es de lo que estamos hablando, que son causas que, viendo las cifras a la luz, sabemos que hay algo que se puede hacer para evitar todas esas muertes.
0: Hemos hablado de esas causas del fallecimiento, las causas médicas, que aquí en España, bueno, pues todas ellas se saben cómo abordarlas y por lo general pues se abordan con éxito para la mujer, para el bebé. Pero ¿cuáles son las dificultades allí, en estos territorios, en los lugares donde trabaja Médicos Sin Fronteras? ¿Cuáles son esos recursos o esas cuestiones que impiden que pues la vida de las mujeres esté a salvo?
1: Pues la primera de las causas es las enormes barreras que hay para que las mujeres puedan acceder a una atención sanitaria de calidad. Hay mucha falta de centros de salud o de estructuras sanitarias adecuadas. A veces las distancias que hay desde los domicilios o las comunidades a los hospitales son larguísimas, o la inseguridad que se da en estos contextos hacen imposible los desplazamientos. En otras ocasiones, a veces no tienen dinero para pagar ese transporte, ¿no? Porque eso hay que pagarlo también, y si no tienes recursos, pues no acudes al hospital si no tienes cómo acudir, ¿no? Y luego, una vez en los centros, pues hay una escasez de personal sanitario cualificado y también de medicamentos, lógicamente. Entonces, bueno, nosotros damos apoyo a las estructuras sanitarias que existen en estos contextos, en estos países, bueno, pues para trabajar en conjunto con el personal contratado localmente y reforzar tanto el transporte como la atención directa en los centros sanitarios.
0: Claro, además creo, Gema, que hay algunos centros que por esa escasez de recursos solo funcionan unas pocas horas al día y,
1: sí.
0: Y claro, la atención en estas emergencias es en cualquier momento.
1: Sí, eso lo vemos también constantemente en nuestros proyectos. Los centros de salud, lo que llaman centros primarios, son centros que abren pues para hacer consultas externas por las mañanas, a lo mejor, pero no dan atención de urgencia ni tienen, por supuesto, paritorios para dar atención las 24 horas del día, que es cuando una mujer se pone de parto, claro, a cualquier hora del día.
0: Habláis técnicamente de los llamados tres retrasos, que son los que de alguna manera determinan que ya sea tarde, ¿no?, cuando estas mujeres son atendidas o porque no llegan a ser atendidas, ¿no? ¿Cuáles son esos tres retrasos?
1: Sí, los tres retrasos son tres momentos muy críticos, como dices, que son los que dificultan el que una mujer tenga acceso, ¿no? El primero de todos es el retraso en decidir buscar atención médica. Una mujer tiene que saber cuáles son los signos de alerta que hacen que haya que acudir al hospital con urgencia. Ya se está dando una situación en la que se prevé que pueda haber una hemorragia o situaciones como comentábamos, una hipertensión del embarazo. Tiene que estar diagnosticada y saber que tiene que acudir a un centro donde hay un personal que la pueda atender. Ese sería el primero de los retrasos, ¿no? El segundo retraso sería lo que tarda en llegar al centro de salud, como hemos comentado, el transporte desde su domicilio hasta el centro, que tenga que pagar, que haya inseguridad que no le permita salir. eso dificultaría también la

0: llegada, ¿no? Y luego el tercero sería el retraso en recibir el tratamiento adecuado una vez que la mujer llega al hospital, pues que haya un personal cualificado que sepa lo que tiene que hacer y una medicación y unos instrumentos muy básicos, que es lo que hace falta para un parto, pero saber cómo utilizarlos.
1: Claro, aquí en España y en la mayoría de los países, bueno, que tienen una sanidad desarrollada, las matronas hacéis un trabajo también de prevención y de información a las madres y a los padres, ¿no? Antes de que llegue el momento de dar a luz, muy importante, con esos cursos de preparación al parto, y ahí es donde las madres, sobre todo en un primer embarazo, pues reciben toda la información de los síntomas a los que tienen que estar atentas para acudir a urgencias. Y esto, me imagino que en estos contextos, en estos países, pues esa información tan vital, tan importante, pues es difícil que llegue, ¿no?
0: Absolutamente. El control del embarazo en España es exhaustivo, riguroso, incluso la preparación al parto que se hace es excelente, y yo creo que las mujeres y las parejas aquí están muchísimo mejor informadas que cualquier otra mujer en un contexto de los que estamos hablando, con lo cual esto efectivamente es prevención, que al final es el pilar más importante de la sanidad.
1: ¿Qué papel juegan también los factores sociales y culturales en estas muertes? Porque está este componente que quizás desde aquí, desde nuestra ciudad, desde nuestro país, pues se pueda parecer, o no, ni se nos ocurra pensar en ello, pero que también tiene un cierto peso, ¿no? Los factores sociales y culturales.
0: Sí, es muy importante también. Esto lo vemos nosotros cuando trabajamos en algunos contextos donde las mujeres incluso no pueden ir al hospital porque no tienen permiso de su marido, ¿no? Y a veces están sufriendo hemorragias, complicaciones, y los maridos no les permiten salir al hospital porque se considera que la mujer tiene que estar en el domicilio cuidando de sus otros hijos. Entonces prefieren que den a luz en casa, aun corriendo los riesgos que todo esto acarrea, pero no las dejan salir de casa. Esto es algo que se repite constantemente y que la verdad es que lo vemos con relativa frecuencia, por desgracia.
1: Y el aborto también lo hemos señalado como una de las causas de esas muertes, de esos fallecimientos, un aborto pues que no es seguro. ¿Cómo de importante es esta situación y cómo de invisibilizada está?
0: Pues es importantísimo, Clara, porque, como te decía, esta es la quinta causa de mortalidad materna, pero es que es la única que es prácticamente evitable en su totalidad. Pero esto sigue un tema que está todavía muy estigmatizado, ¿no? Sabemos que leyes restrictivas no hacen que disminuya el número de abortos, sino que lo que hace es que aumente el número de abortos no seguros. La falta de acceso a anticonceptivos también hace que muchas mujeres recurran a estos abortos no seguros en domicilios y que luego acudan a los hospitales en condiciones pues muy deplorables, incluso perdiendo la vida.
1: Aquí entramos de nuevo en ese tema que tantas veces hemos abordado en el programa sobre el derecho a la educación, a la salud reproductiva y sexual, ¿no?, de las mujeres, y cómo pues está muchas veces cercenada por cuestiones bueno, pues culturales o ideológicas, ¿no?
0: Sí.
1: Tú has estado en muchos países con características de las como las que estamos describiendo, y has visto de primera mano también bueno, pues situaciones concretas, ¿no?, que nos pueden ilustrar todo esto que nos estás contando, Gema.
0: Sí, sí, de hecho, bueno, yo vengo recientemente de una misión en Sudán, que es un país que, bueno, que incluso en los medios de comunicación estamos viendo que tiene una situación, una crisis gravísima y un conflicto armado muy grande. Y aunque en todas las misiones siempre vuelves con situaciones y ejemplos concretos, pues hay una que, bueno, pues que a mí en concreto en esta misión me ha marcado mucho, de una mujer embarazada que salió huyendo de uno de los campos cuando los grupos armados entraron y violentamente la gente salió de allí pues con armas, disparando a todo el mundo, y una mujer embarazada tuvo que salir huyendo y por desgracia recibió un disparo en el muslo. Y bueno, pues acudió a nuestro centro después de andar con su herida en la pierna mucho tiempo, sí. Y bueno, pues esta mujer, por desgracia, pues perdió a su bebé. Y ella, por lo menos, no perdió la vida, pues gracias a los cuidados que nosotros pudimos darle en el momento en el que llegó al hospital, pero no pudimos salvar la vida de su bebé.
1: Bueno, así de dura es la realidad, ¿no? De
0: que se vive. Ejemplos, pero vamos, que podemos ilustrar, pues cada día lo estamos viendo, efectivamente.
1: Y no hemos hablado también de lo que ocurre cuando

0: una de estas mujeres pues fallece, en el caso que nos has contado pues es al revés, fue el bebé el que falleció con, uh-huh, con esta circunstancia, pero cuando fallece la madre, ahí queda también un bebé pues en un riesgo, ¿no? Y es el impacto también que tiene la muerte de una madre en la familia, en la comunidad, para ese bebé que bueno, pues pierde muchas oportunidades también de sin sus cuidados.
1: Sí, sí, la muerte de una madre tiene consecuencias para toda la comunidad, como mencionas, y para toda la familia. Esos bebés de madres que fallecen tienen 46 veces más riesgo de morir antes de cumplir un mes de vida. Y luego son niños que están pues mucho más expuestos, lógicamente, a sufrir desnutrición, a no recibir vacunas, a no recibir pues el poco seguimiento médico que puedan tener en estos contextos, efectivamente.
0: Desde Médicos Sin Fronteras alertáis que los recortes de la financiación humanitaria que desgraciadamente pues venimos viendo, ¿no?, por parte sobre todo de algunos países, véase Estados Unidos, etcétera, pues se está poniendo en riesgo todos los avances que las organizaciones como la vuestra pues están haciendo, y en los propios territorios también las organizaciones que trabajan por allí con ayuda de estos fondos. Pues en la prevención, que ahora me contarás, bueno, pues cómo también trabaja, en qué ejes trabaja Médicos Sin Fronteras, concretamente para evitar estas muertes, pero esto es un problema, la falta de financiación, los recortes.
1: Sí, sí lo es, y estamos viéndolo cada día cómo se agrava la situación. Médicos Sin Fronteras no recibe directamente financiación gubernamental, todos nuestros fondos provienen de donantes privados, uh-huh, pero en los lugares en los que estamos trabajando hemos visto y seguimos viendo cómo muchas organizaciones están dejando de trabajar, y eso hace que nosotros tengamos que asumir actividades que antes no asumíamos, con lo, uh-huh, cual nos vemos, de hecho en Sudán, por ejemplo, también lo he visto, que otras organizaciones ya no están allí y nos hemos desbordado de actividades para suplir a otras organizaciones que se han ido y ya no están, con lo cual la situación es muy dramática en este momento.
0: Es importantísimo, y lo recordamos, esas donaciones que se puedan recibir para que Médicos Sin Fronteras pueda seguir haciendo este trabajo en todas las emergencias en distintos lugares del mundo, y bueno, pues para ello el apoyo particular con una cuota mensual, con donativos puntuales, lo recordamos, siempre es importantísimo. Además, bueno, pues se puede grabar de la declaración de la renta, con lo cual muchas veces nos puede salir totalmente gratuita esa colaboración. Y dicho lo cual, ¿cómo Médicos Sin Fronteras está actuando para detener, bueno, pues esta mortalidad tan alta?
1: Bueno, pues para Médicos Sin Fronteras la atención materno-infantil siempre es una prioridad en todos los proyectos. Actuamos en varias esferas, pero la salud materno-infantil siempre es una prioridad. Entonces, proporcionamos atención directa en centros sanitarios, estructuras, hospitales, y además, a veces también creamos casas de espera materna cerca de los hospitales para que las mujeres que viven lejos de estos centros puedan esperar en su última semana de embarazo, para que el día que se ponga de parto no tenga que recorrer esas distancias para recibir la atención médica. Uh-huh. Por otro lado, reforzamos muchísimo los sistemas de referencia, de transporte, desde las comunidades hasta los centros sanitarios. Además, damos atención de educación sanitaria a matronas comunitarias y parteras tradicionales, porque no tratamos de imponer nuestro sistema allá donde vamos, sino trabajar en conjunto con la gente que está allí y con eso crear una comunidad, pero que sea segura. Y por otro lado, hacemos muchísima educación sanitaria directa con agentes de salud comunitarios directamente a la población, para que detecten signos de alerta, para que sepan cómo se puede llevar un embarazo mínimamente controlado y para que acudan al hospital siempre de manera urgente cuando hay una complicación.
0: Pues recordemos, cada 2 minutos una mujer muere en el mundo por complicaciones del embarazo o en el parto, que son en su inmensa mayoría evitables, y Médicos Sin Fronteras está trabajando en ello, pues entre otras personas Gemma Latorre, matrona, que trabaja con esta organización, y también en el Hospital Puerta de Hierro, nos la podemos encontrar aquí también en Madrid ayudando bueno, pues a esa cosa increíble pero también tan delicada que es bueno, pues venir al mundo. Muchísimas gracias, Gemma, por contarnos lo que está pasando con todas estas mujeres y cómo estáis trabajando. Gracias.
1: Gracias a vosotros por visibilizarlo. Un saludo.

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0: La sordoceguera es una discapacidad poco conocida, es también una realidad compleja que afecta de manera profunda a la comunicación, a la autonomía y a la relación con el entorno y que requiere apoyos específicos y profesionales muy especializados. Desde 2007, la Fundación 11 para la Atención de Personas con Sordoceguera, FOAPS, trabaja para mejorar la calidad de vida de estas personas y favorecer su inclusión en la sociedad, y hoy hemos querido acercarnos a ellas de la mano de Esther Requena, que es gerente de FOAPS, de esta Fundación 11 para la Atención de Personas con Sordoceguera, y también con de la mano de Javier Gutiérrez, que es mediador en esta misma organización. Esther, bienvenida.
1: Buenos días.
0: Hola, buenos días. Muchas gracias por estar en Madrid Sin Fronteras. También vamos a saludar a Javier. Javier, gracias.
2: Hola, buenos días, ¿qué tal?
0: Bueno, vamos a empezar por el principio, Esther, porque quizás haya matices, sordoceguera, lo hemos descrito un poco y nos podemos intuir en qué consiste, ¿no?, esta discapacidad, pero me gustaría que tú me explicaras exactamente qué es la sordoceguera.
1: Pues mira, lo has introducido muy bien, es una discapacidad que aúna dos déficits, visual y auditivo, que se manifiestan en mayor o menor medida y que, dependiendo de cuál de ellos tiene más peso, pues es lo que va a definir cómo las personas sordociegas se van a poder comunicar y cómo van a poder desenvolverse en su día a día, en su vida en general.
0: Es decir, que podemos tener a una persona, Javier, que tenga estos dos sentidos, uno más operativo, por decirlo de alguna manera, que otro, o ambos en un grado muy muy bajo. Hay muchísima variedad, Javier.
2: Sí, a ver, la principal, vamos, las personas sordociegas se van a diferenciar mucho en si la persona ha nacido sordociega o ha perdido la vista o el oído a lo largo de su vida. Entonces, dependiendo del momento en el que haya perdido la vista o el oído, pues va a depender mucho de su sistema de comunicación, de su autonomía, de su posibilidad de acceder a todos los recursos que ofrece la sociedad.
0: Ajá, pero creo, Esther, que no se aborda igual cuando en la 11 os encontráis con una persona que tiene ceguera o con una persona que tiene sordera individualmente, ¿no? Estas dos discapacidades por separado, que cuando nos encontramos con una persona sordociega. ¿No es lo mismo?
1: No es lo mismo.

0: no es lo mismo, porque como veníamos diciendo, como decía mi compañero, al final la forma en la que llegas a ser una persona sordociega va a definir tu sistema de comunicación y tu autonomía. Si hablamos de sordoceguera congénita, es decir, si has nacido sordociego, nunca vas a entender el mundo como lo hacemos nosotros, porque por supuesto no sabes lo que hay a tu alrededor, nunca lo has sabido, no has pasado por esa etapa de aprendizaje. Y en ese caso el trabajo en lo que se centra es en intentar que se puedan expresar necesidades básicas realmente. ¿Vale? En cambio, si la sordoceguera es sobrevenida, efectivamente, depende de si eres ciego y te quedas sordo o si eres sordo y te quedas ciego, el sistema de comunicación también va a ser diferente. Pero es verdad que ya tienes un aprendizaje previo y conoces lo que hay a tu alrededor. Lo único es que ahora has de volver a reinterpretarlo en la forma en que te sea inteligible, ¿no?
1: ¿Y cuáles suelen ser las causas de sordoceguera más habituales, Esther? Y me imagino que distinto la congénita de la adquirida, claro.
0: Claro, cada vez es verdad que afortunadamente hay menos sordoceguera congénita, porque bueno, antes pues de virus que se manifestaban durante el embarazo, las incubadoras y alguna que otra enfermedad rara, partos gemelares en los que hay un sufrimiento fetal, pues bueno, esas podían ser algunos de los motivos. Por supuesto, los primeros que he dicho, pues cada vez menos, ¿no? Y luego, pues actualmente, pues mira, de los más de 3.650 afiliados a la ONCE sordociegos y los 9.000 que se estima que hay en todo el territorio, nosotros tenemos censados más de 1.600 personas mayores. Es decir, actualmente la causa de sordoceguera sobre todo es el envejecimiento.
1: Claro.
0: Al final, pues si eres ciego vas perdiendo el oído en una edad muy avanzada o viceversa. Y esa es pues una de las principales causas. Y luego, pues síndromes raros que se manifiestan o bien en la adolescencia o bien ya pues en edades de en torno a 30 años.
1: Nos has dado algunas cifras, pero ¿es un colectivo muy numeroso, Esther?
0: Pues como te decía, se estima que en toda España hay en torno a 9.000 personas con sordoceguera. Nosotros en la ONCE tenemos censadas actualmente a 3.561.
1: Bueno, podemos decir que no son...
0: No quiere decirse que todas ellas necesiten del recurso de la guía de interpretación o mediación, que es lo que nosotros hacemos, porque hay muchas personas sordociegas que conservan restos auditivos o visuales que les permiten tener o manejarse ellas por sí mismas, también con apoyos nuestros,
1: claro,
0: ¿no? Pero sin esa necesidad constante del recurso de la mediación.
1: Claro, Javier, esto intuyo que la ayuda, el apoyo es muy, muy, muy individualizado, muy especializado, muy, muy centrado en cada uno de los casos, que en cada persona.
2: Sí, al final el apoyo en un porcentaje altísimo siempre es uno a uno, porque la persona sordociega va a necesitar de la persona para poder hacerle llegar toda la información visual y auditiva de todo lo que está ocurriendo a su alrededor.
1: Quizás tenemos pues unas referencias muy, muy someras, ¿no? Quienes no estamos cerca de esta realidad, pues quizá Helen Keller o Anna Sullivan con Helen Keller es un poco el paradigma, ¿no? De lo que supone la sordoceguera. Supongo que hay también pues muchísimas realidades que no tienen nada que ver con esta historia tan, tan conocida, pero sí que fue, por supuesto, importantísima, ¿no? Entiendo. En la visibilización y en los métodos para que las personas sordociegas puedan... El trabajo que hacéis allí, directo con la persona sordociega en el día a día. ¿Cómo hacéis ese escáner de lo que necesita según sus discapacidades?
2: A ver, la función principal del mediador es, como te decía antes, es hacer contextualizar todo lo que está ocurriendo alrededor de la persona sordociega, porque esa información, tanto visual como auditiva, la está perdiendo total o en parte. También nuestra función sería facilitar la comunicación de la persona sordociega con su entorno. Si conoce un sistema de comunicación, facilitar el sistema de comunicación con el entorno de la persona sordociega. Y luego, desde FOAPS, lo que se hace es prestar el servicio de mediación de los programas que nos solicitan desde la ONCE. Nosotros como mediadores cubrimos todos los programas educativos, tanto sea en educación ordinaria, en educación especial, en domicilio, residencias, los diferentes programas que proporciona la ONCE a todos sus afiliados, un programa de rehabilitación para enseñarles a manejar el bastón, tiflotecnología para manejar todas las tipos de tecnologías, móviles, ordenadores, atención psicológica. Estamos para cubrir todas las necesidades que pueda tener la persona sordociega.
1: Uh-huh. Hay muchísimas herramientas, ¿no? Como nos estás diciendo, para que estas personas puedan hacer esa comunicación también con su entorno. ¿Cuáles serían algunas de las más habituales que utilizáis? ¿Cómo es la lengua de signos que se utiliza con las personas que no pueden ver? ¿Cómo lo hacéis?
2: A ver, como te comentábamos antes, la sordoceguera, la persona hay mucha en la población sordociega hay mucha heterogeneidad. Uh-huh. Entonces, cada persona sordociega es un mundo, pues, dependiendo en el momento que haya perdido la vista o el oído. Por ejemplo, una persona sorda que haya perdido la vista, su sistema de comunicación de nacimiento va a ser la lengua de signos.
1: Claro.
2: Entonces, su sistema de comunicación cuando pierda la vista va a ser la lengua de signos apoyada, que es igual que la lengua de signos, pero cogiéndole las manos y haciéndole los mismos signos que haría un intérprete en el aire, pues los haríamos con sus manos apoyadas.
1: En la palma de la intérprete de lengua de signos, ¿verdad?
2: El mediador o el guía intérprete cogería las manos de la persona sordociega y se signaría con sus manos apoyadas. Igual que puedes ver a un intérprete signar, el mediador o el guía intérprete le signaría, pero con las manos apoyadas de la persona sorda. Y en el caso de que una persona ciega pierda el oído, al final lo que buscaremos serán mayoritariamente sistemas alfabéticos. El dactilológico, que es un sistema en el que se va deletreando cada letra de la mano. Hay muchas configuraciones muy parecidas a cómo se hace en lengua de signos. Uh-huh. Pasa que hay personas que también en el inicio para poder aprender un sistema alfabético se hace mayúsculas en la palma de la mano o utilizar el dedo como lápiz, pero esos suelen ser como sistemas de comunicación puente hasta llegar al dactilológico, que es deletrear en la palma de la mano cada letra.
1: Uh-huh. Y es muy difícil adquirir esta forma de comunicación tanto para la persona sordociega como para su entorno, porque lógicamente, bueno, pues si tenemos a una persona sordociega en nuestro entorno, necesitamos para comunicarnos con ella no solamente que ella sepa este sistema, sino saberlo nosotras. Es muy complicado aprender.
2: Lengua de signos al final es como un idioma más. Uh-huh. Tiene su estructura, todo su vocabulario, entonces requiere de mucho más tiempo. El dactilológico al final es aprenderse el abecedario,
1: claro.
2: No tiene mayor misterio. Y otro sistema que se lleva utilizando, que la ONCE ha patentado porque a través de una persona sordociega, es una mezcla que se está empezando, que a través de una aplicación, el Dactyls, te puedes descargar y poder aprender con ella, que es una mezcla en la que se hacen algunos signos y también se deletrea en la palma de la mano. Es como una mezcla de la lengua de signos y el dactilológico, pero todo ello en la palma de la mano de la persona sordociega.
1: Mm-hmm. Esther, vuestra trayectoria ya abarca mucho tiempo, ¿no? En 2007 comenzasteis con este servicio de atención a las personas con sordoceguera.
0: Así es. En el 2007 la ONCE decidió dar un paso más en la atención que hacía al colectivo, porque no quiere decir que antes no se atendiera, ¿no? Se atendía en los centros de recursos, sobre todo a los niños, ¿no? Uh-huh. Pero se decide dar un paso más porque es verdad que en la medida en la que se conoce la discapacidad, la existencia de esa discapacidad, y podemos encontrarnos en la calle con personas sordociegas, pues vemos que se le pueden dar más recursos, se conoce más sobre cómo resolver el día a día, y entonces, bueno, se decide constituir la fundación como medio para que estas personas puedan tener sus mediadores comunicativos en los entornos donde se desenvuelven.
1: Porque tu labor, Javier, el mediador, exactamente qué es lo que haces.

0: ¿Cuáles son tus labores?
1: Al final es intentar facilitar la comunicación de la persona sordociega con todo su entorno, conseguir que la persona sordociega sea lo más autónoma posible en el desarrollo de su vida, aprender un sistema de comunicación para poderse comunicar con todo su entorno, contextualizarle todo lo que está pasando a su alrededor, todo lo que, todas las consecuencias que tienen sus actos, sus comentarios. Hay que darle toda la información de todo lo que está pasando, intentando facilitar que la persona sordociega sea lo más autónoma posible en su día a día.
0: Haces un acompañamiento integral a esa persona con el objetivo de que sea efectivamente de que la autonomía y la comunicación llegue hasta donde pueda llegar, ¿no? Me imagino que a nivel emocional también es complicado para ti y para la persona a la que estás apoyando.
1: A ver, al final, date cuenta que una persona sordociega que no ve ni oye, al final tú eres sus ojos y sus oídos. Entonces, al final se acaba creando un vínculo grande entre el mediador y la persona sordociega. A ver, también hay muchas personas, es muy duro perder la vista cuando eres ciego pierdes el oído, cuando eres sordo y pierdes la vista. Es una fase en la que el mediador también tiene que acompañar. También desde la ONCE se presta el servicio de atención psicológica para las personas sordociegas para intentar mitigar los problemas que puedan tener en esa fase.
0: Y bueno, pues la ONCE, que es la organización de referencia con tantísimo desarrollo a lo largo de las décadas para innovar, para ir un poquito más allá cada día en el apoyo también con ayuda de la tecnología, de todos los métodos que se van desarrollando. Esther, estáis viendo bueno, pues que los progresos con este colectivo, con las personas con sordoceguera, hacen que cada vez puedan ser más autónomas, que puedan comunicarse mejor con su entorno.
2: Claro que sí, porque la ONCE creó la fundación para poder para que tuvieran acceso al recurso del mediador, pero además les dimos un bastón rojo y blanco para que en la calle se distinga que son personas sordociegas y como podamos atenderlas como tales, ¿no? Es decir, no digamos que son personas antipáticas cuando nos las encontramos en la calle, sino que se sepa que es una persona sordociega y que ni nos va a oír ni nos va ni nos va a ver, ¿no? Y la forma en la que tenemos que dirigirnos a ellas o manifestar nuestra presencia es diferente. También se les ha dado un sistema de comunicación, como comentaba mi compañero antes, táctil, herramientas cifrotecnológicas como comunicadores, tablillas, o sea, al final de lo que se trata es de ir complementando todos aquellos recursos que les puedan favorecer. Actualmente la tecnología es muy importante, la comunicación, y favorecer que puedan establecer comunicación por correo electrónico, por WhatsApp, con herramientas, es fundamental.
0: Ahí está este servicio tan especializado, FOAPS, la Fundación ONCE para la Atención de Personas con Sordoceguera. Me imagino, Javier, que habréis visto a lo largo de todos estos años, historias maravillosas, ¿no? De gente que quizás tenía muy su mundo era muy pequeño y que poco a poco pues ha podido abrirlo gracias a todas estas herramientas que les habéis proporcionado. Javier.
1: La verdad que, como comentaba Esther, aparte de la se puede es todo más visual cuando de las adaptaciones tecnológicas, pero también el trabajo que se hacen con niveles bajos de funcionamiento, con niños que están en centros de educación especial, conseguir que tengan una comunicación básica, una autonomía, que sepan sean capaces de hacer pequeños desplazamientos, de vestirse, comer, tener una comunicación básica con su familia. Al final esos logros son menos vistos, pero para nosotros son muy gratificantes.
0: Sin lugar a duda. Esther Requena, gerente de la FOAPS, la Fundación ONCE para la Atención de Personas con Sordoceguera, y Javier Gutiérrez, mediador en esta fundación. Muchísimas gracias por acercarnos pues a un colectivo que quizás es menos conocido, y a todas las herramientas a su disposición para que su autonomía, su comunicación sea mejor día a día.

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0: El cambio climático ya no es una amenaza futura, es una realidad que está expulsando a personas de sus hogares, sequías extremas, inundaciones recurrentes o la subida del nivel del mar están convirtiendo territorios enteros en lugares inhabitables. Hoy hablamos de los refugiados climáticos, personas que no huyen de una guerra, sino de un planeta que ya no puede sostener su vida. El caso más emblemático es quizá el de Tuvalu, un estado insular del Pacífico que ha iniciado ya su migración masiva. Sus habitantes han comenzado a recibir los primeros visados del mundo para refugiados climáticos. Vamos a hablar de esta situación con Irene Rubiera de Felipe, que es activista del área jurídica de Ecologistas en Acción y miembro también de la delegación en las COPs, en las cumbres del clima de esta organización. Irene, bienvenida.
1: Hola, gracias Clara, encantada de estar aquí.
0: Bueno, gracias a ti porque seguro que nos vas a explicar muy bien pues todo lo que está pasando en torno a casos como el de Tuvalu y a los refugiados climáticos, que es que parece que estamos hablando de algo, de una distopía futura, pero está aquí. Lo primero de todo, y hablando de estos efectos presentes y futuros, Irene, vamos a diferenciar, ¿verdad?, lo que es la adaptación al cambio climático y las pérdidas y daños, que además esto es un tema muy recurrente en las cumbres del clima. ¿Qué describe cada situación?
1: Bueno, a ver, en las cumbres del clima realmente es importante saber que tenemos como tres grandes pilares cuando hablamos de las políticas de cambio climático. Hablamos de mitigación, de adaptación y de pérdidas y daño. Mitigación es lo que tenemos todos en la cabeza cuando pensamos en clima, que es como lo de frenar, reducir emisiones, etcétera. Pero luego adaptación y pérdidas y daños son ámbitos muy importantes porque requieren en plan el cuidado de las personas que ya se están viendo afectadas. Cuando hablamos de adaptación, hablamos, por ejemplo, de hacer nuestras ciudades más resilientes, que soporten mejor el calor. Hablamos de hacer, de trabajar con cultivos que resistan mejor pues sequías más prolongadas. Hablamos de daños evitables, de prepararnos para daños que vienen. Pero cuando hablamos de pérdidas y daños, que es la categoría más extremo de estos tres pilares que te digo, estamos hablando de situaciones que son irreversibles, absolutamente irreversibles, que no es que vayas a poder cambiar una cosa de cómo haces tu vida o que vayas a poder, ¿sabes?, invertir de alguna manera en un proyecto pues que te va a solventar la situación. No, pérdidas y daños estamos hablando de las retribuciones económicas y de la manera de preservar las mayores vidas humanas posibles en situaciones en las que no hay una vuelta atrás en términos del impacto del cambio climático. Por eso es de lo que hablamos cuando hablamos de, efectivamente, esto de que hablas de refugiados climáticos.
0: Es de lo que nos vamos a centrar ahora mismo, en lo que está pasando aquí y ahora y en personas que ahora mismo no pueden estar ya más en sus casas. Es imposible la vida allí. Y los efectos del cambio climático, como decíamos, también han sido reflejados, esto que está ocurriendo, estas pérdidas y daños, por la Corte

Internacional de Justicia que se ha pronunciado sobre este tema, pues ha sido el pasado verano. ¿Qué es lo que ha dicho exactamente la Corte Internacional de Justicia? Que quizás también haya que aclarar un poco qué es esta instancia, ¿no? Que es

0: relativamente raro, lo que hace es que admite que los países le hagan preguntas en general. Y en este caso, lo que pasó este verano es que dio una opinión, emitió una opinión la Corte sobre las obligaciones de los estados en materia de cambio climático, a petición de unos cuantos estados insulares, ¿vale? Pues entre los que se contaba Tuvalu también. Y entonces, bueno, dijo muchísimas cosas, incluyendo, por ejemplo, que el consumo de combustibles fósiles es un ilícito internacional prácticamente. Bueno, no con esas palabras, pero cosas muy interesantes. Y entre otras cosas, se pronunció sobre una controversia jurídica que está teniendo lugar ahora, que nunca pensamos que tendríamos que enfrentar, pero es el hecho de qué pasa con países como Tuvalu, que literalmente están perdiendo la tierra bajo sus pies, y cómo es posible que vayan a seguir siendo un estado soberano, no teniendo un territorio, que es uno de los criterios, digamos, así
1: para ser un país
0: internacional clásico. Para ser un país tú tienes que tener pues un gobierno funcional, un territorio, una población, ¿vale? Más o menos es como un listón básico, pero claro, si no tienes un territorio, como que no se te considera un país soberano. Entonces, una de las cosas que dijo la sentencia, de forma especialmente notable, y así que ha dado mucha sopa con ondas, por así decirlo claramente, es el hecho de que ha declarado que los países que pierdan su territorio por el cambio climático retienen su soberanía. Y se retienen como el seguir siendo un país, aunque estén todos sus ciudadanos en el éxodo.
1: En una diáspora.
0: Diáspora. Es una situación particular y, como decías antes, distópica, porque nunca hemos vivido absolutamente nada parecido. No tenemos ni media referencia, ni medio precedente en la historia de la humanidad de algo parecido a esto.
1: ¿Y por qué es tan importante? Porque no es vinculante esta declaración, no es vinculante, pero sí que tiene mucho peso, ¿no? Es importante.
0: A ver, cuando el oráculo jurídico más importante del planeta habla, todo el mundo escucha. Efectivamente, no es vinculante, pero es cierto que se le otorga mucho peso a las opiniones de la Corte Internacional de Justicia, porque funcionan pues desde una palanca de negociación para nosotros mismos en las negociaciones de clima, como para un criterio de interpretación de normas posteriores, como una guía para futuras declaraciones de Naciones Unidas. O sea, esto funciona de muchas maneras distintas. Y sí que es incomún, y eso subraya mucho la importancia del asunto, claro.
1: Bueno, vamos a ver dónde está Tuvalu, cuáles son sus características y por qué se ha visto tan afectada por el cambio climático. Cuéntanos, Irene.
0: A ver, Tuvalu está en Oceanía y forma parte de un grupo que se hace llamar SIDS, por sus siglas en inglés, ¿vale? Que es Small Island Developing States, es decir, pequeños estados insulares en desarrollo. Esto quiere decir que Tuvalu es un estado muy pequeño, tiene unos 20, pequeño físicamente y de población, tiene 26 kilómetros cuadrados, creo que apenas tiene en total 7 kilómetros de carretera. Tiene unos 11.000 habitantes y está en medio del Pacífico, básicamente, ahí por Oceanía, junto a muchos otros, Vanuatu, Nauru, etcétera. Tiene una elevación máxima, o sea, su mayor altura con respecto al nivel del mar, es de 4 metros.
1: Claro.
0: Entonces, a mí me parece importante precisar que lo que está sufriendo Tuvalu, aunque tenemos como la imagen de el nivel del mar subiendo y tal, que se lleva a sus casas, no es tanto ese el problema como los demás efectos que tiene el mar sobre sus vidas. Porque, por ejemplo, un problema que están teniendo es que la salinidad del mar, que ahora mismo está subiendo mucho más y llega a muchos más sitios, les está arruinando las pocas cosechas que tienen y está contaminando su suministro de agua potable. O sea, que no es simplemente que les inunde las casas, que también, sino que es que hace la vida ahí imposible, pues por una serie muy larga de motivos.
1: Bueno, es fácil intuir que Tuvalu no es un país que contribuya demasiado a las emisiones de cambio climático, sin embargo, pues está sufriendo las consecuencias de lo que otros contaminan o contaminamos y contribuimos a que suba la temperatura y, por tanto, también el nivel del mar. Esto es una situación que se repite, ¿no? Países que son de los más afectados, que, sin embargo, no son de los que más contribuyen al cambio climático. Es una injusticia, bueno, pues que sucede así, ¿no?
0: Efectivamente. Tuvalu, bueno, para que nuestros oyentes se hagan una idea, un tercio, creo, del PIB de Tuvalu viene de que venden su dominio de internet.tv a todos.

0: todas las televisiones del mundo.
1: Ajá.
0: Y eso, solo eso es un tercio entero de su PIB. O sea, es un país extraordinariamente pequeño, es básicamente un vuelo de pescadores. Esta gente no solo no ha contribuido al cambio climático, es que probablemente ni siquiera sabían ni tenían las herramientas para venir, para ver por dónde se les venía. Ellos son un ejemplo claro de por qué cuando hablamos de clima a nosotros nos parece muy importante meter un eje que llamamos el de la justicia climática. Es decir, que no se trata solo de frenar el cambio climático, sino además de hacerlo con una consideración de reparaciones históricas, de deuda histórica, pues por ejemplo, de los países del norte que más hemos contribuido a este cambio climático y más hemos expoliado, colonizado, etcétera, otros países y apropiado de sus recursos, claro. Entonces nosotros pues deberíamos hacernos más responsables de este asunto.
1: Lo que está pasando con Tuvalu es que Australia, pues ante esta situación, está emitiendo los primeros visados del mundo para refugiados climáticos. Es decir, va a acoger, no sé si totalmente o parcialmente, a la población de Tuvalu, por cercanía, entiendo, y por hermandad, ¿no?
0: Efectivamente. A ver, Australia ha anunciado, tienen un acuerdo bilateral, el acuerdo de Filapelli, creo que se llama, y es un acuerdo en el que Australia se compromete a alojar a la totalidad de la población de Tuvalu, pero de 280, o sea, solo da 280 visados al año. Entonces, si tú echas las cuentas y ves que son 11.000 personas y Australia deja entrar a 280 cada año, aquí hay un asunto matemático que te dice que es que van a tardar unos 40 años o algo así en evacuar a toda la población, cosa que ahora mismo es insostenible. Quiero decir, la población de Tuvalu necesita un espacio, en plan, a un plazo mucho más inmediato que 40 años. Y además, obviamente, pues esto no resuelve el hecho de que, bueno, este acuerdo está bien en el sentido, digamos, más humanitario del término, es decir, ¿va a salvar vidas humanas? Sí, sin duda. Pero al mismo tiempo, Tuvalu se compromete en este acuerdo a ceder una parte de su soberanía a Australia. O sea, Tuvalu pierde su capacidad de decisión sobre una serie de, bueno, como asuntos estratégicos y geopolíticos y demás con Australia, por el hecho de que va a ser un estado como dentro de su territorio. Entonces, en ese sentido, tampoco es estrictamente justo.
1: Sí,
0: aunque Australia lo esté haciendo bien dentro de lo que podríamos considerar, ¿eh?
1: Claro, claro, pero no lo está haciendo de una forma totalmente altruista, como deberíamos esperar, ¿no? Con esa justicia climática de la que estamos hablando y desgraciadamente, pues el caso de Tuvalu no es ni mucho menos el único en presente y no digamos ya a futuro.
0: Efectivamente. A ver, es un asunto terriblemente complicado este, no tiene. Precisamente hay tanto debate en la comunidad del derecho internacional porque no hay buenas soluciones de momento a este asunto. La mejor solución sería haber impedido que esto pasase. También quiero decir que, yo qué sé, si fuera un sitio, Venecia tiene un sistema de diques que les protegen de la subida del nivel del mar. Tuvalu lo que pasa es que no tiene la capacidad de inversión pública para proteger al 100% de su población, pues por una serie de condiciones, de su espacio, de cómo son las islas y demás. Y sobre todo es que no nos podemos olvidar de que ahora es Tuvalu. Pero si no frenamos, si no tomamos una acción decidida para frenar esta emergencia climática, primero van a ser los pequeños estados insulares, sí. Pero luego que nadie piense que el litoral español le va a ir mucho mejor.
1: Claro, el litoral español o países que también tienen problemas con su altitud, como Países Bajos o Dinamarca, muy cercanos y en el contexto de Europa, no solamente en el sur global. Esto es lo que se nos viene, Irene.
0: Efectivamente, esto es. La crisis climática nos va a afectar a todos de una manera o de otra. Lo mejor que podemos hacer es frenarla todo lo posible, adaptar nuestra manera de vida para frenar los mayores impactos y para estar preparadas para ellos en la medida de lo posible. Y sobre todo, partir de una solidaridad internacional con otras personas afectadas, no solo desde la perspectiva de que a nosotras nos pueda pasar exactamente lo mismo, sino desde, quiero decir, un sentido, digamos, de fraternidad internacional, simplemente porque es lo correcto y lo que tenemos que hacer, porque tenemos una deuda histórica con este tipo de territorios.
1: Pues hoy hemos hablado de las pérdidas y daños, seguiremos hablando de la adaptación y sobre todo de la prevención, porque el cambio climático es seguramente pues la mayor, no, seguramente no, seguro, es así, es la mayor crisis global de la historia.

0: de la Humanidad. Irene Rubiera de Felipe, activista de del área jurídica de Ecologistas en Acción y miembro de la delegación en las cumbres del clima. Muchísimas gracias por hablarnos hoy de Tuvalu y de los refugiados y refugiadas climáticas.
1: Muchas gracias a ti, Clara, por sacar un tema tan importante.

0: Soy Joan Tarrida, editor de Galaxia Gutenberg, y acabamos de publicar el nuevo libro de Francesca Albanese, titulado Cuando el mundo duerme. Francesca Albanese es sin duda una de las personas occidentales que mejor conocen lo que está ocurriendo en Palestina en las últimas décadas. Ha residido allí, de hecho, varios años, lo que le ha permitido vivir de cerca las constantes violaciones de los derechos humanos y la violencia que el Estado israelí ejerce sobre sus ciudadanos de origen palestino o árabe. Y al mismo tiempo, Francesca Albanese ha contado lo que ha visto en diferentes publicaciones y en una constante actividad como conferenciante y principalmente como relatora actualmente de la ONU para el territorio de Palestina. Ello le ha llevado a obtener el reconocimiento y la admiración de muchas personas en todo el mundo, pero también a sufrir la represión de algunos estados occidentales, como los Estados Unidos, que la han tachado de terrorista, con el riesgo para la vida de Albanese que ello implica. Estos días, como he dicho, publicamos el nuevo libro de Francesca, Cuando el mundo duerme, y en él cuenta a través de 8 personas reales la situación en Gaza desde octubre de 2023 hasta hoy. El hecho de partir de personas reales permite a Albanese explicar al lector lo que ocurre en la vida cotidiana, cómo la historia en mayúsculas afecta a los destinos individuales, en un libro lleno de amor, de ternura, de amistad, de heroísmo, que no deja a nadie indiferente.
1: Pues así termina nuestro programa de hoy. En la realización ha estado Lourdes Mercado. Gracias por acompañarnos y que tengas una feliz semana.

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1: Buenos días. España hace historia una vez más, sellando anoche su clasificación para las semifinales del Mundial de Fútbol tras derrotar de forma agónica a Bélgica por 2-1 con un tanto de Mikel Merino, que entró al césped en el minuto 85 y marcó el gol decisivo en el 87.
2: Por un lado, ni en mis mejores sueños me podía imaginar el conseguir lo que está pasando, ¿no? Otra vez un gol en el minuto 90, que me caiga dentro del área. Pero por otro lado, te diría que sí, porque siempre confío en poder hacerlo bien cada vez que salgo al campo. Confío en que me va a tocar. Y bueno, la verdad que es una locura el poder ayudar al equipo una vez más, esta vez de manera diferente, pero al mismo tiempo de creer, de confiar en que puede pasar un error del portero rival y de estar atento. Así que nada, muy contento.
1: La selección española demostró su mejor versión colectiva para romper la barrera de los cuartos de final y meterse de lleno en la lucha directa por el título. Fue noticia al inicio la suplencia de Pedri por primera vez en lo que llevamos de campeonato en favor de Fabián, que eso sí, marcó el primer gol del encuentro. Luis de la Fuente es el seleccionador nacional.
3: Seguramente, si no hubiera metido gol Fabián y no hubiera metido gol Merino, pues estaríamos diciendo otras cosas. Pero nosotros las decisiones las tomamos con un gran conocimiento, os dije ayer, comentábamos ayer, de un gran análisis, un gran conocimiento del rival, un gran conocimiento de los jugadores que tenemos y que sabemos lo que nos van a dar en cada momento, y porque también Pedri es un superclase.
1: Con un juego coral brillante, La Roja ya espera a Francia el próximo martes a las 9 de la noche para disputar la primera semifinal del Mundial y tratar de lograr el asalto definitivo a la gran final que se jugará el domingo que viene. Aquí en Madrid, además de la pantalla gigante desplegada días atrás en Colón, el Ayuntamiento instaló para la ocasión dos pantallas gigantes en Madrid Ríos, en Puente del Rey, para que la afición viviera unida el partido que se disputó en Los Ángeles.
4: Ambiente muy bueno, el partido espectacular, todo muy bueno.
5: Muy emocionante, la primera parte nos ha tocado sufrir un poco, pero luego la segunda parte ya bien, ¿no? Me parece que es 14 de julio, los franceses van a estar ahí en su fiesta dándolo todo, pero no les tenemos miedo, ¿no? La tortilla española lleva más huevos.
6: A tope con España.
7: ¡Viva España!
1: Fuera ya de la actualidad de la selección, seguimos muy pendientes del trágico incendio de Almería, que todo indica se va a convertir ya en el peor de este siglo en España en lo que a víctimas mortales se refiere. Y es que deja ya un balance provisional de 12 fallecidos y 8 heridos, 4 de ellos graves, y al menos 23 personas sin localizar.
8: Cerca de 1.400 personas han tenido que ser desalojadas. La mayoría de los muertos han fallecido en sus vehículos cuando intentaban escapar de las llamas. Al parecer, el fuego habría comenzado por la caída de un cable eléctrico y la prioridad ahora es localizar a los desaparecidos. Pedro Fernández es el delegado del Gobierno en Andalucía.
9: Es que todos aquellos que quieran denunciar una desaparición lo hagan a través de la Guardia Civil, especialmente a través del puesto de la Guardia Civil en el municipio de Garrucha, justamente al lado, en el entorno de donde se ha producido el incendio, para que se active el protocolo y de manera oficial la Guardia Civil pueda tener como desaparecido, recoger las muestras biológicas de la persona denunciante para después precisamente poder contrastarlas en ese laboratorio en Madrid al que se remiten las pruebas y determinar si efectivamente hay la identidad, ¿no?
1: Y conocemos ya el balance del quinto encierro de las fiestas de San Fermín.
8: Sí, protagonizado por los toros de la ganadería José Escolar Gil, este encierro ha durado 2:36 y deja un balance de 13 corredores heridos, uno de ellos con una cornada en la cara. 9 de ellos han sido trasladados al Hospital Universitario de Navarra y 4 han sido atendidos en la Plaza de Toros.
1: Y en clave de servicio público, tengan en cuenta que un total de 13 comunidades autónomas, entre ellas la nuestra, la Comunidad de Madrid, entran este sábado en aviso amarillo por altas temperaturas, lluvias y tormentas, según la previsión de la Agencia Estatal de Meteorología. Vamos a conocer ya todos los detalles con la ayuda de Ainhoa González. Muy buenos días.
10: ¿Qué tal? Muy buenos días. Bueno, este fin de semana tenemos por delante un par de días estables. Lo que sí vamos a tener son más nubes de cara esta tarde. Mañana también esos intervalos de nubes que, bueno, pues nos velan el sol. Y presencia de calima, ¿eh? Porque tenemos entrada de aire procedente del norte de África. Va a hacer también que suba de nuevo la temperatura y nos va a aportar ese polvo en suspensión que nos dejará los cielos turbios. Ya nos esperan precipitaciones. Ayer sí que tuvimos chaparrones, incluso localmente tormentosos en algunas zonas. Y las temperaturas que ayer nos dieron una una especie de tregua porque bajaron un par de grados respecto al día anterior, que todavía seguíamos con ola de calor. Bueno, pues esa tregua de ayer hoy desaparece, volvemos a recuperar esos grados, así que hoy tenemos avisos activados por calor y con unas temperaturas que esperamos, por ejemplo, en la sierra, en zonas no excesivamente altas, pues que lleguen a los 33, 34 grados, y en el resto de la comunidad que superemos de sobra los 35 y se puedan ver hasta 38, 39 en localidades como, por ejemplo, del este, el corredor del Henares, hacia el sur, en la comarca de Las Vegas. En la capital vamos a estar rondando los 37, 38 grados. Lo dicho, más calor hoy. Mañana volvemos a perder algún grado, pero aún así tendremos máximas que incluso rebasarán los 35 en muchos puntos. Y ya comentaba, con ambiente estable en general y simplemente esos intervalos nubosos y la presencia de calima.
1: Gracias, Ainhoa. Con el tiempo nos vamos. Nosotros volvemos con más noticias dentro de una hora aquí, en Onda Madrid.
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0: Y hoy nos acompaña Estanislao Nistal-Villán, que es virólogo y profesor de virología y microbiología en la Facultad de Farmacia de la Universidad CEU San Pablo. Buenos días, profesor.
1: Hola, buenos días, ¿cómo están?
0: ¿Le suena, loco?
1: Sí,
0: ¿verdad?
1: Sí.
0: Los de flechazos,
1: mi,
0: ¿no?
1: De mi tierra,
0: de mi tierra. ¿Verdad? De León. Profesor, vamos a hablar de ese brote de ébola en la República Democrática del Congo, pero antes, ¿qué distintos subtipos de virus o de cepas se encuentran detrás de esta enfermedad, de la enfermedad del ébola?
1: Bueno, cuando hablamos de ébola, estamos hablando de una fiebre hemorrágica producida por un género de virus que se llaman los ebolavirus. Hay 6 ebolavirus distintos. El más conocido quizá es el ebolavirus Zaire, de Zaire.
0: Sí.
1: Hay otro también que a lo mejor suena a la gente, que se llama Sudán, y esos dos son los más peligrosos, ¿no? El Zaire se asocia en torno al 90% de mortalidad, el Sudán en torno al 60%, y el Bundibugyo, que es el tercero que ahora mismo
0: está
1: dando guerra, ese está en torno al 25% de mortalidad. Hay otros 3 más, pero no son patógenos a humanos, el resto en el Thai y el Bombay.
0: Hablaremos de ello, pero antes, como todos los sábados, toca recibir a un muy buen amigo de este programa, que no es otro que Antonio San José, que es periodista y partner en CREAP. Buenos días, Antonio.
2: ¿Qué tal? Muy buenos días, querido Sergio.
0: Ya lo has escuchado, estamos hablando de virus, y yo creo que a ti, que te interesa además la historia, que eres un buen conocedor de ella, podríamos contar buena parte de la historia de la humanidad a través de los virus, ¿verdad?
2: Sí, sin duda alguna.
0: Y lo hemos aprendido recientemente, creo.
2: Claro, efectivamente, los virus nos han acompañado siempre en algún momento de la historia pasada, sin conocimiento, y después ya con él, ¿no? Yo creo, fíjate, escuchando al doctor Nistal, al profesor Nistal, lo importante que es la pedagogía, Sergio, en estos casos, ¿no? Yo creo que los periodistas, cuando vemos un brote vírico importante, estamos relatando los casos de ébola o de Crimea-Congo, pues evidentemente lo convertimos en noticia inmediatamente. Es una noticia internacional. O sea, cuando hay este tipo de virus, de epidemias, etcétera, pues eso, hay una conciencia social de que esto es noticia, hay que hacer pedagogía, hay que sobre todo evitar las vías de transmisión. Yo creo que este programa y el de mañana va a ser muy interesante porque vamos a aprender muchas cosas, ¿no? Pero eso, bueno, el hecho de hacer una explicación didáctica y luego diferenciar muy bien, y afortunadamente creo que esto lo hemos conseguido en España, pero hasta hace nada, el profesor Nistal lo puede decir, la gente confundía virus con bacterias, virus con bacterias, y tomaban antibióticos cuando no correspondía, ¿no? Es que los antibióticos no actúan contra los virus, ¿no? Bueno, pues yo creo que todo esto es ir explicando, ir haciendo esta labor que me parece fundamental para mejorar nuestra salud. Y le agradecemos por eso, doctor Nistal, a usted y a sus colegas, el que nos pongan al cabo de la calle de lo que está ocurriendo y sobre todo lo que tenemos y no tenemos que hacer los ciudadanos.
1: No, pues muchas gracias, Antonio. Aprovecho también para saludarle y darle las gracias. Y bueno, pues si algo también hemos aprendido de la pandemia es que muchas veces es cuestión también de preguntar y de tener acceso a poder explicar las cosas y que haya interés, ¿no? Y eso es fundamental en la evolución de la sociedad, en el conocimiento y en hacer las cosas bien. Así que, bueno, pues el que tengamos micrófonos desde donde poder hablar y explicar las cosas es muy necesario. Y tener las preguntas adecuadas, como hacéis muchas veces vosotros, pues es también muy importante.
2: Sí, nosotros tenemos que ponernos, ¿verdad, Sergio?, en el papel de los espectadores, los lectores o los oyentes, ¿no? ¿Qué les puede interesar? Pero seguramente podríamos llegar a la conclusión de que los medios de comunicación en general también son un arma importante y efectiva en la lucha contra los virus, ¿no, doctor?
0: Sin duda.
1: Sí, sí, el conocimiento y el que sea accesible, como ustedes, como especialistas, saben perfectamente que a lo mejor parece que no es tan importante, pero el conocimiento, el llegar a la gente, la radio, el sonido, el sonido adecuado, ¿no?, y la palabra adecuada en el momento adecuado, creo que es fundamental para transformar una situación. Así que, en ese sentido, muchas gracias.
0: Antonio, vamos a hablar de ese brote de ébola que está ahora mismo asolando, entre comillas, la República Democrática del Congo. Y esto nos lleva a hacer una reflexión también importante, que es sobre la cooperación internacional sociosanitaria. Es decir, en estos países en vías de desarrollo sigue siendo necesaria esa cooperación. Y da la sensación de que en los últimos años, bueno, pues hemos visto que esa cooperación se ha puesto muchas veces en tela de juicio.
2: Sí, es verdad. Yo creo que la cooperación es fundamental y existe una, digamos, obligación ética, podríamos denominarlo así, de las sociedades más avanzadas, donde la ciencia va por delante con esas otras sociedades que tú señalabas en vías de desarrollo, porque se trata de algo tan fundamental, Sergio, como salvar vidas. Esto creo que lo tenemos que concienciar todos. Y aquí no puede haber distingos, ni puede haber países más avanzados y menos avanzados. Los más avanzados tienen que ayudar para que este tipo de epidemias terribles, que esto está diciendo, están asolando países, sociedades, gente que está muriendo de toda edad y condición, que eso no ocurra. Yo creo que es un aldabonazo en la conciencia colectiva. No podemos permitirnos esto. Y esa colaboración, esa cooperación tiene que existir. Afortunadamente hay muchas organizaciones, muchas iniciativas, y esto creo que nos tranquiliza de alguna manera. Pero todo es poco y me parece que hay que seguir insistiendo en ello.
0: Profesor, cree que es necesaria, ¿verdad?, esa cooperación.
1: Sí, de hecho, bueno, pues uno de los grandes pistoletazos en cuanto a la necesidad de una cooperación mucho más fuerte a escala internacional se puso de manifiesto precisamente, bueno, ha habido anteriores, pero se puso de manifiesto de una manera ya muy clara después del último brote grande del virus Ébola Zaire en el cuerno, en África, ¿no? En el año 2014. Y bueno, pues iniciativas como la Alianza Mundial para las Vacunas, Gavi, o UNICEF, ¿no? O el consorcio CEPI, el poder contar con recursos de manera rápida para el desarrollo de vacunas, si son experimentales, pues para dar el desarrollo lo antes posible, acceder a la población, tener las vías adecuadas para que lleguen a ellos, o por ejemplo también medidas de contención, el poder llevar el diagnóstico lo antes posible, o el tener las medidas de contingencia, saber el conocimiento de los médicos locales, ¿no? De cómo contener un brote, la salud pública, cómo ser capaces de identificar los momentos de riesgo donde una persona se puede infectar, pues todo eso comenzó de una manera muy, muy, muy clara a partir de ese brote del 2014 y lo estamos viendo, lo hemos visto la pandemia, lo hemos visto durante otras crisis y lo estamos viendo ahora de nuevo.
0: Antonio, muchísimas gracias.
2: Pues gracias a vosotros, gracias al profesor Ristal, muy interesante, y desde luego vamos a aprender mucho, Sergio, nosotros y también los oyentes, en los dos programas de Fórmula Salud dedicados a algo tan importante como son los virus. Estos que nos han acompañado, como tú decías, desde el principio de la humanidad.
0: Y seguirán acompañándonos, además. Muchísimas gracias, Antonio.
2: A vosotros.
0: Sin duda.
2: Muy buen día.
0: Aprenderemos, tanto hoy como mañana, junto al profesor Nistal. Ahora, si le parece, profesor, vamos a hacer una pausa para tomar un café, por ejemplo, y enseguida volvemos y seguimos hablando de virus. Enseguida estamos de vuelta en Fórmula Salud.
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0: Continuamos en Fórmula Salud. Estamos charlando con Estanislao Nistalvillán, que es virólogo y profesor de virología y microbiología en la Facultad de Farmacia de la Universidad CEU San Pablo y que, como habrán intuido los más perspicaces, es de León. Profesor, hablamos del brote de ébola en la República Democrática del Congo, que ya supera los 1.000 infectados y que además ya también ha provocado varios centenares de muertes. Este brote ha sido causado por uno de los virus que componen los distintos virus del ébola, como antes nos decía, que es el bundibugyo, que no tiene vacunas ni tratamiento en estos momentos.
1: Sí, precisamente, pues volviendo un poco a eso con lo que comenzamos el programa, estamos hablando, cuando hablamos de ébola virus, de un género, de un grupo de virus que tienen, parece que pues ébola te lleva directamente a pensar que todos son iguales. Bueno, pues tienen una similitud entre el 50 y el 70% en su genoma. O sea, la mitad del genoma puede ser distinto. Y eso implica que, por ejemplo, a la hora de tener una vacuna, pues la vacuna frente a un ébola virus Zaire, es distinta de la vacuna, o no va a valer, porque el virus tiene proteínas distintas, contra el ebolavirus de bundibugyo. Y por eso ahora mismo, a pesar de haber una vacuna ya aprobada contra Zaire, esa vacuna ahora mismo no vale contra este virus.
0: ¿Las formas de transmisión son parecidas y también los síntomas?
1: Sí, en cuanto a la transmisión es muy parecida, ¿vale? Todos estos virus pertenecen, no solamente los ebolavirus, sino otros virus muy cercanos, como por ejemplo los Marburg virus, pertenecen a una familia más grande que se llaman filovirus. Todos tienen, los que son patógenos en humanos, tienen una sintomatología y un tipo de transmisión similar. Son virus que se denominan fiebre, causan en humanos una patología que se llaman fiebres hemorrágicas, que bueno, pues empiezan de una manera, inicialmente tienen algo parecido a los síntomas que pueda tener una persona con malaria. Malaria es una enfermedad parasitaria causada por un parásito, totalmente distinto, ¿no?, a un virus, ¿no? Pero lo que es la sintomatología, pues es muy fuerte. Son síntomas de dolores musculares, cansancio, dolor de cabeza, incluso dolor de garganta muy fuerte. Y bueno, pues eso se va complicando. Las personas tienen una diarrea muy fuerte, tienen también sudores, empiezan a aparecer lesiones cutáneas, que se llaman petequias. Y bueno, es una persona, a través del sudor y de la extensión del virus a lo largo del cuerpo, pues van habiendo fallo orgánico y las secreciones, el sudor, de la fiebre, una fiebre muy alta, o la diarrea, pues todas esas secreciones contienen una gran cantidad de virus. Y en concreto, cuando una persona fallece, es una persona que tiene una cantidad de virus grandísima y es uno de los momentos donde se pueden producir estas transmisiones de una manera muy eficiente.
0: En este sentido, ¿qué estrategia se está siguiendo para poder atajar este brote? ¿Es la adecuada?
1: Bueno, pues en principio, estas son zonas endémicas donde este tipo de virus ya ha golpeado más veces, y de alguna manera el primer riesgo es cómo identificar una persona y cómo tratar de separarla, ¿no?, del contacto con otras, sabiendo que la vía de transmisión es eso, el sudor, las secreciones, no es a través del aire, como los coronavirus, por ejemplo, los virus de la gripe. Entonces, cuando llegamos, por ejemplo, lo primero a un hospital, ¿cómo esa persona que tiene esa sintomatología va a ser tratada? ¿Por quién? ¿Qué medidas de contención? Porque los médicos, los enfermeros, son las primeras personas que se pueden infectar. También otra medida muy importante son los entierros. Cuando una persona fallece, hay que tratar el cuerpo, las tradiciones de cómo, igual que aquí, ¿no? Cuando se limpia el cuerpo, cuando se le viste por última vez, hay contacto con secreciones de esa persona y hay un riesgo muy grande a que se infecte. En ese momento también hay personas que se encargan de hacer esto de manera apropiada. Y bueno, pues es otra medida de contener que se extienda el virus.
0: Es muy importante cuando hablamos de un brote, de un virus en este caso, que son esas condiciones socioculturales. Eso tiene mucho que ver también con la propagación, por ejemplo, del virus. Y a veces, como comentaba, eso choca entre lo que se debe hacer y lo que se quiere hacer.
1: Claro, el sentimiento muchas veces nos puede a la cabeza. Imaginemos pues que se te muere un hijo, se te muere un padre, un hermano. Pues cómo eso te toca el corazón, ¿no? Cómo puedes ver la muerte en ese momento, y que muchas veces no te puedes despedir de la manera apropiada de la persona que se ha ido. Y bueno, pues choca el sentimiento con lo que se debe hacer, y es muy difícil a veces.
0: ¿En esa estrategia se están empleando eficazmente los antivirales?
1: Bueno, Los antivirales frente a los virus ébola es un tema que en el que se viene trabajando desde hace mucho, mucho tiempo. Y a lo mejor nos recuerda a la pandemia un antiviral que se llamaba Remdesivir, a lo mejor alguna persona se acuerda. Bueno, pues Remdesivir inicialmente se desarrolló frente a este tipo de virus, frente a este género de virus, los ebolavirus. Y bueno, tiene algo de actividad, no es que sea maravilloso, pero tiene algo de actividad y hay alguno más. El problema con estos antivirales es que en principio están destinados a este tipo de brotes, pero este tipo de brotes pues son muy puntuales, ocurren de vez en cuando, no hay un mercado suficiente como para que una empresa pueda invertir todo lo necesario para que salga esto al mercado, entonces requieren de un apoyo por estas iniciativas como la de las vacunas que comentábamos al inicio, o tienes un apoyo de este tipo o un antiviral de mejor actividad que los que hay en estos momentos, es muy difícil que llegue al mercado porque no hay, hay clientes en el sentido de que vas a tener brotes de vez en cuando, pero no va a ser rentable para una empresa y la empresa va a invertir el dinero en otra cosa, evidentemente.
0: Eso daría para otro debate y otro programa. Vamos a hacer un alto en el camino y volvemos rápidamente a Fórmula Salud.
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0: Continuamos en la compañía de Estanislao Nistal Villán, que es virólogo y profesor de virología y microbiología en la Facultad de Farmacia de la Universidad CEU San Pablo. Profesor, mientras suena la voz de plata de Elvis Presley, vamos a hablar de la fiebre Crimea-Congo. ¿Qué es la fiebre hemorrágica Crimea-Congo? Y sobre todo, ¿por qué se considera en España ya una enfermedad emergente?
1: Bueno, esta enfermedad es una enfermedad que está producida también por un virus, se llama el virus del Crimea, de la fiebre de Crimea en Congo, la fiebre hemorrágica de Crimea en Congo, y es un virus que se conoce también desde hace más de 30 años, más de 40 años casi, y que, bueno, pues es un virus que aparece asociado a garrapatas. ¿Vale? En principio se pensaba que era endémico en garrapatas muy lejanas a países donde está España, pero pues hace unos años empezaron a aparecer casos aquí y ha habido estudios recientes para ver la distribución del virus en garrapatas en el campo y se ha visto, pues se ha constatado que bueno, pues está bastante extendido, mucho más de lo que pensábamos.
0: ¿Son las garrapatas el único vector de transmisión?
1: Bueno, como vector sí, ¿vale? Es un virus que se ha visto al menos seroconversión en otros animales de campo.
0: ¿Pero no desarrolla enfermedad en otros animales, solo en el ser humano?
1: No de una manera tan manifiesta como en humanos, sí. Y también replica en garrapatas, en el vector. ¿Hasta qué punto, pues, un animal infectado, por ejemplo, es picado por una garrapata y transmitido a personas?

0: personas, o sea, el ciclo del virus en otra especie animal antes de volver a entrar en garrapatas y saltar a nosotros, pues es algo todavía en estudio, pero en principio se sabe que es endémico en algunas garrapatas y que dentro de garrapatas se puede transmitir a la progenie. Sí. ¿Vale? Cuando ponen huevos, las nuevas garrapatas pueden estar infectadas.
1: ¿Cuándo tarda en presentarse la enfermedad en el ser humano tras el contagio? Sobre todo, ¿cuáles son los síntomas con los que cursa?
0: Vale, normalmente es tras la infección, tras la mordedura, lo más normal es la situación más típica. Vamos de senderismo al campo o un pastor está con su ganado en el campo o una persona que tiene que trabajar en el campo, en lugares normalmente donde hay hierba alta, donde hay vegetación, pues la garrapata salta, se pega a nuestra piel y está agarrada a nuestra, nos muerde durante un tiempo, no es una cosa de un minuto, dos minutos, no, durante varias horas. Y ahí es donde el momento donde se produce la transmisión del virus. El virus entra en nuestro cuerpo y podemos estar en una fase prodómica durante pues, varios días, en torno a pues, 4, 6, 7 días, que no tengamos ningún síntoma y de repente empezamos a tener pues, unos síntomas muy fuertes de la enfermedad. ¿Vale? Podemos empezar a tener una fiebre muy alta, pues sentirnos dolor en el cuerpo también de una manera muy alta. Nos puede doler la cabeza de una manera muy intensa. ¿Vale? Y eso nos lleva al hospital. En el hospital la cosa puede agravarse, podemos llegar a tener fiebre por encima de 39 grados y podemos también, igual que lo que hablábamos antes con el ébola, empezar a tener síntomas de fallos orgánicos y de pequeñas lesiones cutáneas o sintomatológicas de que algo se está rompiendo, de que vasos sanguíneos se están rompiendo en nuestro cuerpo, y eso es lo que de manera relativamente rápida, en cuestión de una semana, 10 días después del ingreso, puede acabar con la vida de una persona.
1: ¿Es necesario el aislamiento del paciente?
0: De momento, a pesar de ser virus de una alta letalidad, ¿vale? En principio la transmisión tiene que ser a través de las garrapatas. O pudiera ser también a través de sangre o a través de líquidos o fluidos que contuviesen sangre. Pero en principio no hay una transmisión fácil como cuando estamos hablando de ébola o cuando estamos hablando de virus respiratorios.
1: ¿Qué debemos hacer entonces, profesor, si vamos al campo, simplemente a dar una vuelta y tenemos la mala suerte de que nos pica una garrapata?
0: Bueno, lo primero, tratar de quitarnos la garrapata cuanto antes, pero no, también seguramente la gente la haya escuchado o haya leído sobre este tema, las garrapatas no se cogen con el dedo se tira y ya está, ¿no? Hay que hacerlo con cuidado, con unas pinzas y sobre todo tratando de eliminar, de sacar la cabeza, que es lo que se queda atrapado a la piel cuando nos muerden, entonces no partir la garrapata, sino bueno, pues si no somos capaces de sacarla, ir a un centro de salud y lo van a hacer perfectamente, ¿vale? Esa es la primera manera, la primera forma. Y bueno, pues en la medida en la que estemos vigilantes, esto ocurre sobre todo en personas, o ha ocurrido las enfermedades más graves, las sintomatologías más graves en personas mayores o personas con inmunodeficiencias. Entonces, bueno, pues estar vigilante, en momento empezamos a tener esos primeros síntomas, ir al hospital, ¿vale? Y bueno, pues ser tratado para que no nos baje. Hay varias manifestaciones clínicas, pero en el hospital nos pueden tratar de una manera más adecuada y contenerlas.
1: Vamos a ir a publicidad y enseguida regresamos a Fórmula Salud.
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0: avanza la mañana de sábado que estamos pasando con Estanislao Nistalvillán, que es virólogo y profesor de virología y microbiología en la Facultad de Farmacia de la Universidad CEU San Pablo. Profesor, estamos hablando sobre la fiebre Crimea Congo. ¿Cuál es el tratamiento actualmente para cuando ya se desarrolla la enfermedad?
1: Bueno, cuando una persona, lo ideal sería el tratamiento antiviral en los primeros momentos antes de que lo que se llama prehemorrágico, el momento prehemorrágico, que sería antes de llegar al hospital, cuando empezamos a tener síntomas. Frente a esto, pues se han propuesto algunos tratamientos que son genéricos para este grupo de virus, los bunia virus que se llaman, como por ejemplo pues un antiviral que se llama favipinavir o un antiviral genérico que se llama ribavirina. ¿Vale? Son antivirales que en principio han sido estudiados para otros virus de este gran grupo de buniavirus, pero no específicamente para el Crimean Congo desde un punto de vista de optimización. ¿Vale? Entonces, en ese sentido, pues no van a ser normalmente cuando un paciente llega al hospital, ya llega en la época ya avanzada de la infección, y muchas veces el antiviral ya a ese nivel lo único que hace es a lo mejor contener un poco lo que es la inflamación aguda, el desenlace final. Pero no son tan efectivos, ¿no? En ese sentido, por ejemplo, antes estábamos hablando de los ébola virus. Bueno, pues es necesario seguir trabajando, seguir desarrollando antivirales para esta familia y en concreto para este Crimean Congo Hemorrhagic Fever, pues el virus de la fiebre hemorrágica Crimean Congo, pues presenta un problema adicional, que es un virus que se deja trabajar muy mal in vitro. Desde el punto de vista de su maquinaria de replicación, lo que se llama el mini replicón, pues presenta una serie de problemas y no es tan fácil. O sea, es necesario invertir y estudiarlo mejor.
0: Hay que invertir en investigación, además, eso siempre es fundamental. Y más cuando hablamos de una enfermedad que, como hemos dicho, ya se considera emergente en España, porque además circulan ya tres genotipos diferentes de este virus. Ahora bien, esto no significa que haya que caer en alarmismos innecesarios.
1: Claro, efectivamente. O sea, pensemos lo que hemos dicho anteriormente. Aunque es un virus endémico, puedes tener la mala suerte de que te pique una garrapata o que pique a algún animal, perros, ovejas, animales que están en el campo y que, bueno, pues salte luego a ti y ahí es donde te la pillas, ¿no? Pero no es algo súper común. A pesar de eso, pues no caer en el alarmismo, pero también ser prudentes, no ser tontos, ¿no? No vamos
0: mantener
1: a ir ahí.
0: Unas medidas de prevención,
1: claro,
0: ¿no? Con un poco de sentido común. ¿Cuáles serían esas bueno, medidas de prevención básicas?
1: La principal, estábamos antes conversando aquí en el plató fuera de antena, pues...

0: y que estábamos antes hablando de León, pues estaba este fin de semana pasado leyendo un bando que aparecía allí en mi pueblo, ¿no? Que ponía, era un bando del alcalde poniendo de manifiesto pues una iniciativa que ya lleva 2 años al menos planteándose en León, que es el que cuando se salga al campo se vaya con la vestimenta adecuada, que se vayan con pantalones largos, con calcetines, con calzado cubierto, vigilar a los animales, a los perros, cuando llegamos a casa, si salimos y estamos en contacto con los animales, mirarnos la piel.
1: Eso es muy importante, vigilar a los animales domésticos que nos acompañan, el perro, por ejemplo, que nos acompaña en ese paseo por el campo.
0: Sí, sí, el ser conscientes de que ahí es donde puedes tener el problema, pues quítatelo de encima cuanto antes. Y luego, en las personas mayores, cuando o alguien que tenga pues algún tipo de problemas ya con el sistema inmune, cuando empezamos a tener síntomas, seamos conscientes de que si hemos tenido esta garrapata o si nos encontramos en estas situaciones que hemos dicho antes, pues acudir al médico o acudir al hospital a urgencias. También una de las medidas que se han establecido en los últimos años es tratar de que las personas, los profesionales que están atendiendo, que sean conscientes de que puede llegarles pacientes con estas enfermedades, hacer el diagnóstico mediante PCR lo antes posible y empezar a tratar al paciente cuanto antes.
1: Porque hablamos de una enfermedad emergente, lo cual significa que nos vamos a encontrar con casos, ¿no?, a lo largo de los años que irán aumentando previsiblemente.
0: Sí, en el momento, quizá hablemos de esto en otro momento, pero en el momento en el que un vector se implanta en un lugar, como por ejemplo, pues a lo mejor las personas han oído hablar del mosquito tigre, ¿no? El Aedes albopictus y la extensión de algunos virus, de algunos arbovirus en España. Bueno, pues con las garrapatas, las garrapatas que transmiten el virus pertenecen a un género que se llama Hialoma. Estas garrapatas son endémicas en esta zona. No sabíamos nada de que el virus estuviera en esta zona y ahora mismo se está extendiendo. Que si es por el clima o es porque el tipo de garrapata, la subespecie, se extiende mejor y ha colonizado con el virus todo lo que es la franja del oeste peninsular, pues no lo sabemos, pero la realidad está aquí, ¿no? Y ya que está, pues tenemos que ser conscientes de los riesgos y cuidarnos.
1: Muchas gracias, profesor. Tenemos mucho de lo que hablar. Estamos hablando de virus, por lo cual podríamos estar hablando varios programas, pero de momento vamos a dejarlo en el de mañana. Si nos acompaña, estaríamos encantados de contar con usted.
0: Hombre, por supuestísimo.
1: Muy bien, pues por supuesto le tomamos la palabra y mañana pues seguiremos charlando sobre virus. Nosotros, mientras tanto, vamos a hacer una pequeña pausa y enseguida volvemos a Fórmula Salud.
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0: El pasado jueves se presentó el estudio Fármacos y Conducción, que revela la brecha existente entre la percepción del riesgo de conducir bajo los efectos de un fármaco y las medidas de prevención que en realidad adoptamos. El estudio ha sido dado a conocer por el Consejo General de Colegios Oficiales de Farmacéuticos, junto a la Fundación MAFRE, Fundación Vida Farma y la DGT. Y por ello se va a poner en marcha una campaña informativa para que todos sepamos qué debemos hacer cuando tomamos algunos medicamentos y además debemos también conducir. Hablamos con Carlos Fernández Moriano, que es subdirector de Formación y Servicios Profesionales del Consejo General de Colegios Oficiales de Farmacéuticos. Buenos días, Carlos.
1: ¿Qué tal? Buenos días, ¿cómo están?
0: ¿Cuáles son los principales resultados de este estudio, Fármacos y Conducción? Porque seguro que nos van a sorprender. Damos muchas cosas por hechas y luego la realidad es muy distinta.
1: Pues así es. Es un estudio que nos ha mostrado una foto de cómo está el tema, ¿no? De la concienciación que existe sobre los riesgos que comportan algunos medicamentos en la conducción. Y sus resultados, que el estudio está basado en una, bueno, con mucho rigor metodológico, en una metodología de encuestas a 2.000 personas, nos muestran cifras muy interesantes. Por ejemplo, que uno de cada tres conductores lo hace o conduce bajo los efectos de medicamentos.
0: Sí.
1: Es decir, más del 75% de los conductores habituales en los últimos tres años han tomado algún medicamento que puede interferir con la conducción. Y dentro de ellos, pues solo lo admiten un porcentaje menor, el 64%, haber conducido bajo los efectos de medicamentos, ¿no? Directamente. Pero sobre todo, a mí uno de los que más me llamaba la atención es que solo el 3% de todos los conductores menciona espontáneamente a los medicamentos como un factor de riesgo, ¿no?
0: Sí.
1: El alcohol está muy muy bien identificado, la somnolencia también, pero los medicamentos, el uso de medicamentos, pues no es así. Y esto choca respecto a esa concienciación que existe frente a otras sustancias, ¿no? De riesgo. En definitiva, se ha puesto de manifiesto esa falsa sensación de control que nos expone a un riesgo real. Con lo cual, bueno, es precisamente esta foto lo que hace es inducir a la actuación, ¿no? De hecho, ha colaborado la DGT también para, entre todos, poner en marcha esa campaña que permita.
0: Porque además, Carlos, si me permites, yo creo, soy como, ¿no te acuerdas del Dr. House, ¿no? Aquel que decía, todos mienten, ¿no? Y al final, fíjate, yo creo que las cifras pueden ser incluso más preocupantes,
1: puede,
0: ¿no?
1: Estar infraestimadas.
0: Fíjate, esto lo digo yo a título personal, ¿eh? ¿Por qué existe esa falta de percepción en cuanto al riesgo y las medidas que tomamos?
1: Bueno, pues porque al final cuando estamos, por ejemplo, en un tratamiento, y yo estoy hablando aquí de tratamientos tanto crónicos, que bueno, parece que le damos un poquito más de... lo toman un poquito más en serio, ¿no? O tratamientos agudos, que en determinados momentos podemos necesitar por ciertas circunstancias de nuestra vida o de nuestra salud que también nos pueden afectar y que no lo asociamos, por ejemplo, cuando vamos a coger el coche en desplazamientos diarios, ¿no? Dices, pues tengo que ir a hacer la compra, a recoger a los niños, a determinados trayectos que pues bueno, asociamos que podemos estar medicados y que esto no va a pasar nada, ¿no? Pero sabemos efectivamente que hay muchos medicamentos que pueden afectar a las capacidades de una persona para conducir adecuadamente. Esto se visibiliza en los envases de los medicamentos que están o que nos pueden afectar en mayor medida con un pictograma de advertencia. Sí. Este es un pictograma obligatorio, además, que esté presente en los envases de determinados medicamentos y que nos alerta sobre esto. Es un triángulo rojo de advertencia que lleva un coche negro en su interior y tiene un fondo blanco, ¿no? Y esto es fácilmente identificable, pero luego también el estudio, por otro lado, ha puesto de manifiesto otro dato relevante, y es que si bien más de la mitad de la población lo conoce, hay un 42% de ciudadanos o de conductores en este caso entrevistados, que refieren no reconocerlo, no identificarlo, ¿no? Con lo cual también ahí hay un campo de actuación
0: por
1: los profesionales sanitarios para la
0: educación. Hay que estar muy atento, además, cada vez que consumimos un medicamento hay que fijarse bien en el envase y también en el prospecto y leer, porque y si tenemos alguna duda, preguntar, por ejemplo, a nuestro farmacéutico, porque estos efectos que pueden producir algunos medicamentos pueden ser perjudiciales para la conducción y acarrear unas consecuencias muy graves.
1: Sí, como comentaba, nos pueden afectar a nuestra capacidad para conducir y tener unos buenos reflejos, ¿no? Pues por diversos motivos. Muchas veces por el propio efecto farmacológico que tiene ese medicamento buscado, ¿no? Pero otras veces

0: veces por reacciones adversas que, como sabemos, algunos medicamentos pueden estar asociados. Algunos medicamentos pueden provocar somnolencia o excesiva relajación, reducirnos el tiempo de reacción, alterar nuestra capacidad de atención y de concentración, o en cierto modo afectar a la visión e incluso al oído, ¿no? Al equilibrio.
1: Sí.
0: Con lo cual, la percepción de distancias y de velocidad puede no ser la real.
1: Uh-huh. Y Carlos, ¿podrías darnos algún ejemplo concreto de esos medicamentos, de medicamentos frecuentes que tomamos en el día a día, no porque estemos en un tratamiento crónico, sino que tomamos en el día a día y que pueden afectarnos muy seriamente cuando conducimos?
0: Pues, por ejemplo, medicamentos de uso cotidiano y que en las farmacias se reciben muchas consultas al respecto, puede ser cualquier benzodiazepina o fármaco hipnótico que se usa para dormir, ¿no? O para el tratamiento de momentos puntuales de ansiedad. Nos suenan nombres como, diazepam, lorazepam, ¿no?
1: Sí.
0: También algunos antidepresivos, que, bueno, eso puede ser a trastornos más o tratamientos más crónicos, ¿no? Pero incluso tenemos los jarabes para la tos que pueden tener codeína o dextrometorfano, que los podemos tomar, bueno, y no asociar el síntoma de la tos con un problema en la conducción, pero que pues, si nos estamos medicando, pues sí que nos pueden afectar. O incluso medicamentos a base de plantas que los podamos, entre comillas, considerar naturales, que esto es una creencia bastante extendida, que a lo mejor contienen valeriana, ¿no? Y que también nos pueden afectar. En definitiva, hay una serie de los analgésicos, ¿no? Con tramadol o con tapentadol también, fármacos que nos pueden afectar bastante.
1: ¿Hay alternativas a esos fármacos cuando tenemos que tomarlos y vamos a conducir? En algunos casos sí podemos encontrar alternativas que podemos preguntar o bien a nuestro médico o bien también a nuestro farmacéutico, ¿verdad?
0: Claro, efectivamente, yo creo que aquí ahí está la clave, ¿no? Puede haber alternativas en algunos casos, en otros no, pero puede haber alternativas y aquí el mensaje que debemos transmitir nosotros en este caso como profesionales sanitarios es el de no suspender nunca el tratamiento ni cambiar las pautas o dosis por uno mismo. Siempre consultar al médico o a su farmacéutico de confianza. Y sobre todo, bueno, no debemos emitir un mensaje de alarma, ¿no? De que todos los medicamentos nos van a afectar a la conducción, porque no es verdad, pero sí que se estima que uno de cada cuatro, ¿no? Medicamentos que hay disponibles en el mercado, con lo cual es un porcentaje no desdeñable y que hay que tener en cuenta. Pero siempre esa posible recurrir a una alternativa tiene que ser, visado en este caso, entre comillas, también por un profesional sanitario.
1: Ahora que además estamos en estas fechas estivales y que se coge más el coche porque estamos de vacaciones, yo creo que es buena idea, si tenemos dudas, preguntar a nuestro farmacéutico, ¿verdad?
0: Sin duda. Así también se ha reflejado en el estudio. Más de la mitad de los encuestados reconocía que tanto la farmacia en el momento de la dispensación de un medicamento como en la consulta al médico cuando te lo están prescribiendo son los sitios idóneos o donde más atención se presta a este tipo de recomendaciones, con lo cual reiterar esa disponibilidad de las farmacias, que además todos sabemos que o bien en nuestro barrio o bien en nuestro pueblo siempre suele haber, están tanto en el lugar de origen como en el de destino de nuestro viaje o incluso en los trayectos. Con lo cual, bueno, siempre habrá un farmacéutico a mano al que hacer
1: esa consulta, ¿no?
0: De manera preventiva, es fundamental, no a posteriori, ¿no? Antes de tomarnos el medicamento vamos a hacer esa consulta para tener la certeza de que podemos viajar con seguridad.
1: Carlos, unos consejos básicos, recapitulando, cuando vamos a coger el coche y estamos tomando medicación, todo lo que hemos hablado, para que nos quede muy clarito, porque estos además son fechas importantes en las que viajamos mucho y que es bueno que tengamos estos consejos medidamente claros. ¿Qué debemos hacer?
0: Fundamental, vamos a leernos el prospecto, porque es verdad que lo habitual es hacer una consulta reactiva, digamos, y lo conveniente es mejor preventiva. Mirar el prospecto para conocer si nos afecta la capacidad de conducción, ver también el envase si lo tenemos a mano, a ver si tiene ese pictograma. Ante cualquier duda, consultar al profesional sanitario, no tomar medidas por nuestra cuenta de suspender el tratamiento. Y en caso de que estemos tomando un medicamento que nos pueda afectar a la conducción, valorar muy seriamente la necesidad de coger el coche. Si lo podemos evitar, evitémoslo.
1: Mucho mejor, ¿no? En ese caso, siempre no evitar el coger el coche. Este estudio, fármacos y conducción, me imagino, y esto ya te lo pregunto un poco como curiosidad, ¿te habrán llamado la atención esos resultados que hemos comentado, verdad?
0: Sí, nos han llamado mucho la atención. La verdad que dejan de manifiesto o ilustran muy bien que hay un campo de actuación importante en este tema, ¿no? Muchas veces la seguridad vial la asociamos a otro tipo de riesgos, pero el de los medicamentos está ahí, está presente, y bueno, pues entre los distintos actores que han formado parte de este estudio y la concienciación de la sociedad, seguro que se puede.

Y nos despedimos por hoy. 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
1: Buenos días. Accidente mortal en la autovía de Burgos a la altura de San Sebastián de los Reyes. Por causas que aún se investigan, un joven de tan solo 17 años de edad ha muerto atropellado por un turismo a la altura del kilómetro 26.500 sentido salida. Ha ocurrido esta mañana a eso de las 5:15.
2: A su llegada, los facultativos del SUMA 112 le han practicado maniobras de reanimación, aunque finalmente han tenido que confirmar el fallecimiento. Encarna Fernández es portavoz de Emergencias Comunidad de Madrid 112.
3: Un joven de 17 años ha fallecido esta mañana en la autovía 1 a la altura del kilómetro 26,5 en San Sebastián de los Reyes. Ha sido atropellado por un turismo a las 5:15 de la mañana. A su llegada, el equipo sanitario del SUMA 112 le ha practicado maniobras de reanimación, pero finalmente solo ha podido confirmar el fallecimiento. Psicólogo del SUMA asiste al conductor del turismo y amigos del joven fallecido.
1: Todavía en capítulo de sucesos seguimos muy pendientes del incendio de Almería, que va camino de convertirse ya en el más grave de lo que llevamos de siglo en nuestro país en cuanto a saldo de víctimas mortales se refiere. Esta misma mañana se han vuelto a incorporar ya nuevos medios aéreos a las labores de extinción.
2: Y es que deja ya un balance provisional de 12 fallecidos y 8 heridos, 4 graves y al menos 23 personas sin localizar. Cerca de 1.400 personas han tenido que ser desalojadas. La mayoría de los muertos han fallecido en sus vehículos cuando intentaban escapar de las llamas. Las autoridades mantienen el dispositivo de búsqueda en el área afectada y el Gobierno Regional de Andalucía ha decretado 3 días de luto oficial por las víctimas.

0: víctimas.
1: Antonio Sanz, el consejero andaluz de emergencias, acaba de ofrecer la última hora desde el puesto de mando avanzado y ha comentado este mismo sábado, 11 de julio, que la mejor novedad es que no hay nuevas víctimas mortales porque las últimas tareas que han llevado a cabo la Guardia Civil sobre el terreno no han encontrado ningún otro vehículo calcinado ni tampoco ningún otro cadáver. Y en los deportes, España hace historia y sella su clasificación para las semifinales del Mundial tras derrotar de forma agónica a Bélgica por 2-1 con un gol del navarro Mikel Merino, que entró en el minuto 85 al césped y marcó el gol decisivo en el 87. Fue noticia al inicio la suplencia de Pedri en favor de Fabián, que marcó el primer gol del encuentro. La Roja ya espera a Francia el próximo martes a las 9 de la noche para disputar la primera semifinal de este Mundial. Luis de la Fuente es el seleccionador nacional.
2: También podría ser otra final anticipada. Obviamente ahora creo que estamos dos de las selecciones que seguramente a priori pensaríamos todos que podíamos llegar a alguna final. Francia ha demostrado un potencial excepcional, y nosotros exactamente igual.
1: Una selección francesa capitaneada por Kylian Mbappé, que dispondrá de un día más de descanso que la española para preparar el partido. Le escuchamos.
3: La presión que representa el jugar para Francia, porque tú tienes que ganar sí o sí, si no los otros que están aquí nos van a matar. Pero jugamos como un equipo, tenemos un colectivo, un grupo que está unido, que vamos siempre en la misma dirección y la dirección que queremos es ganar.
1: La otra semifinal se decidirá esta noche con los otros dos choques de cuartos de final. Cronológicamente, el primero de ellos se enfrenta a la Inglaterra de Bellingham, Harry Kane y compañía, contra la Noruega de Haaland, al que escuchamos.
4: Sí, es un partido especial. Sin duda creo que para mí es súper especial porque juego en Inglaterra y nací en Inglaterra. Y sí, también juegas contra compañeros de equipo y todo eso, así que es un poco... No es raro, pero es... No sé cómo se dice en inglés. Es un partido curioso y va a ser lindo.
1: Ese encuentro será a las 11 de esta noche, hora peninsular española. Después, a las 3 de la madrugada, también hora peninsular, pero del domingo, turno para que Argentina, otra de las favoritas a llevarse el Mundial, se enfrente a Suiza. Murat Yakin es el seleccionador helvético.
5: Jugamos contra el campeón del mundo. No hay nada más bonito que tener esta oportunidad. Sobre todo porque en los últimos dos partidos se ha visto que a Argentina se le puede hacer daño. Nos hemos ganado, que nos respeten y será un partido interesante.
1: Y fuera del fútbol, hoy también es noticia el Tour de Francia, que sigue liderando Tadej Pogačar. Hoy octava etapa de 180 kilómetros de longitud entre Périgueux y Verserac, con una recta final de casi 500 metros muy propicia para los sprinters. También es noticia hoy la final femenina en Wimbledon. Duelo de checas entre Carolina Muskova contra Linda Noskova. Así terminamos. Volvemos con más noticias dentro de una hora aquí en Onda Madrid.
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0: Bienvenidas y bienvenidos a la Radio del Cole, un programa hecho con niños y niñas para niños y niñas, incluso para quienes ya no tenemos la edad, pero sí las mismas ganas de divertirnos. La Radio del Cole es un programa que, si no fuera porque es infantil y educativo, diría que es clásico. No porque llevemos 9 años en antena, sino porque tiene muchas de las cosas habituales de cualquier magazine. Un presentador, colaboradores que traen sus temas diferentes en sus secciones habituales, rutinas de saludos, sintonías y una presentación a modo de editorial, en la mayoría de las ocasiones con un tema muy ligado a este día o semana. Después de 9 años, los días mundiales que me sirven de excusa para mis saludos se van repitiendo y yo tengo también la sensación de repetirme, pero por suerte, hasta la ONU sigue sumando excusas al calendario. Hace apenas un año se promulgaban los días mundiales que celebramos hoy y mañana, pero creo que voy a dejármelos de excusa para el año que viene y me voy a limitar a mencionarlos por lo chulos que son, basta con conocerlos para que les brindemos cada uno nuestro homenaje particular. Hoy es el Día Mundial del Caballo y mañana el Día Mundial de la Esperanza. Ahí queda eso. Y ahora vamos a cabalgar las ondas radiofónicas con la esperanza de que disfrutéis de una hora de radio, como seguro que lo van a hacer. Alex, hola.
1: Hola.
0: Claudia.
2: Hola.
0: Mateo.
3: Hola.
0: María.
4: Hola.
0: Y Alejandro.
5: Hola.
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0: Hoy estamos en el Colegio Alcalá de Villaviciosa de Odón. En un cole también en vacaciones. Listos, prestos y dispuestos para pasar un buen rato de radio con nuestra fórmula mágica radiofónica. Entretenimiento y educación con una pincelada de humor. La pincelada de humor que nos traen nuestros personajes de Monstruos y CIA hoy viene de la mano del Dr. Malutovich, el malo más malísimo del mundo, que creo que también se va de vacaciones. A ver cómo son sus vacaciones, porque siempre son malignas. Con David Ortuño, que no es que sea un malvado, pero no lo pone nada fácil, preguntas de fantasía para responder en compañía a su concurso. Que ya sabéis que en vacaciones, pues siempre trata de temas de ficción, cómics, libros, películas. Hoy, lenguas de ficción. Y con Jorge Echegoyen, consejos digitales para adultos y chavales. Hoy nos va a hablar de la tecnología cuando sale de casa. Claro, en vacaciones salimos mucho. ¿Y nos llevamos la tecnología con nosotros? Puede que sí. Todo ello en una hora de radio, algo menos ya que nos queda, con nuestros grandes colaboradores y colaboradoras, que también podéis ser vosotros y vosotras si nos escribís a laradiodelcole@telemadrid.es. laradiodelcole@telemadrid.es.

0: chicos, chicas, ¿qué tal? ¿Cómo estáis?
1: Bien.
0: Un bien con varias es, eso es bastante bien. ¿Y un poco nerviosos, nerviosas puede ser?
1: Sí, sí,
2: un poco.
0: ¿Confiáis en mí un poco?
1: Sí.
0: Bueno, por lo menos confiar tanto como los profes y vuestros papás y mamás que os han engañado para estar en el cole en julio. Si confiáis en mí un poquito, yo os diré que los nervios se van a pasar enseguida, rapidísimamente. Y ahora, como supongo que es la primera vez en la radio, ¿no? ¿Sí?
1: Sí. Sí.
0: Seguramente, yo intuyo que tenéis ganas de saludar, ¿a que sí?
1: Sí.
3: Sí.
0: Y sabéis perfectamente, lo saben también los oyentes, que no os voy a dejar saludar a vuestros padres, madres, familiares, amigos, mascotas, porque nos alargaríamos mucho. Yo voy a hacerlo por vosotros y vosotras. Saludos, besos, abrazos, maullidos, ladridos, lo que corresponda a los padres, madres, familiares, amigos, mascotas, bueno, incluso profes, de Alex, Claudia, Mateo, María y Alejandro, de aquí del Colegio Alcalá de Villaviciosa de Odón. Ahí quedan esos saludos enviados, ¿los estáis viendo? ¿Que salen por ahí disparados? Sí, sí. Ya están prácticamente llegando a sus destinatarios. Y ahora os pido el otro saludo, el saludo a alguien famoso, admirado, conocido por las pantallas, por internet, por la tele. Alex.
4: Yo quiero saludar al Rubius porque hace vídeos muy graciosos y ahora está haciendo una serie que mola.
0: El Rubius, que es casi el abuelo de los youtubers. Claudia.
5: Yo quiero saludar a Shakira porque me encantan sus canciones y me encanta todo
0: que
5: lo
0: está que está más joven, o sea, cada año que pasa más joven. Mateo.
6: Yo quiero saludar a Emilio del Río, uno de mis escritores favoritos.
0: Que cuéntanos qué escribe, algún libro, alguna historia. Que...
6: Pues de mitología clásica, ese tipo.
0: Qué guay. María.
7: Yo quiero saludar a David Bustamante porque me encantan sus canciones.
0: Alejandro.
8: Yo quiero saludar a Animalice21 porque es un youtuber excelente y me encanta lo que hace.
0: Pues ahí quedan. Esos saludos, bueno, no quedan. Están saliendo también disparados a sus destinatarios. Y ahora en la radio del cole, lo que viene a continuación son más saludos a personas y personajes famosos, al menos para nosotros.
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0: ¿Habéis visto algo extraño en el cielo esta mañana?
1: No.
0: Bueno, a ver, yo es que he venido tempranito porque cuando habéis llegado estaba montada la radio, ¿verdad?
2: Sí.
0: Entonces vosotros habéis madrugado para ser fin de semana, vacaciones, habéis madrugado, pero yo más. Y cuando me he despertado, he venido con el coche, era casi de noche todavía. Me ha parecido ver, no estaría yo del todo seguro 100%, pero me ha parecido ver un objeto metálico, esférico, con muchas luces en el cielo. ¿Lo habéis visto alguna vez?
2: No.
0: Un avión no era, yo creo que un dron tampoco, no sé. Voy a asomarme un momento a la ventana a ver si está por aquí, pero yo diría que estaba...
3: Hola. Ay, qué ojos más grandes tenéis. ¿Estáis un poco sorprendidos, sorprendidas? ¿Puede ser?
2: Sí.
3: Quizás que nunca habéis visto un ser como yo.
2: No.
3: ¿Con cuatro ojos?
2: No.
4: Nunca.
3: ¿Cinco brazos?
2: No.
3: ¿Siete manos?
2: Jamás.
3: No. ¿Oreja trompetera?
2: No.
3: ¿Piel verde viscosa bronceado?
2: No.
3: Pues nada, esto es lo normal. En Marte, que es de donde vengo, que soy marciano, ¿sabéis, no?
2: Sí.
3: ¿Conoceréis Marte?
2: Sí.
3: Seguramente con esos ojos tan grandes que tenéis, con esa boca abierta, que estáis todavía un poco sorprendidos, sorprendidas, seguramente os estaréis pensando qué es lo que hago aquí. ¿Os lo estáis pensando?
2: Sí.
3: ¿Estáis ahí dándole vueltas a la cabeza? ¿Queréis que os lo cuente?
2: Sí.
3: ¿Sí, de verdad?
2: Sí.
3: Pues mira, lo voy a contar. Mira, que estaba el otro día en Marte, allí con los pies colgando, lo normal de los marcianos, aquí en el... Bueno, el caso es que estaba mirando a la Tierra. Y estaba mirando con mis prismáticos de tres aumentos, pero claro, tres aumentos no da para mucho. Pero con mi oreja trompetera, esta que se hace más grande y más pequeña según lo que escuchas, estaba escuchando a una niña que decía, no sé qué, vamos a jugar, no sé qué, me aburro, vamos a jugar, un X2, ¿puede ser? ¿Un X2?
2: Sí.
3: ¿Y eso qué es lo que es?
5: Es un juego de vóley.
3: ¿Un juego de vóley? ¿Qué es un juego de vóley?
5: Con pelota.
3: ¿Un juego con pelota?
5: Sí.
3: ¿Con una pelota?
5: Sí,
2: que
3: se
2: usan solo las manos.
3: A ver, es un juego de jugar. Eso es lo primero.
5: Sí.
3: Claro,
5: sí.
3: Que si es un juego que no es de jugar, pues es muy aburrido. Es un juego con una pelota.
5: Sí.
3: ¿La pelota es grande, pequeña, mediana?
2: Mediana.
3: Aproximadamente el tamaño de un armario.
5: No, más pequeña.
3: Ah, bueno, es que en Marte las medianas son así.
2: Más o menos como un ordenador.
3: Ajá, vale. Como un ordenador portátil de los que tenéis aquí en la Tierra. En Marte, todavía tenemos ordenadores que ocupan una habitación entera. Sí, como pasaba en la Tierra hace 50 años, lo que pasa, o hace 70. Claro, es que siempre pensáis que en Marte tenemos la última tecnología. ¿Veis la nave espacial que tengo esta, con estas luces tan bonitas?
2: Sí.
3: ¿A que pensáis que es la ultimísima tecnología? ¿Que pensáis que es lo más de lo más? Bueno, pues va todavía con gasolina. Gasolina con plomo, contamina un montón, gasta un montón de cosas que pasan. Bueno, es que siempre pensamos que lo que de fuera es lo mejor. A ver, que estábamos, que me dispersáis, que es que no vais al grano. Igual soy yo el que me enrollo. Bueno, en fin. A ver, estábamos con que es una pelota mediana.
5: Sí,
3: y que es divertido. ¿Y qué más?
5: Pues... hay que dar pases.
3: Pases. Hay que dar pases para que alguien pase.
5: No. Sí.
3: Te doy el pase y entonces puedes pasar en la puerta cuando vas a una discoteca o un bar y tienes el pase. Si tienes pase, pases.
2: No, hay que lanzarle la pelota a otra persona. Un pase es uno, luego otro pase es...
3: Un pase es uno.
2: X y luego le tienes que dar a alguien que ese es el 2.
3: A ver. O sea, que tú no es que tengas un pase, sino que un pase es que tú pasas el balón, ¿no?
2: Claro.
5: Sí.
3: ¿Lo pasas o lo tiras o lo lanzas?
2: Lo lanzas.
3: Vale, ¿lo lanzas con intención de hacer daño al otro o con intención...?
5: No, para que le dé.
3: ¿Lo lanzas con intención de hacerle daño al otro o lo lanzas para...
2: Para que le dé.
5: Para que le dé.
3: Pero no para que lo coja.
2: No.
3: Vale, o sea, lo lanzas fuerte, flojo. Fuerte, flojo para que le dé, pero que lo coja, pero no que no lo coja, pero que sí le dé, pero que no le haga daño porque están jugando y en un juego no le dé cuenta. Eso, ¿no?
5: Sí.
3: Vale, entonces lo lanzas y ¿qué pasa?
5: Pues que en el último pase tienes que intentar dar a alguien. Y si le da.
3: El último pase, pero a ver.
2: Son tres pases.
3: Tres pases. Claro, que eso no me lo habéis dicho, que
2: pues en el tercer pase tienes que intentar dar a alguien.
3: Uh-huh. ¿Y los otros pases no le das a nadie?
2: No.
3: Pero entonces, vamos a ver, tres pases, ¿tú haces tres pases o entre todos hacéis tres pases?
5: Entre todos.
3: Ah, vale, o sea, cada ronda se hacen tres pases, ¿no?
2: Sí.
3: Vale, entonces el primer pase, ¿qué es lo que pasa en el primer pase?
2: Que dices uno.
3: Dices uno, bien. ¿Y lo dices porque lo dices?
2: Claro,
3: ya está.
2: Sí.
3: ¿Y a quién se la pasas? ¿A quien tú quieras?
2: A quien quieras.

0: Y esa persona la tiene que coger.
1: No, la tiene que devolver.
0: Claro. Devolver sin coger.
1: Sí.
0: Pero si no lo coges, ¿cómo lo vas a devolver si no lo has cogido?
2: Directamente.
0: Cuando voy a la biblioteca y cojo un libro, lo devuelvo porque primero lo he cogido. Si no lo he cogido, no lo puedo devolver.
2: Pero dándole.
0: Ah, dándole.
1: Dándole.
0: Ah, como si fuera un rebote.
1: Sí, claro.
0: Ah, vale. O sea, te lo lanzan, pero tú antes de cogerlo ya lo estás... O sea, bueno, quiero decir, lo tocas y lo devuelves como un rebote. Vale, sí, vale. Sí. O sea, no es como en la biblioteca que yo lo cojo y luego lo devuelvo.
1: No.
2: Y
1: no.
2: En el 2 se dice X.
0: En el 2 se dice X. Uh-huh.
1: Y en el 3, 2.
2: Y le tienes que dar a alguien.
0: ¿Y en el 3, 2?
1: Uh-huh.
0: ¿En el 3 se dice 2?
1: Sí,
0: en el 3 se dice 2. ¿Y en el 3 se dice 2? Okay, pues es un poco lío, ¿no? Porque si en el 3 le dices 2. Ah, no, pero 3 tú, 3 no lo dices.
1: No.
0: Solo es el tercer pase.
1: Sí.
0: Ah, vale. Entonces, pero ahí lo vas pasando a otra persona y a otra persona. A quien tú quieras en todos los casos.
1: Sí.
0: ¿Y en el último?
1: Tienes que darle
2: fuerte a la pelota y que le dé a alguien. Y si le das a alguien, se elimina.
0: Por eso he dicho yo fuerte, flojo. Le das fuerte a la pelota, pero al otro le tienes que dar flojo, porque no tiene no hace daño, ¿verdad? Se elimina y le eliminas de la faz de la tierra.
1: No, del juego.
0: Vale.
2: O sea,
0: vale,
2: se
0: vale.
2: Sienta en algún lado.
0: Vale. Y entonces se van eliminando gente y al final gana ¿quién gana?
1: Sí,
2: el último que queda. El último que sobrevive.
0: Oye, ¿veis? ¿Ves cómo te digo yo de la faz de la Tierra? El último que sobrevive. Esto es un juego violento. Si vas a eliminar a todos.
2: No.
0: Ah, sobrevive en el juego.
2: No.
0: Vale, que es
1: de mentirijí. Claro,
0: juego. Vale, que es de mentirijí. Oye, es que a los marcianos nos tenéis que decir las cosas bien, porque es que si no, igual no nos enteramos mucho. Vale, o sea, no eliminas a nadie de verdad. Eliminas del juego.
1: Sí.
0: Vale, sobrevivir es sobrevivir en el juego.
1: Sí.
0: Oye, es que de verdad, a veces me dais unos sustos los marcianícolas. Que claro, yo vengo aquí a la Tierra y me dice mi madre, ten cuidado con los terrícolas, ten cuidado con ellos, que son muy violentos. No sois violentos, ¿no?
2: No.
0: Vosotros al menos, porque hay otros. Los marcianícolas no somos nada violentos. Nada. Bueno, hay guerras y tal, como en todas partes. Bueno, en fin. Oye, que... Entonces, una cosa súper importante. ¿Con cuánta gente se puede jugar a este juego?
1: Con la que quieras.
0: Sí. ¿Con todos mis amigos?
1: Sí.
0: ¿Con los 437.248?
1: Sí.
0: Ay, no, perdón. Sí. 47, es que el otro día me peleé con uno que me hizo una faena. Bueno, jolín, pues, pero entonces hasta que acabemos de eliminar a todos, tremendo, ¿eh?
1: Ya.
0: Bueno, a ver, los marcianos que tenemos cinco brazos, siete manos, tenemos ventaja, ¿no?
1: Más o menos.
0: Entonces, yo lo que voy a hacer es que, pero de todas formas, como vosotros tenéis más ventaja porque habéis practicado más, pero yo me voy a volver a Marte, que tengo las lentejas en el horno, que ahí las hacemos al horno, y voy a jugar al juego de 1x2 con mis colegas. Y después venimos aquí a la Tierra y hacemos una partida, por ejemplo, de marcianícolas contra terrícolas. ¿Os parece bien?
1: Vale.
0: Sí. ¿De verdad?
1: ¿Qué sí, parece sí,
2: bien? Perfecto.
0: Bueno, y si no os venís a Marte, que allí está todo muy bien.
2: No.
0: Bueno, venga, pues yo me vuelvo a Marte y os espero allí, ¿vale?
1: Vale.
0: Venga,
1: vale,
0: muchas gracias, ¿eh? Adiós.
1: Adiós.
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8: Una música amable esta sintonía, ¿verdad?
1: Sí.
8: Como divertida. ¿Sí?
1: Sí.
8: Por lo tanto, como en la radio todo tiene mucha lógica, ahora vendrá un momento divertido y amable. ¿A que sí?
1: Sí.
8: Hola, David.
9: Hola.
8: ¿Confirmas esta presuposición?
9: Por supuesto.
8: Pero lo dices muy serio.
9: Es que es verdad.
8: David, te presento a Alex, Claudia, Mateo, María y Alejandro.
1: Hola.
9: ¿Cómo estáis?
1: Bien.
8: Uf, con muchísima energía, David. Quizá con tanta energía que van a ser capaces de someterse a tus preguntas, porque David nos presenta su concurso, Preguntas de Fantasía para Responder en Compañía. ¿No es así, David?
9: Efectivamente.
8: ¿Y hoy sobre qué vas a preguntar?
9: ¿Cómo se os da...?

0: los idiomas? ¿Inglés, francés?
1: Bien.
2: Bueno, estamos en el Colegio Alcalá de Villaviciosa de Odón y aquí controlan un montón de inglés, pero me temo que no les vas a preguntar.
0: No os va a valer para nada hoy.
2: ¿Por qué vas a hablar?
0: Porque vamos a hablar de lenguas, pero de lenguas de ficción.
2: Claro. Es que durante el curso escolar, pues David nos pregunta cosas más de cultura general, pero en vacaciones se libera, se suelta la melena y nos pregunta sobre cosas que le apasionan, el mundo de la fantasía, de la ficción. Y hoy lenguas de ficción. Bueno, su concurso tiene 5 preguntas, 3 posibles respuestas, A, B o C, con pedistos y todas contra todos y todas, no vale copiar. Vamos con la primera pregunta.
0: ¿Qué lengua se habla en el planeta del señor Spock? Ya sabéis, estamos hablando de Star Trek. A, Klingon, B, Vulcano o C, Navy.
2: ¿Qué dices, Alex?
3: La A.
2: La A, Klingon. ¿Qué dices, Claudia?
4: La C.
2: La C, Navy o Navi. ¿Qué dices, Mateo?
5: La B.
2: La B, Vulcano. ¿Qué dices, María?
6: La C.
2: Navi. ¿Qué dices, Alejandro?
7: La B.
2: Vulcano. ¿Y cuál es la respuesta correcta, David?
0: El planeta nativo del señor Spock es Vulcano. Allí se habla el vulcaniano, una lengua que destaca por su estructura sumamente lógica y precisa. Al ser hijo de una mujer humana y un padre vulcaniano, Spock creció inmerso en este entorno donde la razón guía cada palabra y pensamiento. Aunque domina el inglés para comunicarse con la tripulación, su lengua nativa refleja esa herencia disciplinada que tanto lo caracteriza.
2: Primera respuesta acertada para Mateo y para Alejandro. Igual no sabíais mucho de Star Trek, ¿no?
3: Claro,
2: no es de lo más conocido, aunque hay películas relativamente recientes, ¿verdad? Pero vamos
0: sí,
2: con...
0: Sí, series.
2: Y series también recientes. Bueno, es que yo siempre... Es que yo de esto me pierdo. Es que yo lo tengo como una serie muy, muy antigua, pero claro, ha habido remake de todo, nuevas series. Vamos con la segunda pregunta de una saga que igual conocéis algo más.
0: ¿Qué droide de Star Wars domina más de 6 millones de formas de comunicación? A, BB-8, B, R2-D2 o C, C-3PO.
2: ¿Qué dices, Claudia?
3: Yo digo la A.
2: La A, BB-8. ¿Qué dices, Mateo?
5: Yo la C.
2: La C, C-3PO. ¿Qué dices, María?
6: Yo la B.
2: R2-D2. Tenemos ya respuestas para todos los gustos. ¿Qué dices, Alejandro?
7: Yo la A.
2: ¿Qué dices, Alex?
4: La B.
2: R2-D2. ¿Y cuál es la respuesta correcta, David?
0: C-3PO es un droide de protocolo que domina más de 6 millones de formas de comunicación. Su función es facilitar el entendimiento entre diferentes especies. Es el compañero inseparable de R2-D2. A pesar de ser un robot, tiene una aversión al peligro muy humana. Ese miedo exagerado a las situaciones difíciles hace que sea uno de los personajes más divertidos de la saga de Star Wars.
2: Bueno, os suena, ¿no? Este personaje, el alto y dorado.
3: Sí, no.
5: Sí.
2: Bueno, algunos sí, algunos no. A ver, y además yo tengo que reconocer, David, que sigo ahí, confundiendo C-3PO con R2-D2.
0: No, lo que pasa es que ahora, como te lo he escrito en el guión, supongo que te has acordado, ¿no?
2: No se te confiesa eso, no se confiesa eso, David, es que yo tengo...
0: No iba a decir nada, pero como tú insististe en que tenías ciertos problemas para reconocerlo...
2: Bueno, pues sí, C-3PO, porque para los que tenemos una edad, los dos personajes, porque BB-8 salió ya en las series nuevas, en las películas, digamos, nuevas, ¿no?, de este siglo XXI, de las películas del siglo XX, no estaba BB-8, ¿no, David? No estaba BB-8 en las películas del siglo XX.
0: Y es como entonces, una pelotita.
2: Y entonces, para los más mayores, pues tenemos al alto y al bajito, y entonces... el alto y el bajito, pues no sé, yo no soy capaz de identificarlos nunca, de asociar el nombre, ¿no? Pues ya está, ahí está, lo hemos confesado una vez más. Me cuesta recordar que C-3PO es el alto y R2-D2 el bajo. La respuesta era C-3PO y ha acertado solamente Mateo. Vamos con la tercera pregunta.
0: La inscripción del anillo único está escrita en la lengua negra de Mordor, con caracteres élficos. Sin embargo, estas letras están ocultas. ¿Qué debe ocurrir para que se hagan visibles? A. Realizar un encantamiento de visibilidad. B. Someter al anillo a un calor intenso. O C. Sumergirlo en agua de la laguna Estigia.
2: Bueno, si yo no sé mucho de robots de Star Wars, de esto ya os digo que no sé nada. Sois, a ver, bueno, ahora descubriremos si...
0: El Señor de los Anillos, estamos hablando.
2: Claro,
0: pues, si no
2: el Señor de los
0: cuenta.
2: Anillos, hasta ahí llego yo. Hasta ahí llego yo. Bueno, también otra saga, grandes películas, grandes fantasías, grandes libros. ¿Qué dices, María?
6: La C.
2: La C, sumergirlo en agua de la laguna Estigia, para encontrar la inscripción.

0: del anillo único. ¿Qué dices, Alejandro?
1: Yo la ve.
0: Someter al anillo a un calor intenso. ¿Qué dices, Alex?
2: La C.
0: Sumergirlo en agua de la laguna Estigia. ¿Qué dices, Claudia?
3: Yo la C.
0: ¿Qué dices, Mateo?
4: Y yo también la C.
0: ¿Y cuál es la respuesta correcta, David?
5: Para que las letras de la lengua negra se revelen en el anillo único, es necesario exponer el metal a un calor intenso, como el de las llamas de una chimenea. Al calentarse, la inscripción de Sauron brilla con un fuego rojizo, permitiendo que los caracteres élficos grabados en su superficie sean finalmente legibles.
0: Alejandro le ha hecho un gesto como diciendo, me lo sabía, ¿verdad?
1: No, no me lo sabía, es que me estaban mirando y...
0: O sea que confiesas que has acertado de chiripa. Bueno, eso no se puede confesar en la radio. Bueno, claro, estás viendo que yo confieso, o David me hace confesar, que no sé quién es R2D2 y es peor, pues tú también confiesas. Sinceridad ante todo, David. Vamos con la cuarta pregunta.
5: ¿Cómo andáis de superhéroes?
1: Muy bien.
2: Bien.
5: Hay de todo,
0: hay
5: como
0: de todo.
5: Emotica.
0: Venga.
5: La identidad secreta de Superman, como sabéis, es Clark Kent, aunque sus padres biológicos le pusieron otro nombre en kryptoniano, allí en su planeta Krypton. ¿Cuál es? A, Kal-El, B, Ra's al Ghul o C, Stilgar.
0: El nombre de nacimiento, digamos, de Superman. ¿Qué dices, Mateo?
4: Yo digo la A.
0: Kal-El. ¿Qué dices, María?
3: Yo también la A.
0: ¿Qué dices, Alejandro?
1: Yo la C.
0: ¿Qué dices, Alex?
2: Yo la C.
0: ¿Qué dices, Claudia?
3: Yo también la A.
0: ¿Y cuál es la respuesta correcta, David?
5: Los padres biológicos de Superman lo llamaron Kal-El. Al llegar a la Tierra fue adoptado por los Kent, quienes lo criaron como Clark, manteniendo oculta su verdadera procedencia galáctica durante muchos años. Esta dualidad entre su identidad terrestre y su herencia de Krypton es lo que define su destino como el protector más grande de la humanidad.
0: Respuesta correcta para Claudia, para Mateo, para María. ¿Hacemos un recuento? ¿Sabéis cómo vais?
3: No.
0: No.
2: Yo
0: no.
2: Sí.
0: Sí.
2: Yo llevo cero.
1: Yo dos.
0: Bueno, pues va en cabeza Mateo con tres respuestas acertadas. Le sigue Alejandro con dos, María y Claudia con una. Alex no se ha estrenado, pero nos queda la última. No está todo decidido. Y aquí hemos venido a jugar...
5: ¿Qué personaje del cómic habla Temiscirano? A, la Capitana Marvel, B, Pantera Negra o C, Wonder Woman.
0: Bueno, estamos con lenguas de ficción, el Temiscirano. ¿Quién lo habla? ¿Qué dices, Alejandro?
1: Yo la B.
0: La B, Pantera Negra. ¿Qué dices, Alex?
2: Yo la C.
0: Wonder Woman. ¿Qué dices, Claudia?
3: Yo la B.
0: Pantera Negra, Mateo.
4: También la B.
0: ¿Y María?
3: Yo también la veo.
0: Nadie ha dicho Capitana Marvel. ¿Y cuál es la respuesta correcta, David?
5: Wonder Woman es una superheroína que domina el Temiscirano, ya que es el idioma nativo de su hogar en la Isla Paraíso. Al ser una princesa amazona, este lenguaje forma parte de su formación ancestral, aunque su misión en el mundo exterior la ha llevado a aprender muchísimas lenguas modernas.
3: Vi una película y me acabo de acordar.
0: Ah, que te acabas de acordar, que sí, era... Te acabas de cortar y te da mucha rabia no haber superado ese punto, no haberlo obtenido. Y el que más se ha alegrado de todos, aunque no es el ganador, es Alex, porque ha pasado de cero puntos a un punto, pero nuestro ganador efectivamente es Mateo. Enhorabuena, Mateo.
4: Muchas gracias.
0: Enhorabuena a ti, David, también una vez más por traernos un concurso entretenido en el que aprendemos cosas, aunque sea de ficción.
5: Muchas gracias, Daniel. ¿Sabes cuál es la palabra más bonita en todos los idiomas, de verdad o ficticios?
0: Uy, ¿qué palabra sería la más bonita? ¿Amor, no?
5: No, es la palabra vacaciones, algo que yo desconozco.
0: La tiene que colar, como David no tiene vacaciones, está aquí semana tras semana, la tiene que colar de alguna forma. Adiós, David, te escuchamos la próxima semana. Mientras tanto, estás de vacaciones. Adiós, adiós.
6: Adiós. Adiós.
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1: En vacaciones y más en verano salimos más de casa, ¿no?
2: Sí.
1: Claro, hacemos más actividades, mucho. Más al aire libre, el buen tiempo, claro, más tiempo de ocio. ¿Y lleváis la tecnología con vosotros?
2: No me dejan tener móvil.
1: No sé, pero no sé si utilizaremos algo de tecnología o no. Yo creo que igual, si vamos a hablar con Jorge Chegoyen. Hola, Jorge.
3: Hola.
1: Te presento a Alex, Claudia, Mateo, María y Alejandro.
4: Hola.
5: Hola.
3: Pues sería una pena que fuerais sin tecnología. Me dejaríais a mí sin acompañaros todo el verano, la verdad.
1: Claro,
3: sería una verdadera pena.
1: Es que Jorge Chegoyen es nuestro consejero digital. Empezó siendo un asistente digital, pero hoy en día es nuestra IA particular de la radio del cole. Y hoy nos vienes a hablar de esto, de tecnología que sacamos de casa.
3: Pues sí, de qué tal nos va la tecnología cuando nos sacan de casa y cómo yo creo que es el sitio en el que a veces las personas os sentís más cómodas todavía con lo antiguo, pero por lo antiguo, lo no tecnológico, vamos a dejarlo ahí. Y bueno, os quería preguntar, aunque a vosotros nos dejen teléfono, este verano cuando vais un día a la playa, ¿alguien lleva un teléfono?
2: Mi madre, mi hermano, mis padres.
1: Claro, pero preguntabas así en general, ¿no? ¿En la playa se ven teléfonos?
2: Sí, bastantes.
3: Y cuando tú estás en la playa, esto tenéis que explicármelo porque yo soy una máquina, ¿vale? Entendiendo que disfrutando del aire y de todas esas cosas, ¿para qué nos sirve un teléfono allí?
6: Para escuchar música.
4: Y por si acaso nos caemos al agua, pues que alguien que esté con nosotros llame al 112. También.
3: Muy bien, porque ya como herramienta, no como forma de entretenimiento, entonces, ¿verdad?
2: Sí.
3: Aunque bueno, con la música. ¿Y cuál es el problema si tenemos solo un teléfono y estamos poniendo música, pero alguien quiere leer y quiere usar el teléfono para leer? ¿Se puede hacer todo eso?
2: No.
3: ¿Y por qué?
2: Porque solo se puede hacer una cosa a la vez.
3: Y creo que es más casi otro problema.
1: Sí, porque es por leer y escuchar música sí se puede, en el mismo dispositivo. La música puede estar de fondo. Hombre, en YouTube si no pagas no, pero si no, sí que hay muchas aplicaciones. O si pagas YouTube o en Spotify, aunque no pagues, sí, suena de fondo y puedes leer. ¿Podrías leer en un teléfono móvil o en una tableta?
2: Sí.
1: Sí, ¿verdad?
3: Bueno, y además, sé que os he hecho un poco de trampa, pero cuando escucháis música en la playa, ¿lo escucháis desde el altavoz del móvil o desde otro?
2: Desde el altavóz del móvil.
1: Y a veces
3: sí,
1: también.
3: ¿No ponéis
1: a veces
3: otro
1: también,
3: Bluetooth?
1: Claro, a veces la gente. Claro.
2: Desde el móvil,
1: pero con un altavoz externo por Bluetooth.
2: Sí.
3: Exacto. Pero al final siempre pasa una cosa, y es que a lo mejor llega a las 5 de la tarde y ya no funciona el móvil y ya no funciona el altavoz porque nos hemos quedado.
2: Sin batería.
3: Y entonces la persona que quería leer, ¿qué hubiera elegido mejor?
4: Un libro.
3: Claro, y luego si salimos fuera, si vamos a otra ciudad, ¿con qué os movéis cuando os movéis por la ciudad? ¿Cómo sabéis ir de un lugar a otro?
2: Con Google Maps.
4: Con GPS.
2: Con Google Maps.
3: ¿Y habéis usado alguna vez un mapa?
4: No.
1: Sí, ¿habéis usado un mapa de verdad de los de papel?
2: No, yo no.
5: Una vez.
1: Sí, ¿y en qué caso, Mateo?
5: Pues para ir paseando por la playa.
1: Ajá. Para ir paseando por la playa. Bueno, pero la playa era tan grande que necesitabas un mapa. O necesitabas encontrar la playa, ¿no? Con un mapa. Bueno, los sitios turísticos muchas veces sí que siguen repartiendo mapas.
3: Exacto, y de nuevo el mapa tiene la ventaja de que no tiene problemas de cobertura ni problemas de batería, ¿verdad?
2: Sí.
3: ¿Porque habéis viajado alguna vez a algún sitio donde vuestro cargador no funciona? Porque
2: sí,
3: el enchufe
2: sí,
3: es distinto.
2: Sí.
3: Sí, entonces a lo mejor ahí es mejor tener un mapa y demás. Pero claro, la realidad es que luego el móvil nos sirve para muchas otras cosas, ¿no? Como por ejemplo, saber si va a llover en un sitio o no, ¿cómo lo miráis vosotros? ¿Lo miráis en el periódico?
2: En el móvil.
1: ¿Qué cosas más antiguas estás hablando, Jorge? Periódicos de papel para mirar la previsión meteorológica. ¿Qué cosas?
3: ¿Tú dónde lo mirabas antes?
1: Claro, sabía yo, sé que te lo estaba poniendo a huevo, porque Jorge siempre quiere que yo reconozca que soy una persona de edad avanzada que vivió el mundo pre-internet. Sí, claro, había que mirarlo donde se podía encontrar.
3: Volviendo a mencionarlo y recordándolo allá donde esté, tú lo debiste mirar hasta en el teletexto.
1: Eso sí, el teletexto es

0: sabía que lo ibas a mencionar. El texto, esto lo hemos contado alguna vez. El texto es una cosa que había en la tele, pero que no era internet, pero se parecía un poco. Porque había información actualizada, como si fuera un periódico, pero actualizada. Y era la tele-tele, ¿eh? No era con internet, la tele-tele. Le dabas a un botón y aparecían unas letras y te contaban información. Qué de cosas, ¿eh?
1: Sí, pero bueno, ahora vamos a centrarnos en una, porque dentro de unas pocas semanas va a pasar algo muy chulo este verano, que supongo que estaréis enterados. Sabéis que va a haber, por primera vez en 100 años, un eclipse de sol que se va a ver en España, ¿verdad? Un eclipse
2: sí,
1: total.
2: Sí.
1: ¿Y estáis preparados?
2: Sí.
3: Bueno.
0: Estáis vale. En ello, ¿no?
2: Sí.
1: ¿Qué necesitáis para ver el eclipse?
2: Unas gafas especiales.
1: Perfecto, eso es lo más importante porque a mí me pueden cambiar piezas, pero a vosotros eso está bastante complicado. Así que, por favor, buscar todo el mundo unas gafas homologadas para poder verlo. Pero, como vais a salir por ahí, tenéis que animar a vuestras familias para que lleven también la mochila digital de cosas útiles, ¿vale? Porque sabéis que hay cosas que os van a ayudar en los móviles para ver el eclipse.
0: A ver.
1: ¿Qué creéis que puede ayudaros?
4: La cámara.
1: Bueno,
4: ¿alguna aplicación que lo ponga?
1: Lo primero y más importante, poder ver el tiempo. No tener que verlo en el periódico, sino poder ver si va a haber nubes o no para poder verlo. Y si no, moverse a donde no las haya.
0: Ajá,
1: ¿vale?
0: Claro, sí.
1: Eso, súper importante. Pero luego hay algunas aplicaciones específicas, ¿vale? De astronomía, que son una pasada. Os recomiendo una específicamente para eclipses, que se llama Solar Eclipse Timer, ¿vale? Solar Eclipse Timer, Solar Eclipse Time. Que nos dice cuándo tenemos que ponernos las gafas, cuándo quitárselas, cuenta atrás de cuándo va a estar el eclipse, un montón de información para poder hacerlo con la mayor seguridad y saber cuándo llega el momento.
0: Ah,
1: ¿vale?
0: Muy bien. O sea, vale. Eso de este eclipse en concreto, o sea, te lo dice como en tiempo real, ¿no?
1: Te lo dice en tiempo real del eclipse que tú marques, porque tú dices la ubicación. Ajá, y él te va dando los tiempos. Porque aquí todos estáis a lo mejor en Madrid, pero igual en esas fechas ya os habéis movido a otro sitio de vacaciones.
0: Sí, sí.
1: Y entonces tenéis que saber la hora exacta en la que va a suceder, ¿vale? Luego, hay otra que se llama Eclipse Guide, guía de eclipse, que está muy interesante porque te hace una simulación.
3: Ay.
1: Y tú dirás, ¿para qué quiero una simulación? Pues es una simulación en realidad aumentada para saber dónde va a estar el sol cuando se tape. Para saber dónde colocar si se ve mejor. No vaya a ser que luego hay un árbol que no te deje verlo.
0: Ajá, en realidad aumentada, es decir, apuntamos con la cámara y lo vemos superpuesto para ubicarnos en el sitio, ¿no?
1: Exacto.
0: Qué chulo.
1: Y luego, como el eclipse va a durar un buen rato, después de ver un ratito pues, la luna tapando el sol, ¿sabéis que se pueden ver más cosas en un eclipse?
0: ¿Más cosas?
3: No.
1: Pues sí, muchos objetos celestes, planetas y estrellas se van a poder ver gracias a que el sol está tapado.
0: Ah, bueno, claro, como por la noche, ¿no?
4: Planetas.
1: Exacto, sí. Y aparte, en algunos de ellos se van a ver particularmente bien en el momento en el que se tape. Entonces, os animo a buscar una aplicación de un cielo solar, Stellarium Mobile, Sky Planet, hay un montón, que os van a poder decir qué es lo que estáis viendo y dónde para mirar en ese momento.
0: Bueno, vamos a repasar entonces.
3: Daniel,
0: nos recomiendas varias aplicaciones para que nos preparemos. Pues eso, hoy estábamos con cosas, tecnología para salir de casa, cuando es conveniente, cuando no. Y nos dices que nos puede ayudar tecnología para disfrutar del eclipse. Recuérdanos estas aplicaciones y para qué sirven. Tomamos nota.
1: Pues os recuerdo, las aplicaciones, Solar Eclipse Timer, que nos dice un temporizador de cuándo llega el eclipse, lo que falta, y cuándo llega, cuándo hay que ponerse las gafas y cuándo ya nos las podemos quitar. Luego, el Eclipse Guide, que nos simula el eclipse en realidad aumentada para poder saber si estamos bien colocados para verlo. Y luego, cualquier planetario, que hay muchos, pero bueno, Stellarium Mobile, Sky Planet son dos de los más conocidos, para poder saber qué astros celestes están en el cielo que podemos ver justo cuando el sol esté tapado. Pero sobre todo, y esto es súper importante porque lo habéis dicho vosotros, recordárselo a vuestras familias, las gafas homologadas para poder verlo.
0: Bueno, nos queda un mesecito todavía para el eclipse, pero está bien ir preparándose, ¿no? Ya sé que a última hora estemos ahí un poco, ¿qué hacemos? Esto lo vamos diciendo, que en la radio somos así de previsores. Bueno, Jorge, muchas gracias, ¿eh? Yo, no sé, tú como tecnología, ¿te afecta un poquito el calor? No sé si lo estarás disfrutando.
1: Bueno, lo estoy llevando como puedo. Intento gastar menos agua que la media de las inteligencias artificiales, pero está complicado.
0: Sí, sí, que eso nos lo ha contado también muchas veces Jorge, que aunque creamos que no, internet no solo gasta baterías, sino que gasta muchos otros también recursos naturales. Es que Jorge Echegoyen es una inteligencia

0: artificial muy humana, cada vez más. Gracias, Jorge.
1: Gracias, buen verano.
2: Adiós.
1: Adiós.
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0: ¿Más de villanos o de superhéroes?
5: De villanos.
6: De
0: villanos. Uy,
6: superhéroes mejor.
0: Uy. Tres supervillanos contra dos superhéroes.
6: Bueno, no, de superhéroes.
0: Bueno, ya solamente que haya alguno que lo confiese, esto es peculiar, esto no pasa todos los días. Vamos a hablar con el doctor Malutovich. Hola, doctor.
7: Hola, buenos días, camaradas. Veo que allí a ver gente con criterio.
0: Claro, el doctor Malutovich, como os podéis imaginar, es un supervillano, el malo más malísimo del mundo. Doctor, le presento a Alex, Claudia, Mateo, María y Alejandro.
8: Hola.
9: Hola.
7: Mucho gusto tenéis de conocerme.
0: Claro, y usted de conocernos a nosotros, doctor Malutovich, pues lo que os digo, el malo más malísimo del mundo. Y él dice, yo no sé si ponerlo en duda o no, que es también el malo más malísimo de otros mundos, de mundos paralelos.
7: Pues sí, no hay nadie conocido más supervillano que yo.
0: Bueno. Pero, ¿y si no nos lo creemos, doctor?
7: Pues tendré que invadirnos.
0: es el plan, bueno, es como el objetivo vital del doctor Malutovich, invadir la Tierra. Sabéis, ¿no? Invadir, dominar el mundo. Dominar el mundo. Dominar el mundo, lo que viene siendo dominar el mundo. Ahora bien, doctor, la pregunta que le hago siempre, ¿sabe usted ya para qué quiere dominar el mundo?
7: Todavía no, para estar en ella.
0: Un poco absurdo, ¿no? Dominar el mundo, pero todavía no sabe para qué. Pero bueno, es un poco, claro, es un poco la naturaleza de los supervillanos. Doctor, pero ahora estará usted de vacaciones, ¿no?
7: Camarada, ser una superestrella del mal, ser muy duro.
0: Sí.
7: Porque se espera que esté haciendo maldades todo el tiempo 24/7. Claro. Y yo también necesitar vacaciones.
0: Sí. ¿Os lo podíais imaginar? ¿Que hasta los supervillanos necesitan vacaciones?
8: Sí.
9: Sí.
8: Sí.
0: Claro. Entonces, en vacaciones usted no hará maldades, porque si está de vacaciones, si su trabajo
7: eso
0: es hacer
7: no puede ser.
0: Si su trabajo es hacer el mal y está de vacaciones, no hará el mal.
7: Pero yo contratar a community manager para que hacer mal para cuando yo ir de vacaciones.
0: Community manager para que como que mantenga
7: un esbirro.
0: Un esbirro para que mantenga sus redes sociales al día, ¿no? De maldades.
7: Le doy doble ración de pipas casi sin chupar.
0: Sí, es que así paga sus esbirros, con pipas. Casi sin chupar, dice. ¿Seríais esbirros por pipas?
8: No. Nunca.
7: Son pipas buenas, ¿eh? De esas gordas.
8: Pero chupadas.
0: No, casi.
7: Algunas solo.
0: Bueno, pues igual si no chupa ninguna, si nos garantiza que no chupa ninguna, igual puede hacer un casting entre nuestros colaboradores. Pero
7: no seáis muy duro vosotros.
0: Pero nos decía que tiene contratado un community manager para hacer maldades ahora en vacaciones.
7: Sí, le voy a decir a mi community manager que comparta fotos de los preciosos lugares donde voy a ir de vacaciones.
0: Ajá.
7: Bosques, glaciares, parajes increíbles.
0: ¿Y eso es una maldad?
7: En mis redes sociales, pero poniendo mal los datos de los lugares para que mis seguidores se vuelvan locos intentando encontrar esos sitios para ir de vacaciones también y nunca los encuentren.
0: Ah, bueno.
7: Por ejemplo, una cascada preciosa en Perú y digo que es en otro país para que no encontrar.
0: Claro, tú llegas ahí al país, quieres ver la cascada y luego ves un
7: y
0: río,
7: luego, por ejemplo, hay un cerro de basura en esa dirección.
0: Bueno, primera maldad. Es que es claro, es que no puede dejar de hacer el mal. Es su objetivo. No puede dejar de hacer el mal, doctor. Es increíble.
7: Estoy preparando también un montón de reels.
0: Ajá.
7: ¿Sabes lo que eran redes sociales?
0: Sabéis, ¿no? Los vídeos cortos.
8: Sí. Los shorts.
0: Sí, shorts. Se dice más en YouTube, reels se dice más en Instagram.
7: Sí, bueno, es lo mismo. Para YouTube también. Le voy a decir que lo haga para todo. Con mis peores fechorías, para que mis fans puedan hacer scroll infinito con todas mis maldades.
0: Ah, bueno, puede ser entretenido, ¿no?
9: Sí.
0: Bueno, no sé, eso
7: lo que pasa es que los voy a poner subtitulados con muchas faltas de ortografía, que eso da mucha rabia.
0: Claro, claro. O sea, pero no va a ser porque utilice una aplicación muy mala que lo hace muy mal, sino a propósito, ¿no?
7: Efectivamente, camarada.
0: Sabéis, ¿no?, que pasa mucho que los

0: una maldad muy mala, sobre todo porque, porque luego podemos aprender de faltas de ortografía y luego nos suspenden cuando volvamos a clase.
1: Claro, yo por eso soy súper villano.
0: Ah, es verdad, claro. Sí, sí, es
1: que Muchísimas gracias.
0: A veces se me olvida, claro, a veces se me olvida que decirle a él que está haciendo una maldad muy mala es un piropo.
1: Y estoy también haciendo vídeos más largos para mis seguidores de YouTube.
0: Más
1: son vídeos malignos. Uh-huh. Para que poder disfrutar mis seguidores.
0: Bueno, está, pues eso es bueno. Vídeos más largos, unos más cortos, otros más largos. Porque vosotros veis vídeos en YouTube, ¿no?
2: Sí.
0: A veces veréis vídeos cortos y otras veces veréis vídeos largos. No es incompatible.
1: Aunque son vídeos en los que unas veces está mal el sonido y otras hay interferencias en las imágenes para que la gente crea que funcionarles mal el ordenador.
0: Ah, vale, vale. Que así como que
1: es salen, un troleo que hacer yo.
0: Claro, salen así como imágenes de has perdido conexión, ¿no? Y sale el... como si tuvieras...
1: interferencias, mal el sonido. Ajá. Luego de repente un rato estar bien.
0: Ajá. Sí, sí, sí. Que de eso que vuelves a encender y apagar la wifi o lo que sea y sí, y sigue igual, ¿no? Bueno, bueno, esto sí que es malo, malo, malo. Esto uh-huh. es malo, malo, malo. Esto es de las peores cosas que te puede pasar, ¿eh?
1: Porque...
0: sí.
1: Muchísimas gracias. Sí. Eres muy vaya, amable, es que... camarada.
0: Sí, es que no es mi intención, pero es que me sale así, doctor. Está haciendo usted cosas tremendas.
1: Oh, me vas a poner colorado, camarada.
0: Pero seguro que no se queda ahí con sus maldades.
1: No, tengo una última cuestión que voy a encargar. Y si lo hace bien, le daré otro puñado de pipas extra a mi community manager.
0: A ver, a ver.
1: Le voy a decir que se dedique a las redes sociales. Que X, Y, Z, Instagram,
0: sí,
1: Facebook y todo eso. Sí. Que se dedicara a poner halagos a todo el mundo en redes sociales con mis cuentos.
0: ¿Cómo? ¿Halagos? ¿Halagos a...?
1: Sí, a otras personas, claro.
0: Pero eso no es malo. Quiero decir, lo malo es lo que suele pasar en las redes sociales, que normalmente se critica mucho a la gente de forma muy salvaje.
1: Lo que pasa que es ser un detalle que dar. Van a ser halagos con recado.
0: ¿Halagos con recado? ¿Halagos con recado?
1: Sí.
0: ¿Os lo podéis imaginar?
2: No.
0: A ver, como un ejemplo.
1: Por ejemplo, a cantantes conocidos.
0: Ajá.
1: Ponerles, estar muy bien tu último disco para hacer una copia.
0: Yeah.
1: O a un actor, actriz, estuviste muy bien en esta película. Lástima que no la vea nadie. O a presentadoras de televisión.
0: ¿Ah?
1: Veo todos tus programas. Debo ser el único porque ser malísimos.
0: Ya.
1: Los piropos con recado ser mucho peor que ser un hater.
0: Ya. Sí, porque lo lees así como que te está diciendo algo bueno.
1: Claro, claro, porque es envenenado. Es como un bombón Ferrero Rocher de maldad. Sí.
0: Incluso igual si tienes una IA que te filtra los mensajes, igual no se entera porque los... Esto es como cuando antiguamente se burlaba la censura, ¿no? Poniendo una cosa que parecía, pero luego no lo era. ¿Qué cosas, doctor? ¿Qué cosas? ¿Es usted...? A ver, es que no lo puedo evitar. Esto es un piropo, pero ¿es usted malo o malísimo?
1: Muchas gracias. Por cierto, tu programa es buenísimo, a pesar de que no tiene ninguna audiencia.
0: Bueno, pues le voy a decir una cosa. Tampoco pasaría nada. Yo llevo ahí ya con el piropo. Me quedo con la primera parte. Doctor,
1: sí, sí, un ejemplo, otro ejemplo de piropo con recado.
0: Sí, ya lo veo.
1: Un halago, un poco envenenado.
0: Un poquito. No sé, ¿tenéis algún recado envenenado para el doctor? Diríamos, ¿le decimos algo de ese estilo al doctor?
2: Vale.
0: Ver,
2: venga,
0: pero ¿qué le decimos? ¿Algo? ¿Es usted...?
2: Es usted muy malo.
1: Muchísimas gracias, camarada.
2: Es usted muy malo, pero para hacer el tonto.
0: Es usted muy malo para ser tan tonto, podría ser así. Igual un poco ofensivo, ¿no?
1: Mientras no me decir que yo ser bueno a hacer el bien,
0: claro,
1: tampoco
0: claro.
1: Molestar tanto.
0: Bueno,
1: tenéis
0: fin.
1: Que todavía seguir un poco aprendiendo
0: claro.
1: Estas técnicas.
0: Sí. No nos sale tan mal o tan bien como usted. Doctor, que siga usted haciendo tan bien el mal. Adiós, adiós.
2: Adiós.
1: Adiós, camaradas.
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0: Para terminar, para concluir lo más rápido de la radio del cole, nuestro clásico juego de lo mejor y lo peor. Muy sencillo, me decís qué es lo mejor o lo peor de lo que yo os proponga. Alex, ¿qué es lo mejor de un jefe que te exige mucho y te paga?

0: Haga poco.
1: Pues que a lo mejor le puedo pegar y no me dice nada.
0: Uy, uy, uy, violencia no es violencia, no. Pero claro, igual no se atreve. Claudia, lo peor de ganar dinero sin ir a trabajar.
2: Pues que no puedo ver a mis compañeros de trabajo.
0: Oh, claro, claro. Mateo, ¿qué es lo mejor de una pasta de dientes con sabor a lentejas?
3: Que si te gustan las lentejas, te sabe bien.
0: Claro. ¿Para qué quedarse luego con sabor ahí? No sé. María, ¿qué es lo peor de un día de turismo en la ciudad del mundo que elijas con pase VIP para no tener que esperar colas?
4: Pues que te intoxicas, estás yendo a todos los lados, pero...
0: Te saturas, vas a demasiadas cosas, claro, claro. Es verdad, en los museos luego te acabas saturando, o sea, encima no tienes que esperar colas, que a veces es casi lo que te descansa.
4: Sí, sí.
0: Alejandro, ¿qué es lo peor de que te regalen un crucero en un camarote de lujo por todo el Mediterráneo con la persona que quieras de acompañante?
5: Que si puedes comer mucho, pues a lo mejor te pones muy gordo.
0: Vale, claro. Todo incluido, que se dice. Alex, ¿qué es lo peor de una cena romántica con un actor o actriz que te gusta mucho?
1: Que a lo mejor se pone muy empalagoso y...
0: Claro, puede gustar, pero como actor, como actriz. No para otras cosas. Claudia, ¿qué es lo mejor de un día de playa con tormenta y viento?
2: Que si no me apetece meterme al agua y mis padres me están obligando, como hay tormenta y viento, no puedo meterme al agua.
0: Uy. ¿Quién obliga a meterse en el agua? Bueno, sí, venga, sí. No es tu caso, Mateo, ¿qué es lo peor de pasar un día en el parque acuático en exclusiva para ti y tus amigos y amigas?
3: Pues que te puedes hacer daño.
0: Ay, claro, estás solo ahí, te tiras mil veces por las cosas más bestias. Va, yo creo que te aburrirías un poco si solamente es con tus amigos. De repente, sí, de verlo un poco vacío, ¿no? Te daría así como, ¿qué hago con tantas cosas? María, ¿qué es lo mejor de no saber nadar?
4: Pues que no tienes por qué meterte al agua cuando no quieres.
0: Oye, pero qué pereza os da el agua, ¿eh? ¿Qué excusas os estáis buscando? Alejandro, ¿qué es lo peor de una tabla de paddle surf con motor?
5: Pues que no ejerces tus brazos para remar.
0: Ah, claro, claro. Alex, ¿qué es lo mejor de tener el mismo nombre y apellidos que un famoso ladrón?
1: Pues que como es famoso, pues a lo mejor yo también me puedo hacer famoso.
0: Claro, sí. Si no te meten en la cárcel antes. Claudia, ¿qué es lo peor de caerle bien a todo el mundo?
2: Pues que están todo el rato conmigo y que si yo, por ejemplo, quiero estar un momento sola, pues no puedo.
0: Claro, claro, claro. Mateo, ¿qué es lo mejor de la radio?
3: Pues que a lo mejor mucha gente te puede conocer.
0: ¿Qué es, María, lo mejor de la radio?
4: Pues que mucha gente te pueda oír y te sientas súper famoso.
0: Alejandro, ¿qué es lo mejor de la radio?
5: Conocerte a ti.
0: Uy, muchas gracias. Alex, ¿qué es lo mejor de la radio?
1: Que te diviertes mucho.
0: Claudia, ¿qué es lo mejor de la radio?
2: Que te puedes sentir una persona importante.
0: Importantes por un día, famosos por un día. Bueno, pues si no nos lo imaginamos, igual hasta nos lo hemos pasado bien, ¿no? ¿Puede ser?
5: Sí, muy bien.
0: Muchísimas gracias, Alex, por estar en la radio del cole.
1: Gracias a ti.
0: Gracias, Claudia.
1: Nada.
0: Mateo.
3: Muchas gracias.
0: María.
2: Gracias.
0: Alejandro.
5: Gracias.
0: Gracias al Colegio Alcalá de Villaviciosa de Odón y a vosotros, vosotras, queridos amigos todos. Nos escuchamos, nos oímos, casi nos vemos los fines de semana aquí en Onda Madrid, en la Radio del Cole. Adiós.
5: Adiós.

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1: Buenos días. Madrid continúa en aviso amarillo por calor este sábado con máximas que rondarán casi los 40 grados. Concretamente, la EMET lo activa entre la 1 de la tarde y las 9 de la noche por temperaturas extremas. Destacan, por ejemplo, los 39 grados de máxima previstos en Alcalá, Aranjuez y Navalcarnero, los 38 aquí en Madrid capital y en Getafe, o los 36 que se esperan en Collado Villalba.
2: Se incrementa, por tanto, el riesgo de incendios y desde la comunidad nos llaman a extremar la precaución en el campo. Desbrozadoras, radiales y cosechadoras están detrás de muchos de los incendios. Carlos Novillo es el consejero de Medio Ambiente, Agricultura e Interior de la Comunidad de Madrid.
3: Nos hace que día y noche tengamos que estar muy, muy atentos, ¿no? Y sobre todo que los ciudadanos pues colaboren, porque si no nace esa primera chispa no vamos a tener ese gran incendio.
1: Incendios como el de Almería, que hasta ahora sigue activo. Esta mañana se han incorporado nuevos medios aéreos a las tareas de extinción. Durante toda la noche, la UME, la Unidad Militar de Emergencias, se ha tenido que emplear a fondo en la zona y hoy los frentes activos podrán ser atacados en lugar de contenidos como hasta ahora.
2: El incendio deja ya un balance provisional de 12 fallecidos y 8 heridos, 4 graves y al menos 23 personas sin localizar. Cerca de 1.450 personas han tenido que ser desalojadas. Antonio Sanz es el consejero andaluz de Presidencia, Sanidad y Emergencias.
4: La mejor novedad que podíamos tener es que no haya novedad en relación con nuevas víctimas. Ya les trasladamos ayer que la Guardia Civil había peinado todas las zonas y nos trasladaba que no había encontrado ninguna persona más. Eso no evita ni quiere decir que no pueda ocurrir, pero lógicamente es esperanzador que tras el trabajo de peinado que ha hecho la Guardia Civil, además sobre zonas que todavía estaban en puntos calientes, pues al menos nos albergue la esperanza.
1: Preguntado sobre la polémica en torno a la pertinencia o no de haber mandado un mensaje es alert para avisar a las poblaciones en peligro, Sanz ha sido tajante.
4: Lo que hubiera provocado el es alert, salvo quienes no tienen ni idea de cómo es el es alert, es todavía más daño a la población, porque hubiéramos trasladado mensajes confusos.
1: Todavía en capítulo de sucesos, en Madrid tenemos que lamentar hoy el atropello mortal de un joven de 17 años en la A1, la autovía de Burgos, a la altura del kilómetro 26, arrollado por un turismo sobre las 5:15 de esta mañana. Encarna Fernández, portavoz de

0: Agencias.
1: A su llegada, el equipo sanitario del Suma 112 le ha practicado maniobras de reanimación, pero finalmente solo ha podido confirmar el fallecimiento. Psicólogo del Suma asiste al conductor del turismo y amigos del joven fallecido.
0: En Crónica Política, Sumar celebra hoy en Madrid su asamblea anual para elegir una nueva dirección de cara a las próximas elecciones generales. Noelia Ontoria.
2: Sumar cierra hoy una etapa, la que ha dirigido Yolanda Díaz desde 2023, para iniciar un nuevo liderazgo con la portavoz en el Congreso, Verónica Martínez Barbero, y la secretaria de Estado de Derechos Sociales, Rosa Martínez, como nuevas cabezas visibles del partido. Van a sustituir a Lara Hernández, hasta ahora co-coordinadora, denunciada por presunto acoso laboral y que, tras archivarse su causa, dejó el partido denunciando haber sido víctima de una campaña de desprestigio por parte del sector crítico. Ahora Sumar quiere pasar página con una nueva dirección, pero con una candidatura electoral aún por determinar y de la que ya se han apeado Verónica Martínez Barbero o el ministro Pablo Bustinduy. En la asamblea hoy los 304 delegados van a elegir a la nueva dirección y van a aprobar el documento político que va a marcar el rumbo de esta nueva etapa, un texto que contempla, como es habitual, alianzas electorales de cara a las generales con Izquierda Unida, Más Madrid y Los Comunes, y que abre además la puerta a alianzas coyunturales con fuerzas independentistas tras el ofrecimiento del portavoz de Esquerra en el Congreso, Gabriel Rufián, para liderar las izquierdas.
0: Y en los deportes, España hace historia y sella su clasificación para las semifinales del Mundial de Fútbol tras derrotar de forma agónica a Bélgica por 2-1 con un gol de Mikel Merino, que entró en el 85 y marcó el gol en el 87. Fue noticia al inicio la suplencia de Pedri en favor de Fabián, que también marcó el primer tanto de los españoles. En la semifinal nos espera Francia. Y vamos a ver cómo se circula hasta ahora por las carreteras madrileñas. DGT, José Antonio Pedrosa.
3: ¿Qué tal? Muy buenos días. Pues hasta ahora se complican las salidas ya de la capital por esa A1 en el circuito del Jarama, al igual por la A3 en Rivas y también el A5 ya en Alcorcón, Móstoles y Arroyomolinos. Además también van a encontrar algo de tráfico lento ya en la M50, justo en el enlace con la A6, en ese punto habitual ya de la zona de Las Rozas, por lo que les pedimos especial precaución ya en estos puntos y carreteras.
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5: Muy buenos días, ¿qué tal? Sábado, pedazo de día, el mejor de la semana, y nosotros vamos a intentar hacerlo un poquito mejor si cabe. Lo vamos a hacer como siempre, empezando con planes que nos propone María Luisa del Amo, pero hoy lo bueno es que además no nos va a hacer falta casi ni salir de casa, porque vamos a hacer turismo por aquí, por Madrid. Hay muchísimas cosas que ver. Siempre vamos a los sitios cuando vamos de visita y no nos queremos perder nada, y al final nos estamos perdiendo cosas de aquí mismo. Así que vamos a hacer turismo en Madrid. Y luego vamos a hablar de aceite de oliva virgen extra. Lo solemos hacer siempre gracias a su sabor, pero también vamos a hablar de sus propiedades, porque Castillo de Canena, una de las marcas más reconocidas de este zumo puro de aceituna, promueve cada 2 años unos premios de investigación, los premios Luis Bañó, pues eso, en donde cada vez vamos descubriendo más propiedades de este oro líquido. Así que vamos a hablar hoy con Rosa y con Paco Bañó de qué es lo que se ha descubierto, las últimas investigaciones en torno a la OVE. Y vamos a hablar también con un hombre que sabe mucho, en este caso de carne, es Carlos Rodríguez de Raza Nostra, pero que nos viene a presentar hoy su última aventura, iba a decir hostelera, sí, realmente, en el mercado de Chamartín, que se llama A Fuego, evidentemente, carne a fuego. Este es el menú para la primera hora. Va a estar preocupándose y ocupándose de que todo suena muy bien Álvaro Manovanda, y nos va a acompañar la música de Lenny Kravitz.

0: Vamos a hacer planes, que es lo que toca a esta hora con María Luisa del Amo. Muy buenas.
1: Buenos días, Begoña Tormo.
0: ¿Qué tal? No hay vacaciones, ¿no?
1: No, pero sí se está fenomenal en Madrid.
0: Bueno, tampoco nos volvamos locos. Es verdad, yo por ejemplo sí que digo que en agosto, sobre todo, ahora estamos todavía en julio, pero en agosto es verdad que Madrid está mucho más tranquilo, se puede aparcar por las tardes en muchos sitios, hay menos gente, pero es verdad que cuando vamos a cualquier lado hacemos un turismo intensivo y aquí se nos quedan muchas cosas por disfrutar.
1: No, aquí parece ser que en Madrid lo único que podemos es o irnos a la piscina para no pasar calor o ver museos que están fresquitos, sí. O un musical, ¿no? Un espectáculo y tal, pero hay un montón de cosas, hay muchísimas cosas que son de las que vamos a hablar hoy, porque como sabes en Madrid está la Asociación de Guías Oficiales de Turismo de la Comunidad de Madrid, la APIT Madrid, uh-huh. Que lanza una programación específica para estas fechas.
0: Sí,
1: para disfrutar nuestra ciudad. Nada más y nada menos, Begoña, que 479 visitas guiadas.
0: ¿Qué dices?
1: Sí, hay
0: tanto. Bueno, a ver, no me extraña porque en Madrid hay mucho que ver, pero que tengan organizadas esas visitas guiadas son un montón.
1: Sí, y además, sobre todo, que casi todas van muchísimo más allá de estos planes que hemos hablado, ¿no? De las piscinas, de los museos y de los musicales. Vamos a verla.
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1: Bueno, pues está claro que cuando, como has dicho, ¿no? Cuando nos vamos por ahí nos pateamos mil calles.
0: Es verdad.
1: Sí, nos vamos, desgastamos las suelas de las zapatillas. Que no había. Sin embargo, yo creo que en casa del herrero cuchara de palo.
0: Bueno, pues es
1: que
0: yo tardé, por ejemplo, es verdad que yo de pequeña, por ejemplo, pues te lleva, mi abuela me llevó al Palacio Real, al Escorial y cosas. Pero yo hay un montón de sitios de Madrid que seguramente he visto muchos más turistas.
1: Segurísimo.
0: Que los
1: segurísimo,
0: turistas vienen que tú, y yo no lo he visto, yo. Seguro.
1: Sí, sí, como decía mi padre, con todo lo que yo ignoro se pueden llenar cientos de enciclopedias. Sí, bueno, pues estas visitas nos ayudan a eso, porque tienen una programación que combina ese interés que tendría un extranjero, digamos, con cosas menos conocidas incluso para nosotros, para los que vivimos aquí, llevamos toda la vida viviendo aquí, ¿no? Incluso algunos itinerarios están relacionados con la tirelatura, ya estoy
0: ¿la
1: yo con mi dislexia.
0: La literatura,
1: con el arte, incluso con nuestra vida cotidiana, que ya te digo que hay un montón de cosas que desconocemos. Estas rutas recorren tanto el centro, o sea, lo que es la capital, uh-huh. El casco urbano, como localidades periféricas, distintos municipios de nuestra Comunidad de Madrid, ¿no? Para que descubramos pues ese patrimonio, esa identidad local que tiene cada pueblecito. Incluso algunos incluyen experiencias gastronómicas, que
0: mira,
1: sé que a ti eso te motiva.
0: ¿Son larguitas las rutas?
1: Sí, bueno, no, la verdad es que está muy bien. Mira, las que discurren por Madrid capital, duran hasta 2 horas. Uh-huh. Y sobre todo el precio es estupendo porque son 10 euros por persona estas 2 horas. Las de los municipios suelen ser un poquito más largas, suelen durar hasta 3 horas y cuestan 20 euros. No incluye el transporte. Esto lo digo, es importante porque si vas a hacer una ruta por el Escorial, por Navalcarnero, por donde sea, te tienes tú que desplazar hasta allí, hasta, uh-huh. hasta el punto de encuentro, ¿no? Y una cosa quiero decir que es muy, para mí es muy, muy importante. Sabemos que cuando viajamos utilizamos, yo por lo menos utilizo mucho los free tours,
0: ¿sí?
1: Que está muy bien. En Madrid hay muchos free tours. Pero la diferencia es que los que realizan esta ruta de las que vamos a hablar hoy son guías oficiales profesionales de APIT Madrid. Es decir, tienen una formación y tienen un bagaje que la mayoría de los guías de los free tours no tienen. No quiere decir que no haya quien lo tenga, pero no todos tienen por qué. Y esta información que te van a dar es absolutamente contrastada y veraz. A mí me ha pasado en algún free tour que me han contado una cosa que yo
0: puedes
1: sabía.
0: Tener suerte a lo mejor en un free tour y que te salga un crack.
1: Eso es.
0: Y puedes tener mala suerte y que te salga alguien que no tenga mucha idea, por ejemplo, ¿no? A todos nos ha pasado, yo creo.
1: Bueno, y luego la comodidad, porque cuando tú estás en un free tour, normalmente la persona se está dirigiendo al grupo un poco de viva voz, ¿no? Tal, y a veces, si no estás muy cerca de él, no te enteras. Aquí utilizan intercomunicadores, uh-huh. un sistema en el que tú estás escuchando perfectamente, estés a la distancia que estés de tu guía. En fin, es algo muchísimo más, más profesional y por eso recomiendo especialmente este tipo de rutas. Y ahora sí, ahora ya vamos a verlas.
2: Río Manzanares.
0: Te voy a preguntar de qué va, porque vamos, está claro, por el Manzanares, ¿no?
1: Sí, empezamos por la ruta que se llama Madrid-Río, naturaleza y tradición a lo largo del Manzanares. Bueno, es un recorrido muy fresquito, que también uh-huh. se agradece.
0: Bueno,
1: porque
0: fresquito depende del día.
1: Bueno, discurre, sí, porque los horarios normalmente son o a primera hora de la mañana
0: o a última hora de la
1: tarde, sí.
0: Sí, eso está muy bien, porque te vas a mediodía al río Manzanares, bueno, a donde sea que te dé el sol y te quieres y te hacer el muerto y que te lleven a cualquier lado con aire acondicionado.
1: Sí, sí, bueno, ya te digo, ahí normalmente son o a las 10 de la mañana o a las 8 de la tarde, ¿no? Pero no en las horas centrales del día.
0: ¿De dónde salen?
1: Pues mira, salen de San Antonio de la Florida. Y la visita incluye, de hecho, la entrada a la ermita, que sabes que ahí se conservan los célebres frescos de, pintados por Goya en el techo, en 1798. Y luego, como te digo, es un paseo por Madrid Río, sobre todo para conocer la transformación de este espacio en uno de nuestros grandes pulmones verdes de Madrid. Que vamos, sí, yo lo recuerdo perfectamente, me imagino que tú también, no tiene nada que ver.
0: Hombre,
1: esa zona...
0: Perdona, que yo nací en la Avenida Manzanares.
1: Es verdad, es verdad.
0: No lo voy a recordar, eres, el cambio que ha sufrido.
1: Eres india, y, pero, no eres de, pero tú no eres del Atleti, ¿no?
0: ¿Cómo que no soy del Atleti?
1: ¿Eres del Atleti? Ah,
0: perdón, a ver, yo lo que pasa es que no soy futbolera, pero desde luego soy rojiblanca de corazón.
1: Ah, muy bien,
0: sí,
1: muy
0: perdón,
1: bien.
0: Lo siento.
1: Bueno, pues como te digo, discurre a lo largo de todo el río y se van haciendo paradas en puntos emblemáticos. Por ejemplo, el mirador del huerto de la partida, que sabes que desde ahí se ve perfectamente el Palacio Real, se ve la catedral, se ven todos los jardines del Campo del Moro, es muy bonito. Y termina el itinerario junto a la ermita de la Virgen del Puerto y junto al histórico Puente de Segovia, que este puente, para quien no lo sepa, es el más antiguo de Madrid. Data del siglo XVI, aunque luego pues, ha tenido un montón de intervenciones a lo largo de su historia de distintos arquitectos. De hecho, ahora, desde que se hizo Madrid Río, también se le implementaron una serie como de laguitos alrededor y está muy chulo. Bueno, pues este es el final de nuestro recorrido.
0: Claro, ¿dónde vamos? Porque no. Puede ser cualquier cosa.
1: Nos vamos al Retiro. Ah, bueno, esto es romance para Julia, pero nos vamos al Retiro. Me parecía una música muy palaciega. Nos vamos a otra de las visitas destacadas de esta temporada que se llama El Retiro, Jardín de Reyes, Museo al Aire Libre. Bueno, realmente lo que te invita un poco es a redescubrir nuestro parque más emblemático, un poquito más allá también de los rincones habituales, ¿no? De los sitios que conocemos. El punto de encuentro es la puerta que está frente, valga la redundancia, frente a la Puerta de Alcalá, que se llama la Puerta de la Independencia, ¿no? En la Plaza de la Independencia. Por ahí nos encontramos...
0: ¿Pero es la Puerta de Alcalá?
1: Sí, pero la puerta de encuentro no es la Puerta de Alcalá, sino la Puerta del Retiro.
0: Ah, la Puerta del Retiro, vale. Es que digo, la Puerta de la Independencia, digo, no, es verdad que como hay nombres que se conocen de una manera popularmente, pero que luego, no sé, Neptuno, que es Cánovas del Castillo.
1: Exactamente.
0: Digo, pues igual es otra cosa ahora.
1: Es Cánovas Castillo disfrazado de Neptuno.
0: Vale, vale, la Puerta del Retiro que está en la Puerta de Alcalá.
1: Que
0: vale.
1: Se llama Puerta de la Independencia.
0: Eso no lo sabía.
1: Justo enfrente de la Puerta de Alcalá. Bueno, pues como te digo, nos encontraremos ahí, nos encontramos en ese punto y desde ahí vamos a dar también un paseíto a la sombra de los árboles, un largo paseo de 2 horas, repasando un poco la historia antigua del parque. Nos explicarán, por ejemplo, qué era el Palacio del Buen Retiro. El Palacio del Buen Retiro, que era gigantesco, que lo construyó, lo mandó construir Felipe IV, y a ese palacio pertenecía el jardín que hoy conocemos como el Parque del Retiro. De hecho, del palacio original solamente queda el Casón del Buen Retiro y el Salón de Reinos, que si recuerdas el Salón de Reinos, bueno, está muy cerquita el uno del otro, porque el Salón de Reinos está en Méndez Núñez, el Salón de Reinos fue el Museo del Ejército. Ahora está cerrado, hoy en día está cerrado, lo están reformando y cuando se reabra pasará a formar parte del Museo del Prado. Además, creo que están haciendo como un túnel para comunicar las instalaciones y todo. Bueno, aunque todos conocemos, que yo creo que es la estatua más célebre del Parque Retiro, la del Ángel Caído... Sí.
0: Es la única, ¿no?, que hay dedicada al demonio en el
1: mundo.
0: Bueno,
1: yo leí hace poco que había 2 más en el mundo. Sí, yo también pensaba que era la única, pero no te sé decir dónde están.
0: Yo no me jugaría nada, pero lo había leído, lo había oído a alguien, que era la única estatua, pero bueno.
1: Yo también, al demonio, pues creo que hay 2.
0: Demonio tojo.
1: Luego lo miramos. Bueno, el caso es que en el Retiro, aparte de esta estatua conocidísima por lo singular... Hay muchísimas más. Yo creo que tan importantes o más que esta, ¿no? De hecho, dicen que el Retiro tiene una de las mejores colecciones de escultura al aire libre que tenemos en toda España. Entonces, también, pues estos guías nos van a ir explicando todas estas esculturas que son de Benlliure, Mariátegui, de Aniceto Marina, de Mateo Inurria, de todos nuestros escultores más célebres. Pero no solamente te van a contar cosas sobre las esculturas, sino datos y curiosidades, insisto, muy desconocidos para nosotros, para la mayoría de los madrileños y para muchísima gente que viene de fuera, sobre la Casa de Vacas, sobre la Casita del Pescador, sobre el estanque, sobre la Cuesta de Moyano, sobre la Montaña Artificial, bueno, sobre el Monumento a Cuba, por ejemplo, que mucha gente no conoce, el Palacio de Cristal, el Parterre, sobre todos los sitios más emblemáticos de Retiro.
0: Ya me has creado una necesidad.
1: Pues nos damos un paseillo, Begoña, hija, por 10 euros.
0: Ya te digo.
1: Vamos, si son 2 cañas, que decía mi madre.
0: Esto intuyo que va a ser más castizo.
1: Esto va a ser muy castizo, porque nos vamos a hacer una ruta por las tabernas y comercios centenarios. Se llama Madrid con sabor a historia, tabernas y comercios centenarios. Bueno, esta programación a mí me gusta mucho porque combina patrimonio y gastronomía, que eso siempre es mucho más apetecible. El punto de encuentro va a ser en la Puerta del Sol, en el centro de turismo, en la puerta del centro de turismo, que está en el número 5 de la Puerta del Sol. Y lo que vamos a hacer es un recorrido pues por algunos de los establecimientos históricos más emblemáticos de la capital, sobre todo estos que han sobrevivido a las modas, a los cambios de siglo y que gracias a Dios todavía siguen abiertos, que es un lujazo poder conocer estos establecimientos. Bueno, el itinerario sigue el rastro de estos sitios que, como sabes, en 2006 el ayuntamiento los distinguió con una... Bueno, con un,
0: sí, tiene una plaquita, ¿no?, de los sitios centenarios.
1: Sí, la placa que, por cierto, la placa y el diploma los diseñó Antonio Mingote.
0: Anda.
1: Sí. Bueno, pues como te digo, recorre estos establecimientos como, por ejemplo, Casa Diego, Lardi, Botín, Capas Seseña, no solamente establecimientos de hostelería, sino también otro tipo de tiendas, como la tienda de Capas Seseña, la tienda de Pontejos, la Posada del Peine, que sabes que es el hotel más antiguo de España, o la sombrería de la Plaza Mayor, que sabes que también que la más antigua es la de Medrano.
0: Bueno, no lo sabía, pero vamos.
1: Bueno, en cualquier caso, no es que vayamos a entrar en cada uno de estos establecimientos.
0: Sí, pero hacer es un recorrido, te darán un poco de la historia, es curioso.
1: Exactamente, sí, exactamente. Te van contando la historia de cada uno. Y luego sí vamos a entrar en las cuevas de Luis Candelas, porque es el final del recorrido. Ahí hay un nuevo espacio museístico, hay una especie de museo dentro del restaurante que sí vamos a visitar, que sí vamos a recorrer para conocer pues al célebre bandolero. Y luego el fin de fiesta, el colofón, es que nos van a dar una sangría, que es algo que los extranjeros creen que tomamos todo el rato, pues nos van a dar una sangría y una tapa que encima están incluidos en los 10 euros de la entrada. Vamos a ver, me parece que una relación disfrute-precio espectacular.
0: ¿Y esto?
1: Ahora nos vamos a conocer las leyendas y crímenes del viejo Madrid.
0: Uf, me encanta, sí. Yo que soy tan fan del true crime.
1: Es verdad, esta también hay que hacerla, ¿eh?
0: Hombre, no sé, esta, perdona, está la primera. Está la primera, ni la del retiro, ni la de Luis Candelas. A mí ponme esto, ponme crímenes.
1: Esta es la que hay que hacer. Sí, yo creo que sí, es una de las más singulares, ¿no? Porque vamos a descubrir ese lado misterioso, pero sobre todo a través de los relatos, ¿no? De esas intrigas, de conspiraciones que ha habido en Madrid, sucesos raros, inexplicables, esos episodios oscuros de nuestra historia. La entrada la vamos a hacer, perdón, o sea, la entrada, el punto de encuentro lo vamos a hacer en la puerta del Centro de Turismo de Sol, como antes, en la Puerta del Sol número 5, y el recorrido va a discurrir por alguna de las calles más castizas del centro histórico, ¿no? Sobre todo porque tienen en esas calles, es increíble, bueno, estuve hablando con los guías, es increíble la cantidad de historias de crímenes por resolver. Bueno, a ti te va a fascinar. Uf. Leyendas populares, fantasmas.
0: Poco se habla, ¿eh? Poco se habla de esto.
1: Poco se habla de la brujería, de los fantasmas y estas cosas.
0: No, brujería y fantasmas, no, a mí me mola lo de los crímenes.
1: Los crímenes. Pues hay un montón, Begoña, hay un montonazo. De hecho, podíamos pensar que esta ruta nos iba a llevar, por ejemplo, al Palacio de Linares, ¿no?
0: Hombre, lo de Raimundita, ¿no?
1: Bueno, pues no. Pues no, porque eso tienen otra ruta que se llama Casas Encantadas, que está la Casa de las Siete.
0: No, a mí me mola más la de los crímenes.
1: Eso, aquí van a ser, como te digo, sí, crímenes y leyendas en algunos de los lugares así súper misteriosos. Por ejemplo, la leyenda de la Casa de Correos. La leyenda de la Casa de Correos cuenta que en la Guerra de la Independencia había un capitán francés que se vio acorralado por la muchedumbre, ¿no? Por los madrileños que le iban a dar chicharrón y hizo un pacto con el diablo que le convirtió en ratón y se pudo esconder en el reloj de la Casa de Correos. De hecho, dicen que cuando abrieron el reloj estaba la casaca vacía y un ratoncito, que era este hombre que se había convertido. Bueno, ese tipo de cosas, ¿no? Luego, pues hay un montón de información sobre los mentideros de la villa, que sabes que eran como las redes sociales de la época, ¿no? Donde se contaban todos los cotillos. Sobre la habitación 126 de la Posada del Peine, que decían que conducía como un fulo que hoy en día ya no existe, que no se sabe qué función tenía. El fantasma de Cirilo, que fue el ajusticiado que vaga todavía hoy en día por la Plaza Mayor. Hay que estar pendiente si vas por la noche, porque te lo puedes encontrar. Esto sí que te va a gustar. El asesinato sin resolver del conde de Villamediana.
0: Uy, esa no me la sé.
1: Ah, pues este hombre, por lo visto, iba en su carroza y en la Plaza Mayor, o en la calle Mayor, no recuerdo exactamente, le apuñalaron y se dieron a la fuga, no se sabe quién. Y no se sabe quién, porque este creo que era un poquito bandarra, un poquito chulo, no se sabe si era por sus versos satíricos que se metían con todo el mundo y era una venganza, porque estaba liado con la reina, parece ser también, entonces fue una venganza del rey.
0: O sea, ¿qué motivos había?
1: Motivos había.
0: Porque no había ADN en aquella época,
1: eso
0: vamos.
1: Es. Esto es como un Cluedo, ¿no? Esto es como un Cluedo. ¿Quién le mató? De hecho, no se sabe si era una espada, un sable, un puñal, un no sé qué.
0: La llave inglesa. inglesa en la biblioteca.
1: Como un Cluedo.
0: Cluedo.
1: Esto te va a encantar. El cementerio de Gorriones, que es como se conoce la estatua de Felipe III, porque sabes que los gorriones entraban por la boca y no podían volver a salir, y entonces se quedan. Bueno, muchísimas cosas. Brujería en la Plaza del Conde de Miranda. En la calle del Sacramento, por ejemplo, hay dos leyendas. La del guardia de Corps, que parece ser que se asomó, lo resumo mucho porque tampoco les quiero destripar toda
0: la boca. No destripes.
1: Por eso, que parece ser que se asomó una mujer guapísima a un balcón que le invitó a subir, el hombre subió, pasó allí con ella la noche y tal, se fue cuando se iba al Palacio Real, porque entraba de guardia, se dio cuenta que se había dejado, pues no sé si la espada, la pistola, lo que fuera, y cuando volvió, en la casa estaba completamente en ruinas, era una casa antigua, ahí no había balcón, no había nada, o sea que se supone que estuvo en un sitio fantasmal porque el sitio ya no existía. Bueno, hay muchísimas cosas de estas que me parecen, la de la casa de la Cruz de Palo, no lo voy a relatar.
0: No cuentes más, ¿eh? No cuentes más porque les vas a hacer todo el spoiler a los guías.
1: He contado muchísimo, tampoco te creas, ¿eh? Yo creo que ellos lo cuentan muchísimo mejor.
0: Podríamos hacer alguna escapadita, porque decías que no solamente en Madrid capital, sino también en municipios.
1: Sí, sí, nos vamos a ir a dar una vuelta por otro sitio, ya verás.
2: Red wine. 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
1: Nos vamos a ir de vinos, además.
0: Uf, me gusta.
1: Cultura y vinos.
0: Venga.
1: Que en parte es lo mismo, ¿eh? Que en
0: ¿A
1: parte
0: cuál?
1: Es lo
0: Porque
1: mismo.
0: Tenemos muchas zonas de vinos en Madrid.
1: Sí, pero yo creo que una de las rutas más atractivas para esta época del año es la de Navalcarnero. Uh-huh. Se llama la Villa Real de Navalcarnero, tierra de vinos. Es uno de los municipios con más tradición vitivinícola de nuestra Comunidad de Madrid. Bueno, como te digo, hay que ir hasta Navalcarnero.
0: Lo que mola de Navalcarnero son las cuevas.
1: Claro, vamos a visitar esas cuevas, vamos a dar una vuelta pues para ver desde la Plaza de Segovia, que es el punto de encuentro, hasta la iglesia, por ejemplo, que sabes que la iglesia es del siglo XVI y ahí se casaron nada más y nada menos que Felipe IV y Mariana de Austria. Uh-huh. Bueno, vamos a ver la arquitectura de estas plazas castellanas, de estas iglesias, pero también vamos a ver arte urbano, porque Navalcarnero está lleno de murales y de trampantojos por toda la ciudad o por todo el pueblo, pero como te digo, se va a hablar de gastronomía y sobre todo de vinos. Vamos a recorrer las bodegas excavadas de Navalcarnero, estas bodegas...
0: todo el pueblo hueco, casi.
1: Iba a decir bodegas submarinas. ¿En
0: qué no, subterráneas.
1: Subterráneas. Y como te digo, vamos a terminar el colofón de todas estas rutas, que va a ser lo mejor, que es que vamos a terminar haciendo una cata de vinos de la denominación de origen Vinos de Madrid.
0: Pues me parece un planazo. Bueno, estos son algunos planes. Has dicho, María Luisa, que había más de 600.
1: Hay más de 400 y creo que están todos en la web de APIT.
0: 400, he dicho sí. 600. Que bueno. Es que me parecían tantos que ya he dicho, venga, ala.
1: Son muchísimos. En la web de APIT, como te digo, que es APIT, o sea, A de América, P de Pamplona y de Italia, T de Teruel, apit.es.
0: Vale.
1: Ahí están todos los planes y ahí incluso se pueden comprar entradas para las rutas y reservar plaza.
0: Pues mira, quien no quiera salir o no pueda salir de... También se puede hacer turismo. Hombre. Aquí estando en casa. María Luisa, la semana que viene más.
1: Hasta la semana que viene.

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0: A cualquier persona que se le pregunte por las joyas de la gastronomía española, pues tiene que venirle a la cabeza el aceite de oliva virgen extra, ¿eh? Vamos a hablar con nombres y apellidos. Y bueno, pues la verdad es que siempre hablamos del aceite como una fuente de sabor, pero también, afortunadamente, es una fuente de salud. Y los productores, la gente que hace buen aceite de oliva, pues evidentemente tiene mucho interés también en que se sepan, en que se conozcan, que cada vez además yo creo que vamos conociendo más todas esas propiedades que tiene el aceite de oliva. Y si hablamos de Castillo de Canena, que bueno, es que yo me da hasta vergüenza de decir, explicar lo que soy, Rosa Bañó, Paco Bañó, muy buenos días, bienvenidos.
1: Hola, buenos días,
0: o sea,
1: qué
0: si
1: alegría.
0: Si no conoces Castillo de Canena, pues es que no sabes de lo que estamos hablando, no sabes lo que es el aceite.
1: Ojalá.
0: No, hombre, vamos, que ya la gente lo consuma, no lo consuma, pero desde luego conocer Castillo de Canena, porque además vosotros habéis hecho pues mucha labor didáctica y estos premios de los que vamos a hablar hoy que pretenden, pues efectivamente, ¿no? Yo me acuerdo cuando hace mil años, digo mil, pero no hacen tantos, que no se decía que el aceite de oliva no era a lo mejor tan bueno, hombre, ahora ya lo hemos superado afortunadamente, pero, y todo el mundo tenemos claro las bondades del aceite de oliva, pero mejor no dormirse en los laureles, ¿no? Mejor seguir investigando y mejor saber qué hay detrás del aceite de oliva virgen extra. Yo lo tomo porque está muy rico, pero es que si encima es bueno, ¿no?
1: Sí, yo creo que esto es un paso más dentro de la labor que tenemos que hacer los aceiteros y sobre todo los cosecheros y productores para poner realmente a la mente del consumidor las bondades no solamente gastronómicas sino saludables, que tampoco nos da muchas facilidades en Europa, todo va muy lento, no se puede contar a la gente que realmente lo que puedes hacer para ti.
0: ¿Qué me dices?
1: Sí, para, no solamente para la salud de ahora, sino para la prevención, o sea, lo que mejor puedes dar a tus hijos, lo mejor que puedes dar a tus mayores, lo mejor que puedes dar para ti mismo es esas bondades de saludables y de prevención que tiene el aceite de oliva virgen extra y que no podemos contarlas en las etiquetas porque no nos deja Europa.
0: ¿Pero por qué no? O sea, no lo entiendo.
2: Bueno, la verdad
0: yo
2: es
0: entiendo
2: que
0: no se pueda poner algo que no sea cierto, por ejemplo, claro. Pero en vuestro caso, además hay estudios científicos que lo avalan, vamos a hablar ahora de este último sí. Que ha merecido el premio, ¿no?
2: Yo creo que es por varios motivos. Efectivamente hay cientos de estudios científicos que avalan los efectos beneficiosos de un consumo habitual de un aceite de oliva virgen extra. Lo que pasa primero que somos un sector muy fragmentado, enormemente disímil incluso, Y yo creo que nos falta potencia de fuego, porque a diferencia de otros sectores, como por ejemplo el lácteo, que tiene mucha fuerza, o desde luego los lobbies enormes, poderosísimos, que tienen otras grasas vegetales, como por ejemplo la soja o el palmiste, etcétera, pues hace que en definitiva estemos un poco en una situación, de debilidad. Y que no podamos realmente poner en una frase muy corta, muy concisa, muy clara y muy precisa que el consumo habitual de 20-30 gramos diarios de aceite de oliva virgen extra es absolutamente beneficioso para la salud humana.
0: Claro, es que es una cosa tan de cajón de madera, ¿no?
1: Que es frustrante.
0: Que es alucinante. Vamos, esto me estáis dejando.
1: Sí. Pero bueno, hablando un poco ya del premio, nosotros nuestra intencionalidad era doble.
0: Bueno, vamos a contar lo del premio primero, así un poquito, poner en suerte a la gente. Lleváis 8 años, esta es la octava edición, premiando.
2: No, 16.
0: Perdón, 16.
2: Sí, es bienal.
0: Estoy yo buena. Bueno,
2: bienal, sí.
0: Perdón, no, cada 2 años, pero.
2: Octava edición, sí, pero sí, desde el año 2010.
0: Años, efectivamente. Exacto. Poniendo un poco en valor todos esos estudios y todas esas investigaciones que realmente, bueno, pues os dan esa base científica para afirmar lo que estáis diciendo, ¿no?
1: Antes que nada, también decir, que luego le dejo a Paco Hermano que explique un poco más el premio porque, bueno, pues él está coordinando todo, pero yo quiero decir que tiene el nombre de mi padre, de Luis Bañó, que todo el mundo conoce, porque, claro, normalmente en este país tendemos a hacer los homenajes cuando ya la gente está disfrutando la presencia divina y ya está uno, ya ha fallecido, al finado tal. No. Cuando tu padre vive y colea, cuando está aquí lleno de energía, cuando tienes que agradecerle todo lo que te ha dado y todo lo que ha hecho y todo lo que ha representado para nosotros, es un homenaje para él y que además sea capaz de poderlo dar. Esas 8 ediciones las ha dado él personalmente y se haya sentido, bueno, pues reconocido, querido y
0: disfrutarlo en vida.
1: Disfrutando,
0: ¿qué es lo que estás diciendo? Efectivamente, sí. Los homenajes, luego que bueno, era

0: Todo el mundo no, perdona.
1: No,
0: o sea,
1: no.
0: En vida.
1: Se ponen los nombres a las estaciones de metro, no, hombre, no.
0: Qué grande eres, Rosa. Paco, este año se lo habéis dado a la Universidad de Jaén, que pilla cerquita además, pero vamos, no ha sido un tema chauvinista, ha sido un tema de mérito. También es verdad que quizá hay más interés, ¿no?, en Andalucía por demostrar lo que hay.
2: Sí, sin duda. Al fin y al cabo, desde luego, la Universidad de Jaén, si realmente no se ocupara de una manera holística en analizar y en investigar todo el enorme campo que representa la olivicultura y la heliotecnia, pues la verdad es que no tendría sentido que existiera ni siquiera, ¿no? Entonces, en este caso, efectivamente, ha sido un equipo liderado por una catedrática de microbiología de la Universidad de Jaén, Magdalena Martínez Cañamero, con un equipo de 8 investigadores más, y que, bueno, ha analizado una parte muy importante de nuestro cuerpo, que es la flora intestinal, la microbiota, ¿no?
0: Ahora está
2: que está cada vez más de moda, porque tiene una serie de elementos, tiene una serie de funciones que el organismo, dentro del organismo, que son fundamentales, como por ejemplo la nutrición, la digestión, es también una barrera defensiva, ¿no? Todos esos microorganismos que residen en nuestro intestino, indudablemente, pues mejora mucho la sanidad humana, ¿no? La calidad, incluso la calidad de vida humana. Entonces, en este caso, este estudio en concreto lo que ha analizado es los efectos positivos que tiene la ingesta del aceite de oliva virgen extra dentro de esa flora intestinal, no solamente para estimular y para hacerla crecer, ¿no?, sino también para potenciar la multiplicación de aquellos microorganismos que son más beneficiosos y para ayudar a detener a los agentes patógenos que pueden afectarla.
0: O sea, que,
2: ¿no?,
0: funciona doblemente,
2: exacto,
0: digamos. Te apoya,
2: exacto,
0: lo bueno y te protege, ¿no?
2: Eso pasa contado
0: malo,
2: muy en román,
0: bueno,
2: paladino.
0: Para enterarnos,
2: eso es básicamente
0: final, ¿no?,
2: el estudio de que lo hemos editado. Hay un libro a disposición. Además, hemos hecho una edición de 1000 ejemplares que se reparten absoluta y totalmente gratuitamente. Cualquier persona que esté interesado en este aspecto del aceite de oliva virgen extra, pues estamos encantados de regalar el libro. Pero sintetizado, los 130 páginas es lo que acabo de contar.
0: Que es al final lo que nos interesa. De todas maneras, siempre que hablamos, se habla de aceite de oliva, yo he puesto el apellido virgen extra porque no es lo mismo. O sea, yo no sé si las... No quiero tampoco...
1: Mira, es que justo este estudio lo que hace es hacer... Que no decimos que... Son categorías distintas.
0: Exacto, o sea, juegan en ligas distintas, pero me refiero, cuando se habla de las propiedades,
1: claro,
0: estamos refiriéndonos a las del aceite de oliva virgen extra.
1: Justo, lo que pone de manifiesto es que esos componentes minoritarios son los que, cuando haces aceite refinado, que es el aceite de oliva, los pierdes. Tienes otras cosas que sí, pero son los pierdes y son precisamente los que han demostrado ser efectivos para lo que estamos hablando ahora. O sea, es aceite de oliva virgen extra, no es aceite de oliva, lo que ha demostrado las características beneficiosas que ha contado Paco, hermano.
0: Claro, es que por eso yo muchas veces ponemos bien el apellido, no es quitarle mérito al aceite de oliva, no es meternos con nada, pero al César lo que es del César. O sea, si estamos hablando de cuáles son las propiedades que tiene, tenemos que hablar del zumo de aceituna puro, simplemente.
2: Sí, un zumo natural de fruta fresca, eso es lo que es el aceite de virgen extra en definitiva, ¿no? El aceite de oliva virgen extra.
0: Oye, hablabas, Paco, de esa poca, digamos, unión, ¿no?, que nos ponéis de acuerdo, a lo mejor los productores, ¿verdad?, que a lo mejor son productores más pequeños. Vosotros, en cambio, sí estáis en un grupo, más quisierais que fuera un lobby, pero es un grupo, eso sí, donde lo que prima es la calidad, que es Grandes Pagos de Olivar, que es una asociación en donde estáis, bueno, pues 7 grandes almazaras, bueno, grandes almazaras, con el alma muy grande, eso sí, de más o menos tamaño, y en donde lo que perseguís sobre todo es eso, la calidad del producto, no tanto el beneficio, no tanto el rendimiento, ¿no?, del producto que hacéis, sino defender un producto, el mejor que queréis que podéis hacer cada uno.
2: Sí, así es. La Asociación Grandes Pagos de Olivar, que se crea, por cierto, hace ya 21 años, en el año 2005, lo que hace es unir a una serie de productores que prácticamente cubren todas las regiones productoras de España. Nos falta Cataluña, estamos trabajando en ello, porque nos encantaría incorporar un aceite catalán, pero bueno, en realidad somos todos productores, es decir, todos tenemos un campo de olivar, lo cuidamos, lo gestionamos, tenemos todos también almazaras, es decir, esas aceitunas se molturan dentro de nuestras propias almazaras, y luego evidentemente tenemos una estructura comercial, un departamento de investigación, tenemos proyectos también de desarrollos internacionales, departamentos de marketing. En definitiva, a pesar de que, digamos, en cantidad, en el enorme océano de producción que tiene España, que como han sabido, a la media estamos entre 1,3, 1,5 millones de toneladas al año, representamos evidentemente, digamos, porcentualmente una cantidad pequeña, pero cualitativamente creo, sin caer en la inmodestia, que representamos realmente la bandera de los grandes aceites de oliva vírgenes extra españoles de pago.
0: Y que muchos luego se ponen las medallas también a costa de lo que hacen otros también, cuidado.
2: Bueno, es que es muy importante el refrendo y la validación. Yo creo que eso es, y en eso yo creo que todos los que formamos parte de Grandes Pagos, y desde luego Castillo y Canena, desde el principio, desde hace 23 años cuando comenzamos esta andadura, fuimos muy cuidadosos en que cualquier afirmación, cualquier digamos claim que pusiéramos en nuestras botellas o en nuestra comunicación, estuviera absolutamente validado, refrendado y certificado
0: cuando
2: por
0: dejan.
2: Tercer, claro,
0: cuando nos dejan.
2: Cuando nos dejan. Evidentemente, cuando no nos dejan no podemos, ¿no?
0: Oye, otra cosa, ahora también, hablando de medallas que se pone la gente, el tema de la sostenibilidad es una cosa que todo el mundo es sostenible, que yo dije que digo, este señor no puede, o sea, esta empresa no puede serlo, pues sin embargo se la pone. El olivar en general es un ecosistema, bueno, la dehesa sería el ecosistema, me refiero, pero el olivar en España es un paisaje, es una economía también tradicional que lleva toda la vida, que sí que es sostenible. Vosotros, de hecho, tenéis una de las fincas, os dieron el año pasado, creo, una de las fincas vuestras de Castillo de Canena, la primera finca con un certificado AENOR que refrenda eso, lo que estábamos hablando. Tú puedes decir misa, pero luego tienes que tener a alguien que te diga, pues esto es así,
1: sí,
0: esto es verdad, ¿no?
1: Habla más de agricultura regenerativa, que creo que es muchísimo más amplio.
0: Cortijo de Guadiana, que no me salía
1: Cortijo
0: el nombre
1: Guadiana,
0: de la finca.
1: Sí, es donde, pero que la agricultura regenerativa es un concepto, yo creo, más amplio, más holístico y más, bueno, más real de lo que significa la sostenibilidad, ¿no? O agricultura de repente ecológica, son cosas de un mayor calado. Yo creo que hay Paco Hermano.
2: Sí, yo creo que, a ver, eso, ser sostenible es decir todo y no decir nada. Hemos utilizado tanto, hemos sobreutilizado tanto la palabra sostenible que la hemos vaciado semánticamente de contenido. No representa, no dice
0: nada. No sabemos
2: nada.
0: Ni lo que significa.
2: Claro, por eso,
0: ¿no?
2: El paso más allá es la agricultura regenerativa, que en definitiva lo que hace es armonizar perfectamente lo que es la actividad agraria y agrícola humana con el respeto, y tú has dicho bien, el ecosistema. Un olivar bien gestionado es un ecosistema que además no solamente es que produzcamos aceitunas para convertir esas aceitunas luego en aceite de oliva virgen extra, sino es que además enriquecemos el suelo, lo hacemos más fértil, creamos una biodiversidad mayor desde plantas, árboles, arbustos, insectos, reptiles, mamíferos, aves, demostrables, ¿no? Porque nosotros desde el año 2015 estamos en un proyecto que se llama Olivares Vivos, donde todos los años nos están midiendo indicadores de biodiversidad, que ahí está la clave de la agricultura regenerativa, ¿no? Uh-huh. Tanto en la parte, digamos, subterránea, es decir, lo que es la parte de la riqueza en microorganismos que pueda tener el suelo, sino también la superficie, ¿no?
0: Bueno, aquí en España, es que me estaba acordando, nos queda muy poquito tiempo, estamos ya de hecho fuera, pero quería preguntaros, yo siempre cuento que una vez que fui a Noruega, que es el sitio más lejos de donde está, por encima del círculo polar ártico, y de repente veo una botella de Castillo Canena, la roja vuestra, que es súper, súper reconocible. Y claro, ellos la tenían, la sacaban, digo, esto nada más la pasean, no la ponen, porque si hacemos algo aquí en España es que consumimos, ya hemos interiorizado y sabemos que el aceite de oliva virgen extra no es caro, pues porque cunde mucho más por un montón de cosas, pero allí me daba la sensación que la toman como de medicina. Ahora estos estudios, dices, bueno, hablabas tú, Paco, de las pocas cantidades realmente necesarias para notar los efectos. Los extranjeros y los españoles tenemos unas maneras de consumo distinto, pero quizá ellos lo valoran más, ¿no? Fuera de España. Vosotros exportáis a muchos países.
1: Exportamos a más de 60 y la verdad que yo creo que ha ido cambiando. Yo, como soy ya mayorcísima, bueno, pues he estado viendo ya a lo largo del tiempo estos 23 años.
0: Colorista que eres y las bobadas que dices a veces.
1: Bueno, la realidad misma, hija mía. ¿Qué voy a hacer? ¿Qué voy a hacer? Bueno, he estado viendo un poco la evolución de los mercados en los últimos 23 años. Sabes que empecé estando 200 noches viajando fuera de casa y era lo que había que hacer, lo que tocaba para vender y para exportar. Hay que viajar, hay que conocer, hay que geolocalizar el producto, y yo he visto un cambio que ha unido las tres cosas más importantes que tiene el aceite de oliva virgen extra, que estamos en una categoría de futuro, porque primero es sostenible, somos un bosque, o sea que eso es incontestable, ese bosque del olivar. Somos extremadamente ricos, jamás te van a invitar a una cata de nada que no sea aceite de oliva virgen extra, de ninguna grasa, nada, nada más que aceite de oliva virgen extra, por la varietal, por si es temprano, no es temprano, si son blends, si no son blends, es una

0: festival gastronómico, pero somos muy saludables. Y eso lo están entendiendo en Estados Unidos, en China, que yo en China he viajado 3 veces este año ya, en Japón, en Corea, en Taiwán. Hay una tendencia muy positiva hacia la categoría aceite de oliva virgen extra. España, somos los líderes, España tiene que liderar y España tiene que,
1: y encima
0: tiene
1: es que
0: partir el bacalao.
1: Y por sabor, cuidado.
0: Y por sabor.
1: Cuidado,
0: y por sabor.
1: Que cada uno lo coja por...
0: Sí, sí.
1: Hay mil motivos para
0: por
1: consumir
0: sabor,
1: aceite
0: por calidades,
1: oliva,
0: por variedad, por diversidad, por todo. España es la número uno.
1: Pues elige tu motivo y sigue adelante con el aceite de oliva virgen extra. Rosa, Paco Bañó, ha sido un placer. Castillo de Canena, que hayáis venido cuando queráis, porque es un placer teneros y charlar con vosotros.
0: Muchísimas gracias.
2: Muchas gracias.
1: Hasta pronto.
2: A ti.

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0: Pues vamos a hablar de carne, y hablando de carne hay una referencia en Madrid desde hace ya muchísimos años, Raza Nostra. Está con nosotros Carlos Rodríguez. Muy buenas, Carlos.
1: ¿Qué tal? Buenos días.
0: Para contarnos una novedad. A ver, siempre hay cosas porque es que no paráis. Vosotros tenéis la base, digamos, en el mercado de Chamartín y ahí os habéis quedado para este nuevo proyecto que se llama A Fuego.
1: Se llama Fuego, sí. Y es verdad lo que dices, llevamos, pues hicimos
0: años?
1: El 50 aniversario hace 3 ya.
0: Sí, sí, hablamos en ese momento. Sí. No me acordaba si habían pasado 2 o 3 años.
1: Sí, sí. Y bueno, este es un nuevo proyecto, más especializado todavía.
0: Más de comer, no tanto de comprar.

0: desaparecer al mercado tradicional, hombre, vosotros renegaríais de vuestro origen si hicierais eso, ¿no?
1: Totalmente. De hecho, nosotros lo que hacemos es una convivencia. A mediodía, como ahora hablaremos si quieres un poco del
0: concepto. No, es que para eso vienes, para contármelo.
1: Lo que hacemos es compatibilizar la parte de tienda, la parte de retail con la parte gastronómica. No cerramos, con lo cual la experiencia no funciona, ¿no? Queremos que esté abierta la tienda y cada vez puedas comer.
0: Lo que pasa que también es una manera, porque el otro día leía, bueno, últimamente se habla mucho, ¿no?, de que se está dejando de cocinar, de que cada vez cocinamos menos, y yo creo que también el problema es que la gente muchas veces no sabe comprar, o sea, y como se han perdido también en muchos casos esos profesionales a los que hacías tú ahora alusión, de gente que te decía, pues esto lo haces de esta manera, esto le echas un chorrito, tal, el carnicero, el pollero, el pescadero de toda la vida, no tenemos ahora muchas veces esa referencia.
1: Pues es que es verdad lo que dices y se habla muy poco de esto, yo lo digo mucho, que parece que estamos con las redes sociales, las recetas, la sociedad de la información, tú pones ahora una receta en redes sociales, en Google, pero la realidad es que, de hecho en Carnimad, en la Asociación de Carniceros que tenemos en Madrid, sacamos una campaña hace un año que tuvo mucho éxito, que es no tengas miedo a tu carnicero, para la gente joven, porque es verdad que a veces se acercan a los mostradores, no con pánico, pero desde luego con mucha inseguridad, no saben qué pedir, si le sacas del mundo plancha. Entonces es verdad que sigue habiendo este problema. Pones 10 especies de pescado a gente de 20, 25, 30 años y desgraciadamente el conocimiento que hay es bajo.
0: Se saben todos los jugadores de eso sí, de la liga, ¿eh? O sea, memoria hay, lo que no es que se utilice para lo que se debe,
1: sí,
0: muchas veces.
1: Falta todavía información de base, o sea, conocimiento de base de los productos, y España es pues probablemente de los 3 mejores países del mundo en cuanto a variedad gastronómica y a productos sobre todo, ¿no? Entonces, este proyecto, que está ligado con otro que se llama Revistas, lo que trata es de, en el mundo barbacoa, en el mundo brasa, sabes que en raza nuestra tenemos 20.000 razas, cerdo ibérico, cordero.
0: Que fuisteis pioneros vosotros.
1: Sí, hace 20 años ya.
0: En fijar, efectivamente, en empezar a hablar de razas. Antes uno no iba.
1: Correcto.
0: Ahora en todos los restaurantes, en las cartas, te dicen si es Angus, si es
1: exacto,
0: lo que sea, ¿no?
1: Sí, sí, sí.
0: Bueno, el guayú, que ya parece que hemos crecido nosotros.
1: Bueno, pues fíjate, el guayú fuimos 2004. 2004 trajimos guayú de Australia y de Nueva Zelanda, hace 20 años. Pero bueno, no, de verdad es que nos alegramos de que hayamos creado o ayudado a ese conocimiento mayor
0: esa
1: de las razas,
0: de la carne,
1: esa cultura,
0: ¿no?
1: Exacto. Y a fuego es como un córner dentro de Raza Nostra, donde tenemos todos los cortes que recomendamos para brasa. Es decir, ahí no te vas a encontrar un filete, ni te vas a encontrar
0: una... O sea, para la barbacoa, para este
1: todo
0: verano.
1: Todo para la barbacoa.
0: Para este verano.
1: Además, es una carnicería muy, muy diferente, ¿no? Evitamos el mostrador tradicional, que muchas veces es una barrera entre el carnicero y el cliente. Entonces, el cliente puede entrar dentro de la carnicería. Es un espacio no muy grande. Hay una cámara vertical donde puede ver todos los cortes y una horizontal, pero ya te digo que no hay una barrera. El cliente entra, habla con el carnicero, coge una pieza, elige, y esa es la primera parte, digamos, de a fuego. Y luego tiene adjunta otra parte, que donde tenemos la brasa, donde tenemos dos parrillas vascas, donde a mediodía, además de poder comprarla, te la puedes comer. En un espacio que es justamente todo el pasillo del Mercado Chamartín, tú lo conoces bien, en donde tenemos el resto de conceptos, ¿no? Bonformas en quesos, Amor de Bellota en alta charcutería. Y ahí a mediodía hacemos un restaurante efímero donde ponemos las sillas, las mesas. Es una locura.
0: ¿Hacéis una ocupación?
1: Sí, hacemos una ocupación. Tampoco muy grande, porque queremos que sea algo especial, ¿no? Algo cuidado, ¿no? Y esa carne que normalmente te llevarías para casa, yo qué sé, una carne, un lomo alto, una chuleta de sallaguesa, lo que sea, te la partimos con el peso que tú quieras, te la hacemos en el punto que tú quieras y además con unos entrantes y un... Y una variedad que hace que realmente sea un proyecto, yo creo que especial, ¿no?
0: Además, bueno, es que en casa, por bien que lo prepares, no tienes tampoco brasa, o sea, y la carne muchas veces pide brasa. Por cierto, estabas hablando de vaca, de ternera, pero también tenéis cerdo, tenéis cordero incluso, o sea,
1: sí.
0: no que no asociemos siempre a vaca, ¿no? A
1: bovino. Pues justamente, nosotros durante todo el verano pues vendemos mucho entrecot, si nos vamos al mundo vaca, ¿no? Pero es verdad que para cocinar una chuleta, para cocinar un porterhouse, un cowboy steak, todos estos cortes, lo ideal es tener una brasa.
0: Claro, por favor, o sea, si tienes una vitroceramiquilla con las sartenes, eso
1: no,
0: es que no se puede hacer.
1: No, de hecho no lo recomendamos, montas un pollo en la cocina, alucinas y no te va a quedar bien, y además quizás no es el momento, ¿no?, para estar...
0: Ni le vas a sacar el partido a la carne, luego a lo mejor, claro, otra cosa ya que te tengo, y como hay mucha gente que va a acercarse para probar a fuego, que se lo den hecho, que yo lo recomiendo desde luego, pero luego también para comprar carne, porque ahora es la época de las barbacoas, ahora en verano. Algunos consejos, por ejemplo, yo veo que los

0: profesionales una cosa que hacen siempre es atemperar la carne, que eso es un paso que la gente que lo hace muy de vez en cuando se le olvida, ¿no?
1: Pues mira, estamos ahora trabajando para sacar una chuleta, pero una chuleta, ¿te acuerdas cuando copiábamos en el cole, no? Bueno, pues vamos a sacar una chuleta precisamente para todos estos tips, todos estos trucos. Y
0: chuleta en papel, vamos,
1: chuleta en papel, para que te salga una barbacoa, por lo menos para que no cometas los fallos más garrafales. No te vas a convertir en un maestro parrillero, a no ser que practiques mucho, pero el que has dicho, de hecho yo siempre lo pongo como el número uno, o sea, lo que no puedes fallar, porque si tú pones una carne que sale de la nevera gruesa en la parrilla, por muy buena carne que sea, va a ser un desastre. Entonces lo que siempre recomendamos es que esté a 18, 20, 22 grados, además es un tema físico. Tú quieres que en el punto central esté a 48, 50, 52. Si partes de 4 grados, vas a tardar muchísimo más. Si partes de 20, vas a tardar mucho menos. Y luego, el punto lo vas a conseguir mucho mejor, el punto caliente en el punto central, si partes de esa temperatura. Y yo te diría que esa es la recomendación más importante, que no vale con sacarlo 2 horas antes. La carne tiene mucha inercia térmica. Si sacas la carne 2 horas antes, se te va a enfriar muy poco. Hay que sacarlo mucho tiempo antes, ¿no? Hay muchos más trucos. Hay uno también importante que es el no desperdicio, el no tirar. Siempre nos pasamos con la barbacoa. Y también en esta chuleta...
0: Los españoles somos muy de no quedarse cortos.
1: No, o sea, es una pena.
0: Podemos hacer lo que sea, pero que se vaya alguien de tu casa con hambre, eso es una cosa que no se supera.
1: No, no lo perdonamos. No, pero en serio, es que es un... además es fácil calcular. Y en esa chuleta pondremos pues carnes con hueso, 400 gramos por persona. Que te llevas corte sin hueso, 300 gramos es suficiente. Multiplicas por el número de personas y ya lo tienes. Pero
0: pero es que luego están los entrantes.
1: Claro.
0: Si pones un poquito de morcillo, un poquito de chorizo, si pones... Y ahí es que ya es que cuando nos venimos arriba y nos volvemos locos.
1: Bueno, yo cuando digo el peso ya meto todo lo que es...
0: todo lo que se va a comer.
1: Todo lo que se va a comer en carne. Por supuesto... No recomiendo que en una barbacoa empieces comiendo croquetas, no sé, no, porque no vas a disfrutar, no vas a llegar con hambre a la carne. Yo recomiendo siempre algo verde, una ensalada, cosas frescas, además que en verano apetecen, un gazpacho, pero para realmente disfrutar de la barbacoa tienes que llegar con cierta hambre, porque es que si no, por muy buena carne que sea, tu percepción no va a tener nada que ver.
0: Claro. Claro. Oye, ¿dónde se puede conseguir esa chuleta? No la chuleta de vaca, sino la chuleta de los trucos, de los tips.
1: Pues mira, yo creo que la vamos a sacar en una semana como mucho. Y la tendremos en nuestra web, en nuestra tienda, por supuesto.
0: Raza Nostra.
1: En Raza Nostra. Y de verdad que además va a ser una chuleta divertida, con tips chulos, recordándonos a nuestra época de cuando estudiábamos. Y...
0: Pues entonces tendrás que hacerla con Bolivic.
1: Claro, claro, va a ser con boli, en rojo, subrayado, esto entra, no sé qué, formulitas.
0: Un poquito de Tipex en algún momento.
1: Tipex, ¿cómo se nota que la has dado, eh?
0: Oye, Carlos, a fuego, me decías, ¿solo a mediodía funcionáis?
1: Bueno, a fuego como tienda es el horario normal de mercado.
0: Digo, decir, como para degustar,
1: para
0: como
1: degustar,
0: zona de comer.
1: De 1:30 a 5. Ajá. De 1:30 a 5.
0: Qué guay, o sea, que comidas tardías también,
1: sí,
0: cenas tempranas, que ahora también hay mucha gente...
1: Sí. La cena de momento no, porque bueno, el mercado al final es el mercado Chamartín, es un mercado más de compra. El horario de noche sería más complicado de momento, pero a mediodía hemos de hecho transformado el espacio, porque ya sabes, los mercados a veces la luz es muy fría, sí. Los espacios no están diseñados para comer. ¿Qué hemos hecho? Pues ha sido una pesadilla.
0: Ha puesto cara, no, es que no le habéis visto, claro. Bueno, ha puesto cara de hemos montado un fregado.
1: Sí, porque hay cierta resistencia a veces, ¿no?, a los cambios, ¿no? Pero yo estoy convencido de que es el futuro, insisto, si se hace bien, en el que la restauración conviva con la tienda. Hemos cambiado la luz, apagamos la luz del mercado y ponemos una luz cálida. La música le damos muchísima importancia. Yo soy un melómano, me encanta la música. De hecho, tenemos 52 listas de reproducción hechas una a una.
0: Uy, si lo llego a saber, te calzo una ahora mismo.
1: Sí, blues, soul, jazz, o sea...
0: Qué bueno.
1: Y lo anticipamos cada semana para que la gente vaya a comer en el día que le gusta esa música. Para un poco coger el clima, ¿no? Cuando estás comiendo con gente que le gusta lo mismo, se crea un clima distinto, ¿no?
0: Ajá.
1: Entonces, y luego además hacemos un plato que maride... hasta cierto punto, pues con ese género musical.
0: Qué bueno.
1: Yo que sé, el jazz, pues unos espárragos blancos elegantes, tal. Y se crea, la verdad, un ambiente chulísimo con la música, la luz. Y luego una parte importante que no hemos hablado, que para mí quizás sea la más, es qué pasa ahí. Es decir, aparte del servicio de sala, y por supuesto nuestros estupendos cocineros, uno de los protagonistas son los tenderos, son los maestros carniceros, el quesero, el charcutero, porque es el que te vas a recomendar para ti en ese día que te quieres gastar o vas a estar tanto tiempo, lo que realmente te puede ofrecer. En un restaurante

0: al final la oferta es limitada. Tres, cuatro, cinco tipos de corte de carne. En ibéricos, pues el típico plato de jamón, como mucho cecina. Aquí tienes todo el mostrador para elegir. Puedes un día cogerte una sobrasada de Mallorca de un paisano que nos la trae, no sé qué, pero un poquito, no tienes por qué llevarte una ración entera. En el mundo quesos, imagínate, Begoña, o sea, 200 y pico tipos de queso, pues hoy me apetece un rocamador, hoy un comté de 2 años.
1: Entonces, comté, por favor.
0: Es un rollo distinto a un restaurante. Es comer cosas que normalmente no encuentras en un restaurante y sobre todo que te lo cuente alguien que sabe. Por supuesto, tenemos jefes de sala y camareros muy profesionales en España, pero evidentemente pues contar con profesionales pues siempre va a ser una ventaja del mundo en el que están ellos, ¿no?
1: Totalmente. Yo creo que eso, la cocina sin producto no existe. Tiene que estar ahí siempre el buen producto y en este caso más unidos que nunca. Así que el mercado de Chamartín, una de esas direcciones en donde es difícil hacerlo mal, porque sobre todo hay gente que nos va a encaminar. Y en este nuevo punto, por cierto, ¿estáis abiertos ahora en verano o vais a abrir en
0: Estamos abiertos, solo cerramos las 3 primeras semanas de agosto. Ajá. Ya la última retomamos el ritmo y os esperamos a todos, planta alta del mercado de Chamartín, a fuego y a mediodía en las revistas.
1: Pues oye, de verdad, una dirección más que imprescindible para este verano y para todo el año realmente, pero como también hay que saberlo, porque este verano hay gente que tiene más tiempo y la brasa como que te apetece también más. Exacto. En verano. Carlos Rodríguez, Raza Nostra, ha sido un placer como siempre charlar contigo, aprender, y nada, hasta cuando quieras.
0: Igualmente, Begoña, muchas gracias.
1: Toca hacer ahora una pausa para ponernos al día con lo que está pasando fuera de este estudio, pero no te vayas, que queda todavía mucho por delante hasta las 2, ya sabes, volvemos enseguida.
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3: Muy buenos días. Segundo fin de semana del mes de julio con la operación especial verano en marcha. Dispositivos específicos para sábados y domingos estivales. Así que vamos a conectar con la DGT para conocer el estado de las carreteras en la Comunidad de Madrid. José Antonio Pedrosa, buenos días.
4: ¿Qué tal? Muy buenas tardes. Pues se mantienen las complicaciones, sobre todo en las salidas de Madrid ya por la 1 en el circuito del Jarama y también en la zona del Molar ya por la A3 en Rivas, A4 Butarque, también por la A5 en Campamento Alcorcón, Móstoles y Arroyo Molinos, así como por la A6 en la zona del Plantío y Las Rozas. Ya también van a encontrar algo de tráfico más lento de lo habitual en la M40 en Coslada, en este caso en incorporación ya con la autovía 2, al igual que también por la zona de Mercamadrid y Villaverde, en este caso hacia la A42.
3: Así que mucha precaución, porque precisamente la carretera nos deja un atropello mortal, concretamente en la autovía de Burgos a la altura de San Sebastián de los Reyes la pasada madrugada. Por causas que aún se investigan, un joven de 17 años ha muerto atropellado por un turismo. Encarna Fernández, portavoz del 112.
5: A su llegada, el equipo sanitario del SUMA 112 le ha practicado maniobras de reanimación, pero finalmente solo ha podido confirmar el fallecimiento. Psicólogo del SUMA asiste al conductor del turismo y amigos del joven fallecido.
3: Mientras, la Comunidad de Madrid hace un llamamiento urgente para donar sangre. Las reservas han caído drásticamente. Juan Vázquez, hematólogo del Hospital Infanta Sofía.
6: Necesitamos transfusiones de sangre, de plaquetas y de plasma todos los días para pacientes oncológicos, hematológicos, y además de la actividad de lo que uno tiene en la cabeza, de un paciente que tenga una intervención quirúrgica, una hemorragia o cualquier cuadro que necesite transfusión. O sea que sí, necesitamos una mantener este ritmo que ha empezado a repuntar las próximas 2 o 3 semanas por lo menos.
3: Y seguimos muy atentos del incendio de Almería con una última hora. La Guardia Civil ha detenido a 2 personas por negarse a abandonar la zona evacuada, mientras el fuego de los Gallardos no está amenazando ya nuevas poblaciones y las condiciones meteorológicas son favorables. El viento ha disminuido y la humedad en el ambiente ha aumentado. Son 7 las denuncias que se han recibido sobre personas que de momento permanecen sin localizar. Antonio Sanz, consejero andaluz de Presidencia, Sanidad y Emergencias.
7: Las únicas denuncias de desaparición que hay son 7. Como son extranjeros, en muchos de los casos puede que no tengan información o no haya contacto con familiares del extranjero o no crean ni supieran que estaban por aquí. Debemos de separar todo claramente lo que son denuncias de desaparecidos ante la Guardia Civil de las llamadas que hacen familiares diciendo quiero localizar a mi familiar, y esos son los que decimos ilocalizado.
3: El ministro de Presidencia, Félix Bolaños, se encuentra ya en el puesto de mando avanzado del incendio forestal de Los Gallardos, que nos deja un balance provisional de 12 fallecidos y 8 heridos, 4 graves. Cerca de 1.450 son las personas.

0: personas que han tenido que ser evacuadas. El fuego ha arrasado ya 6.600 hectáreas. Y los municipios madrileños también toman medidas antiincendios. En Las Rozas acaba de finalizar la campaña de desbroce y se activa el plan de actuación contra el fuego. El alcalde es José de la Uz.
1: Seguimos haciendo retoques puntuales para tener puesta a punto toda la superficie natural de nuestro municipio. Son 450 hectáreas. El plan previsto contra los incendios forestales es más de un cincuentenar de personas, además de diversos medios para ese desbroce, ese cuidado. En esta campaña, además, que contamos con drones.
0: En clave política, Usumar celebra una asamblea extraordinaria, la tercera en tres años, para renovar previsiblemente su dirección con una candidatura de unidad y tratar así de superar la crisis interna que vive la formación tras la dimisión de Lara Hernández. Y lo hacen sin Yolanda Díaz. Y mientras esto ocurre en Madrid, en Valladolid, el presidente del Partido Popular, Alberto Núñez Feijóo, clausura el Congreso Nacional de Nuevas Generaciones del PP. De los deportes, les contamos que la selección española hace historia. 16 años después, sella de nuevo su clasificación para las semifinales de un Mundial de Fútbol. Javier Lamata.
2: Lo logró anoche in extremis tras derrotar de forma agónica a Bélgica por 2-1. De nuevo un tanto de Mikel Merino, que entró al césped desde el banquillo en el minuto 85 y marcó el gol decisivo de España en el 87.
3: En mis mejores sueños, otra vez un gol en el minuto 90, que me caiga dentro del área, hacerlo bien cada vez que salgo al campo. La verdad que es una locura el poder ayudar al equipo una vez más. Creer.
2: Fue noticia al inicio del choque la suplencia de Pedri en favor de Fabián, que marcó el primer gol del encuentro. En semifinales, que se jugará el próximo martes, nos espera la Francia de Mbappé. La otra semifinal, la del miércoles, saldrá de los dos choques de esta noche, que quedan de cuartos. A las 11 hora española, Inglaterra-Noruega, y a las 3 de la madrugada, también hora peninsular, Argentina-Suiza.
0: Así terminamos. Volvemos con más noticias a la una.
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5: Pues en esta segunda hora siempre es Juan Luis Álvarez el encargado de enseriarnos, en este caso con series hermanadas, series de hermanos, entiendo yo, ahora nos lo contará. Y luego vamos a hablar de comida, tiene las tres B's, bueno, bonito y barato. Nos vamos a ir al mercado de Vallehermoso, también te puedes ir a Chueca, para probar los noodles más largos y anchos de Madrid. Se llaman Bian Bian, están causando furor y hoy va a estar aquí, el autor Oscar, como le conoce todo el mundo, para explicarnos el secreto de esos fideos. Y otra comida también buena, bonita y barata es la que nos va a llevar hasta la frigitoría Fratelli Figurato, los hermanos Figurato, que son súper célebres por las pizzas, están en todos los rankings de las mejores pizzas de Madrid, de España, incluso del mundo. 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No solamente de pizza vive el hombre. Bueno, una parada que cuando conozcas se te va a convertir en imprescindible, así que quédate con nosotros y contamos los detalles. Álvaro Manobanda continúa en la parte de realización, en la parte técnica, y continúa la música de Lenny Kravitz.

0: Ya está aquí Juan Luis Álvarez, que es todo lo que necesitamos para ponernos... Es verdad, yo ahora mismo solo necesito esto, ahora los sábados solo te necesito a ti.
1: Pues muchísimas gracias.
0: O sea, qué responsabilidad, ¿eh?
1: Pues sí, de pronto sí. Buenos días a todos. Feliz
0: Oye,
1: fin de semana.
0: Oye, y como hay mucha gente que está aquí escuchándote...
1: Yo solo agradezco a todo el mundo que me dé un poquito de cariño.
0: Y un poquito de tiempo para que nos cuentes cosas.
1: Es que
0: cosas.
1: Uno va de la mano de lo otro.
0: Bueno,
1: va hermanado.
0: Nos hermanas.
1: Sí, sí, sí, va hermanado. El tiempo y el cariño siempre va hermanado, ¿no? Hoy vamos a hablar
0: bien
1: de...
0: traído.
1: Sí, pues ha sido improvisado. No, eso no lo traíamos de casa.
0: No.
1: Otras cosas sí, pero eso de casa no venía. Bueno, vamos a hablar de series de hermanos.
0: Ajá, buf, hay un montón, ¿no?
1: Bueno, un montón. Yo te digo, los Jordache, por ejemplo, ¿te suenan?
0: De nada.
1: Los de Hombre Rico, Hombre Pobre.
0: Es verdad.
1: Rudy Jordache y Tom Jordache.
0: Ay, pero yo ya no me acordaba. Me acuerdo de Falconetti, nada más.
1: Claro, también es verdad que es muy buen recuerdo ese, Falconetti. Anda, que no era malo. Yo le tenía un terror.
0: Es que era muy malo.
1: Le tenía un terror.
0: Malo, malísimo.
1: Luego creo que ya de mayor vi la serie y ya no me daba tanto miedo. Bueno, los Ewing.
0: Hombre, esos Dallas.
1: Dallas. Los Roy.
0: Ay, los Roy, ni idea.
1: Succession.
0: Ah, es que yo la empecé, pero...
1: Ahí estamos. Quiero decir que hay sagas de hermanos que han
0: los
1: dado
0: Darrell.
1: Muchísimo de sí. Los Darrell. Bueno, no, si es que es empezar y no terminar. Entonces yo he elegido tres.
0: Los Ingles de la Casa de la Pradera, por Dios. Se nos
1: Mira
0: lo olvidaban.
1: Mira que de pequeño me hacía gracia lo de las Ingles. Perdón.
0: Laura y Meringles.
1: Y todavía me sigue... O sea, me lo decís y como si no hubiera pasado el tiempo. Mira la cara de tonto que se me pone.
0: Los Ingles.
1: Porque era una broma de colegio, ¿no? ¿Qué? ¿Cómo están las Ingles?
0: Pues eso.
1: Un poco en eso, ¿no? Bueno, vamos a hablar de unas hermanas de la aristocracia inglesa, pero antes de la Segunda Guerra Mundial. Vamos a hablar de unos hermanos que se han tirado más de una década en plan cazavampiros.
0: Ajá.
1: Y de una familia aparentemente modélica, con sus más y con sus menos.
2: It has always intrigued me, coming from a family of seven children, how we turned out to be so different. How did it happen? It's a long story. But I'm getting ahead of myself.
1: Hay que conseguir en algún momento de nuestras vidas este acento. Es que hay que conseguir...
0: Y la ropa que llevan. He visto la promo.
1: ¿Ah, sí, no?
0: Oye. O sea, ¿por qué no se lleva esa moda otra vez de los años 30?
1: Era muy favorecedora.
0: Y qué bonito, qué elegante todo.
1: El otro día estuve viendo yo Atrapa a un ladrón, que son 20 años después.
0: Ajá.
1: Y va
0: Cary Grant.
1: Con una cosa, no sé, vestido. Mira, llevaba unos pantalones de franela grises.
0: Ajá.
1: Unos mocasines negros. Un jersey azul acero.
0: Ajá.
1: Con rayas y un pañuelo rojo al cuello. No se puede ir más elegante.
0: Ya ves.
1: Tanto traje y tanta historia.
0: Ya.
1: Que no soy yo muy de... No me gusta a mí mucho el mundo chaqueta.
0: No, pero es que estos vestidos que llevan estas mujeres...
1: Sí,
0: es una
1: verdad,
0: cosa que dices,
1: verdad,
0: madre mía, yo solamente ya esta serie es independiente. Ahora nos contarás si merece la pena.
1: Sí, sí, por supuesto.
0: Pero ya solo por ver el vestuario a mí me interesa. Ya
1: aquí
0: me renta, como
1: puesto.
0: Dicen ahora los chavales.
1: Exacto,
0: me renta.
1: Me renta, pues nos va a rentar. Preciosa hecha, está hecha preciosa. Lo que pasa es que además esta miniserie, que se puede ver en Movistar, de 6 episodios, tiene mucha enjundia en el sentido de que tiene mucho que ver con el inicio del feminismo, de alguna forma, ¿no? Uh-huh. Porque son, nos cuenta la historia de las hermanas Mitford, que así se llama en la novela en la que está basada la serie, y que ha sido un enorme bestseller, ¿no? Y entonces son 6 hermanas, hijas del segundo barón Redesdale, que yo siempre pienso, digo, ¿quién sería el primero? Claro, ¿no? Porque
0: no
1: encima de que el varón no es precisamente la más aristócrata de las aristocracias, eres segundo varón.

0: Bueno, sería segundo porque hubo un primer varón, claro, ya está. Sería su padre. Acabo de entenderlo.
1: Ya está, acabáramos.
0: Bueno, acabáramos. Bueno, en la historia de su esposa, también una gran señora, y por supuesto, bueno, pues digamos que estas seis chicas pues hacen, tienen que adorar su historia de lazos familiares, de traiciones, de escándalos públicos, de extremismos políticos, de amores, de desamores. Fueron criadas de una manera especial y ellas también tenían una manera diferente de ver el mundo, ¿no? Entonces vamos a encontrarnos con la guapa casada, por ejemplo, que se enamora y se convierte en amante del cabeza del fascismo británico. Claro, es que el fascismo británico parece que no existía, pero últimamente aparece en un montón de series. Yo estoy bastante sorprendido con ese asunto. Esta por un lado. Hay otra que es, bueno, que está directamente enamorada del Führer, y entonces todo su empeño es irse a Alemania a conocerlo y acaba
1: con... Pues anda, que enamorarse acaba, de Hitler, bueno, madre mía.
0: Hay que estar. Luego hay otra que es muy comprometida, que le interesan todos los temas sociales. Hay otra que es la narradora de la historia, que es una chica igual no muy favorecida, pero que lleva muy... Porque en aquella época, pues claro, con tanto cóctel y tanta cena y tanto baile, había que ser guapa, porque si no, no te comías una rosca. Y ella no lo era, pero sin embargo era la más ingeniosa y la más libre de las hermanas. Y luego hay otra que era como la campechana, la campestre, la que le gustaba más una vaca que un conde, por ejemplo, ¿no? Bueno, vas siguiendo entrelazadas las historias de todas ellas. A veces se llevan bien, a veces se llevan mal, a veces unas se llevan mejor con otras que... Claro, esto es como, de pronto ese hermanamiento de seis chicas es como una pandilla. Y tú en tu pandilla de pequeño, pues había gente con la que tenías muy buena relación y había otra gente con la que, bueno, pues vale, sí, jajajiji, pero poco más, ¿no? En fin, bueno.
1: ¿Has dicho la plataforma?
0: Sí, Movistar. Uf. Movistar Plus. Y bueno, pues la serie se titula Escandalosas. A ver, ¿son escandalosas? Sí, son bastante escandalosas, sobre todo la que deja a su marido para irse con este tipo que... No quiero decirlo muy claramente, pero si os fijáis en el cabeza del movimiento fascista británico, igual os recuerda a alguien. Ahí lo dejamos.
2: He wanted to meet his dad.
3: Why don't we go have some ice cream? Double scoop. Triple scoop.
0: Estos hermanos que estamos escuchando también fueron bastante populares en su momento. Son los Braverman. ¿Te acuerdas de ellos?
1: De
0: la serie Parenthood. Esta es una serie americana muy linda, la verdad, muy amorosa, como cariñosa.
1: ¿Cómo dices tú, cozy?
0: Sí, cozy, que se puede ver en Disney ahora. Y fueron seis temporadas y 103 episodios, o sea, esta nos da para un rato.
1: Hombre.
0: Ya que te pones con ella, pues dejas el mundo fuera y te ves las idas y venidas de estos cuatro hermanos Braverman que tienen a sus padres, que ya son relativamente mayores, y luego tienen cada uno de ellos a sus hijos, y vamos viendo cómo son las relaciones entre ellos. Hay un poco de todo. Hay un hermano muy responsable, que es Peter Krause, el de A dos metros bajo tierra. Luego hay una que está siempre muy ocupada, de muy liada y muy porque no termina ella de encontrar su lugar en el mundo, que es Lauren Graham, la de las chicas Gilmore. Luego hay una que es muy luchadora. Luego hay uno que está un poco confundido con la vida, un poco hippie, el más pequeño, viene, luego va. Y a este, precisamente, bueno, pues digamos que la paternidad le organiza un poco la vida. Total, que... Bueno, es un poco como la vida misma. Parenthood, como This Is Us, por ejemplo, que son dos series muy similares, pues es muy agradable de ver, está muy bien interpretada, las historias son interesantes, tienen mucho que ver con el lado humano de los personajes. Aquí no busquemos nada que tenga que ver con una excesiva originalidad, pero también es verdad que lo que te da es ese calorcito humano que a veces...
1: Es que no tiene que ser todo súper original y súper nuevo. Es que hay veces que en escenarios normalitos con y tal, las historias que te cuentan son lo que importa y lo que te conmueve.
0: Pues es que esta conmueve bastante, la verdad. Por cierto, hablábamos antes de las chicas Gilmore y ya hace 25 años en estos días que se emitió el primer capítulo.
1: 25 años.
0: Y se emitía...
1: Me dices cosas a veces que me hundes,
0: ya lo siento.

0: a partir de ahora te voy a poner una especie de, censura.
1: Prohibido hablar de
0: todo
1: cosas...
0: Todo lo que me pueda hacer... No.
1: La viejunez, nada.
0: Viejunez, nada.
1: Viejunez, nada.
0: Estoy
1: bueno.
0: muy sensible últimamente con las arrugas.
1: Pues no, no entiendo por qué. Sí, porque, a ver, cada una de ellas es un trozo de vida,
0: sí,
1: ¿no?
0: Sí, eso sí. Ahí pues sí, ya te tengo que dar la razón.
1: Y están, además, en tu caso, además, están perfectamente y armoniosamente situadas.
0: Sí, sí, sí. Bueno, vale. Seguimos.
1: Fíjate que se empezaron a emitir
0: 25 años de la
1: chica las chicas Gilmore y en programa doble en la 2 con A dos metros bajo tierra.
0: Fíjate pero que fíjate, no, es no que A dos metros bajo tierra sí que me suena de hace muchos años.
1: Sí.
0: ¿Sabes? Pero las chicas Gilmore no.
1: Porque quizá ha habido mucha reposición, porque se las descubrió en España más tarde. O sea,
0: Primero
1: hubo un momento en el que salieron mucho. Salieron, pero no se les hizo mucho caso y luego ya se empezó a hablar de ellas.
0: Eso.
1: Bueno, la recomendación era Parenthood, hermanados, en este caso los Braverman, y la verdad es que es una serie amorosa, simpática, y si hace mal tiempo, con una mantita, vamos, una alegría.
2: Saca a tu hermano de aquí lo más rápido posible, no mires atrás, ¡alto, Dean, corre! ¡Penny! ¡No!
3: Papá está de cacería. No ha aparecido en varios días.
4: Jess, discúlpanos. Juré que jamás volvería a cazar.
0: ¿Qué es esto?
4: ¿Recuerdas?
0: Otros hermanos.
1: Otros hermanos, otros hermanos que en este caso aguantaron en cartel, podemos decir, durante 15 temporadas. Exactamente 15 años. 327 episodios tiene Sobrenatural. Y lo que acabamos de ver, que me ha hecho gracia el fragmento, porque dice, papá está de cacería. Entonces, vale, se ha ido a pegar unos tiros por el monte. De cacería, de vampiros.
0: ¡Ah, claro! Que fíjate, esta familia está...
1: Claro, está...
0: Desestructurada.
1: Esta familia es un poquito especial. Bueno, lo que os voy a contar el principio, porque luego, claro, como comprenderéis, en 327 episodios esto ha dado para subir, bajar, entrar, salir, ir a la derecha e ir a la izquierda. Un misterioso mensaje telefónico del padre de estos dos chavales, hermanos, que hacía ya mucho tiempo que había abandonado el hogar familiar, los lleva hasta California porque les dice, venid para acá. No encuentran al padre, pero descubren su diario en el que intentan encontrar pistas que les ayuden a destruir el espíritu maligno que, según su progenitor, es el responsable de la muerte en extrañas circunstancias de la madre de los hermanos. Y así se convierten estos dos en una especie de buscadores de fenómenos extraños.
0: Ajá.
1: ¿Vale? Entonces, pero además son fenómenos extraños que tienen que ver con lo que nosotros conocemos como leyendas urbanas. Por ejemplo, hay un capítulo del hombre del saco.
0: ¿Qué dices?
1: Del hombre del saco,
0: hombre,
1: ¿no?
0: Sí, bueno. con lo que te amenazaba.
1: El Camuñas. ¿Tú te acuerdas del Camuñas?
0: De tu Camuñas. Mira, Raquel también ha tenido un revival. Ha tenido un déjà vu.
1: Creo que estas cosas son las que me tienen prohibido decir.
0: No, esta sí te dejo, porque tampoco hay una, no sé, no.
1: Entonces, bueno, resulta que te vas dando cuenta, viendo algunos capítulos, que el tío Camuñas, aquí se llamaba el tío Camuñas, pero la historia en Estados Unidos es la misma, pero se...
0: Lo llamarían de otra manera, porque Camuñas no saben ni pronunciarlo.
1: El hombre del gancho, por ejemplo.
0: Pronunciar Camuñas debía estar, bueno, para uno de Iowa, complicado.
1: Bueno, pues sin duda, Camuñas, diría.
0: Camuñas.
1: Total, que está muy bien traído todo el tema de las leyendas urbanas, meterlas ahí en una serie, pero claro, 327 leyendas urbanas son muchas. ¿Qué pasó con esta serie? Pues que enganchó a los jóvenes y de alguna forma han crecido con ella. Entonces,
0: tiene también una pila de años.
1: Sí, bueno, desde el 2005 empezaron.
0: Fíjate, 20 años.
1: Entonces, pero quería hoy traer hermanos diferentes, muy diferentes, unos de época, unos de actualidad, como eran los Braverman, y estos que están por encima del tiempo y del espacio. Han tenido un éxito enorme. Él era, uno de ellos es Jared Padalecki, que también estaba en Las chicas Gilmore, y el otro es Jensen Ackles, hacen de hermanos, pero bueno, se han convertido en auténticos mitos eróticos. O sea, la gente durante un tiempo... y supongo que todavía colea todo esto, porque acabaron en 2020, o sea que tampoco hace tanto, pues fotos en carpetas, todas estas cositas que tenemos, carteles, pósteres, etcétera, etcétera. Bueno, los dos son buenos actores, claro, empezaron siendo chavalines, ahora ya son gente mayor. A uno de ellos le ha pasado una cosa.
0: ¿Qué le ha pasado?
1: Pues que ha envejecido fatal, ¿no dices tú de envejecer?
0: Ajá.
1: ¿Por qué es esta gente que tiene cara de pito?
0: Ah.
1: Las caras de pito envejecen muy mal.
0: Peor, sí.
1: Sí, parece que Camilo Sesto, por ejemplo, porque envejeció mal.
0: Peor.
1: ¿Por qué? Porque tenía cara de pito. Pues, o Junior, pues otro igual, que envejecen mal porque...
0: Estamos

0: haciendo trajes, ¿eh? Sí, te veo ya que sí, te estás embalando,
1: sí,
0: ¿eh?
1: Sí, no, digo, porque son como... Porque al final terminan siendo como niños con arrugas.
0: Ya.
1: Entonces, bueno, oye, que a cada cual, que a mí me parece todo muy bien y no...
0: Oye, otra cosa, estos episodios, por lo que decías de que recuperan mitos y cosas de estas, me imagino que los puedes ver sueltos, o sea, que tendrá un hilo, digamos, genérico de
1: sí,
0: los hermanos...
1: Sí, hombre... A ver, yo recomiendo que si uno se va a tirar al barro del
0: sí, lo sobrenatural... Sí, pero que si te ves uno suelto porque te pilla...
1: No pasa
0: que
1: nada,
0: eso lo puedes ver y lo entiendes y te entretienes.
1: Siempre que sepas que están, que tienes el diario del padre y que van buscando precisamente a la historia del padre, que es con lo que comienza todo. Mira si son, si hay episodios que están repartidos entre Prime unos, Movistar otros y HBO otros.
0: Hay para todos.
1: Prime, HBO Max.
0: Se llama Sobrenatural.
1: Sobrenatural. Quiero decir que, como comprenderéis, queridos amigos, yo os tengo un aprecio enorme, pero os organizáis vosotros los capítulos.
0: Son porque 2,5 millones.
1: Que son muchos, y claro, no, pues del 1 al 7, tal. No, lo dejamos así, cada uno diga. Yo me la vería desde el principio.
0: Vale.
1: Porque además es como... Es excitante, o sea, es interesante, está, tiene una buena producción. No es que de pronto sale y dice, uy, un fantasma, y es uno con un pañuelo haciendo así. No, no, quiero decir que está bien hecho, tiene unos buenos efectos especiales y es bastante recomendable. Así que estas son las hermanadas que te he traído esta semana, bien
0: pues
1: distintas.
0: Pues me gusta, y la primera me gusta mucho. A ver cómo hago con lo de Movistar, si es que... En fin, que muchas gracias, Juan Luis.
1: Te avanzo la semana que viene porque
0: ¿sí?
1: se me ha ocurrido una cosa.
0: ¿Ya lo tienes?
1: Sí, lo tengo pensado.
0: ¿De qué vas a hablar?
1: Voy a hablar de series que nunca voy a ver.
0: Me encanta. Pero no las vas a ver porque no te da la gana.
1: Porque me espanta solamente pensar en hacerlo.
0: Bueno, me encanta. No te lo pierdas porque yo no me lo voy a perder. Claro, yo no me lo puedo perder, pero es que aunque pudiera no me lo perdería.
1: Me alegro.
0: Juan Luis Álvarez, hasta la semana que viene.
1: Hasta la semana
0: pero
1: que viene.
0: Pero quieres venir, ¿verdad?
1: Sí, hombre.
0: Vale.

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0: A mí me encanta la comida asiática, pero bien hecha. Y tenemos la suerte de que unos años para acá, de unos años a esta parte, pues podemos encontrar auténtica comida china, por ejemplo, en Madrid. Tenemos el barrio de Usera, pero también tenemos sitios, digamos, más jóvenes, más frescos, en donde se come muy bien. Otra ventaja que hay que resaltar es que se come muy asequible, se come muy bien de precio, pero sobre todo sale uno contento. Yo creo que eso que llaman comfort food, ¿no? Esa comida que te pide el cuerpo muchas veces, yo me podría acostumbrar perfectamente a comida como la que de la que vamos a hablar hoy. Hablo de... ellos dicen que son los tallarines o los fideos más largos y más anchos de Madrid. No sé si es así. Oscar Ling, muy buenas.
1: Muy buena, ¿qué tal?
0: Bian, bian. ¿Eso sí significa algo, bian, bian?
1: Bian, bian significa el sonido cuando le tira la tallarina y se hace el ruido de bian, bian, bian.
0: Cuando los estás haciendo, no cuando los estás sorbiendo.
1: Sí. Y luego es una forma de tallarín, como los cinturones ancianos chinos.
0: Ajá.
1: Entonces es largo, es único. Cada por solo lleva un tallarín
0: entero. O sea,
1: entero.
0: Un bol realmente es una especie de tira muy larga de pasta, ¿no?
1: Sí.
0: ¿Eso es típico de alguna parte de China?
1: Es típico de Shaanxi y de Xi'an. Bueno, la Shaanxi, la ciudad más conocida que es Xi'an, conocido por la de Guerrero de Terracota.
0: Ajá, los guerreros de Terracota.
1: Sí, Torre Tallien, que es también muy conocido. Todos los chinos saben dónde está Xi'an, que está centro norte de la China. Y,
0: claro, es que aquí hablamos de cocina china como si fuera cocina de Asturias, pero claro, es que a China es enorme. O sea, tenéis un montón de tipos de cocina.
1: Efectivamente.
0: ¿No? Claro.
1: Sí, y la comida de Shaanxi no es una comida muy típica de poder encontrar en Madrid, pero bueno, que somos primero que estamos reforzando y especializando con este tipo de cocina regional.
0: Vosotros tenéis además, bueno, iba a decir una carta, realmente dos, porque tenéis dos locales, uno en el mercado de Vallehermoso y otro en la calle Pelayo, en la zona de Chueca, en Pelayo 8, y tenéis cartas incluso distinto. Son cartas cortitas, porque tenéis tres, cuatro tipos de bian bian, de fideo, de boles de fideos y luego cuatro entraditas o que alguna sugerencia fuera de carta, pero las cartas son distintas. Me llama la atención, ¿por qué?
1: Porque queremos enfocar en dos puntos. En Pelayos queremos hacer la comida más auténtica, jugamos con más autenticidad. Uh-huh. Y jugamos con más como la historia amante, son los que comen en China.
0: Lo que se come en China tal cual. Sin concesiones.
1: Efectivamente. Y en Vallehermoso queremos jugar un poco con las creatividades.
0: Ajá.
1: Por ejemplo, hemos tenido hace tiempo unas tallarines bian bian, pero con carbonara, pero llamamos nas carbonara.
0: Con carbonara. Igual tenéis algo que ver con lo de los fratelli figurato, ¿no?
1: Sí, bueno, era su inspiración eso.
0: Claro, es que se lleva muy bien Oscar con Ricardo y con Vittorio de fratelli figurato, que hemos hablado muchos, que por cierto están en el top 10 de la pizza, o en el 11, no sé, en el 11 creo que están.
1: Qué guay.
0: Sí, yo me alegro mucho por ellos porque lo hacen muy bien. Bueno, vamos a hablar, yo la verdad es que visité el del mercado de Vallehermoso. Pues es que no sé cómo decirlo, o sea, yo lo recomiendo desde que lo he visto y desde que lo he probado. Todo el mundo me dice, oye, un chino guay así, a ver, chino, ¿no? O sea, no lo que espera la gente por el chino, vete aquí a Bian Bian, porque vas a disfrutar. Y es una cosa muy cortita lo que tenéis, por cierto, la porra china, una de las entradas que tenéis por lo menos en Vallehermoso, Zhou Tiao, ¿cómo se llama en chino?
1: Zhou Tiao Xia Hua.
0: Bueno, claro, lo voy a decir yo igual ni loca, pero curioso porque realmente en China coméis un producto, vosotros o ellos lo toman porque tú ya eres español, aunque hables regular todavía.
1: Bueno.
0: Pero hay un producto muy parecido a nuestras porras, que ellos se toman con leche de soja. Aquí habéis hecho una versión como salada, ¿no?
1: Efectivamente. Sobre todo en la parte del sur de China, uh-huh, la gente suena tomar con soja salado. Pero en norte de la China la gente toma porra con la soja dulce, vamos. Y luego, nuestra versión de la porra hemos rellenado con un puré de gambas para que se quede más crujiente y por dentro está tierno, y usamos todo salsa casero, y por encima llevaba un polvo de cerdo y un poco de arca.
0: Uh-huh. ¿Cuáles son las otras entradas o los otros aperitivos que tenéis en la carta?
1: Tenemos jiaozi, que es lo dumpling, típico dumpling chino y tal, y también patata frita estilo langya.
0: Uh-huh. ¿Eso es típico en China?
1: Es típico en China, sobre todo en la mercado de la noche y tal, te puede conseguir mucho sitio, es muy típico de una comida callejero.
0: Bueno, venga, y ahora el plato fuerte, bian bian, esos fideos que elaboráis vosotros diariamente a mano.
1: Sí.
0: ¿Cómo se hacen? Me refiero, ¿dan trabajo?
1: La pasta es fácil. Uh-huh. Había farda, sal, agua y harina. Uh-huh. Tres cosas siempre. Bueno, pero lo que pasa...
0: Y falta ahí saber, mano, sí, el trabajo.
1: Y el resto son mano de trabajos. Nos reposamos con aceite con la pasta, dejamos que se mature un poco y luego estiramos en frente a los clientes.
0: ¿Cuánto tarda en hacer la
1: normalmente
0: pasta?
1: Suena tarda unos 3-4 horas para tener un ponche hecho.
0: Ajá, o sea que no es... y eso me imagino que lo hacéis todos los días a primera hora para tenerlo.
1: Efectivamente.
0: ¿Cuántos boles de pasta servís al día aproximadamente?
1: Aproximadamente pues unos 100 por la artía, más o menos en solo un local.
0: ¿Solo en un local? Sí. Y son locales, vamos, el de Vallehermoso es un local es muy enano, pequeñito. Enano, sí, sí. No me atrevería yo, pero vamos, muy chiquitito. Sí. O sea que hay mucha rotación.
1: Efectivamente. Es una comida bastante rápida. En China, la, tipo tagaline y tal, son la comida rápida, la gente se lo come y se va.
0: Claro, lo que pasa es que luego vosotros lo que cambia mucho es la pasta, es un sabor, digamos, bastante neutro y es lo que te admite que puedas añadirle prácticamente el gusto que quieras. Vosotros ahí en el local de Vallehermoso tenéis esa berenjena china con salsa yuchang,
1: sí,
0: que es un poco la estrella, ¿no?, de la carta.
1: Sí, que es un plato que funcionamos muy bien en local de Chuecas y luego hemos traído a Vallehermoso. ¿Por qué se llama yuchang? En chino, eso se diga, es sabor de pescado. Uh-huh. Pero no, hombre, por supuestamente no lleva pescado, pero está combinado con sal, con vinagre chinos y soja y azúcar.
0: Para es una salsa que se usa mucho para las verduras.
1: Efectivamente. Uh-huh. Y para crear un poco de sabor parecida a un pescado.
0: Pero que no lleva nada,
1: no,
0: nada de pescado. También tenéis uno con pato confitado.
1: Sí.
0: Y tenéis también el que llamáis ocho delicias, que no sé cuáles son las ocho delicias.
1: La ocho delicias, que es un plato vegetariano que lleva ocho cosas distintas para que combina un poco el sabor. Y ahora mismo también tenemos un plato fuera de carta que es de ternera.
0: Ajá. Bueno, yo decía que lo estáis petando. Habla todo el mundo en Madrid de vosotros. ¿Cuánto lleváis abiertos, Óscar?
1: Pues
0: lleváis...
1: primer local llevamos desde 2019. Uh-huh. Justo cumplimos casi 7 años.
0: Qué buen ojo tuvisteis para abrir, ¿no? Justo antes de la pandemia.
1: Efectivamente. Y Vallehermoso llevamos 2 años.
0: 2 años. Y en este poquito tiempo ya todo el mundo os conoce. Hay otra cosa que lo he dicho también al principio, es el precio. ¿Cuál es el ticket medio en Bian Bian?
1: En torno de ticket medio estamos 18 con la bebida incluida más o menos.
0: Es que ¿dónde se come rico en Madrid ahora mismo por menos de ese precio? O sea, eso es una cosa. Oye, ¿habéis notado también que el público de Madrid, por lo menos, somos ya más exigentes con la comida china? Porque hace, pues eso, hace a lo mejor 15, 20 años, tú preguntabas a alguien por cuál era la comida china y te hablaba, pues eso, del rollito de primavera, del arroz de delicias, del cerdo agridulce. Ahora ya, en parte gracias a esos establecimientos de Usera, que sí que hacen la auténtica comida china de distintas partes, hemos aprendido y somos más exigentes, ¿no?, con la cocina china.
1: Sí,
0: ¿no?
1: Sí, y encima ahora como la gente se va mucho de viajar a China, si se conoce la historia y se sabe ahí qué es lo que comen los chinos. Uh-huh. Y cuando viene aquí, pues está buscando más autenticidad, está buscando más de origen de la historia, cosas así.
0: Ajá. Oye, de los fideos que vosotros hacéis, vais cambiando también mucho. ¿Qué inspiración? Porque hay algunas recetas, como decías, que son más clásicas, hay otras que permiten, pues eso, innovar, ¿no? No te digo lo de la carbonara, que solo en China lo mismo te quitan el pasaporte si lo haces, pero ¿con qué puedes combinar, por ejemplo, con un plato español?
1: Estamos intentando hacer una prueba que sería callo madrileño con Bian Bian.
0: Callos madrileños con Bian Bian. Bueno, sí. Eso si lo sacas, lo petas. Pero además vosotros, los chinos, sí que sois igual que, por ejemplo, aquí en Madrid. Somos muy casqueros, nos gusta la casquería. Sí. Los callos en Madrid son religión, prácticamente. Y eso sí que lo compartimos, ¿no? Chinos y españoles.
1: Sí, sí, sí. En este sentido, sobre todo, casquería en China es un producto... digamos que usamos mucho nuestra culinaria. Uh-huh. Y nuestra cocina, y eso sí que compartimos la historia.
0: Ajá. Oye, cuando viene un chino por primera vez a España, algún amigo tuyo que no lo haya conocido y tal, ¿qué comida es la que le llama más la atención?
1: Yo creo que para ser un chino que venía de China y a que venía a Madrid a probar, yo lo aconsejaría la tapa.
0: Ajá.
1: Y pues también la paella, pero bueno, estamos en Madrid, tampoco estamos en Valencia.
0: Pero así, de las cosas que primero...

0: ¿Pero te llaman la atención o que tú recomendarías probar? Porque claro, tapa es el formato.
1: Ah, efectivamente, jamón ibérico, por ejemplo, campajillos, tortilla de patatas, un buen tortilla de patatas, y bueno, estamos en verano, pues un gazpacho sirve muy bien.
0: Me parece fantástico. Óscar, otra cosa, yo el día que estuve también había bastantes chinos comiendo allí. ¿Cuál es el público mayoritariamente? Porque, por ejemplo, el mercado de Vallehermoso es un público normalmente gente joven, que le gusta la gastronomía, pues un poco foodies, ¿no?, que dicen ahora los chavales, pero me llama la atención porque también eso es como cuando se decía antes, ¿no? Si hay gente del país ahí, pues evidentemente es que se come bien.
1: Bueno, tenemos un público bastante amplio, tenemos turista, tenemos chino que vive aquí, chino que viene de viajes, tenemos mucha gente en locales, tenemos mucha cliente fiel que viene cada semana y, hombre, tenemos bastante clientela que viene de todas partes.
0: Bueno, pues ahí va la recomendación. Si no lo conoces, te va a encantar. Además, eso, amable para el bolsillo, rico, no se puede pedir más. Bien, vean, dos locales en el mercado de Vallehermoso y en la calle Pelayo número 8 en el barrio de Chueca.
1: Sí.
0: Pues, Óscar, mil gracias por haberte acercado.
1: Muchas gracias.
0: Y a seguir haciendo los bien.
1: Genial, como todos los días.

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0: Pues tenemos trocitos, iba a decir un trocito, no, pero son tres trocitos de Nápoles aquí en Madrid. Si hablo de Fratelli Figurato, la verdad es que no estoy descubriendo la pólvora. Ya llevan muchísimos años, han recibido todos los premios del mundo. Abrieron su primer local en 2017. Han pasado menos de 10 años, ya los conoce todo el mundo, tienen mucho mérito. Luego la trattoria en 2019. Venden más de 6.000 pizzas al mes y van a pensar, bueno, entonces si ya los conoce todo el mundo, ¿para qué los traéis? Pues porque yo quiero hablar hoy de un producto especialmente, de la pizza frita. Ricardo Vittorio Figurato, bienvenidos.
1: Buongiorno. Muchas gracias por
0: Oye, de invitarnos. Verdad, yo os conozco, había probado la pizza vuestra, espectacular, como si te la comieras en Nápoles, pero qué injusticia que no se conozca más la pizza frita.
1: Ha sido un poquito, esto es el punto, como bien dices, que al final en Nápoles se conocen dos tipologías de pizza. La pizza al horno, que es la, digamos, más conocida en el mundo, y la otra que por alguna razón no se ha exportado tanto, que como bien dices es la pizza fritta, y ha sido un poquito la razón por la cual abrimos la friggitoria, ¿no? Que es un local.
0: Voy a decir la dirección, está en Avenida Filipinas número 14, al ladito de Cristo Rey, que se apunte todo el mundo a la dirección. Yo creo que la de Alonso Cano, que es la pizzería, o la Trattoria Popolare, que está en la calle Larra 13, ya son más conocidas. Yo creo que la friggitoria ha pasado un poquito, y yo no sé si es verdad, hombre, cuando la habéis puesto en marcha, es porque es de verdad la auténtica comida callejera de Nápoles.
2: Sí, yo te contaría una historia, digamos.
0: Cuéntame.
2: La historia de la pizza fritta. Probablemente la pizza fritta nace antes que la pizza al horno.
0: ¿Ah, sí?
2: Sí, porque hay una cosa muy sencilla. La pizza al horno necesita un horno profesional. Un horno profesional solo lo puede montar un restaurante como tal. Sin embargo, la pizza fritta nace en las calles de Nápoles, donde se dice, la historia cuenta que las mujeres que se quedaban en casa, por así decir, abrían sus puertas, sacaban esas ollas con el aceite y freían la pizza. Pero eso nace antes de la pizza al horno. Y es una historia que ya lleva siglos arraigada en Nápoles.
1: Nápoles huele a frito.
2: También. Efectivamente. Así que probablemente la pizza frita nace antes de la pizza al horno.
0: Fíjate, no lo he sacado, pero buscando documentación sobre esto he visto una escena de una película con Sofía Loren friendo pizza. Maravilla.
1: Efectivamente.
0: Maravilla, porque tiene ya años. Sí. Estaba guapísima. Y se ve pues eso, que es una cosa súper popular.
2: Sí,
0: ¿no?
2: Sí,
0: no solo la pizza, se fríen más cosas.
1: El street food típico de Nápoles efectivamente es o la pizza frita, como bien decíamos, o el cuoppo. El cuoppo hay la versión restaurante, quiero decir, te sientas y comes, o para llevar y comerlo en la calle. Normalmente, ¿qué lleva? Lleva cosas bastante pobres. Por ejemplo, la polenta es algo muy utilizado, muy trabajado en Nápoles.
0: Más en el norte, pensaba yo, que Italia la
1: pero
0: polenta era comida.
1: Fíjate que también en Nápoles. En Nápoles, Pedro, se utiliza frita.
0: Polenta, que es una harina de maíz, se preparan con unas gachas, ¿no?
1: Se hacía antes, se dejaba enfriar, se cortaba así y se freía. Esto es uno, digamos, de los reyes del cuoppo para llevar. Luego hay también el croquet de patata, que lógicamente tiene una forma mucho más pequeña con respecto a un croquet grande, con lo cual no se echa prova. Simplemente mucha pimienta y patata. Son todas tipologías de fritos, como también el arancino. A Nápoles se llama la palla di riso, quiere decir la
0: arancino
1: pelota.
0: Arancino es más de Sicilia, ¿no?
1: Efectivamente.
2: Sí, bueno, todo lo que es la familia de los arancinos la encontramos en todo el sur, centro-sur de Italia. En Roma, el supplì alla romana es el arroz con la salsa de tomate y dentro tiene ese trocito de mozzarella que se funde y por eso cuando se abre hace un hilo que se llama supplì al teléfono.
0: Que es con lo que te quemas o te manchas
2: normalmente.
0: Efectivamente.
2: Luego en Nápoles tenemos la palla di riso, que puede ser blanca, puede ser o sea, simplemente con mantequilla o parmesano o con salsa de tomate. Y luego llegamos a Sicilia, probablemente sea el más conocido arancino o arancina, dependiendo si estamos en la provincia de Palermo o en la provincia de Catania. Y ahí hay una guerra interna entre sicilianos si se dice arancino o arancina.
1: En la cual no nos metemos porque
2: no.
0: No, pues sois napolitanos, no,
2: sí,
0: no hay que tomar partido, ¿no? ¿Qué necesidad hay de hacerte enemigos?
1: Efectivamente.
0: Oye, pero mucha gente que a lo mejor no conozca la friggitoria, yo es que me lo van a agradecer, es que quiero que vayan, en serio te lo digo, porque quien dice, bueno, me da igual ir a un sitio a otro, son tres locales, la pizza va a estar en todos, eso sí que es común, pero hay platos, o sea, cada local, digamos, tiene una filosofía distinta y hay platos que no se van a poder comer en otros, ¿no?
1: Efectivamente, porque al final detrás de Fratelli Figurato estamos nosotros dos y está la pasión que tenemos para la gastronomía y queremos ser un poquito los embajadores de esta

gastronomía no tan conocida del centro-sur de Italia. Entonces, como bien dices, cada vez que hemos abierto un local ha sido con un enfoque particular en una tradición gastronómica del sur de Italia. En este caso es la pizza fritta.

0: una forma de pelota y llamarse en fratelli figurato il pallone di Maradona. Perché
1: ¿Cómo soy más napolitano con Maradona?
0: effettivamente es parte della tradizione, non Maradona, y tanto la tradizione, digamos, es llena también de la pizza fritta, con lo cual hemos llamado de esta forma. Y entonces, si te vas a pizzeria friggitoria, es porque quieres pizza de fratelli figurato, pero también quiere descubrir otro aspecto de la gastronomía. Y tenemos desde la parte de fritos callejeros que entran dentro de los entrantes, como decíamos, de los supplì, l'arancino, perdón, la montanarina, que es la masa de pizza fritta, hasta llegar a la reina, que es la pizza fritta, tanto en forma redonda, que es efectivamente la pelota de Maradona, el pallone di Maradona, o la partenope.
2: La
0: Riccardo tiene
2: partenope.
0: una pequeña historia también sobre esto.
2: Volvemos al origen de la pizza fritta. Hemos dicho que probablemente la pizza fritta nace antes que la pizza al horno. Y se dice que la ciudad de Nápoles nace gracias a una sirena, Partenope, que ha dado lugar
1: A
2: a
1: una
2: origen
1: pizza.
2: a la pizza de Nápoles napolitana. Ha dado lugar, digamos, a la ciudad de, ha dado origen a la ciudad de Nápoles. Si entonces la pizza fritta ha dado origen a la pizza, como la conocemos hoy en día, de la pizza al horno, nosotros, ¿qué hacemos? Una pizza que antes se fríe y luego se termina al horno para darle un toque aún más crujiente, hemos dicho, no hay mejor nombre que Partenope, esa sirena. Entonces hacemos esa pizza, la freímos, luego la pasamos en el horno, condimentada con la salsa de tomate. Hacemos una provola e pepe, sería provola ahumada con pimienta negra, salsa de tomate, unos datterini
0: Sí.
2: cherry sicilianos, pero lo hacemos antes fritta, luego la pasamos al horno para que se ponga bien crujiente y es un
0: Duradito.
1: Que a lo mejor ese es el secreto para que no esté nada grasienta, porque hay mucha gente que a lo mejor puede ser, puff, eso tiene que ser pesado, o sea, nada pesado. Es súper crujiente, ligerito, por dentro tiernecita, pero crujiente, crocante por fuera. No sé, no me vais a dar el secreto, pero alguna cosa sí
0: Pero
1: que
0: fíjate que la fritura es tan común, pero tan difícil, ¿eh? Es que normalmente, y te digo, por ejemplo, hablando con nuestros padres, que son aficionados de la gastronomía y cocinan todos los días, nos piden consejos sobre la fritura porque, aunque es algo muy común en las casas de la gente, es difícil de hacer. Y tienes que tener sus truquitos porque si no, efectivamente, un plato frito puede ser demasiado pesado y perder digamos,
1: la
0: la
1: ligereza y no
0: belleza,
1: comer, o sea, el
0: efectivamente.
1: tomarte, además, cuidado, que las pizzas ahí en Fratelli Figurato en los son el tamaño mocito, o sea, son hermosas, sale uno bien comido, es verdad que no son, y sin embargo es un plato ligero. España e Italia comparten la cultura mediterránea, compartimos el aceite de oliva para freír, la cultura del frito. Yo siempre digo que frito, el corchopán tiene que estar
0: Sí,
1: rico, o sea, cualquier cosa. Pero
0: efectivamente.
1: claro, no es lo mismo una fritura ligera, una fritura sin gota de aceite. Quizás sea porque lo metéis luego en el horno o.
2: A ver, yo creo que son dos cosas principalmente. En ese caso, sí, probablemente el hecho de secarse en el horno dé ese toque crujiente y de ligereza, como dices tú. Pero también es cierto que un buen aceite que consiga una buena temperatura y un aceite limpio, es que se habla mucho del aceite limpio, pero efectivamente es esto, de esto se trata. Aceite limpio, aceite a una buena temperatura, buena calidad del aceite. En nuestro caso no usamos aceite de oliva, usamos un aceite de girasol alto oleico. ¿Por qué? Porque nos permite dos cosas. Un punto de cocción más elevado, y eso hace que el producto se empape, digamos, menos de aceite. Y sobre todo nos permite no dar un sabor de aceite a la
1: Es más
2: fritura.
1: neutro.
2: Es neutro, efectivamente. Lo que conseguimos con lo que tiene que conseguir la fritura es poner en valor, digamos, lo que es el producto que estamos friendo, no tanto el aceite. Por eso nosotros decidimos usar un aceite de girasol.
1: Bueno, las pizzas evidentemente están. Hay algunas que no podéis quitar de la carta, la que os dio el premio, la picante con el chorizo de León. ¿Qué
0: Efectivamente.
1: vais a hacer cuando se os vayan ocurriendo? ¿Vais a tener que ampliar carta? Porque claro, hay algunas cosas que ya no podéis quitar, la de berenjenas también. Son
0: Fíjate que
1: cosas.
0: ayer justo terminamos una sesión sobre la nueva carta y efectivamente el problema es siempre esto. ¿Qué pizza cambiamos?
1: Claro, ¿qué pizza quitas?
0: Normalmente nuestra filosofía ha sido esta. Dejamos los caballos, digamos, que ganan dentro de la carta y trabajamos con productos de temporada, donde ahí no podemos fallar. Entonces la carta más o menos se queda siempre igual y cada temporada, bueno, dos veces durante el año, porque al final hacemos, digamos, los cambios gordos y luego cada dos meses, cada tres meses,

0: Meses tenemos platos que únicamente utilizan ingredientes de temporada.
1: Hay fuera de carta, que eso también para los clientes habituales, que son muchos, que quieren ir y no repetir, porque hay algunos que van a por su pizza, la que quieren probar, ¿no?
0: Somos al final, que esto es lo que nos gusta, restaurantes de barrio, con lo cual no todos, pero algunos clientes nos conocen por nombre, les conocemos por nombre, conocemos sus hábitos, de, digamos, sus preferencias, con lo cual vienen también porque existen platos de fuera de carta.
2: Y somos comfort food. Al fin y al cabo, no podemos quitar una pizza que le gusta a la gente. Si al final hay sitios, iconos de Madrid, por ejemplo, donde tú vas porque te gusta ese plato y lo tienen en carta desde hace 50 años, pues probablemente tengan fueras de carta, pero tú vas por ese plato. Y nosotros por eso apostamos que la carta sea un 70% de platos que están con nosotros desde el principio, digamos, y luego un 30% de platos con fuera de carta, o sea, de con producto de temporada.
1: Oye, he visto una pizza que me llama mucho la atención, que por lo que veo y por lo que he leído en la carta, es una pizza que ahí en Nápoles es icónica y será, digamos, que en muchos sitios la tienen, que la gente le pide, que es con salchicha alemana.
0: Sabía que lo ibas a decir.
1: No, es que me
0: y te lo agradezco, además.
1: Me dejó flipada, ¿por qué?
0: Porque, a ver, aquí tenemos, hay que decir una cosa muy importante. Se habla siempre de tradición. Ajá. Tradición. ¿Pero qué es la tradición? ¿Cuándo es tradición y cuándo
1: empieza? ¿Cuántos años, no? Tienen que pasar para que se convierta en tradición.
0: Hemos tenido muchas conversaciones con Ricardo sobre este tema. Hemos decidido que para nosotros la pizza con salsicha y patatas fritas es una pizza de la tradición. ¿Por qué? Porque nosotros la comíamos cuando éramos pequeños y por lo menos nuestros primos, que son más grandes que nosotros, la comían. Con lo cual, yo tengo 38 años, habrán pasado por lo menos 45 años desde que existe
2: la
0: pizza.
2: Es que una moda que se repite durante 40 años no puede ser moda.
1: No, y que cuando se mantiene será porque a la gente le gusta. ¿Y le vas a contar a un napolitano cómo es la pizza de verdad? Vamos, yo no tendría narices. O sea,
0: efectivamente.
2: Que, o sea, no es la margarita, no es la marinara, que es el recuerdo, la historia de
1: la
2: siglos, pero una pizza que lleva 40, 50 años.
0: Además, es nuestro recuerdo.
2: Es nuestro recuerdo. Para nosotros es casa, es tradición y es algo que efectivamente no se suele ver. A primera vista, digamos, la gente dice, ¿esto qué es? Pero bueno, a nosotros nos apetece ofrecer ese tipo de producto.
1: Yo no, vamos, a mí me parece maravilla. Por cierto, vais a estar el verano, para quienes se quedan aquí en Madrid o quienes salen muy poquito, que sepan que tienen ese oasis de los tres puntos de Fratelli Figurato, porque vais a cerrar muy poquito, solo los lunes, creo.
0: Todo agosto, únicamente los lunes cerramos, los demás días estamos abiertos por las noches, excepto, lógicamente, los fines de semanas, que abrimos comida y cena. Uh-huh. Así que estamos aquí para...
1: Qué bien, para qué verano. Bien, un sitio por lo menos. O sea, que no sabes dónde ir, pues Fratelli Figurato. Yo recomiendo el de la frititoría, que de verdad es un descubrimiento. Quien no haya probado la pizza frita se va a hacer adicto, yo ya lo advierto. Ricardo y Vittorio, muchísimas gracias a los dos.
0: Muchísimas
1: por haber estado
0: ti,
1: aquí, por seguir haciendo la pizza y sobre todo por traer la Nápoles de verdad. O sea, hasta la de salchicha y patatas fritas aquí a Madrid. Gracias.
0: Gracias.
1: Chao. Toca otra vez hacer una pequeñita pausa, no te vayas, por favor, que nos queda una hora llena de contenidos interesantes, cine, vinos y una escapadita fuera de Madrid. Enseguida volvemos.

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1: Muy buenas tardes. Desde esta hora y hasta las 9 de la noche, la Comunidad de Madrid permanece en aviso amarillo por altas temperaturas máximas que podrían alcanzar hasta 39 grados en varios puntos de la región, con cifras de fallecidos por calor alarmantes. 463 en España, aquí en Madrid, superan las 150 muertes. Un tercio se registró en la pasada semana. Insistimos en que cualquier precaución es poca.
2: La exposición prolongada al sol, sobre todo en las horas centrales del día, es cuando más expuestos estamos, deberíamos evitarlos, usar gorra, ropa fresca, holgada, blanca, hidratarse, beber aunque no tengamos sed, igualmente pues frecuentar zonas frescas.
1: Y para hacer frente a este calor, las personas mayores de Torrejón de Ardoz tienen a su disposición una red de refugios climáticos. La crónica es de Gonzalo Buch.
3: Los refugios están ubicados en los centros de mayores San José, en la calle Pamplona, el Parque, Avenida de Madrid, La Cañada y el centro de la calle Madrid. La mayoría abre también estos fines de semana, con horarios que van desde las 9 o 10 de la mañana hasta las 7 y media, las 9 o incluso las 10 de la noche, según el centro. Además de ofrecer un lugar donde resguardarse del calor, cuentan con zonas de lectura, actividades de convivencia, baile, ejercicios adaptados y puntos de intercambio de libros. También habrá limonada a precio asequible, información para prevenir de los efectos de las altas temperaturas y en el centro de la calle Madrid, servicio de comedor todos los días de la semana, con la posibilidad de llevar el menú a casa. Recordamos que cualquier persona mayor puede hacer uso de estos espacios durante los meses de verano.
1: Con la vista puesta en el incendio de Almería y una ventana de 4 horas para la esperanza, el fuego de los Gallardos no amenaza nuevas poblaciones y las condiciones meteorológicas son favorables. Acaba de confirmarlo el ministro de Presidencia desde el puesto de mando avanzado en Turre, Félix Bolaños. Hace un llamamiento también a que la población cumpla con las instrucciones de las autoridades.
4: Hemos conseguido ya en algunas partes del perímetro del incendio tenerlo prácticamente estabilizado y creo que durante el día de hoy podremos tener noticias muy positivas en ese sentido. Todavía hay otras zonas donde es más complicado y queremos aprovechar esta ventana de oportunidad que vamos a tener hasta las 4 de la tarde, pero es fundamental que los ciudadanos atiendan a esas instrucciones que se dan desde las autoridades, porque es la manera de protegerse, de proteger sus vidas.
1: De hecho, la Guardia Civil ha detenido a 2 personas por negarse a abandonar la zona evacuada por el incendio. Son 12 los fallecidos, 8 heridos, 7 las denuncias que se han recibido sobre personas que de momento permanecen sin localizar. Cerca de 1.450 han tenido que ser evacuadas. El fuego ha arrasado ya 6.600 hectáreas. Desde el Ministerio de Exteriores han contactado con sus homólogos de Reino Unido, Bélgica, Canadá y Países Bajos, quienes han trasladado su solidaridad y su apoyo por el grave incendio que está azotando Almería. Palabras de apoyo y solidaridad también las del presidente del PP a las víctimas y afectados por el incendio y de reconocimiento a los profesionales que luchan contra el fuego. Desde Valladolid, donde clausura el Congreso Nacional de Nuevas Generaciones, Alberto Núñez Feijóo ha apelado a la unidad para garantizar la seguridad de los ciudadanos.
5: Eso es la política que esperan los ciudadanos. La política que une, la política que sirve y la política que está a la altura cuando más se necesita.
1: Mientras en la capital, Sumar celebra una asamblea extraordinaria, la tercera en 3 años, para renovar su dirección con una candidatura de unidad y tratar así de superar la crisis interna, sin Yolanda Díaz y con la vista puesta en las alianzas con Izquierda Unida, Más Madrid y Comunes, una decisión a la que acaba de referirse Verónica Barbero.
6: Llevamos trabajando muchísimo tiempo con el resto de organizaciones políticas de Un Paso al Frente, también con todas las que integran el grupo parlamentario, trabajando no solo en lo concreto, en el día a día, sino también en construirnos con una izquierda mucho más amplia para afrontar un futuro y con responsabilidad y altura de miras.
1: Por su parte, la portavoz del Grupo Municipal Socialista en el Ayuntamiento, Reyes Maroto, y la concejal Enma López han presentado los avales de cara a oficializar sus candidaturas a las primarias del PSOE. Óscar López ha sido elegido por los socialistas madrileños como candidato a la presidencia de la Comunidad de Madrid. En este sábado de mucho movimiento en las carreteras, con la Operación Especial Verano en marcha, vamos a conectar con la DGT para conocer el estado de las carreteras hasta ahora. José Antonio Pedrosa, buenas tardes.
7: ¿Qué tal? Muy buenas tardes. Pues siguen complicadas esas salidas de la capital, ya con tráfico intenso por la 1 en el circuito del Jarama y el Molar, también por la A3 en Rivas, ya por la A5 en la zona de Móstoles y Arroyo Molinos, así como por la 6 en el Plantío y Las Rozas. Además también circulación lenta ya en la M50, precisamente en ese enlace con la 6 en la zona de La Chopera, Las Rozas, así como también les vamos a pedir precaución ya en la M501 a la altura de Navas del Rey, en este caso ya directamente dirección hacia los pantanos.
1: Así terminamos. Volvemos con más noticias a las 2.
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8: Pues nos queda casi una hora por delante. ¿Y con qué la vamos a llenar? Pues primero con cine. Alberto Lucchini hoy nos trae películas de Galdós. No tengo yo muy claro por qué, luego le preguntamos. Vamos a hablar de vinos y nos vamos a hacer una escapadita hasta la denominación de origen Valdeorras. También para contar una cosa, ahora llega el verano y no solamente es disfrutar de los vinos, que lo podemos hacer en casa, en el restaurante. Hay que ir también, teniendo ese tiempo, a ir a las bodegas. Y en esta nos proponen además una experiencia con música que merece la pena y luego nos lo van a contar. Y vamos a terminar con una escapada, señora escapada. Dicen que en verano los madrileños nos vamos a la playa de Valencia y te voy a recomendar un sitio que si vas a Valencia, de verdad me vas a agradecer el consejo. Visita Fraula. Luego van a venir incluso ellos, los cocineros, para explicarnos qué es Fraula y qué se come allí. Bueno, pues este es el menú para la última hora. Vamos con el cine.

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1: Bueno, pues evidentemente estamos escuchando a Joan Manuel Serrat, inconfundible la voz de este cantautor, pero le hemos oído mencionar otro nombre que es un poco lo que va a dar explicación a la sección de hoy. Alberto Lucchini, muy buenas.
2: Muy buenas. Pues yo no sé cuánta gente conocerá esta canción de Serrat, porque es de las desconocidas.
1: De las más desconocidas.
2: Mira que es bonita. ¿Sí? Se titula Benito.
1: ¿Ah, sí?
2: Se titula Benito. Y viene a cuento porque hoy es 11 de julio.
1: Ajá.
2: Y el 11 de julio se celebra el día de San Benito, que fue San Benito de Nursia, fundador de la orden benedictina en el siglo VI. Pero claro, no vamos a hablar de San Benito para nada.
1: Ni del San Benito.
2: Ni siquiera vamos a hablar del capotillo escapulario que se ponía a los penitentes reconciliados por el Tribunal Eclesiástico de la Inquisición, según dice el diccionario de la RAE, que es lo que es un San Benito, de ahí la frase de ponerte un San Benito. No, vamos a hablar del Benito más famoso de las letras españolas, que evidentemente es don Benito Pérez Galdós, el escritor canario, que ha sido, que además fue un gran guionista de cine, uh-huh, porque sus novelas han dado pie a decenas de películas.
1: ¿Y series?
2: Y series. Sí, bueno, yo, audiovisuales, vale. para englobarlo todo. Vamos a elegir las 10 mejores adaptaciones, una sola por libro, para que nos demos cuenta de que,
1: uf,
2: de que sus libros, además la variedad. Pues es que hay algunos, por ejemplo, El abuelo, que es que ha tenido hasta media docena de adaptaciones. Y precisamente El abuelo, porque vamos a ir por orden alfabético, va a ser la que abra esta selección.
1: Pues vamos con ella.
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1: Inconfundible también la voz de Fernando Fernán Gómez.
2: La verdad es que entre Serrat y Fernán Gómez hay pocas dudas, ¿eh? Bueno, pues esta es la versión del abuelo que firmó en 1998, el ya muy lejano año de 1998, José Luis Garci, y que protagonizó memorablemente, porque es una de las grandes, grandes interpretaciones de su carrera, ya al final de su vida, Fernando Fernán Gómez, dando vida a este noble hidalgo que vuelve a España después de muchos años en América, que solo le queda su honor y su orgullo, porque lo que es el patrimonio le queda más bien poco, y cuando llega se encuentra con que su nuera le dice que de las dos nietas que tiene, una de las dos es de su hijo y la otra no. Y entonces este señor, el orgullo y el honor le llevan a querer descubrir de cualquier manera cuál es la heredera legítima de su sangre, pero claro, al final la relación con las dos niñas es la que es. Bueno, es una película de época que pertenece a los años 90, cuando Garci le dio por hacer adaptaciones de novelas decimonónicas, que hizo Canción de Cuna, uh-huh. Hizo La herida luminosa, hizo esta El abuelo. Por cierto, El abuelo, que se hizo en dos versiones, una para el cine, de 2 horas y media, y una para televisión, dividida en varios episodios.
1: ¿Pero la misma producción?
2: Se rodó a la vez, lo que pasa es que el montaje era distinto, la versión de televisión era un poquito más larga.
1: Sí, pero me refiero con los mismos actores. Era
2: el mismo rodaje, lo que pasa es que le hicieron los dos montajes.
1: En el montaje le hicieron.
2: Se hizo mucho en los años 90, antes de que se pusieran de moda las series de las plataformas. Bueno, la película, a mí me parece que el Goya de Fernán Gómez como actor es merecidísimo, pero también está muy bien Cayetana Guillén Cuervo, que es la nuera de Fernán Gómez, que está muy bien en la película. A mí me parece una de las... Por cierto, la peli fue candidata al, uh-huh. candidata al Oscar... García ha sido candidato en muchas ocasiones. Lo que pasa es que este año era imposible que lo ganara.
1: ¿Quién se lo llevó?
2: Porque estaba La vida es bella,
1: claro.
2: Que ganó, no solo ganó el Oscar a la mejor película, sino que ganó Roberto Benigni mejor actor y la banda sonora también. Ese año no se podía competir con... Pero bueno, ya estar nominado una vez más García ya estaba bien.
1: Oye, ahora tendríamos que escuchar un fragmento, escuchar la peli Doña Perfecta de César Fernández Ardabín de 1977, pero no hemos encontrado nada.
2: No hay manera.
1: Películas que está muy difícil, ¿eh?
2: Esta es una película que es un poco maldita, ¿no? La adaptación de Doña Perfecta, a cargo, por cierto, de un director que era especialista en adaptar grandes clásicos de la literatura.
1: ¿Qué más hizo?
2: César Fernández Ardabín había hecho la adaptación al cine del Lazarillo de Tormes. Ajá. Y de La Celestina.
1: Anda.
2: O sea, este señor se enfrentaba, no tenía ningún reparo en enfrentarse a grandes obras de literatura. Y aquí hace una adaptación de esta Doña Perfecta, que es la historia de un joven que llega a un pueblo...
1: La hacía Julia Gutiérrez Cava, ¿verdad?
2: Doña Perfecta es Julia Gutiérrez Cava, que se enfrenta con un tal Manuel Sierra, que es el galán, que yo no le tenía muy controlado, y sale una chica de 17 años, jovencísima, que venía de ser azafata en un programa de televisión llamada Victoria Abril, que estaba empezando su carrera. Bueno, es el enfrentamiento entre esta Doña Perfecta y el forastero que llega al pueblo, se quiere casar con la sobrina, pero claro, él representa la modernidad, ella representa el rancio abolengo, y es, bueno, pues un tema además muy habitual en la obra de Pérez Galdós, que es el enfrentamiento entre el pasado, el presente, mirando hacia el futuro. Por cierto, sale López Vázquez haciendo de cura insidioso que le va dando, le va diciendo a la otra, Aldo, así malo, tipo el tiñoso de Érase una vez el hombre, que es estupendo. Esta versión es la más famosa, bueno, en España, porque en el año 51 Alejandro Galindo dirigió otra en México, protagonizada por Dolores del Río. Racialidad absoluta. En México, en los años 50, se hicieron un montón de adaptaciones de Galdós. No vamos a meterlas porque yo creo que era más interesante hablar de las películas españolas, aunque alguna mexicana tipo Nazarín va a caer, porque no puede no caer. Pero esta de Dolores del Río, de Doña Perfecta, podía haber ido perfectamente en la selección.
3: Yo tengo una persona a la que quiero tanto que daría mi vida por ella.
4: Su sobrina Jacinta.
3: Exacto. Mi sobrina Jacinta está casada con una persona.
1: Pues mira, hablábamos hace un momento de Julia Gutiérrez Cava, aquí sí es ella, evidentemente.
2: Aquí vuelve a salir Julia Gutiérrez Cava con Emma Penella. Esto... Es que, claro, todo el mundo, si digo Fortuna de Jacinta, todo el mundo piensa en Ana Belén y Maribel Martín.
1: Que fue la serie de grandes relatos de televisión española.
2: La serie de 1980,
1: española.
2: Dirigida por Mario Camus, con el francés François-Éric Gendron y Mario Pardo, que... que

0: Le lanzó al estrellato una serie que duraba 600 minutos, o sea, 10 horas. Pues no, en el año, aquí vamos a hablar de la película del año 1969 que dirigió Angelino Fons, que también cuenta la historia de, pues eso, de esta una mujer, Fortunata, mujer de clase baja, Jacinta, mujer de clase alta, las dos enamoradas del mismo hombre. Bueno, pues ese folletín decimonónico ambientado en Madrid, que mira, esta película tiene cosas muy divertidas, porque está Emma Penella, da vida a Fortunata. Pero es que la actriz que hace de Jacinta es la italiana Liana Orfei, que era una mujer que se había dedicado toda su vida al circo, había sido acróbata, payasa, domadora, trapecista, malamarista, que luego hizo una serie de peplums y de spaghetti western, y que yo no sé a quién se le ocurrió llamarla para hacer de Jacinta en la adaptación de Fortunata y Jacinta. Pues bueno, ahí la tenemos para el que quiera ver a una domadora de animales salvajes reconvertida en personaje de Galdós.
1: Dicen que 18 años.
2: Atrasadilla estás. De modo que vives en las minas. ¿Eres hija de algún empleado de esta posesión?
1: Dicen que no tengo madre ni padre.
2: ¿Con quién vives?
1: Con el señor Centeno.
0: Bueno, si yo te digo que esta es la madre de las hermanas Hurtado, ¿cómo
3: Mari
0: te quedas?
3: Carrillo, de verdad.
0: Mari Carrillo. Bueno, pues ahora vamos a hablar de Marianela. Marianela, que tuvo una versión en el año 1940 dirigida por Benito Perojo. Benito Perojo era uno de los directores de cabecera del régimen franquista, y cuenta la historia de esta Marianela. Está ambientada en la cuenca minera de Asturias y es una chica bastante poco agraciada, por no decir horrorosa y muy fea.
3: Bueno, que tampoco era tan fea.
0: Sí, era, bueno, en el libro es muy fea. Lo que pasa es que luego, por ejemplo, en la otra adaptación de la que hablaremos ahora, sale mucho más fea. Bueno, pues es una joven poco agraciada que atiende a un ciego que es capaz de ver todas sus virtudes de interior sin darse cuenta de su físico. Bueno, el mensaje de Galdós es evidente, no hace falta explicarlo mucho. Esta versión del año 40 la protagonizó Mari Carrillo, que tenía 21 años, pero es que en el año 72 Angelino Fons, que se había quedado contento con lo que hizo con Fortunata y Jacinta, hizo otra versión de Marianela protagonizada por Rocío Dúrcal. Rocío Dúrcal, que ya tenía 28 años, era mayor para el personaje, pero es la primera película de la filmografía de Rocío Dúrcal en la cual no canta ni hay números musicales. Anda. Porque ella ya quería dar el salto al mundo adulto y romper con su imagen de niña prodigio. De hecho, después de esta película, se dedicó a hacer hasta películas eróticas como Me siento extraña, ya para romper con su pasado, y luego...
3: Esa era con Bárbara Rey, me acuerdo.
0: Esa era con Bárbara Rey, sí señora, dirigida por José Ramón Larraz. Bueno, pues una vez que rompió con su pasado, dejó el cine y se dedicó a las rancheras. Pero tanto la primera Marianela como la segunda Marianela son buenas adaptaciones de Pérez Galdós.
4: ¿No has comido, mi vida?
5: ¿Y me lo preguntas?
6: No, mijito, si yo no me casé para comer sola.
3: Bueno, decías tú que íbamos a hablar de la versión esta mexicana.
0: Sí, esta es mexicana y tiene una explicación. Esto es Misericordia, que es una de las novelas grandes de Pérez Galdós que jamás ha sido adaptada al cine en España. Hay una adaptación que se hizo en Televisión Española para Estudio 1, protagonizada por María Fernanda Docón, pero no se ha llevado jamás al cine en España, con lo cual me he tenido que ir a buscar la versión mexicana, dirigida por Zacarías Gómez Urquiza en 1953 e interpretada por Sara García. Bueno, Misericordia es una historia ambientada en la gente más paupérrima de Madrid, en ese mundo que Valle Inclán llamaba la Corte de los Milagros, que eran donde estaban los mendigos, los vagos y los maleantes, y cómo van trampeando para salir adelante día a día. La protagonista es la Benina. Yo he leído el libro, a mí el libro me parece maravilloso y muy recomendable, pero a mí me sorprende que nadie en España haya llevado al cine Misericordia.
7: Mire usted, don Azari, cuanto más amigos, más claro. ¿Sabe usted de dónde vengo? De ver al juez. ¿Y sabe usted lo que ha dicho? Que si está usted loco.
3: Esta ya habías advertido.
0: Esta había advertido. Bueno, es que ya que estábamos en México, pues nos quedamos con Nazarín, que marca el afortunadísimo encuentro de Pérez Galdós con el director Luis Buñuel. Es la primera de los tres encuentros entre ambos. La película, memorable, Paco Rabal, ya hablamos de ella

0: cuando homenajeamos al actor por su centenario, pues la historia de un cura en el México rural. En la novela la acción se desarrolla en La Mancha, pero claro, la película está rodada en México y está trasladada a México. Es un cura que de tanto hacer el bien acaba metiéndose en un jardín detrás de otro. Le sirve la película a Buñuel para hacer una parábola contra la religión. Buñuel, no vamos a descubrir nada diciendo que era anticlerical y antirreligioso. Lo que pasa es que la película está cargada de humanismo. O sea, a mí el personaje de Nazarín que hace Paco Rabal es un personaje que me conmueve, no porque crea en Dios, sino porque cree en el ser humano, que es lo que quiere plasmar, sobre todo, Luis Buñuel. Bueno, tampoco Galdós es que fuera precisamente un meapilas, con lo cual partes de un original de alguien que era anticlerical y la coge alguien que era anticlerical y encima el protagonista es un actor que también era anticlerical, pues la película queda...
1: Te sale muy atea la película.
0: Queda un poquito atea, pero queda muy humanista y sobre todo es una obra de arte maravillosa. Y claro, Buñuel se dio cuenta de que Galdós era un filón y ahora lo vamos a ver. Pero antes, vámonos a Madrid.
2: 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Es que fuera una mujer traviesa.
1: Hombre, por Madrid había que pasar porque mucho, aunque Galdós fuera canario, los escenarios de muchas de sus novelas eran Madrid.
0: De hecho, ya hemos pasado por Madrid, por Con Fortuna Tijacinta o Misericordia. Pero es que aquí nos venimos a Madrid, ¿por qué? Porque nos vamos con Sangre de Mayo. Sangre de Mayo, película de 2008, dirigida otra vez por José Luis García, que fue un encargo de la Comunidad de Madrid.
1: Ah, sí.
0: Lo encargó directamente la por entonces presidente Esperanza Aguirre. Y de hecho, en la producción de la película participó con una aportación muy importante Telemadrid. Bueno, pues la película del año 2008 adapta dos episodios nacionales de Pérez Galdós y lo convierte en una sola película. Uno es La corte de Carlos IV y el otro es El 19 de marzo y El 2 de mayo, que son el segundo y el tercero de la primera serie de episodios nacionales. Cuenta el motín de Aranjuez, cuenta cómo era la España de 1808, los levantamientos del 2 de mayo. Bueno, no vamos a contar la historia porque es evidente, todo está contado a través de la mirada del personaje de Kim Gutiérrez al que estábamos oyendo y de su novia, que es una actriz que por aquel entonces estaba muy de moda, era Paula Echevarría, que luego con el tiempo desapareció un poquito del mapa. A ver, la película fue una superproducción para la época porque según ha contado el propio García, costó, es muy gracioso porque García no es de mi generación, pero casi, él dice, es que costó 5.000 millones de pesetas. Bueno, fue en 2008 y costó 30 millones de euros, pero García habla en pesetas. Es que si lo piensas, 5.000 millones de pesetas es una barbaridad para una película. Y de esos 5.000 millones de pesetas, más del 60% se destinó a recrear el Madrid de principios del siglo XIX, porque García, que otra cosa, podrá gustar más o menos su cine, pero tonto no es, llamó a Gil Parrondo como director artístico. Gil Parrondo es el director artístico español que ganó un Oscar por Nicolás y Alejandra y otro Oscar por Patton. Y reconstruyó casi ladrillo a ladrillo el Madrid de 1808. Claro, con el 60% de 5.000 millones estamos hablando de 3.000. A mí dame 3.000 millones y a lo mejor intento reconstruir Madrid. Pero es verdad que la película luego lo agradece. Las dos horas y media de narración, las escenas de masas y ver ese Madrid de hace más de 200 años, la verdad es que es muy impresionante. La película tiene altibajos porque hombre, yo creo que García, su cine es más intimista que el cine de acción y de masas, pero es una recreación del Madrid de 1808 y de los fusilamientos que vale la pena.
3: Eso, sírvete tú también, Amparo, y siéntate con nosotros. Es como si fuera de la familia.
4: Gracias. Pues como os decía, cada hombre
1: volvemos a escuchar aquí a Nazarín, bueno, a Paco Rabal.
0: A Paco Rabal, bueno, y a una víbora llamada Concha Velasco, porque hace de
1: víbora. No,
0: en esta película hace de víbora. Sí. De hecho, ¿cómo la definían? Decían que este era el primer papel de la nueva Concha Velasco intelectual. Eso lo definía un crítico.
1: Qué mala leche.
0: Porque hasta entonces había sido la Concha Velasco popular, la muchachita de Valladolid, y aquí ya es la Concha Velasco intelectual. De hecho, el personaje es una víbora que quiere quedarse con todo el dinero de Paco Rabal, que es un indiano que vuelve forrado a España, y ella, casada con Rafael Alonso, no tiene donde caerse muerta y lo que quiere es casar a Paco Rabal con su hija, que tiene 10 años. Le dice, no, pero tú

0: espera, que mi hija será mayor. Claro, mientras tanto Paco Rabal conoce a la prima de Concha Velasco, que es Ana Belén de jovencita, que a su vez estaba aliada con un cura, que es Javier Escrivá. Es la primera vez en el cine español que aparece un cura teniendo relaciones sentimentales con una mujer. Bueno, pues todo este pedazo de culebrón ambientado en la España decimonónica se convierte en la película Tormento, dirigida por Pedro Lea, que, como ya he dicho en alguna ocasión, tiene uno de los finales más famosos del cine español, con Ana Belén y Paco Rabal yéndose en el tren y Concha Velasco en el andén, quedándose a dos velas, insultándoles hasta mientras no haya un mañana. La película es muy bonita y además es curioso porque Paco Rabal aparenta mucho menos de los 50 años que ya tenía cuando la rodó.
1: Mira esa parejita. ¿No te llega el olor dulzarrón a felicidad conyugal?
2: No le comprendo.
1: ¿Has observado su gesto bovino de resignación y lo aburridos que van? Adiós, amor. No te cases nunca, Tristanita.
3: Bueno, pues ya está entre la pista que habías dicho tú de Buñuel y que aquí Fernando Rey acaba de llamar a Catherine Deneuve Tristanita.
0: Don Lope, qué mal bicho, Don Lope, en Tristana del año 1970, película ambientadísima en Toledo, por cierto, la relación morbosísima de este señor con su protegida, que es que de verdad los personajes de Fernando Rey con Buñuel eran todos
3: sí, raritos.
0: Un poquito rijosillos. Y Catherine Deneuve, que está guapísima, aparte que es una película que habla del fetichismo brutal, porque cuando ella pierde la pierna, ese momento en el que su prótesis, luego aparece un galán que es Franco Nero, es una gran película de Buñuel, pero no es la última. Bueno, sí es la tercera ocasión en la que Buñuel adapta a Galdós. Nos falta la de en medio, entre Nazarín y Tristana, hizo...
4: En el INA nos va a sacar un retrato a todos como recuerdo.
5: ¿Y con qué máquina?
4: Con una que me regalaron mis papás. Con él se ha hecho la
3: Y esta es una escena de las más famosas, yo creo.
0: La recreación de la última cena en Viridiana, que es película con la que adapta la novela Halma de Galdós, en la cual Fernando Rey hace de tipo rijoso que está enamorado de su sobrina, Silvia Pinal. Paco Rabal es el primo, que también es un golfo y un sinvergüenza, y Silvia Pinal, que es un hizo de Viridiana y todo el mundo se burló de ella. La única película española que ha ganado la Palma de Oro en toda la historia del Festival de Cannes.
3: Y que dio nombre al restaurante, al gran restaurante.
0: Y que dio nombre a uno de nuestros restaurantes preferidos.
3: Cerrado, por desgracia. Alberto, hasta la semana que viene.
0: Chao.

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0: Tiempo para hablar de vino y como estamos en verano, muchas veces el vino puede combinar la experiencia sensorial con una que vaya más allá, por ejemplo, la auditiva. Si tiramos hacia las bodegas ahora mismo en verano, bueno, pues muchas de ellas ofrecen planes alternativos que son algo más que visitar las bodegas, que es a lo que estamos acostumbrados. Y si nos vamos a la denominación de origen Valdeorras, nos vamos concretamente a la bodega Joaquín Rebolledo, vamos a encontrarnos una alternativa súper apetecible. Está con nosotros José Ramón Rodríguez, gerente y copropietario de Vinos Joaquín Rebolledo de las bodegas. José Ramón, buenos días.
1: Buenos días.
0: Bueno, la verdad es que lo que también jugáis con buenas cartas, porque tenéis un espacio, la bodega vuestra es espectacular, está ubicada en un espacio histórico, ¿no?
1: Sí, es una cueva natural del siglo XVIII y que está ubicada en el espacio de Aspinguelas, en la zona de Arrúa Bella.
0: Uh-huh. ¿Y cómo es esa cueva? Bueno, desde luego para la guarda del vino me imagino que maravillosa, pero para quienes visitan la bodega, ¿qué se van a encontrar?
1: Bueno, pues ya solo el llegar al espacio de Aspinguelas pues es muy especial, porque vas por un camino de tierra con un pequeño río bordeando y es como si entraras pues en otro tiempo, ¿no? Y luego te encuentras con una serie de cuevas, porque lo característico, además de Valdeorras, es que cada pueblo tiene su barrio de cuevas. Uh-huh. Entonces, pues hay en torno a 30 cuevas, una continuación de la otra. Y bueno, nosotros la hemos restaurado de manera muy respetuosa para, bueno, no solo hacer la crianza de nuestros vinos, sino además para hacer otro tipo de actividades como conciertos en este caso.
0: Bueno, conciertos vais a tener, el próximo es, para quien le dé tiempo, vamos, yo creo que estamos a tiempo de planearlo porque es el viernes de la semana que viene, el 17 de julio, ahí en esa cueva maravillosa. ¿En qué consiste ese concierto?
1: Bueno, pues es un concierto que además forma parte de la programación de la Ruta del Vino Valdeorras, entonces junto con otras dos bodegas. Uh-huh. Primero se hace la visita a la cueva de Bodegas Melillas, nuestro concierto en nuestra propia cueva, que es un espacio, bueno, maravilloso, con una acústica fantástica además, y después tenemos unos pinchos con los tres vinos de las tres bodegas que participamos conjuntamente.
0: Ajá, oye, eso sí, porque siempre tiene que haber una cata, estamos hablando de vino, de bodegas. ¿Cómo son esos vinos? Cuéntame.
1: Fundamentalmente trabajamos con blanco y tinto, godello y mencía, variedades uh-huh. autóctonas, cepas de más de 40 años. Joaquín fue un pionero en Valdeorras, entonces bueno, estamos hablando de vinos pues, de alta calidad, desde luego.
0: Uh-huh. Una cosa importante, se va a estar muy fresquito, porque en esa cueva, claro, los vinos lo agradecen, pero me imagino yo también que con esta que nos está cayendo, esta ola de calor, ahí es, vamos, un motivo más que añadido para que sea un planazo lo de acercarse al concierto del día 17.
1: Totalmente, porque la cueva guarda una temperatura constante a lo largo de todo el año, entre 16 y 18 grados, y claro, solo entrar en la cueva sin aire acondicionado, de una manera totalmente natural, pues el cuerpo lo agradece en esta época.
0: Ajá. Bueno, nos hemos centrado en este plan del concierto, muy apetecible, y porque está a la vuelta de la esquina, pero no es la única alternativa no turística que tenéis. Tienes cosas además muy curiosas, como ese taller de diseño de etiquetas. Cuéntame, porque me he quedado loca cuando lo he leído.
1: Sí, bueno, realmente nosotros estamos empezando en esto del enoturismo.
0: Pero con ganas, se os ve.
1: Sí, con mucho, desde luego que sí. Hay que poner mucho entusiasmo.
0: ¿Y en qué consiste ese taller?
1: Pues el taller, nada, básicamente tenemos etiquetas con nuestro logotipo, Joaquín Rebolledo, uh-huh. Totalmente en blanco. Entonces es enfrentarse a un papel en blanco, pues con una copa de vino y soltar tu creatividad.

0: actividad y luego te llevas la botella a tu casa con tu etiqueta diseñada por ti.
1: Bueno, igual alguna os hace también, os llama la atención, porque es verdad que mucha gente incluso compra o llega a comprar a lo mejor cuando tiene una duda por una etiqueta, a lo mejor está el motivo que se decida. ¿Vosotros cómo lo veis eso?
0: Sí, está claro que la imagen, y más en estos momentos, es súper, súper importante. Entonces, bueno, eso es otra manera también de que el consumidor de a pie pues se dé cuenta de todo el trabajo que hay detrás del diseño de una etiqueta, de la elegancia de una botella de vino, etcétera. Entonces, bueno, reinterpreta a Joaquín Rebolledo a través de tu propia creatividad.
1: Qué bueno, ¿no? Y además establece, yo creo, lo hemos hablado muchas veces con otros bodegueros, ¿no? Esa especie de conexión que es que cuando tú ya has visitado un lugar, encima tan especial como vuestra bodega, estableces como una especie de vínculo, ¿no? Con esa bodega, con esos vinos, porque ya sabes, efectivamente, lo que decías tú, lo que hay detrás, ¿no? De todo el trabajo que implica hacer que tú te puedas llevar a la boca esa copa de vino, ¿no?
0: Claro, realmente nuestros visitantes son nuestros embajadores, y así los tratamos. Es decir, somos una bodega pequeña, familiar, y bueno, pues en el ámbito del enoturismo, pues también queremos, pues, que nuestra filosofía de bodega pues se vea plasmada también.
1: Bueno, muchas veces esto, nos hemos centrado un poquito en lo del el concierto por ser más especial, pero sí que tenéis, habitualmente se puede asistir a catas que además están dirigidas por vuestra enóloga, por Catalina Maroto, también por Álvaro Bueno, que son vuestros dos enólogos, para que también, porque muchas veces la gente no pide vinos a lo mejor o no sé, como que le da miedo, ¿no?, enfrentarse a un sumiller. Porque dices, bueno, no sé, no hace falta saber, lo importante es disfrutar, pero claro, si te dan unas cuantas claves, pues vas con un poquito más de armamento, ¿no?, para disfrutar del vino.
0: Sí, totalmente de acuerdo. Las visitas las tenemos de jueves a domingo y, bueno, las atendemos entre Catalina, yo y, bueno, también una guía especializada que hemos contratado para esto. Y bueno, son visitas en las que nuestra pretensión es que el visitante esté cómodo, a gusto, que sepa nuestra filosofía de trabajo y que conozca nuestros vinos sin grandes tecnicismos, porque eso al final tenemos que acercar el mundo del vino de una manera, yo creo que un poco más más del día a día, ¿no?
1: Sí, quitando tanto corsé, sí, ¿no? No hace falta saberlo, simplemente es verdad que, bueno, cuando tienes una serie de nociones, cuando te cuentan algunas cosas de esa elaboración que luego sí tienen repercusión y sí lo notas en la copa, pues está bien, a la gente le gusta. Pero es verdad, yo estoy de acuerdo que muchas veces en algunas catas dan una serie de información, un exceso a veces de información que es que a uno te acojonas hablando en plata, ¿no?
0: Es una masterclass, digo yo, ¿no? No quiero una masterclass, yo quiero disfrutar de mi copa de vino.
1: Claro. Oye, una cosa, también tenéis incluso, no sé si habéis lleváis poco más con ello, incluso una vivienda turística con una zona de barbacoa y tal, ya para completar un poco esa oferta, ¿no? De temas, sobre todo yo me imagino que en esta época de verano, ¿no?
0: También primavera y, bueno, hemos iniciado en campaña de primavera, pero en primavera y en otoño yo creo que va a funcionar muy bien. Es, bueno, darle un poquito de armazón a todo este concepto de no turismo familiar, pues bueno, una vivienda turística encima de nuestra bodega.
1: ¿Cómo es?
0: Pues es como un loft de 3 habitaciones, con un salón pues con vistas a nuestro viñedo. Y ahora no hace falta, pero para el invierno tenemos una sauna chulísima de exterior.
1: ¡Cómo mola! No, ahora piensa uno en saunas y se le arden las carnes, claro.
0: Sí, es verdad que sí.
1: Ahora la barbacoa es lo que sí se
0: eso
1: usa,
0: es,
1: ¿no?
0: Eso es, ahora la barbacoa y nada, disfrutar un poquito del verano, ¿no?
1: Oye, hemos dicho ya, José Ramón, estáis en la denominación de origen Valdeorras, que es una denominación que últimamente sí se está empezando ya a escuchar. Antes estaba un poquito tapada, ¿no? Por otras con más, no sé, que se oyen más de Galicia, por Rías Baixas, sin ir más lejos, ¿no? Ahora estáis ya peleando por haceros un hueco. Cuando se va allí, cuéntame un poco, para que quien se quiera acercar, ¿dónde estáis ubicados? Y luego también, pues me imagino que habrá escapaditas que se puedan hacer desde donde estáis vosotros, algunas cosas, estas imperdibles que hay que ver, ¿no?, cuando estás allí.
0: Pues mira, Valdeorras es la puerta de entrada a Galicia, es la puerta natural de entrada a Galicia, desde la meseta. Somos la región lindante con León, ¿vale? Ajá.

0: Entonces, fácil acceso, buenas comunicaciones. Y después, ¿qué hacer en Valdeorras? Bueno, pues tenemos el Monasterio de las Ermitas, un monasterio barroco del siglo XVIII, increíble, con todo el viñedo en bancales alrededor del monasterio.
1: Paisaje
0: Un
1: espectacular,
0: espectáculo,
1: sí. Uh-huh.
0: sí. El parque de la Serra de Enciña da Lastra, Trevinca, que es el techo de Galicia.
1: Bueno, decías León, las médulas también, claro.
0: Las médulas está a 20 minutos de nuestra bodega, es decir, hay toda una serie de recursos, sobre todo recursos naturales, que te ponen otra vez te reconcilian con este mundo, vamos.
1: Que es al final de lo que se trata y para lo
0: Sí.
1: que deberíamos aprovechar los días libres que tenemos en
0: Sí.
1: verano. Pues me imagino que tenéis una web para que, porque se habrán quedado
0: Sí.
1: alguna duda en el aire, ¿cuál es la vuestra?
0: Sí, esto es joaquinrebolledo.com. Ahí podéis
1: Nada.
0: encontrar toda nuestra oferta.
1: Perfecto, Joaquín Rebolledo, con B, lo recalco por si acaso.
0: Sí.
1: Bueno, pues ahí está todo. Y desde luego, súper recomendable y súper apetecible ese concierto en esa cueva fresquita, con una iluminación también maravillosa que al final es el ambiente, ¿no? Lo que cuenta. Y bueno, y toda la gama de actividades que tenéis de enoturismo, que habéis arrancado poquito, pero eso, con muchas ganas. Así que al final eso yo creo que lo nota también los visitantes.
0: Pues eso esperamos, desde luego.
1: José Ramón Rodríguez, dinos Joaquín Rebolledo, muchísimas gracias por habernos atendido y nada, que hagáis disfrutar
0: A
1: mucho a la
0: vosotros.
1: gente. Trabajáis un poquito vosotros más en verano, pero mira, la gente lo agradece. Un
0: Muchísimas
1: abrazo.
0: gracias, muchas gracias,
1: Gracias.
0: igual.

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0: Bueno, pues seguro que estás ya pensando en las vacaciones, si es que no las has disfrutado. Y como dicen que la playa de Madrid está en Valencia, nosotros nos vamos a ir mentalmente a Valencia. Mejor dicho, nos vamos a traer un trocito de Valencia, el trocito que a mí más me mola de Valencia, lo voy a reconocer, aquí a Madrid. Vamos a hablar de un restaurante que allí ya sí que es conocido. Quizás si tú no te mueves con demasiada frecuencia allí, pues a lo mejor te lo descubro y de verdad que me lo vas a agradecer. El sitio se llama Fraula y al frente de Fraula, que tiene también un significado, están Dani Malavia y Rosetta Félix, que están hoy con nosotros. Muy buenas, chicos.
1: Hola,
0: ¿qué tal?
1: ¿Qué tal, Begoña?
2: Hola, Begoña.
0: Oye, gracias por venir, de verdad, porque normalmente somos nosotros los que vamos más, ¿no? Los de Madrid quienes nos movemos más y además en estas épocas. Sois un restaurante urbano, que nadie se equivoque, porque vosotros sois de los que estáis funcionando todo el año. Ya he dicho, no es que esté descubriendo América, tenéis una estrella Michelin, tenéis un Sol Repsol, pero es verdad que hay mucha gente a lo mejor de aquí de Madrid que no os conoce y yo creo que es una parada prácticamente obligatoria. ¿Desde cuándo estáis? Dani.
2: Estamos desde el 2019, en diciembre.
0: ¡Qué bueno, joven!
1: Hicimos una puntería que vamos. Pero sí, también te digo que eso nos hizo aprender,
0: ¿no?
1: Y cambiar un poco el chip. O sea, que nos vino bien.
2: Aprendimos rápido, ¿verdad?
0: Bueno, vosotros ya venís aprendidos porque Fraula fue vuestro proyecto personal, pero vosotros habéis estado en sitios, habéis estado con Camarena,
1: sí,
0: habéis estado con Quique da Costa.
1: Lo gracioso es que Dani y yo nos conocimos en Quique, que ahí empezó nuestra relación, y luego nos separamos un poco porque Dani se fue a Ricard y yo me fui al taller de Can Roca.
0: Bueno, así tampoco es mal sitio.
1: No es mal sitio. Buen aprendizaje también
0: bueno,
1: allí.
0: Bueno, y decidís abrir Fraula. ¿Por qué Fraula? ¿Qué significa Fraula?
1: Pues es que yo soy muy valenciana y siempre todo lo de las raíces
0: valencianas...
1: Bueno,
0: yo me apellido Tormo, cuidado.
1: Cuidado.
0: Esto voy a confesarlo ahora, no sé si lo he dicho alguna vez, pero yo me llamo Amparo Begoña.
1: Ah, pues entonces, valenciana a tope.
0: Claro, mis abuelos eran de Valencia.
1: Ah, mira. Sí, sí, sí. Pues eso, yo soy muy de raíces valencianas y Valencia tradicional, ¿no? De así un poco antiguo. Y tengo un amigo que es de los Ratpenat y pues... hablando en fallas y tal, no sé cómo un día salió Fraula y yo no lo conocía y fue como de ¿Fraula? ¿Qué es? Me dijo, es que es fresa, todo el mundo asimila que es maduisa porque es lo que se utiliza habitualmente, pero me dijo Fraula y me llamó mucho la atención. Y le dije, si algún día tengo un restaurante, se llamará Fraula. Ostras, de esto hace como 15, 16 o incluso 20 años, ¿eh?
0: A ti no te dijo nada, o sea, te lo dio como ya, ¿no, Dani? Esto son políticas hechas.
2: A mí me dijo, yo le dije, quiero abrir un restaurante y ella me dijo, se llamará Fraula y ya está.
1: Además es que la opción que me decía él era Malavia, que es su apellido, y dije, no, porque no, ahí no estoy yo.
0: Bueno, y es todo igual también para en la cocina, luego cuando estáis cocinando, porque la verdad es que tenéis un estilo muy personal, en donde yo cada vez valoro más, además también cuando vas a comer a un sitio, primero sabes dónde estás y sabes quién te está dando de comer, porque cada historia tiene que ser, en el plato tiene que estar la historia o parte de la historia, ¿no?, de quien lo está preparando.
2: Correcto, ahí, como se dice, pinchamos y cortamos los dos, no hay nada que decida uno por sí solo, sí que pues a lo mejor... yo voy intentando hacer cosas ella también y luego consensuamos, siempre le da ella su toque, eso también es verdad, y ponemos los dos el granito de arena.
0: Bueno, funcionáis con menús degustación, ¿cuál es la propuesta de Fraula?
1: Bueno, nosotros tenemos tres menús, uno más corto, mediano y un poco más largo, y lo que nos gusta es darle una versión un poco diferente a cosas a lo mejor más tradicionales y también un punto viajero, porque nos encanta viajar, entonces el usar técnicas o productos de nuestros viajes unido a la cocina más mediterránea. Entonces siempre tenemos también un puntito ahí de fusión entre las raíces valencianas y
0: los viajes.
1: Os marcó,
0: por ejemplo, Tailandia, ¿no?
1: Nos marcó Tailandia, ya lo sabes, que en el postre lo tenemos muy presente porque es un postre, un sabor es que me recordaba a cuando fuimos a ese viaje.
0: Claro, pero por eso decía que es que está muy bien saber la historia del cocinero o de los cocineros en este caso, ¿no? Cuando estás comiendo en un sitio, porque sobre

0: De todo, primero va a ser distinto. Es que claro. Vosotros qué pensáis ahora, no sé cómo está la cosa en Valencia, en Madrid mucho, que hay muchos sitios donde prácticamente comes lo mismo.
1: Ya, o sea, son calcomanías, ¿no?
0: Sí, estás, no te digo que esté malo, pero ya. Que al final...

0: esos
1: de
0: mismos
1: moda.
0: Productos, o no me sale mismo lo que quería decir, pero que siempre acaban tomando siempre las mismas referencias.
2: Un poco,
0: ¿no?
2: Clónicos, como, ¿no?
0: Sí,
2: todo.
0: Sí. Y en Valencia, por mi parecer, en ese aspecto no somos así. Tampoco somos tantos de Estrella Michelin, que en total somos 7. Ahora sí que hemos tenido un par más, pero cada uno lleva su línea.
2: Uh-huh. Oye, y eso de estar en Valencia, vosotros, hay un pase en el menú que ahora vamos a desgranar un poquito, porque habrá gente que dice, pero ¿qué se come? Ahora lo cuentan ellos. Pero siempre tiene que haber un arroz. Eso también os marca, ¿no? A los valencianos, sí. Especialmente, ese, no sé, como...
0: Tan nuestro.
2: Sí.
3: Correcto, siempre lo explicamos. Decimos, en Valencia el arroz es religión y sobre todo los domingos. Y aquí en Fraula, pues cada temporada hay un arroz diferente, ya sea de clochinas, como puede ser ahora mismo, que está de temporada.
2: Clochinas, que son mejillones,
3: sí. ¿No? Eso es, clochinas, uh-huh. Que son mejillón un poquito más
0: pequeños. Más chiquitín, tiene un poquito más de sabor, no es el gallego, uh-huh. Correcto.
3: Correcto, los valencianos decimos que son los mejores que hay,
2: hombre,
3: ¿no?
2: Claro.
3: No podemos decir
2: mucho,
3: otra cosa.
2: Chiquititos también.
3: Y bueno, pues siempre hay algún plato, como decía ella, que marca algún viaje, alguna vivencia, alguna experiencia, como el postre. También ahora mismo estamos haciendo una especie de ajo arriero, porque sabes que también tengo raíces manchegas. Uh-huh. Entonces nos gusta hacer un poco de recorrido de nuestras vivencias, de nuestras experiencias y de la tierra.
2: Uh-huh. Yo, por ejemplo, siempre pienso lo del arroz, digo, te tiene que marcar. Me acuerdo un día Santos Ruiz, aquí en este mismo uh-huh. estudio, que decía Blasco Ibáñez que los valencianos comen arroz todos los días y los domingos paella.
0: Es que al final es eso, ¿no? O sea, ahora se ha quedado más como en los domingos, de la familia, te reúnes y es como la religión, ¿no? De estar todos al lado de la paella, ¿no? Es como que te une en ese uh-huh. aspecto. Pero al final en Valencia era el arroz con lo que había en la nevera, ¿no? Entonces es el arroz con lo que sea, todos los días.
2: Uh-huh. Oye, vosotros si tuvierais que explicar cómo es o qué se come, no me hace falta que me digáis todo el menú, porque el largo Fraula, uh-huh. que es como se llama el más largo, está el más cortito que decías, Cedera, de 70 euros, que oye, tiene un precio... Sí. Estrella Michelin, yo no creo que haya muchos en el mundo en donde se pueda comer por 70 euros.
0: En
2: ¿no?
0: Valencia te diría que ahora mismo somos los únicos, porque sí que alguno tiene menú de mediodía, pero solo lo ofertan al mediodía entre semana. Nosotros lo tenemos todos los servicios, incluidos los sábados, cuando quieran, y la verdad es que es súper bien de precio.
2: Y luego el mediano, que son 90, que sigue estando fantástico, y 125 es el más largo. Sí. O sea, para una Estrella Michelin, lo que te digo, no creo que haya cuántos pases es Fraula, son Fraula.
3: El
0: son
3: más largo...
0: 7 salados y 2 postres, más los aperitivos. Uh-huh. Quieras o no, se nota mucho la diferencia precios Madrid-Valencia. En ese aspecto...
2: Pues eso digo, que aprovechéis, que os vais a dar un lujazo sin estripitar.
0: Valencia aún está un poquito más comedida.
2: No me decías, perdona, que te he cortado.
0: No, no, eso, que Valencia aún está un poquito más comedida en ese aspecto de los precios. Y que es un lujo poder disfrutar de esos precios de un menú de degustación, la verdad. A mí me lo parece.
2: Hombre, lo es, objetivamente.
0: A mí me lo
2: objetivamente.
0: Parece.
2: Dani, cuéntanos cómo es Fraula, por ejemplo, el menú. El menú, ¿qué pases son los que más van a llamar la atención?
3: Bueno, pues yo creo que lo que puede llamar mucho la atención es el recibimiento cuando empezamos con los aperitivos, porque hacemos, tampoco quiero hacer
2: un
3: mucho.
2: Un puzzle, no hagáis mucho.
3: No quería hacer spoiler, pero ya lo has avanzado tú.
2: Bueno, pero no he dicho más.
3: Vale, pues vamos a dejar ahí que arrancamos con un puzzle de diferentes aperitivos que dependiendo del menú, pues tiene más o menos aperitivos. Luego siempre intentamos empezar con platos frescos, tampoco voy a desvelar mucho, pero producto de lonja, gamba blanca, gamba roja, pescado del Mediterráneo, y ya continuamos siempre con un arroz, un pescado y una carne, porque no puede faltar al final una carne, y siempre con un postre fresco como la flor Thai, que es inspirado en el viaje a Tailandia, o también tenemos un postre de chocolate que para los más chocolateros no puede faltar, que es con un mole de fiesta, que es también muy llamativo porque en la mesa hacemos una burbuja para aromatizar con humo, y este postre tiene que servirse en todas las mesas porque si no...
2: Ya lo has contado tú, es que tampoco quiero hacer spoiler porque creo que es verdad que...
0: Hay que vivirlo,
2: claro,
0: hay que vivirlo.
2: Parte del encanto, parte de la experiencia sí. es ir descubriendo los platos. Además, vosotros estáis mucho en sala.
0: Sí, pues surgió un poco cuando la pandemia, que ya uh-huh. ves que acabamos de abrir Fraula, llevábamos poco tiempo, pero ya sabéis que con la pandemia hostelería sufrió mucho, mucho empleado oficio se cambió a otros oficios, entonces cambió mucho el aspecto de la hostelería y teníamos dos chicas en sala.

0: la que iba muy guay, hacían un tándem muy bueno, pero al final se va una, se acaba yendo la otra, y como no encontrábamos a
1: ¿Y tú
0: nadie
1: como
0: que
1: las madres,
0: funcionase...
1: Quita que ya lo hago yo.
0: No, eso fue Dani, eso fue Dani. Dice, quita que lo haga yo. Digo, ostras, Dani, yo no me veo nada fuera. Pero mira, hoy en día seguimos fuera, nos dieron la estrella Michelin ya estando nosotros fuera, o sea, que recibimos al cliente, vive la experiencia de nuestra mano 100%.
1: ¿Os preguntan muchas cosas? Porque
0: si,
1: también,
0: si
1: a ver,
0: saben,
1: hay un poco el perfil, ¿no? De,
0: claro,
1: de gente que
0: sí.
1: va primero porque es de estrella y tal, pero hay gente que realmente peregrina y
0: Correcto.
1: Que va es profeso, ¿no?
0: Si sabe que somos nosotros, nos preguntan mucho. Y es difícil el decir, señor, tengo más mesas.
1: ¿Qué es lo que más os preguntan, por ejemplo?
0: Pues... si cambiamos mucho el menú, que cada cuánto lo cambiamos, les interesa bastante eso. Y de hecho nosotros lo cambiamos mucho porque nos movemos mucho con producto de temporada. Entonces cada 4 meses o así, es platos prácticamente
2: cambiar.
0: Todos nuevos. Y eso les intriga. Pero bueno, también pues depende, si son extranjeros, pues a lo mejor de dónde sacamos cada producto o de dónde lo compramos.
1: ¿Tenéis mucho extranjero? Porque claro, hay gente que ya viene a España con las referencias Michelin.
0: Sí.
1: Y eso yo me imagino que lo notasteis muchísimo a partir de la estrella.
0: Muchísimo.
1: ¿No?
0: Simplemente con la recomendación lo notamos en
1: ya
0: turista
1: con la estrella
0: extranjero.
1: Ya lo petas,
0: y con
1: ¿no?
0: la estrella. Con la estrella, increíble, o sea, muchísimo. Es lo que tú dices, o sea, hay turista gastronómico que busca en la guía directamente. Y el porcentaje es súper alto, súper alto.
1: ¿Cambia mucho el perfil de exigencia o de gustos si se vienen de fuera o son nacionales?
2: Pues depende, a ver...
0: El nacional es más exigente.
2: Sí, pero bueno, el nacional, voy a tirar a decir algo bonito para la gente de Madrid. Toda la gente que viene de Madrid a Fraula disfruta mucho. Hace no mucho tuvimos varias mesas de Madrid y se lo pasaron pipa y nos agradecieron. Bueno, ya no estaba porque estaba aquí en Madrid haciendo un evento, pero me quedé yo al mando y digo yo que lo haría medio bien. Y se fueron súper contentos y dijeron, oye, qué felices de que encima nos hayas atendido
0: en
2: tú.
0: En general, la gente que viene de Madrid, súper
2: felices.
1: Hombre, encima comparas
0: también,
1: que aquí tenemos muy buenos sitios, es lógico. O sea, Madrid ahora mismo yo creo que no es
0: no hay comparación.
1: Pero creo que tenemos una ciudad que es de las capitales más interesantes gastronómicamente.
0: Total.
1: Pero primero, la atención, los precios. O sea, yo de verdad recomiendo Fraula, sobre todo porque se come muy bien. Si no, no jamás lo recomendaría. Pero además es que luego la relación calidad-disfrute o disfrute-precio, no sé cómo llamarlo, ¿no? Es imbatible. Rosetta, tu producto fetiche, no me vale el arroz.
0: Vale, no me vale el arroz. Pues me gustan mucho las ostras y las disfruto mucho.
1: Ostras.
0: Como sea.
1: Como sea.
0: Sí, como sea. Y me encanta que estén en menú.
1: Dani, que tú eres peor comedor, porque a Rosetta le gusta siempre comer.
0: Siempre,
1: yo sé que eres un niño ahí que no le gusta mucho comer.
2: Pues, a ver, yo como de todo, en verdad, tampoco...
0: Pero come de todo ahora, de mayor.
1: Era un niño mal comedor.
2: Era un niño mal comedor, sí, pero bueno, no me digas por qué, pero cuando voy a un sitio y hay cordero en la carta, me gusta el cordero, pero realmente de todo, no le hago asco a nada.
1: Oye, el próximo viaje, para saber por dónde van a ir los tiros del siguiente menú de Fraula.
0: Pues teníamos pendiente y queríamos haber ido este verano, pero no vamos a poder, no creo, al final. Tenemos pendiente ir a Corea.
1: Corea.
0: Nos encanta ese punto coreano.
1: Además, disfrutones. Son muy disfrutones comiendo los coreanos.
0: Sí, sí,
1: y son
0: total,
1: de los que comen 50 veces.
0: Total.
1: O sea que...
0: Yo tenía una compañera en el Seller coreana y hemos llegado a los viajes del Seller a comer 5 veces. Seguidas, ¿eh? O
1: me
0: sea,
1: parece fenomenal. Pues oye, avisad, porque se nos ha hecho muy cortito el rato que hemos estado con vosotros, pero ya tengo que despediros.
2: Claro,
1: cuando hagáis el menú coreano, avisad, ¿eh?
0: Pues el año que viene seguro.
1: Bueno, y avisados estáis, que nos escucháis, de que Fraula es un sitio imprescindible. 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Fraula, que es fresa, y bueno, pues que muchísimas gracias a los dos, Dani Maravia y Rosetta Félix. Muchísimas gracias. Ahora sí, ahora ya llegan las 2 de la tarde, momento en que te tenemos que decir adiós, mejor dicho, en que te recordamos que todos los fines de semana aquí en la sintonía de Onda Madrid estamos en 2 hasta las 2. Ha sido un placer compartir este tiempo contigo también para nuestro técnico, para Álvaro Mano Banda, que ha hecho posible que suene el programa. Así que buen fin de semana, que todavía tienes un poquito, y buena semana, hasta la que viene.

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1: Muy buenas tardes. Arrancamos con una última hora en clave de movilidad. Bomberos de Madrid están retirando un panel luminoso y una señal dañadas y con riesgo de caer a la calzada en el kilómetro 8 de la A5 tras ser golpeados por la pluma abierta de la grúa de un camión. Gema Martín, portavoz de Emergencias Madrid.
2: El suceso ha ocurrido alrededor de las 10 de la mañana. En 5 dotaciones de bomberos de Madrid trabajan desde esa hora en la retirada tanto del panel luminoso de grandes dimensiones como de la señal de tráfico. Lo hacen con la ayuda de una grúa y de una escala.
1: Dos carriles de la A5 han tenido que ser cortados al tráfico para facilitar el trabajo de los bomberos. Vamos a comprobar si sigue afectando a la circulación esta incidencia en conexión con la DGT. José Antonio Pedrosa, buenas tardes.
3: ¿Qué tal? Muy buenas tardes. Pues hasta ahora continúan dos carriles intransitables ya por una incidencia en la carretera de Extremadura, en la A5, en el entorno de Campamento, en este caso dirección ya hacia Móstoles. Además también un accidente está generando complicaciones en la M40 en la zona de Villaverde, ya en este caso dirección a la A4, pero genera en ambos sentidos. Y también otra incidencia complica la entrada a Madrid por la A2 en la zona de Coslada. Ya al margen de ello se mantiene la circulación lenta en las salidas por la A1 en el circuito del Jarama, así como por el Molar, al igual por la A3 en Rivas y también por la A5 en Arroyo Molinos, al igual que el enlace de la M50 con la A6 en el entorno de Las Rozas.
1: Y les contamos también que casi 27.000 personas opositan este sábado a una de las 3.240 plazas ofertadas para ingresar en la Guardia Civil.
4: Nunca tirar la toalla, siempre se gana experiencia, ¿no? Las oposiciones cada vez pues es más difícil, son años complicados, son muchas materias, pruebas físicas, psicotécnicos, pruebas psicológicas.
1: Más noticias. Tras la reunión de ayer entre la Consejería de Sanidad y el Comité de Huelga Médica, Fátima Matute ha asegurado que va a seguir negociando con los profesionales sanitarios para evitar los paros previstos en septiembre.
5: Llevamos desde mucho antes, desde febrero en concreto, con un grupo de trabajo precisamente para ver cómo podemos cambiar el modelo organizativo, porque pensamos que tenemos que gestionar con ellos y no contra ellos.
1: Y pendientes de la evolución del incendio de Almería y una ventana meteorológica favorable hasta las 4 de la tarde para atacar el fuego. Lo ha señalado el ministro Félix Bolaños desde el puesto de mando avanzado en Turre. Lo acaba de reiterar Virginia Barcones, secretaria general de Protección Civil y Emergencias.
6: A lo largo del día hay una ventana de oportunidad, especialmente hasta las 4 de la tarde. Podríamos resumirlo en que hasta ahora lo que se ha hecho ha sido defenderse del fuego y a partir de este momento y de esta ventana de oportunidad lo que se hace es atacar.
1: Y se insiste en hacer un llamamiento a que la población cumpla con las instrucciones de las autoridades. De hecho, la Guardia Civil ha detenido a dos personas por negarse a abandonar la zona evacuada por este incendio. Un apunte para el ocio en la crónica de nuestros municipios. El festival Al Aire Libre Buenas Noches regresa a Hoyo de Manzanares. Música clásica, zarzuela, ópera, circo, danza, comedia, tango y jazz. Desde hoy y hasta el 22 de agosto. Victoria Barderas, alcaldesa hoyense.
7: Y es un proyecto colaborativo con el Teatro de la Zarzuela, a través de una propuesta escénica creada especialmente para esta ocasión e interpretada por los jóvenes artistas del proyecto Zarza. Un proyecto en el que se contarán de una manera fresca y cercana y participativa y que estará inspirado en las historias y personajes y situaciones del género lírico español y con cosas de Hoyo de Manzanares.
1: Así terminamos, volvemos con más noticias cuando sean las 3.

0: Comienza Última Sesión. Con todos ustedes, todas, todos, Carlos Honorato.
1: Hello.
0: Y Manu Martínez Velasco.
2: Hola, guapos y guapas.

0: Qué bonitos son los efectos que...
1: Bien hechos, ¿eh? No como os haces, no, tú, vamos, vas a decir, ¿no?
0: No, no, no, a ver, hay librerías hechas así.
1: Hay librerías de todo.
0: Enteras de efectos. Yo he escuchado algunos que son claramente hechos así, como hemos hecho nosotros, ¿eh?
1: Yo cuando
0: pones
1: hacía...
0: un eco por aquí, un eco por allá y...
1: Cuando hacía cortos de niño, de chiquitín, con mis amigos y con muñequitos en casa, los efectos los hacía con la boca. Quedaban fatal.
0: Se notaba un poco, ¿no?
1: Claro, pero yo en esa época yo los hacía y a mí me sonaba que con la boca colaba perfectamente.
0: Claro, hombre.
1: Sí, y ahora los veo ahora
0: porque
1: y digo...
0: ¿Una explosión cómo era?
1: Y dice, ¿para qué me voy a gastar? Bueno, no tenía dinero porque era un niño. Pero ¿para qué voy a intentar grabar una explosión de la tele, de una peli, cortar con el cassette, ponerlo? Si yo con la boca lo puedo hacer perfectamente.
0: Perfectamente.
1: A los ves ahora y es todo el mismo ruido. Todo el rato, cualquier pero sonido.
0: Pero todo el rato, además. El rato. Cuando dices todo el rato, todo el rato. Porque sí, sí. Nosotros, además, acuérdate que tenemos la historia esta que nos ha pasado con el boom este.
1: Boom.
0: ¿Te acuerdas?
1: El efecto boom.
0: Sí. Es que ahora...
1: En todos los trailers.
0: Es que ahora no se ha oído, pero a ver, quito la música de la presentación un momentito. A ver, ¿cómo era esto?
1: ¡Pum!
0: En todos
1: los trailers estaba eso.
0: Abusaban
1: de eso, ¿eh?
0: Abusaban de eso.
1: Sí, por favor, no me entretengas porque no es esto lo que te quería hablar. Yo te quería preguntar una cosa muy importante. Sé que estoy demasiado, excesivamente cascarrabias en los editoriales últimamente, sí. Pero estamos en veranito. Este horario
0: ya.
1: Mucho. El horario del gazpacho. El horario del gazpacho.
0: Muy bueno.
1: El horario de la lioli. ¿Por qué? Es una pregunta que yo me voy a contestar. ¿Por qué no habría que gritar el nombre de las personas que se plantan o que les ponen o que van a un fotocol? Tú vas a un fotocall y eres prensa. ¿Y por qué te ríes?
0: Porque sé lo que vas a decir.
1: Tú vas a un fotocall.
0: Ya te voy conociendo.
1: Y entonces están todos los periodistas...
0: ¡Manu!
1: No.
0: ¡Aquí!
1: Sí, no, pero digo, aparte de eso, yo voy a un fotocall, ¿no? Y Manu, ponte aquí. Yo miro, ya no sé qué hacer, miras por la otra.
0: ¡Has venido solo!
1: Pues claro. Y me voy. No, digo...
0: ¿Quién es la chica que va contigo?
1: Nada, ninguna, nadie. Y entonces, digo, el que presenta al señor que se pone. Como cuando en las películas palaciegas sí. Viene un lord y da con un bastón. Lord Whittington y la duquesa de Alba.
0: Sí.
1: Y entonces entran. Y dan aplauso, ¿no? Y entran al salón.
0: Sí,
1: pues
0: sí.
1: En el fotocall llega Carlos Honorato. Entonces, el Relaciones Públicas maravilloso que te ha invitado, sí. ¿No? Carlos Honorato. Y entonces empieza todo. Carlos, aquí. Y tú miras, aquí.
0: Hola.
1: Ahí, aquí. Y te vas. El problema es cuando ponen a alguien, pobre mío, que es una figura emergente, ¿no? Que todavía no tiene celebridad,
0: sí.
1: Que es su primer fotocall.
0: Vale.
1: Un actor
0: vale.
1: Que le hace mucha ilusión porque
0: sí.
1: Es muy fan de las películas de Mortal Kombat.
0: Vale.
1: Y estrenan Mortal Kombat 25.
0: Bien.
1: Y entonces va allí y le hace mucha ilusión. Lo han invitado porque un día hizo un post en TikTok, se llaman post en TikTok, no sé,
0: sí.
1: Diciendo que Mortal Kombat la película de su vida y que por favor le inviten. Y le invitan.
0: Vamos.
1: Y se llama Gregorio Gómez.
0: Vale.
1: ¿No?
0: Grego.
1: Grego para los amigos. Sus amigos le llaman Grego. Y entonces llega allí. Y entonces el Relaciones Públicas, que ha tachado a Grego con su subrayador amarillo.
0: Sí.
1: ¿Quién eres tú, Gregorio?
0: Ya.
1: Ah, sí, aquí
0: estás. Sí, estás aquí. En la hoja 17.
1: En la última. Y entonces llega. Y entonces están allí los periodistas. Ya ha pasado Paz Vega. Ya ha pasado Penélope Cruz.
0: Todo,
1: ya ha pasado
0: todo,
1: Alberto San Juan.
0: Todos.
1: Ya ha pasado Honorato.
0: Todos.
1: Y entonces, Gregorio Gómez. Y empiezan todo. ¿Quién? Y entonces se pone Gregorio, que le hace toda la ilusión del mundo, en unas marquitas que hay en el suelo, porque sabes que la marca...
0: Se para allí.
1: Y se para allí. Con toda la ilusión.
0: Y no le fotografía a nadie.
1: Y no le fotografían, o entre ellos dicen, ¿este quién es? Y muy... Por eso yo quitaría lo del nombre. Les pasaría antes de... 10 segundos. Les pasaría a los periodistas un papel con un número cada uno. Y el 25 es Gregorio Gómez.
0: Vale. Entonces
1: que digan, 25. Me sobró un bingo.
0: ¡Bingo!
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0: Has dicho algo, pero no se te ha escuchado.
1: No me has dado tiempo a desarrollarlo bien y he
0: claro.
1: Quedado fatal. Pero yo quiero que se me entienda lo que voy a decir.
0: ¡El 24!
1: ¡Bingo!
0: Pobre Grego, ¿eh?
1: Pobre Grego.
0: Yo he sido Grego en alguna vez, ¿eh?
1: Todos. Yo en algún fotocall soy Grego, que llego y me dice... ¿Y este quién es?
0: ¿Este quién es?
1: Y este viene mucho.
0: El rubio este, ¿quién es?
1: ¿Este quién es? Y yo digo mejor...

0: ¿Con quién ha empatado este?
1: Ni con el Betis.
0: Oye, un saludo a todos los béticos, ¿eh?
1: Un saludo.
0: Que oye, esa expresión de no empatar ni con el Betis...
1: Ya, es feísima.
0: Es muy fea, es muy
1: feísima,
0: fea.
1: Es feísima, feísima.
0: No, no, no.
1: Hay que quitarla de la circulación.
0: Pues sí, pues sí, pues sí, pues sí. ¡Oh, oh, oh, oh, oh, oh, oh!
1: Estás poniendo la música de Brokeback Mountain, conocida en España como En terreno vedado.
0: Sí. Era la de los vaqueros estos, ¿no? Que iban y hacían una tienda de campaña.
1: Iban y venían. Estamos muy sueltos.
0: Rozando el alero.
1: Estamos muy sueltos en verano.
0: Sí, sí. Nos van a llamar la atención. Bueno, a ver.
1: Estamos muy sueltos en verano.
0: El biopic de hoy es...
1: No es biopic. Ah, es biopic, sí, es biopic.
0: A ver, oh, estaba yo una ya... vez que digo
1: estaba
0: algo
1: yo
0: bien.
1: Con Mortadelo y Filemón, no, no.
0: Que hago algo bien.
1: Es que como lo dices en letras extranjeras, ya, en ya, inglés... Ya, ya. No, a ver, un respeto, a ver, sí, venga, pero no sé, venga, vamos. Heath Ledger,
0: oh,
1: actor maravilloso.
0: Qué pena,
1: que...
0: ¿eh?
1: Fíjate, hay una cosa con el personaje de Joker. Tú sabes que le ganó el Oscar póstumo por el personaje de Joker en El Caballero Oscuro.
0: Sí, señor.
1: Y luego lo ganó Joaquin Phoenix.
0: Sí.
1: Por la película homónima Joker.
0: Sí.
1: De Todd Phillips. El personaje de Joker tienes, si lo haces en cine, un 50% de... No, un 75% de probabilidades de que tenga un Oscar. Ojo, cuidado. Si tú quieres ganar un Oscar por la vía rápida... No, 50, porque se me olvidaba Jared Leto.
0: Ah,
1: Jack Nicholson,
0: vale.
1: Jack Nicholson no ganó el Oscar.
0: Nope.
1: Jared Leto no ganó el Oscar.
0: Nope.
1: Heath Ledger, sí. Joaquin Phoenix, sí. Entonces, hablo de Joker en el cine, no César Romero en la serie de televisión. Papeletas para que te den un Oscar, 50% si haces de Joker en cine. Si tu obsesión en la vida, aparte de ir a un fotocall y que sepan tu nombre, es ganar un Oscar, dale la turra a un director o a un productor, generalmente de Warner, que tiene los derechos del personaje, para hacer de Joker una peli. Hay muchas leyendas de lo que es lo que le pasó a Heath Ledger. Por lo visto, muchas
0: fue, yo
1: como
0: creo
1: nadie
0: que fue una sobredosis
1: allí...
0: de medicamentos.
1: Lo ¿ah,
0: que
1: sí? Es,
0: sí. Lo que...
1: Ah, vale, yo no sabía eso. Yo iba a hablar de interpretación.
0: No, a ver, la causa de su muerte por lo que...
1: Veneno salió... accidental de
0: sí,
1: prescripción médica,
0: sí.
1: Dice la página oficial de Wikipedia.
0: Bueno, a ver, ¿y no es una sobredosis de medicamentos accidental?
1: Claro, claro, claro.
0: Creo que tomó pues más cantidad de lo que tenía que tomar.
1: Pero como Michael,
0: pero sin...
1: como Michael Jackson.
0: No, no fue un suicidio. No,
1: no fue suicidio. No,
0: no, no lo fue, no lo fue. De hecho, acababa de ser padre prácticamente.
1: Con la actriz Michelle Williams,
0: sí,
1: ¿te acuerdas? La novia de Dawson.
0: Guapísima.
1: Guapísima y buenísima guapísima actriz. Sí, qué pena.
0: Bueno, pues mira, al acabar esta película, Brokeback Mountain,
1: sí,
0: él no estaba seguro de si había sido buena o mala.
1: Muy buena.
0: No, no, quien él... No lo sabía.
2: We weren't sure whether we'd seen a brilliant film or a really bad film.
0: Buena voz, ¿eh?
2: It's just, sí. But then I saw it in Venice with an audience and
0: la vio con público en el Festival de Venecia.
2: The audience's attention to the story and the audience's emotional connection to the story.
0: Se sintió
2: I guess it just orgulloso. My experience of watching the movie because I really felt like I allowed myself to view it as a film and certainly at the end, and I stood up and felt a sense of accomplishment and pride.
0: Pues ya lo has oído. Tenía esa inseguridad que tienen muchos actores cuando ruedan y no saben.
1: Es la película que le dio la fama como actor serio, por así decirlo,
0: sí,
1: porque él hacía comedias románticas, era tan guapo que hacía comedias románticas adolescentes, pues tipo 10 cosas que
0: sí,
1: odio sobre
0: sí, sí,
1: ti. Ya hablábamos hace unas cuantas semanas, no, la semana pasada, se me ha pasado el tiempo muy rápido, la semana pasada hablábamos
0: sí,
1: del Patriota,
0: efectivamente,
1: que es la música que estás poniendo de John Williams, en la que hacía del hijo asesinado.
0: Eso
1: de
0: es.
1: Mel Gibson en la
0: sí,
1: película. Y Monsters Ball, lo que pasa es que Brokeback Mountain le dio la oportunidad de recibir su primera nominación al Oscar, porque él estuvo nominado a Mejor Actor por Brokeback Mountain y luego poco tiempo después por El Caballero Oscuro. O sea, que los 2000 fueron su década, luego
0: sí,
1: tuvo otra nominación y ya falleció. Y lo que te decía de las leyendas urbanas, siempre se ha hablado de cómo fue el proceso de creación del personaje del Joker, porque el Joker en El Caballero Oscuro no tiene nada que ver con el último Joker que habíamos visto en cine, que era el de Jack Nicholson en Batman, la de Tim Burton.
0: Sí.
1: El Joker de Jack Nicholson en Batman es muy parecido a César Romero en la serie de televisión de los 60. El Joker de Heath Ledger en la película de Christopher Nolan daba verdadero miedo. Me va a ver de la miedo. De hecho, hay también hay muchas leyendas de esto. Estás poniendo la música.

0: maravillosa de Hans Zimmer y James Newton Howard de la película, que había momentos en los que el personaje de Maggie Gyllenhaal, la hermana de Jack Gyllenhaal, que hacía del personaje de la novia de Bruce Wayne, que en la 1 había hecho Katie Holmes, no sé por qué no lo hizo en la 2. Me saltan muchos vídeos siempre en TikTok de aquí está Maggie Gyllenhaal aterrada porque Heath Ledger se ha convertido en Joker, y hay un momento en el que mira izquierda de cámara, no hay ningún personaje, pero si os dais cuenta también es porque está Christopher Nolan en el combo y le está mirando diciendo por favor corta, porque tengo mucho miedo, porque está haciéndose los cuchillos de yo me corté los cuchillos para sonreír más tarde, me corté los labios, ¿no? Entonces el que mira izquierda a cámara, si te das cuenta, no está mirando a ningún personaje, está mirando a Nolan diciendo me estoy cagando. Sí. O sea, corta porque me da miedo lo bien que está mi compañero haciendo de Joker.
1: Él era un actor muy físico, pero con sus papeles en Brokeback Mountain y en El Caballero Oscuro, pudo sentirse más maduro. Eso es lo que él contaba, que es que él necesitaba tener esos roles porque si no se aburría mucho, era un poco hiperactivo.
2: So I think the story, the character was asking for a more matured version of myself and a more matured performance. You know, and I kind of need that. I need to look for things roles that will expand me, you know, and teach me more. And otherwise, I just think it's very easy to fall into a rut and fall into a, you know, sit on a plateau of safetiness and, you know, and I think that essentially that'll just bore me really, really quickly.
0: Él siempre dice que sus dos actores favoritos eran Marlon Brando y Sean Penn. Sí. Si te das cuenta, es una mezcla entre Marlon Brando y Sean Penn. Tiene esa belleza de Marlon Brando, luego engordó mucho, pero Marlon Brando de los 50 era un vivón de señor, en otra me llama deseo.
1: Y luego tenía otra, a ver, yo iba a decir handicap, pero no. Era australiano y tenía que disimular a veces el acento.
0: Sí. Pero habla mucho como Mel Gibson, se nota mucho, ¿eh?
1: Sí. Le admiraba muchísimo, ¿eh?
0: Sí, fíjate, bueno, cuando
1: hablamos. Y a Cocodrilo Dundee también.
0: A Paul Hogan. Es una estrella de la tele, ¿eh?
1: Sí.
0: Para que os hagan una idea, eran como presentador de concursos. Es como si Carlos Sobera hiciera una película ahora. Era de esa fama, Paul Hogan. No, fíjate, hablando de los acentos australianos, él hizo de hijo de Mel Gibson, hablamos antes en El Patriota, y los dos tenían que quitarse los acentos a la vez porque hacían de dos americanos, nativos, de los primeros que habían nacido en la futura Estados Unidos de América, ¿no?
1: Pues sí. Pues para que nos entendáis, es como alguien con un marcado acento argentino tiene que hacer de español.
0: Exacto.
1: Lo han conseguido grandes actores en España como Héctor Alterio.
0: Natalia Verdeque.
1: Mucha gente lo consigue, pero que hay, es un esfuerzo que tienen que hacer.
0: Malena Alterio.
1: ¿No?
0: Y mi querido Ernesto Alterio.
1: Por supuesto. Bueno, pues se nos fue demasiado pronto.
0: Que descansen.
1: 28 años tenía.
0: Es que cuando se muera alguien con tanto talento tan joven.
1: Este hubiese sido top.
0: Este habría sido como Sean Penn.
1: Top, ¿eh?
0: Este habría ganado otro Oscar.
1: Seguro, ¿eh?
0: Este habría hecho, pues por ejemplo, el último Oscar que gana mejor actor de reparto, que lo ha ganado Sean Penn por una batalla tras otra. Lo podría haber hecho y haber ganado. ¿Tendría cuántos? ¿Cuarenta y tantos años? Cerca de 50, ¿no?
1: Sí. Murió en el 8.
0: Porque este nació en el 79.
1: Sí.
0: Pues tendría 48 años, tendría. Este es de 18, mi quinta.
1: 18 años, sí.
0: Qué pena. Cuando se muere, pues eso, pues Amy Winehouse, Michael Jackson, toda esta gente que se muere tan joven, es lo que nos perdemos después nosotros.
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1: Película mítica.
0: ¡Qué maravilla! Este músico es valenciano, me parece.
1: ¿Eh?
0: Que es valenciano.
1: Sí.
0: El músico.
1: Mario Gosalvez.
0: ¿Mario Gosalvez?
1: Sí.
0: Este es madrileño, pero el otro músico, Rafael Arnau.
1: Sí.
0: Que trabaja mucho con Javier Fesser, creo que es valenciano, ¿eh? Es que es muy valenciano esto, ¿eh? Muy berlanga.
1: Sí, hombre, esto es berlanguiano totalmente. Tan, taran, tan.
0: Estamos hablando, en lo que confirmo que Rafael Arnau, músico, es valenciano.

0: Sí, es valenciano. Es valenciano. Y ha estado nominado al Goya por... Si no es por esta, ha debido estar nominada por Camino. Porque ya te digo, Rafael Arnau siempre trabaja con Fesser. Hizo La gran aventura Mortadelo y Filemón, de la que hablaremos ahora. Hizo Camino. Hizo la otra de Mortadelo y Filemón de animación que hizo Fesser, porque la segunda la hizo Bardem.
1: Sí, sí.
0: Y Campeones, con Javi Gutiérrez también. Y suele trabajar siempre con el madrileño Mario González. Bueno, La gran aventura Mortadelo y Filemón fue la primera película de imagen real que se hizo sobre Mortadelo y Filemón. Porque si escucháis Última sesión, allá en la prehistoria del programa, ya visteis que tratamos El armario del tiempo.
1: Eso es.
0: Que es una auténtica genialidad, para mí, de las mejores películas de animación españolas. Se habían hecho dos festivales de animación, que eran los cortos de Mortadelo que ponían delante de las películas, agrupados en dos festivales de animación. Y luego un largometraje que también se podía dividir en cortitos, que es El armario del tiempo. Bueno, aunque a Ibáñez no le gustaban esas adaptaciones, a Fesser le parecían maravillosas, porque claro, es de morirse de risa. Y don Javier Fesser, que había hecho muchísima publicidad y había despuntado por el imaginario visual que tiene en cortos tan divertidos como Aquel ritmillo o El secreto de la trompeta,
1: sí,
0: con todos los Goyas posibles, pues debutó en el cine con El milagro de Petinto,
1: sí,
0: que era una película que visualmente era la leche. O sea, una película currada de dirección de arte a más no poder.
1: Muy original.
0: Muy original.
1: Sí.
0: Y con efectos especiales súper chulos. Y a partir de ahí ya se convenció, con dirección artística de César Macarrón, este es de los top de la dirección artística española, convencieron a don Francisco Ibáñez, que en paz descanse, para que les cediera los derechos y hacer la primera película de imagen real de Mortadelo y Filemón, porque ya Ibáñez no quería, porque él había visto la película que se había hecho de Zipi Zape hace muchísimos años, y claro,
1: no le gustó.
0: Claro, esos personajes eran de Escobar, ¿no? Pero él decía, joder, es que el cómic español en cine
1: no queda bien.
0: Mira lo que pasó con Zipi Zape, que ya te la pondré de película, película mítica. Pero él dijo, ya, pero vas a mezclar el sello Ibáñez con el sello Fesser, porque Fesser tiene un sello propio. Y la verdad es que la película es buenísima, es buenísima.
1: Con guión del propio Javier y de su hermano Guillermo.
0: Su hermano Guillermo, que también es director. Acuérdate que hizo Cándida,
1: sí,
0: mujer que era crítica
1: en el
0: programa de radio y criticaba las películas. Luego,
1: Goma Espuma, sí.
0: En Goma Espuma, y luego hizo la película.
1: Bueno, vamos a analizar un poquillo la película. A ver, ¿tú sabes lo que es el DDT?
0: Sí.
1: ¿Qué es el DDT?
0: El DDT es el
1: desmoralizador de tropas.
0: Pero era como el insecticida en las películas,
1: sí,
0: ¿no?
1: Sí. No, DDT es eso, sí, es un insecticida. Sí. Pero esto que inventa el
0: desmoralizador
1: profesor...
0: El bacterio.
1: Bacterio es para desmoralizar al ejército contrario. ¿Qué puede salir mal? Ahí tienes a Bacterio. Echando el DDT, cuando aparece un mosquito que se pone a cantar esta canción.
2: Aminofreno, butenol, válvula psicostática, CX24, está todo. No puede ser. Algo me falta. ¿Pero el qué?
1: El mosquito se llama Gustamante.
0: ¿Gustamante?
1: Sí. Te lo digo por aquello de la broma. Esta imagen es buenísima, ¿eh? Con el mosquito cantando. ¿Qué ha pasado ahí?
0: ¿Qué ha pasado?
1: Se llena. Y lo arregla como todos los españoles, a golpes.
2: ¡Los golpecitos!
1: ¡Unos golpecitos! Cada vez los golpes son más grandes.
0: En esta película cobraban todos mucho, ¿eh?
1: Sí.
2: Por el bigote de mi madre. Un colegotero. Ah, no, fue el karaoke. Por su padre. Su Carmen te ha conocido. Como mosquito.
1: El laboratorio acaba, como tú comprenderás, destrozado.
2: ¡Grupos ecologistas!
1: Todo acaba mal. Qué bonita canción. Charles Trenet.
0: Hay muchas leyendas sobre cómo descubrió Fesser al señor que hacía de Mortadelo, que le costó mucho encontrarlo. De hecho, Pepe Villuela se presentó al casting para ser Mortadelo.
1: Sí.
0: Pero Fesser no encontraba a Mortadelo. Y por lo visto, dicen que un día un cartero tocó la puerta de su casa y que le entregó una carta.
1: Y se quedó mirando.
0: Joder, es Mortadelo.

0: Este señor Mortadelo. Pero también cuenta Yenda que una maquilladora le dio fotos de un amigo suyo, pues que era cartero y tal.
1: Benito Pocino.
0: Benito Pocino no era actor profesional,
1: no.
0: Hizo de Mortadelo, pero la voz es de Carlos Latre.
1: Sí.
0: Lo que pasa es que creo que Carlos Latre no aparece en los créditos.
1: No aparece.
0: Pero Benito Pocino creo que no volvió a hacer nada de actor.
1: Bueno, hay una versión un poco para adultos.
0: ¿En Mortadelo?
1: Que sale Benito Pocino.
0: ¿Haciendo de Mortadelo?
1: Sí.
0: ¿Guarra?
1: Sí.
0: ¿Guarri?
1: Sí.
0: Esto no lo sabía yo. Bueno, pero este programa es para todos los públicos.
1: Ya, pero yo lo digo porque hice unas búsquedas y lo encontré sin querer.
0: ¿Y has visto la película?
1: No
0: la veo.
1: Yo estas cosas me las tiene prohibido la señora del público, hombre, claro, que no haga esto porque...
0: No, porque eso queda en la rutina para siempre.
1: Sí, sí.
0: Entonces, bueno, Pepe Villola al final hizo de Filemón.
1: Sí.
0: O sea, que menudo actor Pepe Villola.
1: Bueno,
0: actor.
1: A ver, que esto todavía no ha acabado. Llega el súper y Bacterio le hace una prueba de los efectos del invento con unos legionarios que los tienen cerrados con unas chinches carnívoras, vale, para probar el DDT, el desmoralizador
0: de tropas.
2: Llega el momento justo para comprobar los efectos devastadores del DDT.
3: ¿DDT?
2: Desmoralizador de tropas.
1: Ya lo he contado yo.
2: Os he tenido 4 días metidos en esta campana hermética ribonucleica llena de chinches carnívoras de Amazonas y a 70 atmósferas de presión.
3: ¿Unos legionarios ahí dentro?
1: ¿Unos legionarios?
2: ¿Sí?
1: Se enfadan un poquito.
2: Póngase la bata protectora de amianto, el cauchito. Que vamos a presenciar cómo esta maquinita.
1: Y Bacterio les aplica el invento. Los legionarios se vuelven apáticos.
2: ¡Tele! Habrá activado usted el dispositivo de seguridad, supongo.
1: Pero lo que nadie puede imaginarse es que entra un ladrón. En la tía.
0: La tía.
4: ¡Que se mate el bigote, mi sargento! ¡Que le voy a apretar las bolas hasta que se le tapen los ojos!
1: Este es Juan Luis Cano, ¿eh? Sí, que pone esa voz, ¿eh? Sí.
5: Al mando poco, señor Supremo.
1: Mira.
5: Llevo aquí un metralleto del cuatro largo, que no se lo recomiendo ni a mi padre.
2: ¡Aplique ese invento por la gloria de su padre, que nos van a matar! ¿Y los subterráneos? ¿No se habrá olvidado usted de biclar los subterráneos?
5: ¡Vamos a reventar el terreno!
1: Bueno, todo lo que puede salir mal, sale mal.
0: Hay una cosa muy chula, porque es la gran aventura de Mortadelo y Filemón, pero sale Rompetechos,
1: sí,
0: salen muchos personajes de Luiberto, del universo Ibáñez, y sale 13 Rueda del Percebe, la casa, que fíjate, luego a Fesser le encargaron hacer el anuncio este de la casera.
1: Efectivamente.
0: Que tengo yo el postre en mi casa porque me lo cedió la casera, el postre gigante de la casa de 13 Rueda del Percebe.
1: Que además, como hemos contado alguna vez, estaba basado... algunos de los habitantes eran conocidos, como Vázquez, por ejemplo.
0: Vázquez era el moroso de arriba del todo, ¿no? Que hizo la película Santiago Segura.
1: Sí, sí, sí, sí.
0: Y este guión era un guión original escrito por los hermanos Fesser, pero sí que cogía cosas de algunos cómics muy famosos, sobre todo el Sulfato Atómico, que es el mejor cómic de Mortadelo. Además, contaba Ibáñez que ahí estuvo esmerándose en dibujar el cordón de cada zapato de Mortadelo.
1: Son, aparte de la dirección artística, que tú lo comentabas,
0: César Macarrón,
1: los efectos
0: que ganó
1: también,
0: el Goya.
1: Los efectos estaban también muy
0: buenísimos.
1: Bien,
0: es una película carísima, pero además costó 7 millones de euros del año 2003, pero es que recaudó 22 millones. Se convirtió en la película más taquillera del año española. Era como el torrente de ese año, ¿sabes?
1: Sí.
0: O sea, hizo una verdadera pasta, cosa que me alegro porque propició que el universo Ibáñez siguiera vivo. Y luego una película tan trabajada con esta, como esta, merece tener éxito, hombre.
1: Bueno, salta la alarma porque entra Nadiusco, que es el intruso. Yo no he puesto los nombres. Bustamante, Nadiusco, yo no he puesto los nombres. Y claro, Mortadelo y Filemón tenían que estar vigilando al tal Nadiusco. ¿Pero qué crees que podían estar haciendo Mortadelo y Filemón?
0: ¿Qué?
1: Una actividad muy normal en ellos.
0: Dormir a pierna suelta.
1: Dormir.
6: ¡Qué mal rollo, no!
2: Esto va a ser el Super Mortadelo, que nos quiere comentar alguna cosilla.
6: ¿Qué querrá de nosotros a estas horas de la madrugada, jefe?
7: Amena, información gratuita.
1: Amena.
7: Acudan inmediatamente al cuartel general de la tía si no quieren perder sus pelotitas.
6: Pero si los había citado a las 6 a.m., o sea, antes de merendar, y son las 11 de la mañana, por favor.
1: Antes de merendar.
6: Porque le va a venir el ratoncito Pérez.
8: De aquí no salen hasta que me paguen los destrozos y los 15 meses que me deben.
7: Amena informa. Este aparato se autoescojonará transcurrido exactamente un ratito.
1: Era la época de los mensajitos estos, ¿no? Amena informa.
2: Vaya laboratorio con la doble...

0: ¡El botón rojo no! Todas las historietas de Mortadelo y Filemón acaban con explosiones, persecuciones.
1: Lo que me has contado es verdad.
0: De... ¿Alguna vez te he mentido? ¿De qué? ¿De la película adulta?
1: Sale el Dioni también.
0: Sí, sí.
1: Se llama El sulfato anatómico.
0: Y hasta ahí podemos leer, ya está.
1: ¿Quieres verla?
0: ¡No!
1: No la veo.
0: Bueno, esta es la banda sonora en la que sale Andy Chango.
1: Vale.
0: Porque todas las películas de Mortadelo tienen una canción cantada.
1: En la última que hicieron de animación, la de Jimmy el Cachondo,
0: sí.
1: Los derechos eran de Julio Iglesias,
0: sí,
1: que tuvieron que, sí, que pedir, ¿sabes?
0: Macaco, pero, ¿no?
1: Sí, pero un reparto estupendo de Nesta, porque también estaba Luis Figes, que había hecho ya Petinto con Fesser, estaba Eduardo Gómez. Eduardo Gómez, maravilloso, maravilloso.
0: Sí,
1: actor.
0: La hemos oído antes.
1: Que en paz descanse, nos dejó en el 2019. Sí. Pero que te decía antes, que lo bueno es que era como todo el universo Ibáñez. Sé que se hizo alguna cosa con el botón de Sacarino para televisión,
0: sí,
1: pero no acabó
0: una
1: de
0: serie
1: funcionar. Y aunque eran personajes, una serie de televisión, sí, el botón de Sacarino. Sí, sí. Pero claro, hacer esto en televisión es muy difícil porque toda la pasta que tienes que gastarte en arte no se puede.
0: Bueno, este gag ya lo hemos oído porque en otras películas sale. Y es cuando la secretaria Ofelia entra y ve que Mortadelo y Filemón están peleándose por ella. ¡Por ella!
1: El sueño de su vida.
2: Engañar al casero para que nos dejara salir.
3: Pagando, le he dejado el paquete y le he dicho que dentro estaban los atrasos, los destrozos y la extra de vacaciones.
2: Se ha pasado un poco, ¿no, Mortadelo?
3: ¡Salve, qué va!
4: Si los paquetes de la tía suelen poner un petardito de fuego para intimidar.
5: Tardan en pagar. Son más feos que el carajo.
0: Aquí está lo de la...
6: ¿Se puede saber qué es lo que están haciendo?
5: Estamos decidiendo quién la saca a cenar, señorita Ofelia.
1: Y el que pierda la saca a cenar, ¿no?
6: Yo saldré con usted en otra ocasión.
5: No, si por eso llora, porque el que pierde es el que tiene que sacar a la vaca. Quiero una broma, señorita Ofelia, quiero una broma, quieta.
0: Era una broma.
5: ¡Quieta, eh! ¡Quieta! ¡Eh! ¡Un caspillo de una gravedad!
0: ¡Ay!
1: La canción que compuso Andy Chango es Mortadelo y Filemón, dos capullos en acción. Y contaba el director artístico César Macarrón que lo que más le costaba era conseguir los coches.
0: Sí, sí, sí.
1: Y entonces conoció a un coleccionista de Toledo llamado Vicente Pavía,
0: sí,
1: que les cedió 43 coches. Que llevaba coleccionando desde los
0: 43 coches.
1: Claro, porque Mortadelo y Filemón realmente pasa en los 60, 70, sí, ¿no? Sí. Es una época indeterminada, ¿no? Pero los cómics más famosos son de esa, sí, de esa época. No era fácil la labor, porque también es jugar con una España, en la España que nos imaginábamos de niños, porque los cómics de Ibáñez normalmente no es Madrid la ciudad, suele ser Barcelona. No, los
0: claro,
1: cómics
0: porque
1: de,
0: se editaban en Barcelona,
1: Bruguera,
0: Editorial Bruguera.
1: Bruguera era Barcelona. De hecho, la película que hizo Santiago Segura de Vázquez,
0: sí,
1: el dibujante de Anacleto y el supuesto... Sí. Puesto moroso de la planta
0: por
1: de arriba.
0: Por cierto, Anacleto que también se llevó a la,
1: sí,
0: al cine con...
1: Y Manuel Arias y King Gutiérrez, sí, hacían, sí, de, sí, padre, sí, e hijo. Pero que suele ser Barcelona.
0: Sí.
1: Pero en estos cómics, tanto Escobar como Ibáñez no hacían monumentos muy característicos para que tú pensaras que podía pasar en ciudad. Pero es una ciudad de tardofranquismo español.
0: Hablábamos de efectos especiales... Uh-huh. Dirección de arte, por supuesto.
1: Música buenísima.
0: Música buenísima. Y efectos de sonido.
1: Ajá.
0: De cacharrazo,
1: sí,
0: golpes,
1: puñetazos.
0: Destrucción. Todo.
5: ¡Mierda! ¡Qué es una mudanza! ¡Pareja de asnos poliomelíticos! ¿Y qué esperaban? Tenían órdenes precisas de vigilar la alcantarilla desde las 6 a.m.
7: ¡Está bien, Lester!
0: Hay golpes. Los que quieras.
5: ¡Ale! ¡Chavalín! ¡Al tajo!
0: ¡Al tajo!
8: Pues a ver si va a ser esto.
5: ¿Qué hace?
0: ¡Bum!
9: ¡Esa es con la ayuda, jefe! ¡No sé qué haría yo sin usted!
10: ¡Toma chupinazo, muere del 15!
0: Le roban el coche al súper deportivo en el que ponen...
11: El súper se va de mucho.
12: No, nah.
0: Una música muy característica.
11: O sea que...
12: Por eso que no creo que...
5: ¡Menudo pingado el Mr. Profe este complejo!
11: Oiga, ¿y por qué no le enchufamos esto directamente al super para convencerle de que nos dé la misión a nosotros?
5: Eso mismo vamos a hacer, pero...

0: Esto lo vimos también en Torrente 2.
1: El Deportivo.
0: A lo mejor cogen el Deportivo
2: y lo destrozan.
0: Vamos.
2: Pero el primer semáforo.
0: No queda. No, se queda hecho un sello.
2: Bueno, la última de Torrente las.
0: Mira, mira. Y empiezan a sonar unos compases muy conocidos de una famosa copla.
3: ¿Un problemilla, jefe?
1: No, ninguno. Este coche es una mierda. Vale, vamos a probar la maquinita con algún.
0: Vamos a probar la maquinita ahora, no vaya a ser que.
2: En la última de Torrente, no sé si la has visto, Torrente Presidente, sí, sí. También no les dio por el coche.
0: No, no, no.
2: Lo coge Neus Asensi.
0: Y hasta luego, Mari Carmen.
2: Hasta luego, Mari Carmen.
0: Bueno, pues nada, una sonora muy complicada también de elaborar con.
2: Ganó 5 Goyas, dirección artística, dirección de producción, efectos especiales, mejor montaje y maquillaje y peluquería. De los 6 Goyas al que estuvo nominada la película, la única que no ganó fue Tatiana Hernández por diseño de vestuario.
0: Pero hace unas semanas,
2: maravillosa profesional.
0: Hace unas semanas en la radio, el marciano Rubén
2: sí,
0: Ruiz,
2: sí.
0: Nos dijo que Manolo Escobar había soportado en su vida una pregunta insidiosa un montón de veces.
2: Que es dónde estará su carro.
0: Sí, y es que tiene contestación en la canción, y es que nadie la había escuchado.
2: ¿Dónde está el carro?
0: Escucha, lo dice al final de la canción. Espera, a ver, un momento. Preguntando busqué por todas partes
4: y por fin lo encontré sin atalaje.
0: Sin atalaje.
2: ¿Qué es el atalaje?
0: Todo lo que lleva de. ¡Que lo encontró! ¡Que encontró el carro!
2: O sea, que la canción acaba con final feliz.
0: Claro.
2: Y nadie lo ha escuchado.
0: Todo el mundo
2: entonces.
0: Años y años preguntándole al maestro: ¡Maestro!
2: ¿Dónde está,
0: ¿dónde
2: carro?
0: Está el carro? ¿Lo encontró usted el carro?
2: Bueno, de corregir una cosa que he dicho antes: que es que Benito Pocino, antes de Mortadelo y Filemón y siendo cartero de Barcelona, había hecho cosas antes, ¿eh?
0: Claro.
2: Había hecho las dos películas de Máquina Baja.
0: Sí.
2: Había hecho la serie de televisión de Máquina Baja.
0: Sí.
2: Había hecho Historias de la puta mil, es decir, muchas
0: sí.
2: películas vinculadas a los cómics de,
0: pero
2: del,
0: no era prota.
2: Del jueves.
0: Pero no era prota. Era...
2: Pero no era prota, pero no era prota. Entonces, era un cartero que hacía sus pinitos como actor.
0: Bueno, y, pues ya está, corrección.
2: Y lo último que hizo fue El sulfato anatómico, que es la película que recomiendas aquí, ¿no?
0: Calla, qué loco.
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0: ¡Vámonos al cine!
2: Vamos a una película fresquita, veraniega, de Disney, con La Roca.
0: ¡Qué maravilla!
2: ¡Qué bien me cae La Roca!
0: Bueno, pero esta ya se había hecho en...
2: Dos veces.
0: Dos veces.
2: Se hizo Bayana 1 y Bayana 2. Ahora se estrena la versión de Personas.
0: Aunque si nos estás escuchando fuera de España...
2: En Moana. Es que Moana, la franquicia de la chica esta medio hawaiana, que quiere salir de su isla, porque tal, ¿no? Y se encuentra con La Roca. Todos la conocemos.
0: Sí.
2: En España no se pudo llamar Moana...
0: Porque...
2: Por una firma de cosméticos o de colonia o algo.
0: Sí. Sí.
2: Es una colonia, una crema o algo así, me parece.
0: Algo de
2: cosmética. Entonces, por eso,
0: sí.
2: En España, y no sé si en algún país más...
0: Creo que en España nada más.
2: Se llama Bayana.
0: Bayana.
2: Pero allí es Moana.
0: Sí, sí. Y tienen que cambiar las canciones y todo, ¿eh? O sea, quiero decir, es un dineral que se gasta.
2: Es un follón. Es que te imagínate que Peter Pan en España no podía llamarse Peter Pan.
0: Y que se llame Pedro Pan.
2: Claro. Sí,
0: pues,
2: sí.
0: Ya está.
2: Es un follón.
0: Pues pero... ya la tenéis en el cine, la podéis ir a ver esta...
2: De imagen real, ¿eh?
0: Imagen real.
6: ¡Sí! Desde el mar ella está justo ahí, me llama.
7: Necesito tu ayuda.
8: Yo no me embarco con una mortal.
7: Mi isla, mi pueblo, no sobrevivirán si no lo conseguimos. El océano me eligió por algún motivo. Y a ti... También te eligió.
9: ¡Hija!
10: Escucha, princesa, si seguimos adelante, habrá que cruzar todo un océano de mal.
7: No soy princesa. Soy la hija del jefe. El líder de mi pueblo.
11: Yo soy Bayana.
0: Yo soy Moana.
2: Calla, calla, que es más grave la cosa, ¿eh?
10: ¿Lista para ser una heroína?
7: Vamos a salvar el mundo.
10: Yo te cubro.
0: ¡Cuéntame!
2: Es más grave la cosa, ¿eh? Lo que parece.
0: ¿Qué ha pasado?
2: Hay una firma de cosméticos muy populares y de perfumes en España y en algunos países de Europa.
0: Ya. Yeah.
2: ¿Vale? Que se llama Bayana.
0: Ya. Yeah.
2: La firma de cosméticos.
0: Sí.
2: Vale. Y entonces dice Disney en España y en varios países de Europa. Aquí no se va a llamar Moana, sino que se va a llamar Bayana.
0: Yeah.
2: Todo bien.
0: Sí.
2: Pero en Italia levantan la mano.

0: Aquí puede llamarse...
1: ¿A cuál?
0: Aquí puede llamarse Oceanía.
1: Sí, Oceanía. Sí.
0: ¿Qué problema tenéis con Bayana? No, ninguno. Y con Moana... Bueno, es que hay una actriz famosa de películas para mayores.
1: ¡No! ¡Otra más!
0: Que se llama Moana Pozzi.
1: ¡No!
0: Como Pozzi, sí. Como el Pozzi.
1: Pozzi, pero...
0: Pero Pozzi. No podemos llamarla ni Moana, no, ni... No, vaya. No. Bueno, entonces como... Oceanía, venga.
1: Venga, venga, va. Allá. Se llame como
0: es que
1: sea.
0: Fue yo. La próxima película la llamamos Las Aventuras del Mar, porque es que no hay manera. Joder. Bueno, pues bien bonita que
1: película
0: es.
1: Película para toda la familia.
0: Bien bonita
1: para
0: que
1: ir...
0: es para toda la familia, para ir todos los chavales, todos, todas las familias.
1: A pasarlo bien.
0: La 1 y la 2.
1: Al fresquito.
0: De dibujos era estupenda. Y la música la hace Marc Mancina.
1: Sí, señor.
0: Oyo, ojo, oyo, oyo.
1: Oyo, no. Oyo.
0: El fotógrafo es español, es Óscar Faura, ¿eh?
1: Sí.
0: Es el director de foto de las películas de Bayona. Mm. Ojo, cuidado, ¿eh? Óscar Faura está llegando súper lejos.
1: Buen estreno este de Bayona.
0: Esa en la sala 1. Y en la sala 2, un drama llamado Omaha.
1: Uf. Pero este triunfó, ¿no?, en el Festival de Sundance, creo.
0: Esta gustó en el Festival de Sundance porque sí, estuvo nominada, sí, al Gran Premio del Jurado. Y luego aquí en España, en el Festival de Cine de Gijón, en
1: se
0: el
1: vio,
0: Jovellanos, también gustó y estuvo nominada a Mejor Película. Pues es una historia, es un drama, es una tragedia familiar y dos hermanos, Eli y Charlie, emprenden un viaje con su padre. Una película
1: acaban de perder a su mamá.
0: Una película de carretera.
1: Sí,
0: para restaurar lazos.
1: Versión original,
0: Omaha.
1: Con subtítulos.
2: Oh, come on. I need to wake up now.
0: Venga, chicos, hay que despertarse ahora. ¿Qué hora es? Es la hora de marcharse.
3: Rex,
0: Rex, nos tenemos que ir. Imaginaos que hay un incendio en casa y que hay que salir corriendo lo más rápido que podamos.
1: Y sale con ellos. Realmente están como huyendo de sus fantasmas, ¿no? De sus fantasmas personales, de...
0: Es que debe ser durísimo.
1: Sí. Y está el padre con los niños, pues, viajando. Una película intimista.
0: ¿Cuánto vale esto? Tanto, pues compras solo.
1: Sí.
0: Han parado de parar en una tienda.
1: Sí, sí, sí, sí. Pues nada, es un...
0: Una road movie de un padre con sus dos hijos muy, muy pequeños, un niño y una niña, Ella y Charlie, para superar el trauma de la muerte de su mujer y de la madre de los chicos. Un drama estupendo que se llama Omaha.
1: Y en la sala 3...
0: Y en la sala 3 a mí me gustaría...
1: Paseando a Miss Daisy en Tokio.
0: Con un taxi. Y la película la escribe y la coescribe, la dirige Yoji Yamada.
1: ¿Yamada?
0: Pero no llamada.
1: ¿Hay llamada en directo?
0: El día que nos esté escuchando, un Yoji llamada en directo.
1: Un día viene llamada.
0: Os vais a reír.
1: Os vais a reír. El Martínez este y tú.
0: Fernández Piedra. No nos reímos, Yoji llamada.
1: No.
0: Solo que es veranito, es la hora de comer. Le damos un poquito
1: esa... aburridos.
0: Porque si no, hay programas de cine que son aburrimientos.
1: Sí, sí,
0: la
1: sí.
0: Obra homónima... No.
1: Homónima.
0: Ojo, parece que imitaba a Gasset,
1: no,
0: pero no imitaba
1: no,
0: a Gasset.
1: No, no, no.
0: Gasset. Yo lo conozco mucho porque ocurrió con él en San Sebastián, en el festival. Se hacía el serio,
1: sí.
0: Pero era un cachondo.
1: Sí.
0: El tono serio que daba Gasset.
1: Sí, sí, sí.
0: O sea, yo digo programas de cine que son un rollo patatero.
1: Y este, no vamos a dar nombres.
0: Este no lo
1: uno ves. Empieza por última y acaba por sesión.
0: No, este es muy divertido.
1: Venga, a ver, un taxi en
0: un
1: Tokio.
0: Un taxi en Tokio.
1: ¿Te atreves con el japonés?
0: Pónmelo que te lo traduzco.
4: Taxi
0: última sesión. Es el mejor programa de ficción audiovisual.
1: Pues este es el taxista que entra y le dice a la señora: dame una vuelta, que yo estoy ya muy mayor. Y
0: es el Fari, el taxista.
1: Sí. Mira, es que me voy a una residencia y quiero dar una vueltecita para recordar antes de entrar en la residencia.
0: O sea, como en la que hizo Brendan Fraser, que también era en Tokio.
1: Sí, sí.
0: La
1: sí.
0: Rental Family.
1: Exactamente.
0: Que también quería recordar el señor mayor, ¿no?
1: Bueno, aquí nos dicen que se trata de la adaptación oficial y libre de la película francesa Un paseo con Madeleine.
0: ¿Cuántas cosas sabes de esta peli, no?
1: A ver, uno que se informa, hombre, no voy a ser aquí un señor que no sabe.
0: O sea, que es un remake japonés de la
1: película francesa.
0: De la película francesa de la temporada de la semana.
1: Sí, una gran película esta, ¿eh? Un paseo con Madeleine.
0: ¿Y por qué has dicho Paseando a Miss Daisy?
1: Porque
0: será paseando a Mr. Daisy en este
1: pero,
0: caso, ¿no?
1: Pero no, está paseando a Miss, está paseando a una señora.
0: A una señora, Sumire Takano.
1: Esa es. Aquí pone una anciana de 85 años, yo anciano solo a partir de 100.
0: Vale, el viaje, por si alguien conoce la geografía japonesa,

0: Misa es desde Tokio hasta Hayama.
1: Eso es.
0: Que está en el distrito de Kanagawa. Joder, pues alguien quiere hacer unir los dos puntos en el Google Earth.
1: Que sepáis además que en Japón se conduce como en Inglaterra, con el volante al otro lado.
0: Ya. Y ¿tú sabes dónde viene eso? Por los caballeros, por la mano con la rienda, que es la izquierda, y la mano con la espada en la derecha. Entonces lo normal es conducir como los japoneses, como los ingleses y como los australianos. Porque eso estaba hecho para tú poder defenderte de los enemigos con la diestra.
1: Muy bien.
0: Con la diestra. Y la siniestra, agarrar la rista del caballo. O sea, conducimos mal nosotros.
1: Vale.
0: Pero bueno, eso es...
1: Los zurdos podrían conducir.
0: Los zurdos sí. Los zurdos sí.
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1: Bueno, pregunta a Manu, que yo ya te digo que él te va a contestar, porque está pendiente de
0: yo
1: todo.
0: Yo tengo una pregunta, ¿cómo se abre la botella?
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1: Una botella con un tapón de gaseosa.
0: De toda la vida.
1: De toda la vida y no sabes abrirlo. Madre mía, ¿qué quieres? ¿Qué? Un
0: durísimo.
1: Tutorial en YouTube.
0: A mí me lo tienen que abrir.
1: Un camarero, por favor.
0: Y servir.
1: De urgencia.
0: Bermud zarro pone en la botella.
1: Sí, hombre, porque antes tenía...
0: Esto del... Esto es
1: contenido.
0: Estupendo, esto del hielo
1: sí,
0: fresquito.
1: Sí, lo del hielo, para que esté fresquito. A ver, te he escrito Lola Hinojosa.
8: Hola, Manu. Otra queja que te mando.
1: Vaya.
8: Mis nietos me han puesto en la tele una cosa que llaman reproducción automática.
0: Quítalo, Lola.
8: El otro día me descuidé un momento.
0: Quítalo.
8: Al terminar un capítulo y para cuando estaba de vuelta de mis tareas ya me había puesto 3 episodios.
0: Quítalo.
8: Más y me destripó todo el final de la
1: serie. No,
0: quítalo, no.
8: ¿Tanta prisa tienen las plataformas para que nos peguemos a tracones de pantalla? Gracias por ser tan majos.
1: Gracias, Lola.
0: Mira, no hay nada que deteste más...
1: Que la reproducción automática.
0: Yo acabo de ver un capítulo.
1: Sí.
0: Ahora me estoy viendo...
1: Y salta al siguiente.
0: Joder, mira, me estoy viendo...
1: Que no
0: las...
1: quiero.
0: Me estoy viendo como...
1: Déjame
0: ya...
1: elegir.
0: Como ya soy mayor, me gusta ver cosas de pausadas. Y me escalo, Michelle Pfeiffer, digo, para adentro. Entonces me estoy viendo la serie hasta que se llama...
1: Sí, sí, sí.
0: Madison.
1: Sí, Madison.
0: Un drama.
1: Madison.
0: Porque ha perdido a su marido, que
1: sí.
0: Es Carl Russell.
1: Sí, sí, sí, sí, sí.
0: Y entonces ella se va a Montana, que es donde pasan todas las series.
1: Precioso, de la fotografía Sheridan. De esa serie, ¿eh?
0: Es una directora de foto que dirige los capítulos. Ya le he fichado yo a este director. Bueno, total, que me los veo yo siempre antes de cenar, porque me relaja mucho ver de Madison, ver Michelle Pfeiffer,
1: las niñas
0: que son guapísimas, las hijas.
1: Ritmo lento.
0: Ritmo lento. Acaba el capítulo y de repente hay una cuenta atrás que parece que tengo una bomba en casa.
1: 5, 4, 3, 2, 1.
0: El siguiente capítulo empezará. Digo, no. Yo ahora quiero cenar, quiero ver el telediario, quiero ver el final del pasapalabra hasta que se emita el rosco.
1: No.
0: Bueno, y lo que sea.
1: Ya no hay rosco.
0: Joder, no me pongas el siguiente capítulo, espérate. Quiero ver los créditos, quiero saborear la música, quiero hacer una pausa, quiero hacer pis, quiero volver al salón. Y ya decido yo si me pongo otro. Correcto. O me lo veo mañana.
1: Sí.
0: Pero no me lo pongas tú.
1: Sí, que por defecto tendría que ser que uno lo pusiera. Y que el
0: bueno,
1: que
0: pues
1: quiera
0: nada.
1: Que salte
0: solo... Si estás
1: solo,
0: medio asobinado en el sofá, tienes que buscar el mando a distancia, que se te ha quedado
1: está,
0: el suelo,
1: ¿dónde está? ¿Dónde
0: que está bajo el cojín. Y ya ha empezado el siguiente capítulo. Y me pasa como a Lola, digo, no, pare, pare de sufrir.
1: Omitir.
0: Omitir. De verdad, pausa.
1: Un besito,
0: un
1: Lola.
0: Besito, Lola.
1: La verdad es que... ¡Walter!
0: ¡Walter!
9: Acabo de terminar una miniserie basada en un crimen real de hace unos años y me ha dejado helado. Lo que me pasa con este formato del true crime es que a veces siento que estamos husmeando en las desgracias de familias reales por puro entretenimiento. ¿Dónde está el límite entre hacer un buen documental informativo y caer en el morbo? Ah, y yo, como audiencia, estoy muy contento con Última Sesión.
1: Gracias, Walter.
0: Oye, apunta a Walter cliente satisfecho. Sí.
1: Él está muy contento.
0: 9 de cada 10 dentistas recomiendan...

0: familias que han sufrido o que siguen sufriendo todavía.
1: Y hacérselo pasar otra vez peor.
0: Revictimizar, que se llama.
1: Sí, ¿no?
0: A mí no me acaba de convencer el formato del true crime. No soy consumidor de true crime. Pocas cosas he visto de
1: yo
0: true
1: creo...
0: crime. Salvo que es una cosa como muy gorda, por ejemplo, yo que sé, el cuerpo en llamas,
1: sí,
0: ¿no?
1: Hombre.
0: O este que se llama Carles Porta, que
1: sí.
0: lo hace fenomenal, ¿no? Luz en la oscuridad.
1: Lo hace con bastante delicadeza.
0: Este señor es buenísimo.
1: Sí,
0: yo he visto algunos,
1: sí.
0: el de Rosa Peral, estos me gustan.
1: Pero hay momentos en los que
0: sí.
1: otros se recrean
0: otros, sí,
1: y
0: se
1: están
0: recrean
1: ahí.
0: Y tal.
1: Y cuando, están muy frescos debe de oler.
0: Que cuando es un caso muy mediático, por ejemplo, el último que vi que me impresionó, porque yo solo viví en mi barrio, hubo una psicosis, cuando el caso de Anabel Segura,
1: sí.
0: en mi barrio lo pasamos fatal. Y como bien sabes, Anabel Segura vivía en la urbanización en la que vivía Manolo Escobar.
1: Exactamente.
0: Y entonces nosotros somos muy amigos de Vanessa Escobar y,
1: sí,
0: y éramos
1: sí,
0: muy
1: sí.
0: amigos de Manolo y de su mujer, de Anita. Y, joder, es que Manolo venía a casa todos los días aterrado y nos contaba que temía por
1: claro.
0: Vanessa porque habían secuestrado a Anabel en la casa de al lado.
1: Que
0: entonces
1: sí.
0: cuando se hizo el documental de Anabel Segura, yo sí que lo vi porque recordaba aquellos tiempos durísimos que vivimos en La Moraleja en los 90. Ahora bien, si es un caso que no conozco a las personas, prefiero no verlo, porque me da mucha pena. Estoy contigo, Walter. Sí.
1: Pues nada, la última, Raúl
0: y nos vamos.
1: Álvarez.
2: Buenas, Manu. Cuando vemos escenas de acción en las películas actuales, ¿qué porcentaje hay de efectos digitales?
1: Bien.
2: Un abrazo para los dos.
1: Un abrazo, Raúl.
0: Un abrazo, Raúl. Pues cada vez más, cada vez te diría que
1: mucho,
0: 100%.
1: ¿No?
0: Además, ahora se ha puesto de moda en las escenas de acción sin cortes, en plano secuencia.
1: Sí.
0: Se ha puesto de moda a raíz de, te diría que John Wick. Pero antes de John Wick ya se hizo muy famosa las peleas de 300.
1: Sí.
0: ¿Te acuerdas la película 300?
1: Sí, sí, sí.
0: De Zack Snyder, que había un combate sin cortar, como un videojuego.
1: Sí.
0: Rodado en lateral contra
1: sí,
0: lateral.
1: Sí, sí, sí, sí.
0: Pegaba. Y tú decías, esto está coreografiado y trucado. Porque
1: claro.
0: Y luego en John Wick lo repitieron.
1: Sí.
0: O sea que en John Wick la cámara se mueve mucho, mucho, mucho. Vale que en John Wick el director de las películas de John Wick, que ya llevan cuatro, es el especialista que coreografiaba con Keanu Reeves las peleas de Matrix. O sea, que sabe mucho de esto. A lo que voy, que cuando tú veas ahora que se ha puesto de moda una pelea sin cortar, eso hay truco digital por todas partes.
1: Date que hay tomate.
0: Sobre primero, borrado de cables.
1: Sí, mucho.
0: Quitar la cara de un especialista
1: sí,
0: y ponérsela
1: sí,
0: a otro,
1: sí, sí,
0: hay
1: sí,
0: muchísima. Pero
1: mucho.
0: Como cada vez está tan bien hecho todo, pues no se nota.
1: Prácticamente.
0: Sí.
1: Bueno, si quieres escribirle a Manu...
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0: Bueno, pues esta es la banda sonora de...
1: un biopic que se hizo sobre Bob Dylan.
0: Ajá.
1: Dirigido por Todd Haynes, precisamente con Heath Ledger. Porque como siempre te digo, las escaletas...
0: están todas, todas.
1: Está todo hilado. Está
0: todo, todo hilado.
1: Hemos hablado de Heath Ledger en el biopic.
0: Sí.
1: Y ya terminaremos hablando de él. Él, el prota de la peli era Christian Bale. Pero él tenía un papel secundario. Sí. El personaje que hacía Heath Ledger se llamaba...
0: Robbie Clark.
1: Que no sé quién era Robbie Clark.
0: Así un que... artista mujeriego.
1: Ah, vale.
0: Que vive en la carretera.
1: Ah, vale.
0: Está bien, está Kate Blanchett, que hace el personaje de Jude.
1: No era el biopic como el que se estrenó hace unos meses, el año pasado. Se hizo un biopic
0: de
1: Bob Dylan,
0: sí,
1: bastante chulo, con Timothée Chalamet.
0: Sí.
1: Pero era los inicios de Bob Dylan.
0: Sí.
1: Era los inicios de Bob Dylan.
0: Y era una película un poco más... sí, biográfica.
1: Mainstream.
0: Sí.
1: Esto es un biopic experimental,
0: sí,
1: lo que se hizo con I'm Not There, mm-hmm, en el año 2007. Digo lo de Todd Haynes, que la dirigió la película, porque Todd Haynes es un director de películas que os gustan mucho o os gustan menos. Es un director un poquito...
0: especial.
1: Especial, sí, no es para todos los públicos.
0: Lo de I'm Not There es esta canción de Bob Dylan.

0: que es este, la versión del score que lo hizo Caléxico, que lo hemos oído al principio. Todo lo demás son canciones de Bob Dylan en la voz de otros.
1: Sí, porque la película no seguía como una narrativa lineal. De hecho,
0: no.
1: Son como muchos actores que hacen de Bob Dylan, según la recuerdo, en diferentes momentos de la vida de Bob Dylan.
0: Son como estampas que en un principio no tienen demasiada conexión, hasta que luego ya te das cuenta que tiene...
1: Son películas experimentales no destinadas a triunfar en taquillas. Es una película que costó 20 millones y recaudó 11. O sea, que recaudó la mitad de lo que costó. O sea, financieramente esto es un desastre, pero hay que hacer cine así. No todo el cine es taquilla, el cine es arte. Y esta película se planteó como una película de las que llaman películas de festivales. De hecho, se estrenó en el Festival de Cine de Venecia. Y desgraciadamente es la última película en la que Heath Ledger participó, porque aunque ganó el Oscar por El Caballero Oscuro y tal y cual, él había hecho muchas películas después, porque El Caballero Oscuro tiene una postproducción muy larga. Desde que termina de rodar Heath Ledger El Caballero Oscuro, en lo que Christopher Nolan
0: le dio tiempo a rodar.
1: Le dio tiempo a rodar tres películas más. Una de ellas es I'm Not There, que como bien dices, tenía el reparto de Christian Bale, Kate Blanchett, Richard Gere, un reparto maravilloso.
0: Sí, sí, es un reparto.
1: Sí. Y de hecho estoy leyendo que fue el propio Dylan el que participó también en la película.
0: Sí.
1: ¿Componiendo alguna canción nueva o todos son canciones
0: antiguas? No, son todas canciones conocidas.
1: Estoy viendo si se llevó algún premio de música o de canción original, pero la mayoría de los premios de esta peli fueron para Kate Blanchett.
0: Sí.
1: De hecho estuvo nominada al Oscar.
0: Sí, porque hacía un papel ahí un poco raro, ¿no? De una persona, una mujer así un poco andrógina.
1: El personaje de Kate Blanchett se llamaba... Tenía un nombre un poco raro, a ver que lo mire. Jude Quinn, era como andrógino. Pero estoy viendo que las nominaciones a esta peli fueron sobre todo, nominaciones y premios, fueron a Kate Blanchett. Y estoy viendo, no se llevó ninguna nominación a... Joder, pues tener a Bob Dylan, que te haga música para una peli, que se inspira de aquella manera en ti, y no tener ninguna nominación a canción, me parece raro.
0: Era Anthony and the Johnsons, que hizo una versión del Knock, Knock, Knocking on Heaven's Door, la canción de Bob.

0: Un clásico de Dylan. Un
1: clásico, sí.
0: ¿Del premio Nobel? ¿De literatura?
1: Correcto, correcto. ¿Quién canta esto?
0: Esto, Anthony and the Johnsons.
1: Pues me gusta más esta versión así más pausada.
0: A ver, todo lo que sea pausado te gusta.
1: Sí, pero...
0: Está bien, está bien, está bien. Es una versión, como tienen que ser las versiones, que se alejen un poco del original, porque si no... La banda sonora está muy bien, merece la pena. La peli, ya digo, que es un poquito extraña.
1: Es rarita la peli. Sí. Pero bueno, si eres fan de Dylan, supongo que la disfrutas mucho.
0: Sí,
1: ¿no?
0: Hombre.
1: La propia viuda de Heath Ledger también salía en la película.
0: Sí.
1: También salía Julianne Moore.
0: Sí.
1: Con la que luego trabajó Todd Haynes en películas más mainstream, por así decirlo. Como por ejemplo... Carol.
0: Aquí no cobraron el caché oficial. Porque
1: no,
0: si
1: creo. No, porque si no, no cuestan 100 millones. No, no. Es imposible. Carol, ¿te acuerdas?
0: Sí, sí.
1: Y
0: sí,
1: Far
0: sí,
1: From
0: sí.
1: Heaven. Sí, sí, sí. Deben ser amigos Todd Haynes y Julianne Moore, porque han hecho muchas películas juntos.
0: Señor, nos vamos, ¿eh?
1: ¿Ya?
0: Ya.
1: ¿Está contenta la audiencia con lo que hacemos? Bueno,
0: a ver, Walter ha dicho que sí, ¿no?
1: Walter, ¿y los demás no?
0: Bueno, él al menos lo ha explicitado en su mensaje, que él estaba contento.
1: Vale.
0: Walter y miles más están contentos.
1: Muy bien, pues lo celebramos. Y Alfonso Nasarra también.
0: También.
1: ¿Está de vacaciones o anda por aquí?
0: Mándale un besito.
1: ¿Está en el despacho?
0: Estará en el despacho ahora. Vamos
1: a darle, vamos a molestar.
0: Hasta luego.
1: Hasta ahora.

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1: Buenas tardes. De nuevo un sábado caluroso en Madrid. Volvemos a tener aviso amarillo por altas temperaturas hasta las 9 de la noche en toda la región. Desde que comenzó el verano, las altas temperaturas dejan ya 152 muertes estimadas en la región según el sistema AMOMO del Instituto de Salud Carlos III. ¿Cuál es la previsión para las próximas horas? Ainhoa González, buenas tardes.
2: Buenas tardes. Pues hoy tenemos esa recuperación de lo que perdimos ayer con ese aviso activado efectivamente hasta las 9 de la noche en toda la comunidad, porque en las sierras se pueden alcanzar casi los 35 grados en algunas localidades y en el resto del territorio podríamos ver valores de 38 y 39 en muchos puntos. En una jornada tranquila tenemos algo de calima, ese polvo en suspensión procedente del norte de África que nos deja el cielo un poco turbio, y también las nubes se empieza a ver cómo van desarrollándose en el entorno de la sierra. Bueno, esa nubosidad de cara a la próxima noche y también a primeras horas de mañana podría acabar dejándonos algún chaparrón, incluso algún amago tormentoso, pero mañana domingo, después de esa posibilidad de que amanezcamos con esos posibles chaparrones, después va a ser un día tranquilo, con solo intervalos nubosos y con temperaturas que, fruto de esa precipitación, que es a causa de la entrada de aire más frío en capas más altas de la atmósfera, y tenemos mucho calor acumulado en superficie, bueno, pues esa entrada de aire más frío que va a generar esa inestabilidad servirá también para que perdamos grados. Mañana hablamos de que las máximas en general estarían entre los 33 y 35 grados, así que el aviso de hoy se desactiva, mañana no lo tendremos y tendremos una tregua, y parece que de momento la semana que viene se perfila con temperaturas cálidas, estamos en verano, calurosas, rebasando los 30 grados, pero por lo menos valores no tan sofocantes.
1: Miramos también la última hora del incendio en Almería. A esta hora son ya 6.600 las hectáreas quemadas. Hay 12 fallecidos, 1.446 evacuados y al menos 23 personas sin localizar.
3: Desde los servicios de emergencias aseguran que estamos en lo que llaman ventana de oportunidad, un periodo que se extenderá hasta las 4 de la tarde y en el que las condiciones meteorológicas son más favorables para la extinción del fuego. Los trabajos se centran ahora en la zona norte. Ángel Saldaña es comandante de la Unidad Militar de Emergencias.
4: La UME está trabajando en dos sectores diferenciados. Unos equipos están trabajando en el sector de la carretera Alfa 7, donde están en vigilancia y liquidación de posibles focos secundarios que se extiendan por esa zona. Y otros medios los tenemos desplegados en el sector noroeste, donde han estado trabajando en diferentes poblaciones para contener el incendio y que no progrese hacia el norte.
3: Además, dos personas han sido detenidas durante la noche por un presunto delito de desobediencia tras negarse a seguir las instrucciones de la Guardia Civil para la evacuación de los espacios afectados por el incendio.
1: Más cosas en la crónica política en el PSOE de Madrid. Óscar López será el candidato a la presidencia de la comunidad en las elecciones del año que viene.
5: Quiero agradeceros los más de 4.000 avales que ha presentado la candidatura esta mañana, a que les agradezco uno a uno de corazón su apoyo. Y les prometo que me voy a dejar la vida en cambiar la Comunidad de Madrid.
1: La otra aspirante, Silvia López, no ha obtenido los avales necesarios para presentarse a las elecciones primarias que se celebrarán el domingo 19 de julio.
3: En el caso de las municipales, hoy han presentado también los avales para las primarias del PSOE la concejal en el Ayuntamiento de Madrid, Emma López, y la portavoz del Grupo Socialista, Reyes Maroto.
6: Hoy los avales que yo traigo son de la militancia de base. Cumplía mi palabra. Cuando dije que venía a quedarme, creo que eso también reforzó un compromiso que también el Partido Socialista necesitaba, porque la alternativa claramente pasa también por consolidar proyectos, cambiar cada 4 años, era algo que también la militancia estaba rechazando.
1: Más asuntos. El plan Reviva del Ayuntamiento de Madrid sigue recuperando viviendas vacías en la capital, reformándolas y poniéndolas después en circulación como alquiler asequible. Ya se han adherido a este programa 219 inmuebles.
3: La empresa municipal de la vivienda financia con hasta 45.000 euros las obras de estas viviendas. Al inquilino se le ofrece una gestión integral del alquiler. Y hoy ha visitado una de ellas el delegado de Políticas de Vivienda, Álvaro González, en Puente de Vallecas.
7: Una vivienda de los años 60, pues muy malas condiciones, que hemos recuperado a través de la empresa municipal de la vivienda. Nos hacemos cargo también de los impuestos, también del IBI, y tanto como es así la contribución propia de la vivienda, con lo cual es un programa sumamente interesante, donde el inquilino que venga a una de estas viviendas y pueden comprobar que es de la máxima calidad, no va a pagar más del 30% de sus ingresos y va a estar un 20% de lo que pueda ser un alquiler libre en esta zona.
1: Seguimos pendientes del incidente en la A5 en la salida de Madrid, que está provocando atascos a la altura del kilómetro 8 en dirección

0: En Extremadura, un camión ha chocado contra la señalización en altura y el riesgo de caída de los paneles informativos y luminosos.
1: Los bomberos de Madrid están intentando retirar un panel y una señal dañadas y con riesgo de caer en la calzada. Se ha limitado la circulación hasta que termine la reparación. Gema Martín es portavoz de Emergencias Madrid.
2: El suceso ha ocurrido alrededor de las 10 de la mañana. En 5 dotaciones de bomberos de Madrid trabajan desde esa hora en la retirada tanto del panel luminoso de grandes dimensiones como de la señal de tráfico. Lo hacen con la ayuda de una grúa y de una escala.
0: Vamos a conectar ahora con la DGT para comprobar si esa incidencia sigue afectando a la circulación. José Antonio Pedrosa, buenas tardes.
3: ¿Qué tal? Muy buenas tardes. Pues a esta hora continúan las dificultades ya por una incidencia ocurrida a primera hora de la mañana en ese punto de la A5 ya de Campamento, en este caso sentido salida. Van a encontrar dos carriles todavía intransitables, por tanto está generando tráfico más lento de lo habitual y por ello les pedimos que tengan especial precaución. Del mismo modo, también van a encontrar unas ligeras retenciones ya por obras en esta misma autovía A5, pero a su paso por Alcorcón y al igual, también ya sentido salida. Además van a encontrar tráfico lento en este caso de entrada ya por la M607 a la altura de la Universidad Autónoma de Madrid y el Coloso. Al margen de ello, ya en el resto de carreteras de la comunidad por el momento se ha normalizado la situación del tráfico y se circula a esta hora de la tarde con total normalidad.
0: Policía de Madrid acaba de comunicar que ya se ha retirado esa señal luminosa y se reabrirá el tráfico al público en breve. Aquí lo dejamos, volvemos con más noticias dentro de una hora aquí en Onda Madrid.

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1: Muy buenas, ya sabéis que ya no hay excusa para escuchar este programa y todos los de Onda Madrid, porque tenemos una nueva OTT que ha estrenado Telemadrid, que incluye toda la programación de esta casa, de la radio, y ahí podéis buscar todos los programas atrasados y poder escucharlos. Todavía seguimos teniendo, por supuesto, nuestra página web, La Batuta Mágica, en la que están también los programas completos con descripción de las obras de cada programa. Así que estamos de enhorabuena y vamos a celebrarlo hoy con una visita a las cenas del Rey Sol y a una isla desierta.

Vamos a empezar recordando a un compositor que murió hace 3 siglos, el francés Michel Richard de Lalande. Este es su apellido, de Lalande. Por cierto, que lo vemos escrito de separado, el Lalande junto o el Lalande por separado. Bueno, nació en París en 1657 y fue un niño cantor destacado, hasta el punto que coincidió en el coro de Saint-Germain-l'Auxerrois con otro compositor del que hablábamos un día anterior, Marin Marais. Fue un buen violinista y organista, pero sobre todo salta a la fama cuando el rey Sol, Luis XIV, le nombra su maestro de música de cámara. Entonces creará bastantes piezas sacras, muchos motetes, lecciones de tinieblas, pero quizás por lo que él ha pasado a la historia es por la música que componía para las cenas del rey, que tenían lugar a las 10 de la noche. A mí me parece muy tarde para aquella época, ¿no? Pero bueno, siglo finales del 17, comienzos del 18. Bueno, pues para el rey Sol escribió 10 suites en 10 años, entre 1690 y 1700, y después añadiría otras 2 suites, por cierto, que también serían tocadas con el rey siguiente, con Luis XV. Pero el origen fue para Luis XIV, que se sentaba allí, le servían nada menos que 4 servicios, y mientras tanto podía escuchar estas piezas barrocas, muchas bastante breves, con oboes, con flautas, con trompetas, que acompañaban, como digo, su cenorrio. Bueno, pues vamos a escuchar una de las páginas de la suite número 3, que es este Pasacalle.

Se supone que estas músicas para las cenas del rey Sol tenían lugar entre plato y plato, entre servicio y servicio. Esos cuatro servicios se componían de las sopas, los entrantes, los asados y los pasteles. Y digo yo que mientras se llevaban un servicio y traían el otro, pues escuchaba la música y así no se ponía nervioso diciendo, venga, a traerlo ya, ¿no? Estaba distraído el tío. Bueno, pues la cena finalizaba hacia las 11 de la noche y se iba, digo yo que, a echarse un coleto. No sé si se tomaría una copilla o qué. Pero bueno, así se lo pasaba el bueno de Luis XIV, el Rey Sol, con estas sinfonías para las cenas del rey que escribió Michel Richard de Lalande y que este compositor parisino falleció en 1726. Y mucho más cerca, hace 70 años, se estrenaba la primera ópera del compositor suizo Franck Martin. Martín, ¿no? Pero se dice Martín. Compositor que fue relativamente célebre en su tiempo, aunque hoy prácticamente ha quedado olvidado, sobre todo en nuestro país, digamos, porque bueno, en el ámbito de su tierra suiza, pues evidentemente sí se interpreta bastante. Un compositor pues que siguió un poco el estilo de Debussy, podemos decir, y que escribió esta ópera basada en La Tempestad de William Shakespeare y que estrenó en 1956. Se trata en concreto de lo que vamos a escuchar de la obertura con la que se inicia la pieza, que es un adagio marino, porque os recuerdo que Próspero, el protagonista, el auténtico duque de Milán, ha sido expulsado de su puesto por su hermano y ha acabado en una isla desierta tras naufragar su buque.

0: Era la obertura de la ópera La Tempestad, que se estrenó hace 70 años en la Ópera de Viena, en una grabación dirigida por el propio compositor, el suizo Frank Martin, a la Filarmónica de Berlín.
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0: Seguimos en nuestro programa de los clásicos, ahora con la música de Manuel de Falla, que nació hace siglo y medio. Y hoy vamos a completar la audición de su ballet El Amor Brujo. Os recuerdo de qué iba, pues que una gitana Candela tuvo un novio muy celoso en que juró no dejarla relacionarse con ningún otro hombre, incluso después de muerto el tío. Y por tanto el espectro del amante la rodea constantemente, pero ahora tiene un nuevo pretendiente, el joven Carmelo. Pero no hay manera, el aparecido llega cuando menos lo esperan y les fastidia el rollito. Con lo cual piden ayuda a la gitana Lucía, que despista al fantasma del celoso, y mientras los nuevos amantes se dan un beso de amor perfecto y rompen el hechizo.

De esta manera tan brillante y feliz, Candela acaba el hechizo de su malvado antiguo novio. Era Victoria de los Ángeles con la Orquesta Filarmónica de Londres y Carlo Maria Giulini dirigiendo este maravilloso pantomima, Danza del Juego del Amor y las Campanas del Amanecer, que cierra el Ballet del Amor Brujo de Manuel de Falla. Y ahora vamos con la música de Carl Maria von Weber, que murió hace 2 siglos y que nos lleva a un baile. Sí, sí, imaginaos, un baile de lo más animado y sobre todo con mucha elegancia. No falta de nada. Por supuesto, hay orquesta y muchos camareros. De repente, un caballero vestido de rigurosa etiqueta se dirige hacia una bella dama que descansa en un sofá. Le pide, de manera muy educada, que baile con ella. Este es el argumento de la invitación a la danza que compuso Carl Maria von Weber, un rondó brillante para piano que en el original suena así.

Al principio la dama, muy tímida, rechaza la invitación del caballero, pero este insiste, insiste y conseguirá que esa joven se levante, le dé la mano, despliegue su hermoso vestido cuando comience a sonar un hermoso vals.

Pues sí, esta es la famosísima pieza que escribió así para piano Carl Maria von Weber, pero después varios compositores se quedaron encantados con la página y la orquestaron. La más célebre de todas es la que hizo Héctor.

por Berlioz, el compositor francés, que prácticamente se toca mucho más que este original. Por cierto, hay que decir que si Carl Maria von Weber fue el pionero de la ópera romántica alemana, se puede decir casi lo mismo con el vals de concierto para piano, porque casi le siguieron después Chopin y, cómo no, todos los Strauss y los vieneses. Así que también en esto es importante Carl Maria von Weber. Bueno, no nos enfadéis que estoy hablando encima de la pieza, que no lo suelo hacer, porque vamos a escuchar la versión orquestal. Bueno, pues aquí la introducción la ejecuta un violonchelo, que sería la invitación del caballero. Después hay 5 valses y después también el caballero acompaña a la dama a su asiento, y por eso volvemos al ambiente del inicio al final de la pieza.

0: Muchas gracias, señorita. Ha sido un verdadero placer bailar con usted. Gracias, caballero. Y ella se sienta muy pizpireta. Bueno, pues así termina la orquestación que hizo el gran Héctor Berlioz de este rondó brillante para piano, Invitación a la danza, de Carl María von Weber.
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0: Venga, vamos ya con los últimos minutos del programa, que nos queda poco tiempo, y vamos con más piezas programáticas. Hoy con el segundo movimiento del cuarteto número 3 de Arriaga. Diréis, este se ha fumado algo. ¿Cómo va a tener programa esto? Pues sí, lo tiene, porque lleva la indicación de pastoral en tiempo andantino. Y dice así: se figura la serenidad y amenidad del campo. El violín primero figura el canto de las aves y los pastores, la viola, el murmullo del riachuelo, y después de una pequeña tronada sigue otra mayor y concluye con la serenidad del principio.

0: esa preciosidad era la pastoral, segundo movimiento del cuarteto de cuerda número 3 de Juan Crisóstomo Arriaga, un auténtico homenaje, podemos decir, a las cuatro estaciones de Vivaldi, ¿no? Bueno, pues vamos a acabar con la música de Benjamin Britten, que murió hace 50 años y que en 1956 completó su ballet El Príncipe de las Pagodas, Opus 57, y que lo estrenó el 1 de enero del 57, precisamente, en el Covent Garden de Londres. Bueno, pues nos cuenta la historia de la princesa Rosa, que iba a heredar a su padre, pero su malvada hermana Espina la echa del reino, y entonces un bufón se la lleva a un reino mágico y le da a conocer al príncipe de las pagodas, que en realidad se ha convertido en una monstruosa salamandra por sus malvadas tías. Bueno, pues enfrentado a las pruebas del coraje y del amor, por supuesto, Rosa conseguirá salvarle. Así que lo curioso es que esto tiene música influida por el gamelán indonesio, porque el bueno de Britten había hecho un viaje de vacaciones a Bali y se quedó encantado con aquella música, como le había pasado poco antes a Debussy. Bueno, o mucho antes. Bueno, pues con estas influencias de la música pentatónica y gamelán, cuando llega precisamente al reino de las pagodas, nos vamos. Hasta otra batuta mágica.
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2: Buenas tardes. Ya está solucionada la incidencia en la autovía 5 en la salida de Madrid en dirección a Extremadura, que ha provocado atascos durante toda la mañana. Los bomberos de la Comunidad de Madrid han conseguido retirar la señal de tráfico y el panel luminoso que había golpeado un camión con riesgo de caer a la calzada tras más de 4 horas de trabajo. La Policía Local de Madrid trabaja para reabrir al tráfico todos los

0: carriles de esta carretera. Conectamos con la DGT para conocer la última hora. José Antonio Pedrosa, buenas tardes.
1: ¿Qué tal? Muy buenas tardes. Pues hasta ahora ya tráfico prácticamente normalizado en toda la red de carreteras madrileñas, sin incidencias y ya accesos despejados, al igual que salidas y también las rondas de circunvalación. Afortunadamente, a esta hora de la tarde no registramos ya complicaciones en las carreteras madrileñas, como decía. Ahora sí, como siempre, les pedimos que extremen la precaución en carretera y también al volante.
0: En la crónica política en Valladolid, el presidente del Partido Popular, Alberto Núñez Feijóo, ha clausurado el Congreso Nacional de Nuevas Generaciones del PP. Allí ha dicho que quiere ser el presidente de los jóvenes y les ha llamado a rebelarse y a ser la generación del cambio.
2: Que con nosotros el esfuerzo no será en vano. Que quien estudie tendrá oportunidades. Quien trabaje podrá avanzar. Quien emprenda no será tratado como un sospechoso. Quien ahorre no será castigado. Quien quiera formar una familia no será abandonado. Eso es lo que os prometo y eso es lo que vamos a conseguir todos juntos.
3: La presidenta de la comunidad, Isabel Díaz Ayuso, ha felicitado a través de sus redes sociales al recién nombrado presidente de las nuevas generaciones del PP, Ignacio Dancausa. Ha destacado su trayectoria, compromiso y defensa de la libertad y la pluralidad y cree que va a hacer de esta nueva etapa la mejor de su historia.
0: Más cosas, el Movimiento Sumar celebra hoy en Madrid una asamblea en la que está previsto que sean ratificadas como coordinadoras de la formación Rosa Martínez, secretaria de Estado de Derechos Sociales, y Verónica Barbero, portavoz de Sumar en el Congreso.
3: Ambas han defendido este sábado la construcción de una izquierda mucho más amplia, que actúe con responsabilidad y altura de miras, responda a las amenazas contra el bienestar de la clase trabajadora y haga frente a la tecnología sin control y a los tecnooligarcas.
4: Sabemos que este país solo va a avanzar si es de la mano de la izquierda, y una izquierda que no va a representarse por una sola tradición política o por una sola organización, sino por todas juntas.
5: En el ADN de Movimiento Sumar son las alianzas, y creo que esto es una petición que nos hace la gente trabajadora, la gente progresista, la gente de este país, que no quiere que les gobierne PP y Vox.
0: Hoy entra en vigor en Madrid la ley que reconoce al concebido no nacido como un miembro más de la unidad familiar tras su publicación ayer en el Boletín Oficial de la Comunidad. La ley permite que sea tenido en cuenta desde que se acredite el embarazo para la concesión de ayudas.
3: También se aplicarán deducciones fiscales por gastos escolares, la exención de determinadas tasas y otras bonificaciones vinculadas a la adquisición de vivienda de segunda mano. Madrid es la primera comunidad autónoma en otorgar esta consideración con carácter general.
0: En cuanto al tiempo, hasta ahora y hasta las 9 de la noche volvemos a estar en aviso amarillo por altas temperaturas en toda la región. Se podrían alcanzar los 39 grados en algunos puntos. Para aquellos que quieran refugiarse en el cine del calor, Gonzalo Bug nos cuenta los estrenos del fin de semana.
6: Vamos con esos estrenos de cine para disfrutar este fin de semana. Empezamos con Cine Español, Haciendo Amigos.
7: ¿Has aparcado aquí, en esta plaza? ¿Con una silla de ruedas gigante pintada?
8: Estaba rozando el dibujo.
6: Una comedia con Antonio Resines y Kim Gutiérrez, dos atracadores bastante torpes, huyen tras un robo y acaban, por error, integrados en un taller de teatro con personas con discapacidad.
9: ¡Vivido!
6: Y desde Japón llega Un taxi en Tokio.
10: ¿Usted recuerda cómo fue su primer amor?
11: No sé, ahora no me acuerdo.
6: Una emotiva historia dirigida por Yoji Yamada, en la que un taxista acompaña a una mujer mayor en un viaje por la ciudad que irá revelando recuerdos, heridas y segundas oportunidades.
10: Estás harto de que le hable tanto, ¿no?
11: No se preocupe.
6: Y para toda la familia vuelve Moana.
12: ¡Hala! Mira qué definidos tiene los rizos.
13: Es verdad, tengo pedazo.
6: La nueva versión en acción real de Disney, Bayana, vuelve a escuchar la llamada del océano y se embarca junto a Maui en una aventura más allá del arrecife.
14: Esta misión no tiene ningún futuro. Habrá que cruzar todo un océano de mal.
12: Lo conseguiremos.
14: ¿Lo conseguiremos? Dirás que yo lo conseguiré.
0: Pues aquí lo dejamos por el momento. Volvemos con más noticias dentro de una hora aquí en Onda Madrid.
15: A veces en la vida eres el héroe y a veces el cebo.
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1: Vito es un músico granadino que se forma durante años estudiando armonía, buscando disciplina con los instrumentos, aprendiendo de otras referencias musicales y, en definitiva, profesionalizando el proceso creativo. En 2025 debuta con un álbum titulado Mutatio, palabra que proviene del latín y significa cambio o transformación. Una idea clave en la gestación de este, su primer trabajo, en el que podemos atisbar su querencia hacia el pop melódico y el bedroom pop con resortes del sonido británico, que fue grabado en los estudios Cool Mood de Madrid bajo la producción de Pablo Díez y David García. Vamos a escuchar el single que da título al álbum, una pieza que comienza con un piano y una voz a los que de manera gradual se suman la percusión y diversas capas de sintetizadores. Antes del estribillo, la atmósfera va creciendo hasta alcanzar su punto álgido con una cadencia enérgica y una sobresaliente rítmica.

Luis Mera es un compostelano afincado en Ferrol. Tras hacer en la juventud sus primeros escarceos con la música y abandonarla durante 20 años, a los 47 siente de nuevo la llamada y empieza a componer y grabar con la ayuda de amigos como Alex Rodríguez, profesor de música, Rafa Pereira, bajista de Los Limones, o el teclista y bajista Dani Abeledo. El fruto de este trabajo llega en 2021 con la publicación de La Hora de Triunfar, que firma como Luis Mera Luqui, 11 canciones de pop con la vista puesta en la música que escucha desde siempre, desde el rock and roll de los años 50, la psicodelia de los 60 hasta la movida de los 80. Vamos a escuchar el corte 5, se titula Libración, palabra que significa movimiento oscilatorio que un cuerpo, ligeramente perturbado en su equilibrio, efectúa hasta recuperarlo poco a poco y que escribe al sentirse identificado con esta palabra tras una ruptura sentimental.

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2: Tras su segundo álbum, Ni fuimos, ni somos, ni seremos héroes, de 2015, Alondra Galopa se embarcan en su tercer trabajo. Ve la luz en octubre de 2016, pero Juan Antonio Salinas y Mónica Navarro van entregándolo en pequeñas dosis a lo largo del año. La primera entrega fue El hombre de las estrellas, un tema en el que los granadinos homenajean al añorado David Bowie. Después vino Palabras sucias y en tercer lugar el que nos ocupa, Perdí el hilo, una nueva muestra de su pop nebuloso y electrizante cantado en castellano y escrito desde la introspección, que llega acompañado de un videoclip dirigido por Jesús Rabasco y protagonizado por Isaac Albarracín y Nerea Maezal.

El tercer álbum de Grupo Salvaje se titula 3, Números Romanos, ve la luz nada menos que 7 años después de sus anteriores trabajos, In Black We Trust de 2003 y Aquí hay Dragones de 2006. Cabe destacar que la banda abandona el idioma inglés y que la producción de Fino Jonarte le da cierta luminosidad a cada uno de sus temas. Este es uno de ellos, se titula Su Abismo.

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6: Santi Santos es el líder, el alma y la voz de Los Limones, una banda que en 2012 cumplió 25 años en los escenarios. La carrera de Santi en solitario fue breve y circunstancial. Los Limones no atravesaban su mejor momento, las multinacionales les abandonan y comienzan una travesía en el desierto. Aunque mantienen el nivel, no son respaldados por las ventas. Santi no tira la toalla y decide lanzar en 2001...

un disco firmado en solitario, Volver a casa. Sorprendentemente, pues el resto de la banda que le acompaña es la que formaba Los Limones, el público responde no solo comprando el disco, sino también abarrotando las salas en las que cada noche la banda da lo mejor de sí. El éxito resurge a la banda matriz y Santi abandona su carrera en solitario. Vamos a escuchar un tema incluido en ese álbum que haría resurgir al grupo Los Limones. Se titula El límite de mi humor.

En la Barcelona de 1979, tras formar junto a Loquillo la fugaz banda Teddy Loquillo y sus amigos, Carlos Segarra, junto con Aurelio Morata al bajo y Moisés Sorolla a la batería, funda Los Rebeldes. Su tercer trabajo, Más allá del bien y del mal, les lanza al estrellato gracias sobre todo a este tema, canción del verano de aquel año, Mediterráneo.

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2: Los Beta Quartet, curioso nombre para un quinteto, se formaron a mediados de los 60 en Mallorca con la explosión de los grupos de esa zona como los Z66 y los Jabaloyas. Algo que destacó en esta banda fue que cada producción discográfica tuvo una tónica diferente que muestra la variedad de estilos usados a lo largo de su carrera musical. Su mejor momento fue en 1965, cuando el tema Me lo dijo Pérez se alzó con el segundo lugar en el Festival de Mallorca. Más tarde, con su Guantanamera y Cuando salí de Cuba, lograron mantener la popularidad. Finalizando la década de los 60, decidieron disolverse. Vamos a escuchar un tema de su debut discográfico, un single en cuya carátula aparecían fotografiados con sombrero cordobés. Se titula Vuelve a mí.

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3: Respect era una banda de soul y rock and beat en la que militaba Nawan Inri antes de su primera incursión en la gran pantalla. A pesar de su indiscutible calidad, su historia fue breve. En 1993 publicaron con el sello Gasa el álbum Hermanos de Color con la producción de Eugenio Muñoz. Este es uno de sus temas, Ten Piedad.

0: Eso, niña, también.
1: Los Leopardos son una banda de rockabilly formada en enero de 2008 en la Ciudad de México. Su sonido evoca movimientos como el rockabilly clásico de los 50, el neo-rockabilly, el hillbilly, el country, el rock and beat, el rock and roll y el psicobilly. Tras un cambio

casi completo de los integrantes originarios, la banda pasa a ser predominada por las féminas. Cookie Lowe a la batería y voz, Denny Riso en el contrabajo y coros y Frenetic Joe a la guitarra eléctrica. Llaman la atención inmediatamente del sello Grabaciones Alicia, que publicaría en 2010 su álbum Viejos Días de Radio, en el que muestran un sonido mejor y mucho más definido respecto a su primer álbum. Este es uno de sus temas, No Me Miras.

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2: La banda gallega Novedades Carmiña publica el 12 de marzo de 2014 su tercer disco de estudio. Se titula Juventud Infinita, producido por Ángel Kaplan en Gijón y masterizado por Noel Somerville en su estudio de Londres. Son 10 temas en los que la contundencia del garaje de factura lofi se da la mano con el pop más pegadizo, con tintes de psicodelia y punk a partes iguales y con unas letras en las que van alternando el español, el gallego y el francés. Este es el corte 2, se titula Quiero verte bailar.

Cuando las palabras fallan, el sonido y la imagen actúan. Con esa premisa, Penny Necklace publicaron su álbum La Luz en 2017. 2 años después, transitando ese camino de investigación sinestésica, Odette Suárez y su banda entregan en abril de 2019 un EP autoeditado titulado Sólidos, con 3 nuevos temas, Piedra, Metal y Madera, bajo la producción de Víctor Cabezuelo, con los que los madrileños pasan de la irradiación de su predecesor a lo tangible, un juego de sonidos, sentimientos y texturas oníricas, mezclando en sus múltiples formas psicodelia, electrónica y synth-pop. Vamos a escuchar el tema que cierra el disco, Madera, que marca un antes y un después, con el mismo poder en los mensajes, pero con sonidos aún más actuales y electrónicos si cabe.

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4: El 16 de febrero de 2024, el sello Calaverita Records lanza Postales Perdidas, el cuarto trabajo de estudio de Luis Fercán. La historia en solitario de este autor gallego comienza en 2016, cuando, tras pasar por algunas bandas, decide emprender esta nueva aventura en la que, con una voz rasgada y de tímbrica seductora y potente, interpreta profundas letras que emocionan. Para esta ocasión entra en los estudios Gárate de Guipúzcoa y, de nuevo, con la producción de Nacho Moore, guitarrista del grupo La Moda, y la colaboración de otros músicos, graban estos 9 temas, de los que hemos escogido el tercero. Se titula Ahí atrás, entre paréntesis, Miedo en el mar. Fercán contaba en sus redes sociales que este tema es muy especial para él, pues habla de un momento de angustia en su vida.

Noray es un grupo granadino formado en 2015 con la vista puesta en otras bandas míticas de su ciudad natal como 091, Niños Mutantes o Lagartija Nick. Esencia pop y rock nacional con un sonido singular y bien definido y letras que abordan temáticas trascendentales como las relaciones humanas, unas veces desde un prisma optimista y vitalista y otras con un trazo más crítico y desmoralizante. En 2025 publican su tercer trabajo, Cuentas Pendientes, grabado en Mara Records, home studio de la banda, bajo la producción de ellos mismos con la asistencia de Rafael Plata y masterizado en la sala de máquinas de Murcia. Este que ya suena es el corte 5, se titula Malas Intenciones.

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1: Buenas tardes. El presidente del Gobierno, Pedro Sánchez, visitará este lunes la zona del incendio forestal en Los Gallardos, en Almería, donde han muerto 12 personas y se han calcinado ya unas 6.600 hectáreas. Sánchez tenía previsto acudir este lunes al acto de demolición de la verja entre Gibraltar y la línea de la Concepción, en Cádiz, pero el acto se ha aplazado.
2: El acto se celebrará finalmente el miércoles día 15, día en el que entra en vigor de forma provisional el acuerdo entre la Unión Europea y Reino Unido sobre el encaje de Gibraltar tras el Brexit. El peñón entrará en la zona Schengen y por tanto habrá libre circulación de personas y mercancías.
1: En Almería, la Guardia Civil mantiene activa la búsqueda de los 23 desaparecidos en el incendio forestal con nuevas batidas sobre la zona afectada por las llamas. Trabajan también en identificar los vehículos hallados calcinados en el término municipal de Bedar. Esta noche se han detenido a dos personas por negarse a seguir las instrucciones de evacuación. Félix Bolaños, ministro de Presidencia.

0: Silencio.
1: Sí, durante esta noche ha habido instrucciones de la Guardia Civil, ha habido dos personas que no las han atendido y la Guardia Civil pues ha tenido que adoptar medidas.
2: El incendio continúa activo a esta hora de la tarde. Recordemos, 12 personas han fallecido y más de 1.400 han sido evacuadas y alojadas en diferentes establecimientos de la zona. De ellas, 18 han sido atendidas, una de avanzada edad se encuentra en estado muy grave y 4 en estado grave.
0: Y les contamos que 27.000 personas opositan este sábado a una de las 3.240 plazas ofertadas para ingresar en la Guardia Civil. 8.696 mujeres aspirantes, un 32% del total.
3: Hasta que tenga los 40 años que ya no pueda más, lo voy a intentar.
4: Voy a muerte y si no es este año, sé que el siguiente 100%.
5: Todos al final estamos aquí para ser guardias civiles y tienes que pasar por esto.
2: Cerca de 12.000 personas han firmado una petición para pedirle al Ayuntamiento de Madrid que revoque su decisión de desalojar la Casa Árabe del edificio de las Escuelas Aguirre, sede de la institución desde hace 20 años. El consistorio alega problemas en la estructura del edificio. La fecha límite para que la institución abandone el inmueble se ha fijado para el 1 de septiembre.
0: Más cosas, la consejera de Sanidad, Fátima Matute, ha participado esta mañana en la presentación de un libro sobre la enfermera española Isabel Zendal en el hospital que lleva su nombre.
2: Matute ha destacado el papel fundamental que jugó en el éxito de la vacuna contra la viruela, la primera del mundo.
6: Poder no solo vacunar, sino enseñar esa técnica y que a la vez encendiera el espíritu de la inquietud en algunos científicos que permitirían hacer otro tipo de vacunas, otro tipo de descubrimientos, ¿no?
0: Y hasta las 9 de la noche volvemos a estar en aviso amarillo por calor. En muchos municipios preparan actividades nocturnas al aire libre para combatirlo. En Las Rozas se celebra este fin de semana Veranísimos. La crónica es de Alba de Andrés.
7: A contrarreloj hará un tributo a El Último de la Fila hoy a las 22 horas en el Auditorio Parque París con entrada gratuita. Serrat será homenajeado el próximo 24 de julio y sus entradas tendrán un coste de entre 10 y 20 euros. En la programación familiar, el circo tendrá un papel protagonista con una propuesta inspirada en el universo de los grandes payasos y el cine mudo. Será el próximo 17 de julio con entrada libre hasta completar aforo. El Auditorio Joaquín Rodrigo acogerá la noche clásica Symphony Night, a cargo de la joven orquesta de la Sierra de Madrid, con un concierto para violín de Tchaikovsky.
0: Así terminamos, volvemos con más noticias dentro de una hora aquí en Onda Madrid.

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0: Escuchas a Onda Madrid, escuchas a Onda Madrid Todo Música. Abrazos de Pedro García de Val y muchos recuerdos en esta hora que estamos comenzando. Lo hacíamos con Juan Antonio Cortés de La Frontera.
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0: Y nos vamos ahora por uno de nuestros discos de oro. Recuerdos de los 60, 70 y 80. Una canción que escuchamos en inglés prácticamente en todas las radios cuando la recuerdan. Pero nos quedamos con la original. Desde el 83, Nena y sus 99 globos en alemán.
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1: Ya se llegaba Manolo García, que mi porter, el último de la fila, como un burro amarrado en la puerta del baile de la Astronomía Razonable de 1993. Y en Onda Madrid Todo Música, primera canción que conocíamos de Black Eyed Peas, Where is the Love, del disco Elephant. Llegaba por la Navidad de 2003. Fíjate qué fresquito está Where is the Love.

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0: 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Ellos, Hombres G.
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0: Y aunque la canción empieza así suavecita en tempo, no es una de sus baladas, todo lo contrario, enseguida se anima, uno de los éxitos de la New de Hascom, de ella de Celine Dion, I'm Alive.

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1: Y lejos quedan aquellas noches de invierno por Madrid, pero ya llegarán, ya las viviremos. Puedes contar conmigo de La Oreja de Van Gogh dentro de lo que te conté mientras hacías la dormida de la primera etapa de Amaia Montero en el grupo. Y ellos cambiaron de etapa porque cambiaron el estilo y triunfaron desde ese momento y desde esta canción, Missing, de Everything But The Girl, en Onda Madrid Todo Música.

0: Historias Normales, el nombre del disco que se publicaba en 1998 de Sergio Dalma y como single ya a principios del 99, esta que escuchamos, Como una aleluya.
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1: Buenas tardes. Sumar ya tiene nuevas líderes. Serán Rosa Martínez y Verónica Barbero. Han sido elegidas en la asamblea extraordinaria celebrada a lo largo del día de hoy. Han confirmado que van a trabajar por construir una izquierda amplia y con altura de miras que defienda los derechos de la clase trabajadora. Y a esta hora seguimos pendientes del incendio forestal que ya ha calcinado más de 6.000 hectáreas en Los Gallardos, en Almería. Varias organizaciones de protección animal en colaboración con la Guardia Civil han desplegado un operativo logístico para rescatar, atender y reubicar a los animales afectados por el fuego.
2: Los expertos forestales alertan de falta de recursos y de labores de prevención durante el invierno. El Gobierno central ha reconocido que solo hay 6 aviones antiincendios de gran carga operativos y pide a las comunidades autónomas que los dosifiquen con buen tino. Entre tanto, los agentes forestales denuncian que durante esta época trabajan prácticamente bajo mínimos. Por eso piden más recursos a la hora de llevar a cabo estas labores. Ingrid Guerrero, portavoz de la Asociación Española de Agentes Forestales.
3: Nos falta efectivos, personal y medios materiales. La plantilla de agentes forestales y medioambientales actualmente está casi al 50% en todas las comunidades. No podemos controlar lo que llueve y la vegetación que crece. Sí se puede controlar el mantener el campo limpio

0: y las poblaciones tienen que tener sus planes de autoprotección y de prevención de incendios.
1: La Comunidad de Madrid ha lanzado un llamamiento urgente para donar sangre. Se han habilitado nuevos puntos de donación y se puede acudir a 30 hospitales de la región.
2: Y es que se estima que se necesitan unas 1.000 donaciones de sangre diarias. Los donantes animan a otros ciudadanos a sumarse a esta causa, incluso aquellos de más edad.
3: Que la gente se anime, esto no es nada, es un pinchacito de nada y la satisfacción de ayudar a muchas personas con esta donación. Ahora además, pues parece ser que podemos donar más frecuentemente que lo que se donaba antes. Ahora podemos donar ya cada dos meses. Y también a los mayores nos van a ampliar el periodo en el que podemos donar. Van a ampliar hasta los 70 años.
1: Y más asuntos. El Museo del Prado vuelve a abrir sus puertas esta noche y gratis hasta completar aforo. A partir de las 8:30 y hasta las 11:30, la Pinacoteca celebra una nueva edición de El Prado de Noche. Los visitantes podrán recorrer las principales salas del museo y las dos exposiciones temporales del verano en un horario excepcional. Y en deportes, pendientes a esta hora de la final femenina de Wimbledon, se enfrentan las checas Muchová y Noskova. De momento, con victoria momentánea de Noskova por un 7-0, en 2 horas, a las 8, comienza la final del Europeo Sub-19 de fútbol que enfrenta a la selección española y a la alemana en Gales.
2: En el Tour de Francia, el sprinter belga Tim Merlier acaba de lograr en Bergerac su segunda victoria consecutiva. La general la sigue liderando el esloveno Tadej Pogačar. Y en el Mundial de Fútbol esta noche conoceremos la otra semifinal, la que no juegan España y Francia, que saldrá del Noruega-Inglaterra, que se juega a las 11 de la noche hora española, y de la Argentina-Suiza, que se disputa a las 3 de la madrugada, también hora peninsular.
1: Y este fin de semana Madrid cambia las butacas del teatro por las sillas al aire libre. El Teatro Real celebra hasta mañana la 10ª semana de la ópera. Nos cuenta más detalles Gonzalo Buch.
4: La Plaza de Isabel II se convierte en un gran auditorio gratuito para todos los públicos. Hay 1.100 sillas disponibles y el acceso es por orden de llegada hasta completar el aforo. Además de las proyecciones, estos días también se puede visitar gratis el Teatro Real, entrando por la Plaza de Oriente para recorrer espacios como la caja escénica, la sala principal, los palcos y los salones históricos. Y esta tarde la cita es con La novia vendida. La ópera cómica de Bedřich Smetana, llena de enredos amorosos, ambiente popular y música luminosa, considerada una de las grandes obras del repertorio checo.
1: Aquí lo dejamos por el momento, volvemos con más noticias dentro de una hora cuando sean las 7 aquí en Onda Madrid.

0: cambiamos ahora de Onda Madrid Todo Música. Con ellos Confeso Boys, a través de la radio de la Comunidad de Madrid. Abrazos de Pedro García de Val.
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0: Y una hora más de este verano que estamos compartiendo y también, ya sabes, con una de las canciones que hablan de la ciudad de Madrid, Ariel Roth.
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1: Y escuchamos una de las canciones quizá menos recordadas, pero oye, más optimistas y positivas de ellos, de Ace of Base. Este es C'est la vie.
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1: Y un verano ahora un poquito más cercano, ¿eh? Y eso que han pasado años. El verano de 2018, que unía a Alejandro Sanz y a Melendi en este Déjala que baile. Hoy que la

0: Onda Madrid, verano en Onda Madrid, todo música, y ahora disfrutando de una de esas guitarras, de las guitarras más populares, y además yo creo que la canción que más sonó también, más comercial quizá, a través de las propias emisoras de radio, Santana, compartíamos The Game of Love.
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0: Y prácticamente un añito antes, una de esas bandas que nos ofrecía sonido suave como este y también así sonido suave veraniego. If I Let You Go, ellos, los Westlife.

así suena el fin de semana, así suenan los fines de semana de verano desde Onda Madrid Todo Música, desde la radio de la Comunidad de Madrid. Vivir al este del Edén con La Unión, clásicos como este Nuestro Idioma, o por ejemplo este otro, todo un número uno de U2, también cantado en ocasiones por Mary J. Blige.

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0: 23 años, o lo que es lo mismo, 23 veranos, desde Grita, de ella, de Vega.
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0: Fue todo un acierto, no se equivocaron, subieron un poquito el tempo porque en un principio iba a ser un disco solamente de baladas. Actuaron en nuestro país en ese mismo verano, verano de 1997, para presentar el álbum Stillwaters, los Bee Gees, el trío al completo con este Alon. Y hablando de equivocaciones, me equivocaría otra vez, ahora Fito y Fitipaldis.
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1: Buenas tardes. 60 voluntarios de Cruz Roja han atendido a más de 600 personas afectadas por el incendio forestal del que venimos informando a lo largo del día, declarado en Los Gallardos, en Almería, el pasado jueves. Todas las personas han sido ya realojadas en hoteles y apartamentos turísticos que han colaborado de manera solidaria con la emergencia.
2: Se han recibido más de 400 llamadas de familiares buscando información sobre sus allegados que han sido atendidas por estos voluntarios. El coordinador provincial de Cruz Roja en Almería, Fran Vicente, ha destacado también la labor de apoyo psicosocial que se está ofreciendo a los desplazados.
3: Nuestra principal labor, como digo siempre, es generar un espacio de seguridad. Aquí hay falta de información, incertidumbre. Al final lo que necesitan es saber que están en un sitio seguro, un sitio donde si hay algún tipo de cambio de la información lo van a recibir, y a partir de ahí analizando las necesidades que tiene cada uno, tanto la parte de emocional como la parte también sanitaria y social.
1: Reyes Maroto y Emma López son las candidatas a las primarias del Ayuntamiento de Madrid con el PSOE tras haber superado el mínimo de avales necesarios. La candidatura de Maroto ha superado el 20% máximo solicitado. Y la Comunidad de Madrid va a actualizar el reglamento del Instituto Madrileño de Investigación y Desarrollo Rural, Agrario y Alimentario con el objetivo de consolidarlo como un referente nacional en investigación e innovación agroalimentaria.
2: Entre sus principales activos destacan su colección de cerca de 3.900 variedades de vid, una de las más importantes de Europa, sus programas de conservación y mejora de razas ganaderas autóctonas y sus bancos de recursos genéticos.
1: Y más asuntos. Desde hoy está en vigor en la Comunidad de Madrid la ley que reconoce al concebido no nacido como un integrante más de la unidad familiar, después de que fuera publicada ayer en el Boletín Oficial de la Comunidad de Madrid. La norma establece que una vez acreditado el embarazo, el concebido podrá ser tenido en cuenta para la concesión de ayudas y prestaciones autonómicas.
2: Nuestra región es la primera autonomía en otorgar esta consideración de carácter general. Esto es lo que opina la gente sobre esta aprobación.
4: Qué bien, la verdad. Desde que una mujer se quede embarazada, pues que pueda optar a las ayudas.
5: Me parece bien que a las mujeres se las ayude en un momento en el que probablemente en muchas circunstancias se encuentren solas.
6: Si tú crees que el bebé realmente tiene...

0: Tiene vida desde el primer momento en el que es concebido, es una cuestión completamente personal.
1: El Museo del Ferrocarril de Madrid ha presentado sus actividades para la temporada de verano, entre ellas el taller Intelino, el tren inteligente, una actividad para pasar tiempo en familia, trenes de robótica y visitas de cine. Luis Legido es jefe de comunicación del Museo del Ferrocarril.
2: Este verano podemos encontrar un programa de actividades prácticamente para todos los públicos, desde talleres familiares, visitas guiadas al interior de vehículos, una exposición temporal nueva que tenemos de fotografía ferroviaria. De lunes a domingo abrimos todos los días hasta el 6 de septiembre, de 10 de la mañana a 3 de la tarde.
1: Y en media hora Majadahonda ha organizado una actividad divulgativa con motivo del eclipse de agosto. Pilar Rivera.
3: Plaza de Colón Majariega, 7:30 de la tarde, observación solar con telescopio y punto de información, con recomendaciones para la observación segura del eclipse, consejos para planificar la contemplación y las pautas básicas a seguir para evitar posibles daños oculares. Nuria Bilde, concejal de Cultura en Majadahonda.
4: Nos acercamos a una fecha muy especial, el eclipse total de sol del próximo 12 de agosto. Y desde este ayuntamiento queremos que los majariegos dispongan de la información necesaria para poder disfrutar de ese espectáculo con las precauciones necesarias. Esa actividad es además una oportunidad de conectar con otros aficionados a la astronomía.
3: De la mano de Alejandro Sánchez de Miguel, asesor del Instituto de Astrofísica de Andalucía, miembro honorario de la Asociación de Astrónomos Aficionados de la Universidad Complutense de Madrid y vecino de Majadahonda.
1: Por su parte, el presidente de la Generalitat, Salvador Illa, ha destacado la oportunidad científica y económica que representa este eclipse solar del próximo 12 de agosto, que será total en el sur de Lleida y las comarcas de Tarragona, y ha asegurado que Cataluña está lista para el fenómeno.
5: Sinó com una oportunitat de país que integra ciència, en aquest cas, educació, territori i prosperitat, no?
1: Aquí lo dejamos por el momento, volvemos con más noticias dentro de una hora aquí en Onda Madrid.

0: de Onda Madrid Todo Música, la canción más recordada de Michael Field de los 80, La sombra de la luz de la luna.
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0: De nuevo, abrazos de Pedro García de Val y ahora uno de nuestros rápidos éxitos de la pista de baile o remezclas o versiones, mejor dicho, para la pista. Canción original de Enanitos Verdes, El Lamento Boliviano, en el año 2007 por parte de Dani Mata.
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0: Así sonaba ya en los 2000 el clásico de los Bee Gees, interpretado, eso sí, por Tina Arena. Escuchamos Night Fever.
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0: Y volviendo a nuestro idioma y además también a la música de aquí mismo, nos encontramos a Marta y Marilia unidas en Ella Baila Sola desde el 98 y quisiera...
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0: Iniciaba el año 2013 y es curioso porque la canción se hizo popular por interpretarla también junto a Alejandro Sanz, a dúo con ella, con Emily Sande, y luego ya empezaría a sonar ella en solitario, con la misma, esta que escuchábamos, Next to Me.
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0: iniciaba el verano de 1996 y aparecía ese talismán, el descubrimiento de Rosana. Y el segundo single, así de presentación, para ver si continuaba la suerte, era este Sin Miedo.
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0: Y de 1996 a finales de 1997, con la última canción en promocionarse de aquel descubrimiento de Backstreet Boys, Aslana Yulovni, en Onda Madrid Todo Música.

letra más que positiva de un desconocido, quizá por aquel entonces, por el verano de 1995, desconocido Diego Torres. Tratar de estar mejor desde Onda Madrid Todo Música en este verano. Y ahora nos quedamos en ese mismo año con The Corrs. The Right.

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1: Y hay una fecha, marzo de 1995, en aquella primavera se publicaba el álbum El Dorado y escuchábamos la canción que lo daba título, seguramente una de las canciones más nostálgicas y a la vez con más ritmo de Revolver, de Carlos Goñi, recordando esa infancia y esa juventud.
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0: Siempre su música ha sido suave y de hecho en esta ocasión solamente lo cumple los primeros segundos, ¿eh? Porque el título lo dice todo. Seal, Crazy y un poquito suave y elegante, Greta y Los Garbo nos dejaban en 1996 este Vuelvo a ti.
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1: Buenas tardes. Herido por arma blanca un joven de 25 años en un local de Plaza de Lavapiés, en el barrio de Embajadores. El suceso ha ocurrido en torno a las 6:30 de la tarde de esta tarde y en el traslado ha colaborado la Policía Municipal. Carmen Camacho, supervisora de guardia de SAMUR.
2: SAMUR Protección Civil ha atendido a un varón de 25 años en la Plaza de Lavapiés que ha sufrido una agresión por arma blanca con afectación del hemitórax derecho. Se trataba de una herida penetrante con un ecofast positivo y ha sido trasladado con pronóstico grave, como código trauma grave, al hospital.
1: Hasta dentro de una hora, a las 9 de la noche, está activo el aviso amarillo por altas temperaturas en toda la región. Las máximas podrían alcanzar hasta 39 grados en varios puntos de la comunidad y las cifras de fallecidos por calor son alarmantes. 463 personas en España y 150 en Madrid. Vamos a conocer cuál es la previsión para las próximas horas. Ainhoa González, ¿qué tal? Buenas tardes.
3: Buenas tardes. Bueno, pues vamos a tener una especie de tregua térmica porque esta próxima madrugada se espera que se pueda inestabilizar el panorama y llegar a descargar algunos chaparrones dispersos en la comunidad, que también continuarían mañana a primeras horas. Después, el resto del domingo va a ser un día tranquilo, pero ese aire más frío en capas más altas de la atmósfera que va a generar esa inestabilidad al chocar con ese aire caliente, muy recalentado que tenemos en superficie, bueno, pues provocará no solo esa inestabilidad, sino también el descenso de temperaturas. Hablábamos efectivamente de que se han alcanzado hoy 37, 38 grados en muchos puntos de la comunidad, incluyendo algún distrito de la capital, e incluso 39, por ejemplo, en Alcalá de Henares. Todavía permanece activo el aviso, pero ya empieza a descender la temperatura. Y de cara a mañana bajaría más. Mañana hablamos de máximas entre 33 y 35 grados en general. No hay avisos activados y la previsión, como decíamos, de que durante la madrugada y primeras horas de mañana se pueda producir algún chaparrón, incluso puntualmente tormentoso.
1: Gracias, Ainhoa. Agradecemos esa bajada de las temperaturas. En cualquier caso, no está de más no rebajar las precauciones. Y, por ejemplo, los centros de mayores de la Comunidad de Madrid extreman su vigilancia para proteger la salud de los mayores. Nos amplía información Eva Prat.
4: El plan específico para actuar contra el calor está en marcha desde el pasado mes de mayo, cuando ya los termómetros se situaban por encima de lo normal. Ahora, de nuevo, los profesionales de residencias están muy pendientes de posibles episodios de deshidratación. Ana Dávila, consejera de Asuntos Sociales.
5: Situar a los mayores, por ejemplo, en aquellas zonas más frescas en función de las horas del día. Por supuesto, la hidratación constante de los mayores. También se cambian los menús para que tengan pues mayor contenido de agua a lo largo del día, con mayor incorporación también de inspecciones. Todo el personal está muy pendiente de que, bueno, pues cada mayor sufra lo menos posible las repercusiones del calor.
4: Estas medidas también están muy presentes.

0: en centros de personas vulnerables y con discapacidad.
1: Un hombre ha sido detenido en Pamplona como presunto autor de una agresión sexual a una mujer esta pasada madrugada en las fiestas de San Fermín. El Ayuntamiento de Pamplona ha manifestado en una declaración institucional su total rechazo y condena a esta agresión y su absoluto apoyo y solidaridad con la mujer y su entorno, además de máximo respeto para preservar sus derechos e intimidad.
2: A esta se suma la denuncia y otras tres agresiones por tocamientos y los movimientos feministas han convocado una concentración mañana a las 9 para condenar estos hechos.
1: En el plano internacional, los muertos por los terremotos en Venezuela suben 215 hasta los 4.333, según el último balance oficial de víctimas. La cifra de heridos aumenta a 16.740 y los datos los ha ofrecido este sábado el presidente de la Asamblea Nacional, Jorge Rodríguez, en una rueda de prensa.
2: Añade que hay 315 cuerpos aún sin reconocer y evita dar cifras de desaparecidos para no caer en especulaciones. Se trata del 7% del total de personas fallecidas. Venezuela estima en 25.000, además, las viviendas que se necesitarán para afectados por terremotos.
1: En deportes, ya en marcha la final del Campeonato Europeo Sub-19, España se enfrenta a Alemania en Gales. En tenis, la checa Linda Noskova es campeona de Wimbledon 2026 tras vencer a Carolina Muchova.
2: Y en el Mundial de Fútbol esta noche se disputan dos partidos restantes de cuartos de final. El Noruega-Inglaterra se juega a las 11 y el Argentina-Suiza comienza a las 3 de la mañana.
1: Con esto terminamos por el momento. Pueden seguir informados en nuestra página web telemadrid.es.
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0: Escuchas Onda Madrid, escuchas Onda Madrid, todo música en este verano y desde el Muelle de la Bahía con Otis Redding comenzamos. Nueva hora de canciones. Abrazos de Pedro García de Val.
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0: Y ya que hemos comenzado lentitos, así continuamos con uno de nuestros lentos. Nos vamos al verano de 1995 con Alejandro Sanz y esa fuerza del corazón.
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Gloria, apagándose poquito a poco, aunque la canción llega siempre con ritmo calmado en todo momento y a la vez electrónico. Like a Fool, Nylon Beat, desde 1998, año en el que se presentaba el ¿Dónde están los ladrones?, de Shakira, con canciones como esta, que suena desde Onda Madrid Todo Música, inevitable.

0: aunque estemos a fin de semana, hay canciones animadas dedicadas al lunes. Melik Monda y The Angels.
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1: A un minuto de ti, Mikel Erentzun, dentro del Naufragios de 1992. Una parte de Duncan Dhu sonando para ti en este verano. Vamos a por más.
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1: Y este clásico llegaba de nuevo en el verano de 1994 por CJ Lewis, Sweet or My Sweet.
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través de Onda Madrid Todo Música, 50% en nuestro idioma, también en este verano. Y nos íbamos, eso sí, a la primavera-verano de 1996 con los hermanos de Palma, Borracho. Y dos años después, una de las canciones más animadas de Savage Garden, esta, de Animal Song.

0: desde Onda Madrid Todo Música, todas las desgracias y tragedias juntas que le pasaban a Manolo Tena ya por 1992 dentro del Sangre Española. ¿Qué te pasa?
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0: Jafanas de ahí, aquel que pases un buen día del dúo Roxette de 1999. Wish I Could Fly, que también tuvo su versión en castellano llamada Quisiera Volar.
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0: Y ellos nos dejaron canciones más que animadas, pero también algunas nostálgicas, como esta, Lluvia en Soledad, Celtas Cortos.

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2: Bienvenido, bienvenida a Onda Madrid Todo Música, tu fin de semana desde la radio de la Comunidad de Madrid con canciones, ya sabes, el 50% en nuestro idioma, 50% internacional, enseguida uno de nuestros discos de oro. Iniciamos esta hora con Lucky Twice desde el año 2006.
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1: Y nuestra segunda canción de cada hora, ya sabes, una de esas canciones que hablan de Madrid, un lento, un rápido, una banda sonora, o en esta ocasión, un disco de oro que nos llevan a los 70 con Fórmula Quinta.
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Onda Madrid Todo Música, Abracadabra de la Esther Miller Band, y desde Onda Madrid Todo Música compartimos bandas sonoras, aunque en esta ocasión no lo es. Él la lanzaba después, eso sí, cantando la banda sonora de aquella película, El Libro de la Selva. Nos vamos allá por el 87 con Ray Lewin y este, Quiero Ser Como Tú.

0: 29 años de la presentación de ellas, de las Spice, más o menos por esta época. Así llegaban con este Wannabe.
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0: Y ya lo contó Alberto Comesaña, que tras recibir lo que le tocaban pagar de impuestos, se les ocurrió esta canción, El Príncipe Valiente, incluida dentro de aquel disco de Amistades Peligrosas del año 1996, de la primera etapa de Alberto Comesaña y Cristina del Valle.
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0: Y en tu fin de semana de Onda Madrid Todo Música también bajamos un poquito el tempo con una balada que nos dejó Britney, que a lo mejor no la teníamos ahora mismo en la cabeza. Esta, Sometimes.

0: despertar es Sergio Dalma dentro de aquel disco llamado Cuerpo a Cuerpo de 1995.
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0: Y ahora el auténtico clásico de Michael Field, insuperable desde los 80, Moonlight Shadow.

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0: es habitual quedarnos con las segundas versiones de esos clásicos de Miguel Bosé, porque siempre llegan en compañía de otro grande, en esta ocasión de Rafa Sánchez, de La Unión, con este Manos Vacías.
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0: Disfrutando juntos desde Onda Madrid Todo Música de una de esas canciones nostálgicas con su ritmillo, su recuerdo que nos dejaba ya por 1983. Words F.R. Davids y canciones que nos dan un poquito de felicidad como esta del norte.
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0: Más fechas, avanzamos un poquito hasta 1988.

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1: Y así sonaba la canción que volvía a ser popular gracias a Double You allá por 1992, este Please Don't Go. Y ahora llegan los malos consejos de Joaquín Sabina. Si lo que

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1: Desde Onda Madrid Todo Música comenzamos nueva hora pintando tu sonrisa con Hombres G. ¿Y qué pinta nuestra sonrisa? Pues mira, por ejemplo, recuerdos de aquellos bailes de los 90. Y es que llega uno de nuestros rápidos con ella, con Wilfield.
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Así suena tu fin de semana desde Onda Madrid Todo Música, verano de 1989, el estreno de la última etapa de Objetivo Birmania. Los amigos de mis amigas son mis amigos. Y ahora llega por aquí Stevie Hartley. You've done it.

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0: Así sonaban los grandes éxitos de Mikel Erentzun antes de que se convirtiera en sintonía de serie de televisión. Disco Ciudades de Paso.
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1: Y ella, bueno, tuvo varios años de éxitos, 2002, 2003, 2004. No es que se retirara de la música, pero sí dejaron de llegar sus canciones a nuestro país. Desde Francia, Alice Moa Lolita. Y hablando antes de series de televisión, aquí va otra cabecera por parte de los lunes.

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0: desde Onda Madrid Todo Música, recordando baladas como por ejemplo la que nos dejó incluso él, el rapero MC Hammer, y uno de los grupos de los que más se habla en la actualidad por ese regreso de Amaia Montero. Escuchamos a La Oreja de Van Gogh.
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0: hay canciones, hay melodías, hay letras que se quedan, pero luego no se queda a lo mejor el título de la canción. Bueno, bien fácil, 3 M seguidas, por 4, 3 M por 4, lo que nos dejaba en el estribillo, este ya clásico de Crash Tetames.
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0: Así se presentaba en el otoño de 1998 el disco Depende de Jarabe de Palo, de Pau Donés, con la canción que lo daba título. Y depende del éxito, a veces hay que cambiar un poquito el estilo. Es lo que hacía ella ya por el año 2013, Pink, con este track.
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éxito de los hermanos Muñoz, eso sí, en compañía de Ana Belén, Ya no me acuerdo. Y te dejo con un recuerdo de ella, de Madonna, desde aquí, desde Onda Madrid Todo Música.

0: Saludos, queridos amigos de la música americana. Hoy vamos a disfrutar de un programa con mucha testosterona. Y es que todo lo que van a sonar en esta próxima hora de Radio Musical van a ser voces de hombres, porque he querido hacer una gran selección personal de las que creo que son las mejores que hay dentro del country. Hablamos de voces en sí, luego ya los gustos personales a la hora de escribir canciones y demás es otro ranking diferente. En este nos vamos a quedar solamente con su gran poder vocal, con el que han deslumbrado al mundo. ¡Vamos a por ello!
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0: Bueno, y como quiero que escuchemos mucha música, lo que vamos a hacer es, como suele decirse en lenguaje radiofónico, ir muy picaditos. Vamos a empezar, eso sí, por la mejor voz que para mí ha dado este género, como fue la de Johnny Cash, una voz que decían que era un don divino desde que era un niño, y para que disfrutéis bien de ella, he escogido una grabación de los años 70 del mítico tema Sunday Morning Coming Down, que escribió su amigo y el también cantante de country Kris Kristofferson. Este no estará en el ranking de hoy, pero de alguna manera quería que saliese, y qué mejor que con la voz del gran Johnny Cash, el rey del country, por algo será.

Bien, y ahora que pasamos de Johnny Cash a otro artista, la verdad es que quien me escucha habitualmente sabrá de mi predilección por la voz del siguiente cantante y más en las tertulias donde tanto debatimos. Os hablo de un cantante que fue un poco alocado en la vida, como Waylon Jennings, un verdadero rebelde ante la industria y el que empezó el movimiento Outlaw, es decir, fuera de la ley de la música country de la industria en los años 70. De hecho, he escogido un temazo suyo reivindicando esos orígenes rebeldes y que abogan por los valores del country, como fue la canción Are You Sure Hank Done It This Way, donde se preguntaba si el viejo Hank Williams haría las cosas de aquella manera. Vamos también a por ello.

Y muchas veces lo digo, que en esta santísima trinidad de voces que vamos a escuchar ahora mismo tiene que estar la de Johnny Cash, la de Waylon Jennings y también la de nuestro siguiente protagonista, un cantante de este siglo XXI que es de Carolina del Sur y que se llama Josh Turner, un tipo con una voz muy grave que canta como Los Ángeles, incluso ha cantado algo de country pop y de country gospel en su carrera. Para que le conozcáis más, he escogido su tema más escuchado, como es Your Man, de principios de los 2000, un pedazo de cantante con una voz prodigiosa.

Y ya saliendo de este triángulo nos encontramos con más artistas que merecen estar aquí porque su voz es espectacular. El primero de ellos sería el rey del country de Texas, un tipo que llena estadios por donde va, que se llama George Strait, y que muchos conocerán, al que vamos a escuchar con su temazo Amarillo by Morning, uno de los más conocidos de su carrera, y que es la voz de un George Strait que además es un símbolo para el country, un artista de los años 80 y 90 principalmente, donde tuvo mucho éxito y del que hoy se sigue disfrutando también muchísimo, y es que es de los llamados neotradicionalistas del género.

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1: Y ya que hemos hecho la primera pausa del programa, nos vamos a detener, eso sí, en la voz más versátil que ahora mismo se puede encontrar en toda la música americana, porque adapta los géneros como nadie. De hecho, le llaman el Johnny Cash del siglo XXI porque es espectacular. Os hablo del multipremiado y muy querido en la comunidad sureña Chris Stapleton, un artista que lleva más de una década haciendo historia y que hoy se pasa por aquí con un temazo a viva voz llamado White Horse, que seguro que os entusiasma.

A ver, y si ya hemos puesto a uno de los grandes neotradicionalistas como George Strait, no podíamos no tener a otro de los grandes de la música con una voz muy especial que fue todo un emblema, especialmente en esos años 90. Os hablo de su compañero de fatigas, de Alan Jackson, un artista que ha gustado siempre muchísimo a todos los amantes del country y que es cierto que lleva unos años enfermo con problemas derivados del equilibrio que no le permiten casi ponerse en pie. Por eso ya no hace casi conciertos, pero bien merece la pena si cabe estar en este programa especial de grandes voces, porque la suya es muy llamativa.

un artista de los años 80 con mucho éxito, que después ha tenido la mala fortuna de tener un accidente cardiovascular y que ya no puede cantar como lo hacía, un artistazo como la copa de un pino, con una voz espectacular. Os hablo de este Randy Travis, que qué mejor que dejarle sonar con su mítico Digging Up Bones. Este hombre es muy grande, es una pena ese accidente cerebrovascular que ha tenido, y ha movido muchísimo, además, muchísima gente en el sur de Estados Unidos, y con una voz además que ha sido muy especial.

Ahora quiero mostraros también otra gran voz de un hombre que falleció más pronto de lo que debería, pero que fue todo un emblema del country en los años 70 y 80. Os hablo de Conway Twitty, al que muchos recuerdan especialmente por esos duetos que hacía con figuras como Loretta Lynn, pero que lo cierto es que era un hombre de mucho éxito en solitario, y muestra de ello son canciones como Hello Darling, que vais a poder escuchar, una voz de country más cercano al pop y romántico que merece también un espacio hoy aquí. 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

0: Bueno, y abrimos la sección de cine con sabor a sur y nos detenemos en el pedazo de cantante que tiene preparado nuestro querido Jesús Martínez Caja. Adelante, amigo, cuéntanos más.
1: Hola, Alex y amigos de Vientos del Sur. Hoy en Cine con Sabor a Sur vamos a tratar de una película biográfica dirigida en 2004 por Taylor Hackford y protagonizada de forma portentosa por Jamie Foxx. Este biopic se llama Ray y nos narra la vida de uno de los grandes de la música americana, Ray Charles. Por dar unas pinceladas de la película, narra el momento en que ese chaval negro y ciego desde los 5 años se desplaza desde su Georgia natal a Seattle para triunfar en una de las mecas del jazz, siendo descubierto por Atlantic Records y su posterior salto a la fama, súbito, pasando por sus adicciones a la droga y a las mujeres. Se centra, pues, en su época más explosiva, en su creación como artista y su imparable crecimiento como tal. Jamie ganó un Oscar, un Globo de Oro y un BAFTA por su magnífica interpretación, y el propio Ray Charles dio el visto bueno al guión, que fue escrito en Braille, en 2003, justo antes de fallecer con 73 años por una insuficiencia hepática. Ray Charles fue un cantante que supo fundir el jazz, el soul, el rhythm and blues, el gospel y el country de manera espectacular. Muy influyente dentro de la música country, sacó en 1962 un álbum denominado Mother Sounds of Country and Western Music, que se considera uno de los mejores discos de country de la historia. Pero no solo eso. Ese disco sigue siendo hoy en día aclamado como uno de los mejores y más influyentes álbumes de la historia de la música norteamericana. Apodado el padre del soul y The Genius, Frank Sinatra dijo de él que fue el único y verdadero genio del mundo del espectáculo. Muchas canciones míticas de Ray se contienen en ese álbum que hemos hablado, que tuvo una segunda edición, Born to Lose, I Can't Stop Loving You, varias versiones de canciones de Hal Williams, que fueron todas éxitos en la época. Ray también grabó varios discos exclusivamente de country, hizo colaboraciones con George Jones, con Johnny Cash, con Willie Nelson, con Merle Haggard, Dolly Parton y otros muchos artistas country. Pero hoy vamos a despedir el programa con, para mí, su mejor composición, dedicada a su Georgia natal. Él nació en Albany y no es otra que la mítica y multiversioneada, ya un estándar de la música americana, Georgia on my mind. Con ella nos vamos, disfrutadla y pasad una estupenda semana. Georgia.

0: Continuamos ahora con otro artista muy potente de los años 40 y 50, en este caso, un hombre que era en el que se fijaban otros artistas que llegaron después, del estilo de Johnny Cash y compañía, y es uno de esos precursores del country de ventas al estilo Hank Williams o Ray Acuff. Os hablo de Lefty Fritzl, que también tenía una voz espectacular, y como muestra de ello os he traído un tema que a mí me gusta muchísimo, el que más de los que él cantaba, uno que ha sido muy versionado en la historia del country, como es Long Black Veil, una historia tremenda de un posible asesinato y una coartada que no se desvela por puro amor y amistad.
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Si eres oyente del programa y tienes una duda o sugerencia musical, puedes mandar un email a alejandro.gonzalez@ondamadrid.es o enviar un mensaje a través de nuestras redes sociales @vientosdelsur o

0: En Instagram y X, y Alex González tratará de resolverla. Los oyentes curiosos tienen su respuesta. 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
1: Otra voz que necesitaba traer aquí es la de un hombre que llegó muchísimo al público español y que la verdad era especial. Os hablo de John Denver, un cantante que era todo un poeta de la canción americana, que desde niño empezó a cantar y tocar la guitarra gracias al instrumento que le regaló su abuela. Pues bien, a esa antigua guitarra le compuso años después la canción que vamos a escuchar llamada This Old Guitar, y donde deja una magnífica muestra de lo dulce y apasionante que era para muchos su voz.

Y de John Denver ahora quiero pasar a otro hombre que también fue muy controvertido en su día, en los años 70, en la música country, pero que también tenía una voz muy potente. Si a Denver le criticaban por no ser country y sí más pop, a nuestro siguiente protagonista lo hicieron por ser de raza negra, en un género que gustaba tanto a los blancos de antaño. Por suerte las cosas han cambiado con el tiempo, pero Charlie Pride demostró que el country era para todo tipo de personas. Hoy os quiero dejar una buena muestra de su voz con el tema Roll On Mississippi, un temazo al más puro estilo Charlie Pride.

Y encaramos ya la recta final del programa y nos quedan aún algunas pocas voces masculinas de country por seguir escuchando. En este caso quiero también que forme parte de este programa un artista de Tennessee de country contemporáneo muy cercano a veces al pop como Chris Young, ya que las dos décadas que lleva en la industria musical ha sido una de las grandes voces que más ha gustado al público del sur estadounidense. Por lo tanto, merece un espacio y más con su tema I'm Coming Over.

Al igual que Chris Young, también merece un espacio otra de las voces más significativas y referentes del country de los últimos 35 años, como es la de Garrett Brooks, un tipo que se ha hecho mucho de querer, siempre involucrado en este género en multitud de actos e instituciones, y todo un emblema que también vamos a escuchar, en este caso con un temazo como es Hard Luck Woman. 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

Venga, y vayamos ya con las dos últimas grandes voces históricas masculinas de country, como son las de Vince Gill, otro de esos grandes estandartes de la música americana del sur del país, y con un tema como One More Last Chance, que muchísima gente va a conocer. Vince Gill es una institución también con participación incluso en el mundo audiovisual, para dar a conocer al mundo entero este estilo de música, y es además una de las personas más queridas en Nashville.

Y ahora, para ir acabando este repaso, os voy a dejar con un último cantante que a mí me gusta mucho, es bastante moderno, aunque lleva ya un tiempo en este género. Os hablo de Kane Brown, que tiene una voz también especial y que gusta mucho, y además con un temazo como fue Like I Love Country Music, que nos viene de maravilla para cerrar este repaso que hemos hecho. Yo ya me voy despidiendo, os ha hablado Alex González y desde los mandos técnicos ha estado Rubén Otero. Espero que hayáis disfrutado y nos escuchamos la semana que viene, queridos amigos de la música sureña.

Todo listo, todo preparado. Ya estamos aquí todo el equipo que hace posible La Regadera al completo. Este espacio que dedicamos en Onda Madrid a un ratito para disfrutar de una buena conversación y también, por supuesto,

0: de la buena música. El nombre del compositor Rodrigo Leao es conocido desde hace mucho tiempo y por todo el mundo. Primero fue en Portugal, su país natal, pero luego ya su proyección es absolutamente internacional y es un personaje muy querido y muy respetado aquí en España. Rodrigo, maestro, Rodrigo Leao, un placer.
1: Gracias por vuestra invitación. Es un placer.
0: El placer es nuestro de que quieras estar aquí para charlar. Bueno, pues una persona, un compositor, un creador, un artista con una trayectoria muy larga que arranca en Portugal. Primero fue en una banda que era Sétima Legião. No sé si lo digo bien, perdona mi portugués.
1: Sí, Sétima Legião.
0: Lo siento, porque además tengo mucha familia en Extremadura y he viajado muchas veces a Portugal, pero sí, no se me ha pegado nada del idioma.
1: Porque Sétima Legião... Uão é lo difícil para qualquer pessoa, mesmo um inglês, um francês, e, bueno, pero, sim.
0: E logo Madre Deus, que este me cuesta menos decir el nombre.
1: Madre Deus, sim, sim.
0: E, por supuesto, tu intensa trayectoria também em solitário, que arrancou discográficamente allá por el 93, ¿no? O sea que ya ha llovido desde que lleva sacando discos también en solitario.
1: Sí, es verdad, es verdad. Hace ya más de 20 años. Bueno, primero grupo ha sido Sétima Legião, que hace como 43 años.
0: Eras un niño.
1: Éramos niños, teníamos mucha voluntad de hacer cosas, muchas ganas de tocar. Estábamos al principio de los años 80. Nuestra música era muy marcada, era un grupo de música pop, pero con una influencia muy fuerte de grupos como New Order, Joy Division, Echo and the Bunnymen, pero teníamos también una componente más tradicional portuguesa, como los bombos, los azufes, y teníamos también una gaita galega, pero se toca en Portugal también, una gaita de folks.
0: O sea, que ese interés por el folclore, por las raíces portuguesas, lo has tenido desde niño.
1: Sí, bueno, era una mezcla que no ha sido intencional. Morábamos en el mismo barrio.
0: ¿Tú eras el bajista en esa banda?
1: Era, tocaba bajo y unos teclados pequeños. Yo soy autodidacta, ahí he aprendido con los amigos, mas tocaba bajo en Sétima Legião. Y después, Madre Deus, con Johan y Pedro Aires Magalhães, que tenía un grupo que se llama Heróis do Mar. Nosotros éramos muy llegados, muy amigos, y queríamos intentar hacer un proyecto más acústico, que no fuera tan pop como los otros que teníamos en altura. Y así ha surgido Madre Deus durante un año. Pedro y yo habíamos compuesto varias músicas y intentando encontrar una cantante, y ha demorado casi un año hasta que haya aparecido Teresa Salgueiro. Y después, con Madre Deus, ha tenido un éxito para nosotros muy inesperado. Ha sido una sorpresa, porque los primeros años teníamos muchos conciertos con nuestros grupos, y Madre Deus tocaban como cuatro o cinco veces,
0: o sea,
1: por año.
0: Lo teníais como un proyecto alternativo, además de vuestras otras trayectorias.
1: Exactamente. Y solo en los años en 90, creo, es que Madre Deus ha empezado a ser muy conocida.
0: Un fenómeno internacional.
1: Sí, hemos hecho muchos conciertos. Y yo he salido del grupo en 94 porque estaba haciendo cosas que no entraban dentro del grupo Madre Deus. Ya tenía
0: Pero tú fuiste fundador de ese proyecto.
1: Sí, fui fundador, pero bueno, tenía acabado de lanzar, editar el primer trabajo, Ave Mundo Iluminar, en 93. Y bueno, ha salido del grupo cuando el grupo estaba en el clímax. Y para sorpresa de mucha gente,

0: Y para sorpresa mía también.
1: ¿Pero qué pasó? Ya despierta. Yo pensaba ir poco a poco avanzando en todo esto, pero ya que me lo pones aquí en suerte, porque dejas precisamente un proyecto tuyo en lo más alto en cuanto al éxito.
0: Yo quería hacer otras cosas diferentes. Yo estaba muy entusiasmado, muy fascinado con la música minimal de los años 90, más minimalista, con músicos como Michael Nyman, Sakamoto, Philip Glass.
1: Sí, Richie Sakamoto, que además con Richie Sakamoto has colaborado, aparte Portishead.
0: Hemos tenido una colaboración y
1: Divine Comedy, es que has hecho infinidad de colaboraciones.
0: Pero todavía habíamos quedado amigos.
1: Como amigos.
0: Para siempre.
1: Bueno, vamos a seguir, luego vamos a volver a profundizar en todo esto. Pero ahora, en este momento, en el presente, Rodrigo Leao está aquí en Madrid para presentar un nuevo disco.
0: Sí, bueno, este nuevo trabajo se llama Un rapaz de montaña, El niño de la montaña, creo. Y es un disco, creo que un poco diferente de los últimos que han sido editados. La verdad es que creo que lo meu público está acostumbrado a los cambios que voy haciendo de disco para disco, pero y la música que tento hacer hace 30 años en solitario tiene muchas influencias distintas que van desde el tango, la música pop británica, la música clásica. Eso es un aspecto muy importante para mí, porque voy conociendo músicos diferentes, voy invitando cantantes como Beth Gibbons, o Daniel Melingo, Adriana Calcanhoto. No me quedo haciendo lo mismo tipo de música. Tengo más libertad do que tenía cuando estaba con los otros grupos, Sétima Legión y Madre Deus, que están muy presentes hoy mismo y que guardo memorias extraordinarias onde también he aprendido muchísimo con los músicos con quien trabajaban. Pero este disco es lo más portugués, es lo que tiene más canciones cantadas todas en portugués, y es un trabajo más menos etéreo que otros anteriores.
1: ¿Este disco complementa a Os Portugueses? ¿Es como una nueva entrega de ese proyecto?
0: Yo creo que puede funcionar un poco como una continuación de un proyecto que llamamos Os Portugueses, que ha surgido hace casi 15 años, cuando yo estaba haciendo una banda sonora para un documentario con 7 episodios sobre Portugal los últimos 60 años, do profesor António Barreto y da directora Joana Pontes. Y ahí he empezado haciendo algunos conciertos con imágenes también, y con la música que ha hecho instrumental para esa película. Pero después hemos empezado a poner también canciones en portugués, porque no hacía sentido ser un concierto solamente instrumental, ¿no? Y entonces este trabajo ahora y este concierto que hemos hecho ya en Portugal es un concierto baseado en este último trabajo, mas también con músicas más antigas, algunas cantadas en portugués, otras instrumentales. Portanto, hay pero creo que es un concierto que queda con una unidad más con más unidad que otros conciertos que ha hecho, donde tenían músicas cantadas en castellano.

0: Rodrigo Leao, un disco titulado El niño de la montaña. ¿Quién es ese niño? ¿Eres tú?
1: Bueno, no creo que sea yo, pero creo que puede ser un niño que está dentro de todos nosotros, un niño que va al alto de la montaña pero siente que caen bajo, las cosas no están muy bien. Pero hay que intentar cambiar. Hay mucho para hacer.
0: Hay mucho por hacer, ¿no?
1: Hay mucho para hacer.
0: Mucho que cambiar. Bueno, el caso es que este es un disco evocador, es casi un viaje, un paseo por ese paisaje emocional de Portugal. Y tú eres portugués y naciste en Ciudad de Almada, que creo que está cerca de Costa Caparica, como enfrente de Lisboa, pero atravesado, sí. Separa la desembocadura.
1: Nacido en Lisboa.
0: Naciste en Lisboa, pues creía
1: pero
0: que
1: Almada
0: había...
1: es cerca de Lisboa.
0: O sea que Almada. Tú naciste en
1: Lisboa, sí.
0: Muy bien. Y allí, desde luego, si estudiaste, ¿no? En el conservatorio también, en Lisboa.
1: No, eso soy autodidacta. Yo he estudiado el liceo, después he empezado la universidad estudiando Derecho.
0: ¿En Lisboa?
1: En Lisboa, pero el segundo año he desistido porque no era para mí. Uh-huh. Y porque ya tenía dos proyectos, Madre Deus, Sétimo Legión, y estaba muy entusiasmado.
0: Muy volcado ya, totalmente volcado
1: para
0: en la música.
1: Música, mismo sabiendo que podría nunca conseguir vivir de la música. Pero derecho no.
0: No era lo tuyo. Entonces, la infancia y la juventud, la adolescencia, las pasas en Lisboa.
1: Sí, siempre.
0: ¿Y cómo fue? ¿Cómo fue esa infancia?
1: Fue muy, muy buena. Yo tengo amigos con quien... continúo trabajando, como Pedro Oliveira, por ejemplo, que es mi amigo desde 5 o 6 años, del mismo barrio, y otros amigos con quien continúo tocando, pero continuando con una amistad muy, muy fuerte. Y, por tanto, brincando mucho en la calle.
0: Jugando en la calle, ¿no?
1: Jugando mucho
0: cuando
1: en la calle.
0: Cuando los niños salíamos a la calle a jugar.
1: Mucha libertad los años 70 y después los años 80 que han sido muy muy importantes para la música en Portugal y en España.
0: Los 80.
1: 80, los 80.
0: ¿Los 70?
1: Los 80, hoy 80. 80 porque había grupos españoles muy conocidos en Portugal. Los Resentidos son de
0: Galicia, claro.
1: Pero
0: sí.
1: Otros que no me recuerdo ahora el nombre, muy
0: hombre,
1: conocidos.
0: Hombre, Siniestro Total también eran, sí, gallegos, sí. Eso es por cercanía.
1: Pero unos de Madrid también.
0: De Madrid muchos,
1: bueno,
0: ¿no? La movida
1: Madrid
0: madrileña.
1: Madrid me mata, bueno. ¿Y
0: tú por aquel entonces viajabas aquí a España?
1: Ya
0: venías.
1: Sí, ya venía a Madrid, sí. Venía para con amigos, para...
0: Simplemente para pasároslo bien.
1: Para pasar
0: la música era, sí, una excusa.
1: Sí, sí. Y en Portugal también hay, no como en Madrid, la movida, pero la música, existido un fenómeno que la música cantada en portugués, la música pop, hay... tenido un salto fuerte, un fuerte salto. Y ahí habíamos empezado con el primer grupo de música pop, Sétimo Legión, ¿no?
0: Bueno, vamos a volver al disco y vamos a volver a otra canción. Lobos

0: Tomar, pero antes de escuchar el tema, yo te pregunto, para ti el mar, claro, que lo has tenido siempre muy cerca, ¿qué supone? ¿Qué significa?
1: Bueno, mar para mí es lo más importante, lo más poético. Yo
0: Es
1: tengo
0: inspirador también para ti.
1: muy muchísimo, muchísimo. Yo tenía mi abuelo tenía una casa junto al mar, en una pequeña vila que se llama Ericeira, cerca de Sintra, una hora de Lisboa. Y habíamos pasado, tengo tres hermanos más, soy más viejo de
0: Tú eres el mayor.
1: cuatro niños, yo soy el
0: El
1: mayor.
0: mayor de cuatro chicos.
1: Y habíamos ido siempre las ferias, las vacaciones
0: Las vacaciones, los
1: grandes,
0: días festivos,
1: íbamos siempre para
0: a la
1: Ericeira.
0: playa.
1: Y las primeras músicas que hay compuesto han sido en esa casa en Ericeira de mi abuelo, las primeras músicas para Sétima Legión. Y por tanto, o mar é muito inspirador para
0: Pues
1: componer.
0: escuchamos Lobos do Mar.

Rodrigo Leao, músico, compositor con una larga trayectoria profesional en la música, que como ya nos has contado, pues arranca finales de los 70, ¿no? Prácticamente años 80, y que, bueno, pues que todavía continúa a día de hoy. Como bien nos has contado, pues aparte de esos proyectos para

0: paralelos con tu trayectoria también en solitario, también componiendo bandas sonoras para documentales, para películas y, bueno, pues un estilo que hayas estado un poco donde hayas estado siempre se ha caracterizado por la mezcla, ¿no? Por la fusión. Si tuvieras que ponerle una etiqueta a tu trayectoria o una estantería donde colocar tus discos solo o en compañía de otros, ¿cuál sería?
1: Es verdad. Es verdad. Es muy difícil tentar catalogar la música que eu tento criar, pero creo que hay la melancolía es algo que está siempre muy presente en todos los trabajos que tengo editado, porque, bueno, yo no sé explicar por qué, porque cuando estoy intentando encontrar ideas de músicas, normalmente no estoy pensando, voy a tentar hacer una música triste o alegre, voy apenas tocando y guardando ideas para...
0: ¿Qué compones, al piano?
1: Ordenador. Sí, el sintetizador con sonidos de piano, claro, y después también tenemos un piano acústico, donde los tres hijos que tengo
0: que aparecen en este disco,
1: que aparecen en este
0: junto
1: disco,
0: a tu mujer también, ¿no?
1: Sí.
0: En la composición de letras.
1: Sí, casi todas las letras son de mi mujer, Ana Carolina, y mis hijos han estudiado todos piano.
0: O sea que la formación que tú no tomaste porque fuiste autodidacta son ellos.
1: Y es una cuestión de acostumbrar, porque primero ellos están tocando cosas extraordinarias de Beethoven, Mozart, y yo haciendo cosas más minimalistas, más mucho menos complicadas, ¿no? Pero tengo la mi gran pasión.
0: Tu gran pasión.
1: Pasión es componer.
0: Componer, es lo que más te divierte, más que salir de gira, grabar. Bueno, más que los conciertos o la grabación de los discos, es componer.
1: Porque tiene momentos muy complicados, claro, pero es una lucha permanente hasta yo sentir que tengo un trabajo que tiene unidad.
0: Que merece la pena, según tu criterio, para mostrarlo a los demás, ¿no?
1: Claro.
0: Llegar a ese momento de decir, ya tengo la canción, o ya tengo la idea con forma musical.
1: Sí, puede demorar 6 meses, 1 año, 2 años. No tengo ninguna presión de editoras, alguna presión de mi propio, por veces no seas tan preguiçoso, ¿se dice? Preguiçoso...
0: Tenemos aquí a Pilar echándonos una mano.
1: Porque eso es no trabajar 3-4 días.
0: Perezoso.
1: Perezoso.
0: Que no te gusta procrastinar o dejar las cosas para después.
1: Por veces, pronto. Pero tengo la suerte de hacer lo que quiero.
0: Eres un hombre afortunado porque al final has podido ganarte la vida o dedicar tu vida a tu pasión, que es la música.
1: Claro, me siento que he tenido mucha suerte. Y bueno, trabajo también, claro, pero yo soy tengo un lado también romántico,
0: soñador.
1: y positivo también, y creo que
0: eres una persona optimista en
1: optimista,
0: general.
1: Sí. Y hay momentos que es necesario llamar los músicos, hacemos ensayos, y yo intento hacer eso con naturalidad, muy espontáneamente.
0: Y lo disfrutas, se nota que sigues disfrutando con tu trabajo, y eso es muy importante. Bueno, Rodrigo Leao, vamos a escuchar O Labirinto, que es otra de las canciones que están en este disco. ¿Me quieres contar algo del tema? ¿Quieres que los oyentes sepan algo de esta canción antes de oírla?
1: Bueno, yo creo que es lo único tema, la única canción que ya había sido compuesta como a 6-7 años atrás, pero estaba, como muchas otras, estaba guardada
0: Porque... Y de repente has sentido que encontraba su sitio la canción,
1: es verdad,
0: que era este
1: es
0: disco.
1: Es verdad, es verdad.

Bueno, claro, con arreglos nuevos, porque la verdad es que había una edición de un disco en directo que tenía una versión de esta música, O Labirinto, tocada solamente con una orquesta. Bueno, y ahora está ahí dentro del espíritu de este disco. Creo que es una música buena para una apertura de un disco nuevo.

0: Rodrigo Leao, músico, compositor, un músico versátil, un hombre con talento, eso es indudable, y ya un nombre que forma parte de las enciclopedias de la música, no solo en Portugal, sino también fuera de Portugal. Pero, claro, allí en Portugal tú eres un personaje muy conocido. ¿Tú allí puedes llevar una vida anónima? No.
1: Bueno, que, sí, posso, porque, bueno, eu não sou como um cantante. E claro que muitas pessoas me hablam.
0: Te quando, reconhecem quando, por la calle.
1: Por la calle, pero não há el perigo de... no, me sinto confortável. No.
0: Es una fama que se lleva bien, ¿no? Que
1: sí, claro.
0: Porque, amable, porque, ves el lado positivo porque de la fama.
1: No es una música muy comercial, muy pop, es una música, bueno, creo que para un público también muy variado, que puede ir desde personas más jóvenes
0: a más mayores. Por cierto, hablando de público, te quería preguntar, y perdona que te interrumpa, conciertos ya van varias generaciones juntas, quiero decir, ya irán padres e hijos juntos.
1: Sí, es verdad que es un público muy heterogéneo.
0: Heterogéneo, un público variado.
1: Y por veces podemos ver niños con sus padres y bueno, eso porque cuando terminamos un concierto...

0: quase sempre eu vou falar um pouco com pessoas.
1: O sea, que te gusta também acercar-te ao público.
0: Sim, creio que é o mínimo, é importante.
1: Lo haces também, então, por lo que veo, como señal de agradecimento hacia tu público.
0: Sim, exatamente. Sim, claro.
1: ¿Y qué te suelen decir o qué es lo más bonito que recuerdas que te ha dicho algún seguidor, alguien del público? ¿Algo que te haya tocado el corazón?
0: Sí, bueno, muchas cosas que su hijo ha nacido con, escuchando mi música, o su casamiento.
1: Su
0: boda ha sido también. Y cosas, bueno, cosas emotivas, claro, y yo me quedo muy, muy feliz, claro.
1: Bueno, yo entiendo que la música te habrá dado a lo largo de tu vida muchas satisfacciones.
0: Claro, claro. Porque es, yo soy una persona muy irrequieta, que estoy
1: inquieto.
0: Siempre, yo no consigo estar 10 minutos en el mismo sitio, pero la música para mí es casi como una terapia, ¿no?
1: Sí.
0: Porque lo que casi siempre, mucha gran parte do meu trabajo transmite calma, transmite.
1: O sea, que la música te ayuda a relajarte.
0: Sí, sí, es eso.
1: Y a expresarte, deduzco también.
0: Claro, claro, claro, claro, claro.
1: Bueno, pues antes has citado un tema, Cadeira Preta, que has dicho que era un poco, no sé si decir, el germen de este disco,
0: sí,
1: o el pistoletazo de salida. Has hablado de unas palabras, ¿no?, en concreto, que
0: sí.
1: son las que te movieron a componer el disco en completo.
0: Sí, sí, es verdad. Y es una música que he hecho con mi mujer, Ana Carolina. La propia música también, y ella ha hecho la letra, y que tiene unas palabras muy fuertes. Si Dios perdona a quien se engaña.
1: Si Dios perdona a los que engañan.
0: ¿Quién perdona a Dios?
1: ¿Quién perdona a Dios?
0: Bueno, es algo poético, no es nada para. Pero ha quedado y bueno, es una música que yo propio canto también.
1: Sí, porque en este disco tú te caracterizas por hacer bastante música instrumental, pero aquí has incluido bastantes coros, está tu voz.
0: Y donde entra mi voz casi por la primera vez, ¿no? Y ha sido un proceso muy, muy interesante para mí, escuchar mi voz, y cuando estaba componiendo las voces para lo coro, grabando en casa una primera voz, después una segunda, después una tercera, y bueno, es algo que es importante en este trabajo, las voces.
1: Las voces son muy importantes. Pues vamos a escuchar ese tema de Rodrigo Leao, Cadeira Preta, que está en este nuevo trabajo discográfico, El Niño de la Montaña.

0: Rodrigo Leao, bueno, pues ha salido ya en esta conversación varias veces tu pareja, Ana Carolina, que además compone las letras de la gran mayoría de las canciones de este disco. ¿Hay algunas excepciones? Recuérdamelas.
1: Sí. La última, Vento Sem Fim, ha sido escrita por un gran amigo también, João Pedro Diniz. O Estranho Imperfeito foi escrito por, ha sido escrito por Gito Lima, e A Esperança por Francisco Menezes, que era o letrista de Sétima Legião, do primeiro grupo. Además, é embaixador, ha sido embaixador em Madrid durante 5 ou 6 anos, e ha escrito também uma das músicas cantadas. E depois... También hay una persona muy importante, que es un ilustrador que se llama Tiago Manuel, que ha hecho diseños, ilustraciones para todas las músicas cantadas, y que son diseños muy, muy fuertes.
0: Impactantes.
1: Sí.
0: Y en cuanto al mensaje, ¿a qué...? Yo veo en este disco pues un poco esa identidad, ¿no? De lo que hablábamos,
1: claro, claro.
0: Hay mucho de ti y mucho de Portugal,
1: sí.
0: Pero si tuvieras que hablar, poner una definición así un poco general a las letras, al contenido, sí. A la idea, ¿cómo lo definirías?
1: Sí, bueno, hay muchas letras que hablan de la mujer, como era antiguamente, que era, tenía, no tenía derecho, tenía,
0: yeah.
1: Era muy diferente, habla de la libertad, a músicas más densas, más tristes neste trabajo, pero yo creo que hay el final, hay un sinal positivo, optimista. Sabemos que estamos todos viviendo una realidad muy difícil para todos, pero tenemos que continuar y
0: seguir adelante,
1: y
0: ¿no?
1: Seguir y intentar encontrar las cosas buenas que ainda tenemos.
0: Oye, ¿y cómo es trabajar con tu mujer y en este caso también con tus hijos?
1: Sí, bueno, es algo que ya viene de más detrás.
0: ¿Cuándo os conocisteis? ¿Cómo os conocisteis?
1: ¿Meus hijos? No.
0: No,
1: no.
0: A tu mujer, a tu pareja.
1: Sí, sí, hace 26 años, 26
0: años
1: que empezamos a enamorar y habíamos casado, va a ser 25 años. Pero Ana Carolina no se considera una letrista. Ella hace letras para mí porque está muy cerca de mí.
0: Y sabe, porque... es como que si ella tradujera, pusiera por escrito lo que tú piensas.
1: No, ella tiene una identidad muy propia.
0: ¿No? Sí, pero imagino, pero, como dices, que no hace,
1: sí,
0: letras para otros.
1: No, claro, claro. Pero ya teníamos trabajado en muchos discos, pero Ana Carolina podía hacer 2, 3 letras num disco, 2, 3 no outro. Havia muitos instrumentais e havia outras pessoas que faziam letras também. Cantantes como Beth Gibbons ha escrito sua su própria letra, ou Stuart Staples de Tindersticks, Neil Hannon dos Divine Comedy também ha escrito a letra. Pero hay siempre, en los últimos trabajos, y este más, una complicidad muy grande con mi familia, mi mujer, mis hijos y los amigos de infancia, los amigos que me ayudan a producir estas músicas, me ayudan en los arreglos. Y bueno, en todo eso.
0: ¿Te sientes entonces ahora más cómodo, como más arropado en ese entorno tan cercano, tan familiar? Porque al final los amigos, incluso, y amigos desde,
1: claro,
0: la infancia, son como parte de la familia de uno. Y entonces estás hablando tu pareja, tus hijos, tus amigos.
1: Sí.
0: Es como un trabajo hecho en familia, vamos, sin el cómo.
1: Es verdad, es verdad, es verdad. Porque es verdad que yo tengo primero un momento... en que estoy más solo, tentando encontrar ideas.
0: O sea, que las ideas primigenias las tienes en soledad.
1: Claro. Pero vou mostrando algumas coisas e quando tenho o que penso que a unidade está pronto, aí empezamos a trabalhar juntos, em estúdio, em casa, fazendo experiências com vozes, com arreglos. Há músicas que eu tenho já os arreglos quase todos prontos, com os sintetizadores, partes para cuerdas, para bajo, sí. Y hay otros que hacemos en conjunto.
0: O sea, que hay una parte de esos arreglos que tú ya cuando compones los tienes claros y otros te los aporta este entorno cercano. Han salido ya muchos nombres de este entorno, pero tampoco que nos perdones si se te olvida alguien, pero yo me quiero que no se nos olvide nadie. Entonces te quería preguntar también por los músicos, teniendo en cuenta que hay cuerdas, que hay acordeón, que hay sintetizador,
1: claro.
0: Que hay percusión.
1: Sí, muchos músicos que trabajan conmigo hace mucho tiempo. Nas cuerdas está Viviana Tupikova. Trabajamos juntos hace como 24 años. Bruno Silva na viola d'arco, trabajamos desde há 15 anos. Carlos Tony Gomes toca cello e hace também os arreglos para as cuerdas. João Eleutério é um grande amigo, um grande companheiro que toca e produz os meus trabalhos juntamente com Pedro Oliveira. Gabriel Gomes é amigo desde Sétima Legião e tocava acordeão na Madre Deus. O José Peixoto é um guitarrista extraordinário que há tocado também na Madre Deus e havemos desfrutado juntos durante 2 anos muitos concertos de Madre Deus. E, bueno, a Celina da Piedade toca acordeão e canta. Ana Vieira é a cantante principal com quem trabalhamos há 20 anos. E Frederico Gracias, que toca bateria. É o mais jovem de todos. E é um músico fantástico também. Não sei se...
0: António Quintino, me lhes dicho?
1: António Quintino toca contrabaixo. E também tem tocado nos últimos 3-4 trabalhos que ha hecho. Não toca em directo.
0: Isso te iba a perguntar, porque são muitos músicos.
1: O grupo normal são 8 músicos. Por vezes temos um convidado mais, como José Peixoto, guitarrista, mas a formação para esta gira.
0: Para esta gira, 8 músicos y algún invitado, dependiendo de dónde estéis, me imagino,
1: claro,
0: ¿no?
1: Claro.
0: Bueno, el caso es que tú ya has reconocido a lo largo de toda esta charla gran cantidad de influencias, se nota que amas la música, has trabajado con artistas de toda clase y de todo tipo y de todos los estilos, y yo creo que te vas quedando, ¿no?, un poquito también de cada lugar que visitas, de cada artista con el que trabajas.
1: Claro, claro. Sí, es lo más importante, las viajes que hacemos, los sitios que vamos conociendo, son también una experiencia muy fuerte para continuar haciendo música y quedar con amigos como Beth Gibbons o Stuart Staples, trabajar con

0: Sakamoto, que es un genio, ¿no? Ha sido para mí una aprendizaje muy, muy fuerte, muy, muy buena. Me siento completamente sortudo o
1: Sí, afortunado.
0: afortunado y con concretizando todo con ayuda de estas
1: Sí, todos
0: personas
1: estos
0: todas.
1: artistas han sido enriquecedores para ti. Y bueno, teniendo en cuenta que ya has venido a España en más de una ocasión, yo te quiero preguntar también si has absorbido así algo de la música española, si hay algo que especialmente te guste o que te
0: Sí,
1: reconozcas en ello.
0: bueno, no, nosotros, yo no soy un músico muy informado de la música que se hace actualmente. Hay personas que me van mostrando cosas. Me gusta mucho de Silvia Pérez,
1: Silvia Pérez
0: Pérez
1: Cruz.
0: Cruz. Habemos tenido una colaboración con una cantante del sur, muy conocida, que se llama, que no me recuerdo, que está en La extraña belleza de la vida, una cantante de música flamenca, que no me recuerdo el nombre ahora.
1: Bueno, mientras lo vas pensando,
0: Le voy
1: instrumentos
0: pensando,
1: también, ¿hay algún instrumento
0: porque
1: que...
0: Martirio,
1: Ah,
0: Martirio.
1: martirio, hombre, claro.
0: Martirio. No, pero lo que se pasó ahora, hay pasado en dos, tres conciertos. Yo voy a presentar, porque Martirio no ha tocado conozco en directo, pero teníamos un vídeo con su imagen
1: Sí,
0: cantando
1: sí,
0: la
1: sí.
0: música que habíamos colaborado.
1: Conjuntamente.
0: Yo iba a presentarlo y por dos, tres veces me olvidaba su nombre y me quedaba con el público al frente y algunos músicos, Martirio, Martirio. Oh, perdón, Martirio. Me
1: Martirio.
0: encanta muchísimo,
1: Bueno,
0: sí.
1: oye, Rodrigo Leao, una vida intensa, ¿eh? La tuya. No sé si
0: Sí.
1: te quedan todavía sueños por cumplir, algo, alguien con quien trabajar, algo que te apetezca mucho hacer que todavía no haya llegado.
0: Siempre, siempre, hay siempre algo porque la música es algo que tiene infinitas posibilidades de hacer fusiones, de mezclar. Me gustaría de hacer un disco ibérico cantado en castellano y en portugués. Es una idea
1: Pues te
0: que
1: tienes que
0: tiene
1: poner a
0: muchos
1: ello.
0: años y que me gustaría de concretizarla. Porque además ya tenemos la música más conocida de los discos se llama Pasión de 2000. La música tiene 25 años y cantada por Lola Pena. Y bueno, pero tenemos más músicas en castellano. Por tanto, España es un sitio especial para mí y para los portugueses. Yo conozco España bien, no solamente por tocar, pero por viajar también. Lisboa, San Sebastián, por
1: Pero si es que,
0: Galiza,
1: pero
0: Asturias.
1: si es que es lo que te decía yo al principio, que me perdonaras porque no tengo ni idea de portugués, pero yo que viajo mucho a Extremadura y tengo familia allí, si es que ponemos un pie en España y uno en Portugal, si es que somos
0: Sí.
1: hermanos.
0: Claro, es verdad, sí, hay creo que hay una complicidad, hay una empatía muy fuerte entre Portugal y España. Somos muy parecidos en
1: Pues
0: muchas cosas.
1: hay que potenciarlo, así
0: Es
1: que ese
0: verdad,
1: disco del que estás hablando,
0: es verdad,
1: ya
0: sí,
1: te
0: es
1: estoy
0: verdad.
1: poniendo deberes antes de presentar el disco que tienes
0: Es
1: entre
0: verdad,
1: manos, pero sería muy bonito, ¿no? Que vinieras a
0: sí.
1: visitarnos de nuevo con ese
0: Sí.
1: proyecto de un disco, pues con letras en castellano y mezclando, fusionando ambas culturas, que sin duda
0: Claro,
1: nadie como el
0: claro.
1: maestro Rodrigo Leao lo podría
0: Nada.
1: hacer mejor.
0: Gracias, muchas
1: Bueno,
0: gracias.
1: muchas gracias por esta charla, gracias por tu visita y nos vamos a
0: Gracias,
1: despedir
0: Isabel.
1: con
0: A
1: Afronto, que es
0: vosotros.
1: otra de las canciones que están en este Niño de la Montaña o Rapaz de la Montaña. ¿Me cuentas algo del tema antes de decir ya un hasta pronto?

Sí, pronto. Este disco tiene pocos instrumentales. Este es un deles, es un también fuerte.

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1: ¿Qué tal, amigos, amigas? Muy buenas noches y muy bienvenidos a Madrid Misterioso. Menudo programón tenemos esta noche con un testimonio de lo insólito de primera magnitud. Enseguida escucharemos a un testigo que vivió algo muy extraño en el pantano de la Tazara, aquí en Madrid. Y ahora que viene el veranito, bueno, ya está aquí el veranito y nos está arrasando el veranito, pero quiero decir, ahora que la gente tendrá más tiempo para ir al campo y para ir al pantano y para ir a la montaña en Madrid, no dejéis de mirar el cielo. Pero tampoco perdáis de vista las aguas en el caso del embalse de la Tazara, porque allí ha habido muchos

0: casos de supuestos visitantes, muchos casos de ovnis. Así que el programa de hoy va sobre ese tema, pero a los que no os va mucho la ufología, no os preocupéis, porque el caso es tan extraño que os va a cautivar. Dos campistas, más que campistas, que ha habido muchos en el Atazar, dos amigos que están pasando una jornada ahí porque no acamparon. El caso es relativamente reciente, no es de los años 80 o de finales de los 70, que es cuando más casos hubo en el Atazar. Allí fue, bueno, lo titulaba un periodista, Feria de Humanoides en la orilla del pantano. Feria de Humanoides. Esos años fueron tremendos y creo que nunca volverán. Pero, y seguramente algunos casos concretos tengan alguna explicación más fácil que extraterrestres. Pero igualmente, dejaros llevar hoy por este testimonio. Y además, vamos a rematar el programa con la presencia de un investigador de lo anómalo, veterano, que ha entrevistado a muchísimos testigos y que se ha interesado por este caso. Se trata de Miguel Pedrero, que hace poquito estuve con él precisamente entrevistando al testigo que nos acompaña hoy. Programón que no te puedes perder, hecho desde el cariño, con mucha ilusión, porque no hay tantos casos así hoy en día. Y me emociona pensar que uno de ellos ocurrió aquí en Madrid. Si tienes algún caso parecido, nos puedes escribir a las líneas de contacto del programa, en Twitter, en Instagram, en X, vaya. Y también tenemos un grupo de Telegram. Simplemente busca nuestro nombre, Madrid Misterioso, y en el correo electrónico, info@madridmisterioso.com. Yo soy Álvaro Martín, esto es Madrid Misterioso, aquí en vuestra casa, en Onda Madrid. ¡Comenzamos! A eso de las 11 o 12 de la noche, observamos un aparato en forma de cigarro puro que cruzaba en total silencio el lago de izquierda a derecha. Su color era anaranjado oscuro y tenía una serie de ventanas a lo largo de su estructura. Desapareció por la parte más lejana de donde nos encontrábamos, sumergiéndose en el agua. Informe fechado el 26 de diciembre de 1979. Santiago y Arturo se fueron a inspeccionar la zona de enfrente porque Paco observó algo parecido a un hombre de 3 o 4 metros de altura. Serían más o menos las 12 de la mañana. Sobre todo, teníamos la sensación de estar vigilados y esta sensación la teníamos en todo momento y lugar. Informe fechado el 27 de diciembre de 1980. En una ocasión enfoqué a un arbusto y encima de él observé una sombra muy corpulenta que nos miraba. Avisé a Santiago y aún le dio tiempo a ver cómo desaparecía. Informe fechado el 28 de diciembre de 1980. A la altura de la casa del guarda, observé una figura negra de un hombre muy alto que al darse cuenta de que lo vi, se ocultó. Me dirigí hacia ella, pero debía haberse escondido. Informe fechado el 25 de febrero de 1981. Después de acampar y cenar, recorrimos la orilla del pantano hasta que de pronto mi hermana Hortensia dijo que una estrella se encontraba encima del lago y le hacía señas emitiendo un rayo naranja. Tomamos una linterna y repetimos la misma secuencia, iluminándose de pronto toda la superficie del agua de un azul eléctrico muy resplandeciente. Después que todo aquello hubo terminado, la estrella tomó de pronto una forma alargada y se marchó a toda velocidad. Serían las 2:00 de la madrugada. Informe fechado el 24 de octubre de 1981. Estos son solo algunos de los informes que recogió Manuel Salazar a finales de los años 70 y principios de los 80 en lo que él llamó, era él el que llamó a esto, una feria de humanoides. Figuras altas, otras veces bajas, muy corpulentas, otras veces cabezonas, pero de cuerpo pequeño. Figuras que dejaban huellas, que interactuaban con los testigos y no solo figuras, que ya es raro, podría ser una persona por ahí merodeando. una persona muy grande, por cierto, o muy pequeña, pero podría ser alguien humano, pero que, repito, no solo eso, sino además todo tipo de luces entrando y saliendo del agua. ¿Qué tiene? Esa es la clave, me la han preguntado en entrevistas, en reportajes. ¿Qué tiene el embalse del Atazar? No lo sé. Pero parece un imán para todo este tipo de fenómenos. Y así escribía en Cuadernos de Ufología un reportaje el propio Manuel Salazar. Dice, resulta particularmente curioso el desconocimiento que existe sobre el pantano del Atazar, hasta el punto de que la mayoría de los madrileños desconocen siquiera su existencia. Yo me imagino que por aquellos años 80. Es extraño, pero cierto, decía Salazar. Se trata, sin embargo, del mayor embalse de agua de la zona centro, rodeado de pequeñas playas que permiten como ningún otro los deportes acuáticos y únicamente distante 60 o 65 kilómetros de la excelente autopista N1 de la capital, la Nacional 1. No obstante, es uno de los lugares más desolados y menos visitados de la Sierra Madrileña. En su orilla, sumando apenas algo más de 500 habitantes, encontramos dos bellísimos pueblos, El Berrueco y Cervera de Buitrago, que la jalonan dando un toque pintoresco al agreste paisaje y dominándolo todo, la Sierra de la Cabrera, una impresionante mole de roca granítica que se eleva hacia el cielo en increíble equilibrio isostático, piedra sobre piedra, canchal sobre canchal. El Atazar, también llamado el Gigante, posee en muchos puntos profundidades superiores a los 100 metros, e igualmente curioso, se encuentra construido sobre una tremenda fosa en la línea o meridiano imaginario que divide en dos mitades exactamente iguales la península ibérica. ¿Nos cuesta creerlo o no? El Atazar es el centro geográfico exacto del círculo o cuadrado que se puede inscribir en un mapa que contenga a Portugal y la España peninsular. Bueno, el reportaje no tiene desperdicio. Este hombre también publicó mucho, sobre todo dos monográficos sobre este tema en la revista Karma 7, donde se hizo eco de muchos casos pequeñitos, pero también de uno muy grande, de varios grandes, pero de uno importante que tenía que ver con una supuesta abducción. Un chico que estaba allí de acampada cuando se podía, que hoy en día no se puede acampar, y que tenía un tiempo perdido. Cuando recordaba la jornada, pues había un momento en el que no tenía datos y que lo hipnotizaron, y en esa hipnosis salió como si alguien lo sustrajera de la tienda de campaña contra su voluntad, y como si ese alguien, que tenía una especie de casco o algo similar, lo introdujera en las aguas a este pobre testigo de apellido Fariñas, y bueno, pues pasara un rato malísimo. Y en un momento dado de la hipnosis dice que se ve dentro de una sala blanca. Nunca se supo qué pasó con eso, porque en un momento dado el paciente, este hombre, no respondía ya a la hipnosis y se quedaba bloqueado. ¿Qué le hicieron? ¿Qué pasó ahí? Lo desconozco. Hoy nos acompaña Daniel Barrios, que es un investigador de lo paranormal, pero al cual también le gustan mucho los temas de ufología. Él tuvo una experiencia en el embalse, pero es mejor que nos lo vaya contando él. Y para avisaros ya, os digo, queridos oyentes, que estábamos en su casa. Él es madrileño y a mucha honra, pero ahora mismo está viviendo en un pueblo de Toledo. Y nos invitó a su casa junto con los que llevan el podcast Protagonistas de lo Insólito, que son Miguel Pedrero, que enseguida estará con nosotros, y el bueno de Carlos Gabriel Fernández. Estábamos allí los cuatro, en su casa, grabando esta experiencia. Si queréis saber más sobre el tema con todo lujo de detalles, os redirijo al podcast de estos amigos, de Miguel y Carlos, porque ellos le hicieron muchas preguntas y yo solo he sacado algunos extractos, por supuesto con su permiso. Es más, el caso, de alguna manera, se lo propuse yo sabiendo que les iba a gustar mucho, y la entrevista comenzaba. Este es Daniel hablando, el testigo, así.
1: Estamos hablando del 30 de julio del 2013. Nos hallábamos, quedamos dos amiguetes y un servidor. Nos fuimos al sanatorio del Santo Ángel de la Guarda, más conocido popularmente como La Barranca, estuvimos experimentando, explorando, haciendo nuestras cosas, porque ya sabes, a día de hoy, la rama que realmente me apasiona, a mí me gusta lo que es el mundo de la investigación, experimentación paranormal,

0: pero luego cuando llega el momento verano, ufología, quedo con X personas, hemos llegado a reunir hasta 200 y 300 personas en el embalse de la Jarosa y bueno, radio, etc, etc, pero al final te das cuenta, como hemos hablado hace unas horas, que es que al final te das cuenta de que pasa la noche y lo que menos haces es divisar lo que es el firmamento. Estás más hablando con el cuello hacia abajo, comentando con los compañeros, con invitados, que disfrutar del firmamento. Pero sí me gusta la ufología, pero no es mi pasión.
1: Así nos contaba Daniel, cómo efectivamente, y él ha estado en nuestro programa, si no recuerdo mal, él estuvo aquí hablando del Canto del Pico, de un lugar, esa antigua casa de Franco, abandonada, un poco ruinosa hoy en día y un poco dejada, pero en la que se han metido más de una vez y más de un investigador de lo paranormal. Uno de los sitios que mejor conoció él fue precisamente ese hospital de la Barranca, que ya no existe. A Daniel le gustan las psicofonías, pero fijaros, ha llegado a juntar 300 personas en el embalse de la Jarosa, al lado de Guadarrama, también con Enrique de Vicente o con Santiago Vázquez, en esas vigilias. ¿Qué tiempos, eh? ¿Os acordáis? ¿Alguien vivió alguno de estos sucesos de reuniones ufológicas? Me encantaría, porque parece que estoy hablando solo. Me encantaría que me lo contarais, que detuvierais un momento esta escucha, si podéis, si no estáis conduciendo ni nada, y me mandarais un mensaje a infomadridmisterioso@gmail.com para contarme si habéis participado en alguna de estas alertas ovni. Total, que aquí se presenta el hombre, aquí se presenta Daniel, más apasionado de la parapsicología. A él le gusta más ir a lugares abandonados y poner cacharritos como detectores de presencias, cámaras infrarrojos, grabadoras, por supuesto, de audio, etcétera, que divisar el firmamento en busca de ovnis, que no quiere decir que lo otro no le guste, pero lo que le apasiona es la parapsicología. Vamos al día en concreto, a la fecha que él nos propone. Así empieza la experiencia, que es alucinante. Así empieza la experiencia que vivió junto con un amigo suyo, con Guillermo. Juntos tenían un grupo de investigación llamado Dagian, por si acaso suena también de haberlo visto en algún sitio. Bueno, Daniel Barrios nos cuenta cómo empieza su experiencia ufológica, que ya os avanzo, implica un encuentro cercano.
0: 30 de julio del 2013. Vinimos del hospital de la Barranca, un compañero, porque éramos tres, un compañero se tuvo que ir porque tenía que trabajar al día siguiente, y entonces le comenté a mi amigo Guillermo que si nos vamos a algún sitio, que si hacemos algún tipo de alerta, nos compramos un bocadillo, una Coca-Cola y agua, y nos vamos a cualquier embalse, a donde deseemos, la Jarosa, la Tazar, donde sea. Y decidimos irnos al Berrueco. Pertenece al Berrueco, lo que es donde está la urbanización de chalés y donde divisamos y donde siempre he estado cada vez que voy allí al Berrueco. Están los chalés, te adentras un poquito más al embalse y en la misma orilla. Estamos dos personas, Guillermo y yo. Estamos ahí, lo que es tranquilamente, dejamos nuestro campo base, vamos a decirlo, a titularlo así, nuestra mesa plegable, nuestra bebida, nuestra comida, y estamos ahí tranquilamente los dos. Pues serían las 7:30, 8 de la tarde, por decir algo así. Nada, nada, sí. Esto es el inicio de los inicios. Es simplemente cómo se creó de venir de un hospital, de hacer lo que nos gusta, a decir, pues, la noche joven, y ahí sí éramos jóvenes, y dejar lo que es, pues, para merendar, cenar, pero sin ningún tipo de hora de vuelta. Y resulta que, pues, vamos a decir que a las 9, 10 de la noche vino la Guardia Civil y nos dijo que buenas noches, que ¿qué hacen ustedes aquí? Pues mire usted, señor agente, estamos aquí con un bocadillo, con agua, un refresco y a ver el cielo, a ver qué tal está, a ver si aparece alguna cosa. Nos gusta un poquito el mundillo de la ufología. Y nos coge uno de los agentes y nos dice: ah, que habéis venido a posta para la lluvia de estrellas. Y nosotros, la lluvia de estrellas, fíjate lo puesto que estábamos. Y dice: sí, claro, dices que es la noche de Delta Cuáridas. Pues sinceramente no teníamos ni idea. No vamos a ir de profesionales, no sabíamos ni que era el día de Acuáridas, ni de Perseidas, ni de nada. Pues nos dijo eso, era la noche de Delta Acuáridas. Y bueno, pues nada, que paséis una buena noche, que disfrutéis del firmamento y nada, que no veáis nada, que no os pase nada importante, que no veáis nada. Nosotros no le dimos importancia a nada, que mira qué agradable, señor agente, muchas gracias. Pues a seguir. Se van y resulta que van pasando las horas. Y estamos, lo que es tanto el amigo Guillermo como un servidor, pues charlando, hablando de las investigaciones, las experimentaciones que hacemos durante todo el año, que es a lo que nos dedicamos. Y hablando, hablando, pues siempre mirando el cielo, tranquilamente. Y cuando la última vez que miramos la hora, aproximadamente vamos.

0: a decir a 5 menos 20, que es como tengo detallado, aproximadamente a 5 menos 20 de la madrugada, resulta que me está Guillermo a mi izquierda, como está aquí Álvaro, y aquí a la izquierda resulta que me está empezando a contar cosas, pero cosas que ya son personales. Ya no es hablar de lo que estábamos hablando durante toda la tarde, noche, madrugada. Y a la que me está hablando de cosas personales, vamos a decirlo porque es que para mí es así, estaba abriendo el chaval su corazón y yo le estoy prestando atención, pero en una de esas me da por mirar al frente y el embalse, si conocéis el Berrueco, es muy extenso.
1: Hasta ahí esa parte de la experiencia increíble, ¿no? Pinta muy bien, pinta a película. De aquí se podía sacar un cortometraje, pero tranquilísimamente. Toma nota, Steven Spielberg, para la próxima peli de ovnis que hagas después del día de la revelación. Pues dos amigos que vienen de captar psicofonías en la barranca y que piensan, no nos apetece volver a casa, nos apetece continuar un poquito con nuestro hobby, con nuestra pasión. Y con bocadillos en ristre y con sus bebidas, por cierto, no alcohólicas, bebidas, refrescos, agua, etc. Esto es importante decirlo. Se van a la orilla del Atazar, justo al lado de unas urbanizaciones. Y se ponen mirando al agua y mirando a las estrellas con sus sillas de camping. Previamente se habían encontrado con la Guardia Civil, que les dice, esto apuntadlo también, que será importante luego, que no veáis nada. Que no veáis nada raro. ¿Qué sabían los guardias civiles? Bueno, la experiencia, ellos están ahí sentados, el embalse es muy grande y empiezan a ver algo extraño. Así.
0: Pues justamente a esa hora aproximada, a 5 menos 20 de la madrugada, mientras me está hablando, resulta que veo como el medio del embalse, a mitad de camino de la montaña que hay enfrente, que tendríamos luego más adelante a la izquierda la presa del Atazar, resulta que empiezo a ver cómo se está iluminando de verde y se está formando como un anillo en las profundidades del agua. Cabe decir, como apunte que considero que es interesante, que durante toda la noche se escuchaban, pues, de las zonas cercanas, perros ladrando y un burro, y se escuchaba, pero nosotros seguíamos a lo nuestro y ya está. Pero en ese momento yo no titularía la palabra miedo. Es que se creó un silencio, como si estás en el interior de una nube, se crea el silencio profundo y yo ya me acerco con que estoy viendo lo que estoy viendo y reconozco en honor a la verdad que ya dejo de escucharle. Y mientras que me está hablando, ya de repente veo cómo se ha formado un círculo que está ya a la hora de salir del agua y ya cuando veo lo que es emergiendo un doble anillo, es que si vemos un semáforo en un paso peatones, ese color verdoso, vamos a multiplicarlo por 100, por 1000. Es que no es exagerar, es que fue un color excesivamente potente, como jamás había visto. Y claro, tú ves iluminándose, ya prestas atención, pero cuando ya ves que hay un anillo y cuando ya ves que hay un doble anillo que está emergiendo fuera del agua, ya le meto un golpe a Guillermo y le digo, Guillermo, digo, perdona, mira lo que tenemos enfrente nuestra.
1: Bueno, podéis imaginaros la situación, ¿verdad? De repente, dos anillos concéntricos, uno más grande que otro, uno dentro del otro, digamos, de un color verde brillante, inimaginable, empiezan a verse subir hacia la superficie del agua y salir del agua. Y el amigo que le estaba contando su vida, sus problemas, sus inquietudes, a Daniel tuvo que decir, Guillermo, para y mira lo que estamos viendo.
0: ¿El qué? Se pone a mirar al frente, ¿qué es eso? Digo yo, ¿qué es eso? Y de repente él coge, deja de hablarme ya, silencio total, se da la vuelta, coge un láser, un puntero láser, una linternita y se va directo, talud, hacia abajo, descendiendo por la parte izquierda mía. Yo me quedo perplejo, quieto, estático, como tú quieras que lo defina. Me quedo viendo cómo está emergiendo ese doble anillo. Va con el puntero láser en el talud izquierdo, yendo lo que es en mi parte izquierda, mi punto de visualización, cómo empieza a descender el talud. Y ese doble anillo empieza a venir de frente hacia donde yo estoy ahora en estos momentos, porque yo no me moví. Y viene de frente hacia mí, empieza a moverse ese doble anillo de frente. Y puedo visualizar cómo él con la linternita va descendiendo y cómo inteligentemente, que ahí es donde ya me entró el miedo, cómo inteligentemente ese doble anillo empieza a girar

0: desde mi perspectiva izquierdas, cómo empieza a girar sentido hacia donde está descendiendo el amigo Guillermo, como para cruzarse ante él. Desde la distancia yo te puedo decir 50 el anillo interior, 50 centímetros, y 1,5 metros el más externo. Pero es que desde ese punto de visualización lo mismo era 4 metros el interno y 5 el externo. Entonces, resulta que veo cómo viene de frente, se empieza a mover camino hacia donde está el amigo Guillermo, y ahí es donde se crea ya el silencio, porque veo que la linterna ya no se mueve.
1: Bueno, pues el amigo sale disparado, como de forma automática, toma una linterna, toma un puntero láser, baja un desnivel que daría, como digamos, a la playa, que daría al agua, sin llegar a pisar el agua, bajando ese desnivel. En paralelo, Daniel, el que nos habla, estaba detenido en el mismo sitio, viendo, flipando, cómo su amigo ha salido corriendo en dirección a la orilla, y cómo, en paralelo, repito, ese círculo doble de color verde se mueve hacia el amigo. ¿Qué puede pasar después? ¿Qué puede ocurrir? Bueno, pues Guillermo se dirige hacia la orilla y se dirige hacia alguien en la orilla.
0: Y de repente empiezo a escuchar a Guillermo como dice: hola, buenas noches. Hola, buenas noches. Y yo me quedo así y ya digo: Guillermo, ¿con quién estás hablando? Buenas noches. ¿Qué hace usted ahí? Dani, muévete 2 metros a la izquierda que lo ves, que tengo una persona enfrente mía, que lo tengo enfrente, muévete 2 metros que lo ves. Yo, en honor a la verdad, mira que voy durante el año a sitios que para mí son muy especiales, lugares abandonados, sitios con permiso, lo que fuere, pero la palabra miedo yo no la he vivido en mi vida como ese día. Lo que es la palabra temor, de estar bloqueado, temblándome las piernas, y es que no podía moverme, no podía alzar esos 2 metros porque era prohibitivo para mí, yo no podía. Entonces ya me dice eso de que me mueva, yo tengo el miedo de que no soy capaz de moverme y ya dejo de divisar lo que es ese dobladillo, sea los arbustos que habían en la orilla, lo que fuere, pero yo ya no lo veo. Y él me está diciendo que lo tiene enfrente, pero que tiene una persona enfrente suya. Entonces sigo escuchando de nuevo: hola, buenas noches, hola, ¿qué hace usted ahí? ¿Qué hace usted ahí? Pero no te metas en el agua, pero no te metas en el agua. ¡No te metas en el agua! Y de repente se escucha como un este de agua, de chispita, desde arriba donde estaba yo, y lo escuché, como hacía el agua, como alguien metiéndose en el agua, pero sutilmente, ¿eh? Como unas gotitas, no tipo bomba que te tiras de bomba y se escucha, sino sutilmente, tipo, vamos a decir, como si fuese un cocodrilo metiéndose despacito, levemente.
1: Levemente, un cocodrilo que se mete despacito en el agua. Él decía: no, pero no quiero decir que esto sea un reptiliano, solo digo que se comportaba así, que la forma de meterse no fue aparatosa, fue delicada, y se escuchaba un pequeño salpicar, incluso desde su posición, que estaría más o menos a unos 15 metros de donde ocurrió. La experiencia continúa así.
0: Bueno, llega ya el momento que cuando yo ya escucho las chispitas y dice Guillermo de que no te metas en el agua, ¿qué hace metiéndote en el agua? Yo ya le meto un grito a Guillermo y le digo: Guillermo, súbete ahora mismo, inmediatamente, porque sea lo que sea, te mete para el agua. Ahí él me reconoce, cuando ya se sube para arriba, que él estaba obcecado en que, como que yo no existía, que él tenía que ir hacia abajo. Por eso yo me decanto de que estaba hipnotizado. Sea lo que sea lo que había enfrente nuestra, él se fue como hipnotizado hacia abajo, me ignoraba por completo, y abajo intentó interactuar con la causa, como hemos hablado. Pero cuando estábamos arriba me dijo que cuando ya le había dicho yo lo que sea, de que le mete para el agua, como que ya le cambió el cerebro y que ya fue, a partir de esos momentos, consciente de dónde estaba y qué estaba haciendo.
1: Increíble, brutal, ese amigo que no es dueño de sus actos. Y ese Daniel, asustado, como es lógico, intentando proteger a su amigo, que no se lo puso fácil, digamos, porque se fue hacia allá. En un momento dado parece que ellos ya no son dueños de sus cuerpos, ellos ya están sometidos a una influencia externa. ¿Qué es lo que vio Guillermo? Así lo cuenta Daniel.
0: Lo que el amigo Guillermo vio delante suyo en la orilla fue un ser aproximadamente, vamos a decir, entre 2 metros, 2,20, 2,50, desde su perspectiva.

0: efectiva en el talud, pero que ya estaba pegado lo que es a la misma orilla. Él está aquí en el talud ya, que si no se nos cae, y aquí está ya la orilla. A unos 10-15 metros de altura ya lo está divisando. Y sabéis perfectamente que en la oscuridad, si hay una silueta, un ser, una entidad, se puede visualizar perfectamente, no hace falta linterna. Atraviesa la oscuridad esa silueta. Pues él resulta que vio la silueta de una persona de aproximadamente, vamos a decir, entre 2 metros 20, por decir una cifra, 2,50 podría ser aproximadamente también, pero que lo más llamativo es que él divisó que tenía lo que es por fuera, como si fuese una chaqueta, como si fuese algo que le cubría el cuerpo, y en el centro medio del esternón una bola luminosa, así como amarillenta tenue. En el mismo centro del esternón la capa, y bastante alta. Se pone a hablarle, y lo que él vio, que creo que viene bien que lo veamos así en imagen, aunque en radio entiendo que no, es que si tenemos de frente esta silueta, cuando él le está hablando y le dice no te metas en el agua, lo anterior que él vio fue que le tenía de frente. Se gira, lo peor del momento también quiero puntualizar es el silencio. Es que ese es el miedo que me dio a mí. Apreció cómo se giró y cómo se introdujo hacia adentro del agua, sutilmente, como os he dicho anteriormente. Lo que él vio es que iba bajando, descendiendo el talud, y veía ese doble anillo verdoso. Entonces iba como referencia descendiendo. Yo desde arriba lo veía como venía de frente y se giraba hacia donde estaba él, y él veía que mientras bajaba venía el doble anillo de frente hacia él ya. Era consciente de ello. Pero a la que va mirando y va mirando, también ve que por la parte de la orilla de la izquierda otra luz, otro foco blanco, viene también sentido hacia él. O sea, ya hablamos de dos, de un doble anillo verdoso y del blanco. El blanco yo no lo vi en ningún momento. En honor a la verdad.
1: En honor a la verdad, nos decía Guillermo que perdón, Daniel, que no había visto el objeto blanco. Esos objetos se desaparecen o se fusionan o se juntan. Bueno, cuando ocurre todo esto y Guillermo le dice a Daniel, ven a ver esto, y no reacciona, y al final, cuando ya Daniel se pone en serio y le dice, vente para acá, y ya él reacciona y sube, el ser se había metido en el agua, las luces habían desaparecido, el silencio, que era terrible, ya ese silencio que lo envolvía todo, no hay perros, no hay burros, no hay coches, no hay grillos, no hay viento, cero, silencio total, ya se disuelve todo, parece que la experiencia, ese portal se ha vuelto a cerrar. Entonces vuelven los dos amigos juntos y se marchan del lugar.
0: Entonces llega un momento que ya está arriba, le digo vamos a recoger y vámonos, porque esto no es normal, no es ni medio normal. Nos vamos con el coche, nos alejamos, atravesamos el Berrueco y nos cruzamos con la patrulla de la Guardia Civil. Paro, les comento, quiero testificar lo que haga falta, pero que sepan ustedes que hemos vivido este fenómeno, ha sucedido esto, esto y esto, y hay agua en las profundidades del agua porque ha salido y ha venido de frente hacia nosotros. No hemos obtenido respuesta y se ha vuelto a introducir. La Guardia Civil, mientras se lo estábamos expresando entre ellos, mientras, es que no se me va a olvidar jamás las caras de cómo se lo decías, y él estaba mirando al otro compañero, como la sensación personal, mi percepción fue que no era la primera vez que escuchaban algún tipo de caso como este. Y cuando ya terminé de desahogarme, las cosas como son, me dice Guardia Civil, mira que os hemos dicho antes que tengáis cuidado, que no os pase nada, que no veáis nada raro. Dice, anda, dice, coge vuestras cosas y iros ya para casa tranquilamente y olvidaros de lo que ha pasado aquí. Volvimos de nuevo.
1: Volvieron, pero ya no vieron nada más, ¿eh? Volvieron esa misma jornada, volvieron otra vez a ver si lo encontraban, a ver qué había, a ver qué no había, a ver, intentar buscar respuestas, pero ya no hubo manera. Hay mucho más, hay muchos detalles que podéis escuchar, repito, en ese podcast, en iVoox, solamente en iVoox, en iVoox, que se llama Protagonistas de lo Insólito, podcast amigo, podcast ya a partir de ahora hermano de Madrid Misterioso, porque queremos trabajar juntos para conseguir nuevos casos. Y vamos a entrevistar ahora, para analizarlo todo, al que lleva el programa, a Miguel Pedrero. Marcamos su número, ponemos un poco de música y analizamos, intentamos digerir este caso, que es brutal, con un investigador que lleva décadas persiguiendo lo insólito.
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0: Pues tenemos con nosotros a Miguel Pedrero, que aparte de investigador, periodista, escritor, pues bueno, fue una persona junto a la cual pues estuvimos grabando también con Carlos Gabriel Fernández esa entrevista con nuestro invitado, con el que acabáis de escuchar, con Daniel, y queremos repasar algunos detalles y además que nos cuente su investigación en el Atazar. Miguel, ¿qué tal? Bienvenido.
1: ¿Qué tal? Muy buenas, Álvaro. Encantado de estar aquí contigo.
0: Oye, si nuestro invitado decía que los ovnis están ahí, pero no son su tema favorito, sino más bien lo paranormal, en tu caso sí se podría decir, ¿no?
1: Sí, sí, sí. En mi caso no hay ninguna duda de que mi asunto favorito, por encima de cualquier otro en lo que respecta al mundo del misterio, que es como se conoce a este tipo de eventos, fenómenos o sucesos, para mí el fenómeno principal, el más interesante, es el fenómeno.
0: Oye, este testigo dice que llegó a pasar miedo. ¿Cómo evalúas este caso? ¿Qué, por los ingredientes que tiene, del silencio, qué te llama la atención después de recoger tantísimos casos ovni en Protagonistas de lo Insólito?
1: Bueno, es un caso tremendamente interesante. Estuvimos con Daniel hace tan solo unos días. Además, es un caso que me llega gracias a ti y te tengo que agradecer que me permitieras acceder a Daniel y que nos contara toda esta experiencia, que es fascinante. A mí me parece que tiene ese tipo de elementos que yo denomino marcas de veracidad. Y es que en la inmensa mayoría de los casos de encuentros cercanos con ovnis y con sus supuestos ocupantes, hay una serie de elementos absurdos. En realidad, toda la experiencia es bastante absurda. Si alguien se quiere inventar algo para engañarte, no se inventa una experiencia tan bizarra. Pero es que esto no es la excepción a la norma, sino que ya te digo que en la mayoría de los casos de encuentros cercanos, todo es muy bizarro, todo tiene una falta de lógica absolutamente brutal, pero es que así son los casos de encuentros cercanos con los ovnis y sus tripulantes. Y no me extraña que Daniel pasara tanto miedo, porque en el fondo era algo que ni su amigo ni él se esperaban, y podría ser algo así como una realidad que entra en la nuestra y que es totalmente diferente a lo que conocemos. Por lo tanto, te rompe los esquemas, no sabes cómo reaccionar y la mayoría de las personas pasan bastante miedo.
0: Claro, él decía aquello de si ellos, lo que sea, lo que le apareció ahí, si ellos quieren, nos hacen desaparecer y no se nos vuelve a ver nunca más. Un detalle como de perder el control, ¿no? Como que aquello había entrado, no sé si el factor mental, que es lo que parece que está aquí presente también, suele ser común a ciertos casos de este estilo.
1: Sí, está ese miedo de comprobar que lo que tienes enfrente es algo muy diferente a lo que conoces y que en muchas ocasiones hace gala de una capacidad en la que los testigos piensan, si de algún modo este tipo de entidades o este fenómeno decide agredirme, podría acabar conmigo en cualquier momento. Pero yo creo que ese elemento no es el más importante que puede causar esa sensación de pánico, de miedo, sino el encuentro con lo desconocido, ante algo a lo que no sabes cómo enfrentarte. Y esto es muy común, incluso también en los casos con implicación militar. Casos en los que los testigos son militares, incluso te estoy hablando de pilotos de combate, que a mí, algunos de ellos me contaban que, claro, ellos están entrenados para enfrentarse a eventos de todo tipo, un fallo mecánico en la nave, un combate aéreo, por supuesto, por eso son pilotos de combate, a mil historias. Pero encontrarse con un fenómeno ovni, pues es que nadie les ha entrenado para eso y se encuentran con algo que hace gala de una tecnología bastante increíble, entonces, claro, es que no están ante un caza de una nación enemiga o no están en una maniobra aérea o no se tienen que enfrentar a un fallo mecánico, sino algo para lo que no han sido entrenados. Entonces ahí cada uno reacciona a su manera.
0: Parece que estuviera montado, ¿no? La campana de silencio este que se llama, parece que el tema

0: estuviera montado para ellos, porque incluso esto no lo hemos puesto porque los oyentes podrán ampliar la información en vuestro programa, que hay todos los detalles y repreguntas, digamos, pero ellos llegan a decir que nadie más lo vio.
1: Sí, la sensación es que eso estaba allí para ellos, y además con ese elemento tan característico de los encuentros cercanos con los ovnis y sus tripulantes que tú acabas de mencionar ahora, esa campana de aislamiento. Al final, cada uno de los testigos lo describe de una manera diferente, con sus propias palabras, pero en realidad aluden a lo mismo, a esa sensación de que de pronto se apaga todo. No hay sensación térmica, no hay sonido ambiente. Es como si estuvieran en el mismo sitio, en el mismo espacio, pero no fuera exactamente el mismo espacio. Hubiera alguna diferencia, aunque fuese sutil. La principal diferencia es esa, que desaparece el sonido ambiente y en muchas ocasiones desaparece también la sensación térmica. Y los testigos sienten, de alguna manera, que una realidad diferente acaba de entrar en su continuo espacio-temporal, o que bien ellos han entrado en otra realidad, aunque aparentemente se encuentran en el mismo sitio. Pero esto de la campana de aislamiento es muy común. Algunos te dicen precisamente esto, era como si estuviera en una campana de aislamiento. Otros te dicen es como si todo se apagara. Otros te dicen es como si estuviera en una realidad aparte. Otros te dicen desapareció el sonido.
0: En una nube, sí, te decía.
1: En una nube. También. Estaba como en una nube, ¿no? Uh-huh. Y luego es muy común que te cuenten cuando todo eso desaparece, cuando el fenómeno desaparece y vuelve la normalidad, pues habitualmente lo que hacen es un chasquido de dedos. Los testigos te hacen algo así como, y de pronto,
0: plas,
1: volvió otra vez la realidad, ¿no? Uh-huh. Otra vez el sonido ambiente, porque claro, si tú estás en un campo, pues escuchas el sonido de los grillos, de los animales, las copas de los árboles moviéndose, en fin, el típico ruido cuando estás en un campo, en un entorno natural, ¿no? Y de pronto aparece algo que apaga todo, y cuando desaparece vuelve la realidad, vuelve ese sonido ambiente y vuelve la sensación de que estás de nuevo en la realidad que a ti te corresponde, en nuestro mundo tridimensional.
0: Uh-huh. Para terminar con este bloque, y ahora te quiero preguntar después por tu investigación propia en el Atazar, que tiene algo de mágico cuando tanta casuística hay, pero para terminar con esto, año 2013, que decían que ya no hay casos de encuentros cercanos, que eso es de los años 70.
1: Es cierto, es un caso del año 2013 y es verdad, yo creo que aquí hay algo de verdad, porque bueno, obviamente nadie tiene una estadística de cuántos casos de encuentros cercanos ocurrieron en los años 60, 70, incluso a principios de los 80, y cuántos a partir de ahí, ¿no? Porque, claro, una cosa son los casos que nos llegan a los periodistas, a los investigadores, y otra cosa son los casos que ocurren, que en muchas ocasiones tiene mucho que ver con el interés de la opinión pública, con el interés de los medios de comunicación, con el número de investigadores que existan y que se preocupen por recopilar estos temas. Es muy difícil hacer una estadística, pero yo sí que creo que en los años 60, 70, incluso principios de los 80, había muchos más casos de encuentros cercanos, y ahora son menos. Quizás porque la gente es más reticente a contar estas experiencias, no lo sé, aunque es cierto que últimamente, con todo esto que tiene que ver con la desclasificación de información OVNI por parte del Departamento de Guerra de los Estados Unidos, pues ha hecho que los medios de comunicación se interesen más en el tema, y por lo tanto, en muchas ocasiones los testigos estén más dispuestos a hablar. Pero es cierto que hay menos casos. Yo sigo recopilando muchísimos casos de encuentros con ovnis, muchísimos casos de encuentros cercanos, pero un alto porcentaje de esos casos que recopilo son de los años 70 y de los años 80. ¿No? Uh-huh. Aunque hay algunos, los años 2000, 2013, 2020, 2020 y tantos, pero muchos de esos casos, como te digo, son de los 70 y de los 80. Por eso se agradece un caso de este tipo del año 2013, bastante reciente.
0: También, por dar un palito a algunos compañeros sin decir ningún nombre ni nada, se tiende mucho a la investigación de salón y de sofá y de silla, y no hace mucha gente como vosotros, y soy testigo de esto, no os importa echar los kilómetros que haga falta para dar con un testimonio, para hablar con un testigo, sí puede ser cara a cara, y entrevistarle y preguntarle por su tema, ¿no? Por su caso. Por tanto, también ha cambiado un poco el modelo de investigación, que lo nuestro ya es algo como romántico, ¿no? Por así decirlo.

0: muy romántico. Yo creo, y te lo decía el otro día, cuando estábamos entrevistando a Daniel en su casa, te lo decía el otro día, yo creo que ya somos los últimos mohicanos, que esto no lo va a hacer nadie más. Es algo que está completamente en desuso, es un tipo de periodismo especializado en misterio, que tuvo su auge, sobre todo en los años 80, en los años 90, a principios de los 2000, porque al final todo esto parte de una figura, que es Juan José Benítez. Juan José Benítez, que es el ufólogo, el periodista, el investigador de campo por antonomasia, pues hubo una generación de chavales que crecimos leyendo los libros de Juan José Benítez, y todos de mayor queríamos ser como Juan José Benítez, ¿no? Luego, la vida es muy complicada y algunos pues hemos continuado, pero los menos, ¿no? Al final pasa el tiempo y la gente va haciendo otras cosas, ¿no? Y yo creo que ese ya es un periodismo en desuso. Ahora se lleva más, pues bueno, pues ahora todo el mundo quiere hacer un podcast, que yo lo entiendo, ¿no? O quiere tener su canal de YouTube, o quiere salir en la televisión, o que yo lo entiendo. Pero es que ese es un trabajo un tanto sucio, porque el trabajo que hacemos de ir a buscar testigos, porque al final la mayoría de los casos no luce. No, en este caso, en el de Daniel, gracias a ti, va a tiro fijo. Pero en otros casos intento localizar a alguien o que alguien me cuente y no quiere. Y ya no te digo cuando estás investigando casos con implicación militar. Hmm. En muchas ocasiones no quieren hablar y te puedes pasar meses siguiendo una historia y al final tienes que cerrarla porque no consigues nada y a lo mejor la reabres dentro de otros 2 meses. A mí es algo que me gusta mucho, que claro, yo lo disfruto mucho. Cada vez es lo que más disfruto, de verdad. Eso de poder irte por ahí a seguir una historia sin saber lo que te vas a encontrar es un poco aventura, ¿no? Es un poco salir de la monotonía del día a día, ¿no? Y pensar, no todo está decidido, ¿no? No todo está agendado, ¿no? Vamos a ver qué me encuentro estos días. Con lo cual, bueno, pues es algo con lo que disfruto, pero ya te digo que es algo muy en desuso ya.
1: Muy romántico. Bueno, pues no sé si se pusieron en contacto contigo de esta misma manera, pero el caso es que diste con testigos que tenían que ver con el Atazar, un grupo con el que te acabas reuniendo y te cuentan ciertas experiencias. A grandes rasgos, ¿qué te contaron? ¿Cómo das con ellos?
0: Bueno, lo cierto es que yo ya conocía este tipo de experiencias que habían protagonizado algunos jóvenes en las inmediaciones del pantano del Atazar. Porque es cierto que en los años 70, sobre todo a finales de los años 70 y quizás el año 80, algunos grupos de jóvenes que tenían conocimiento de que ahí se habían producido una serie de avistamientos de ovnis bastante espectaculares, testigos que decían que habían visto objetos desplazándose por debajo de las aguas, incluso emergiendo de las aguas del Atazar y volviendo a introducirse dentro de las aguas del Atazar, esto incluso tuvo cierta repercusión en los medios de comunicación y en el año 1985 un investigador madrileño, Manuel Salazar, publicó un artículo en la revista Karma 7, que era una revista especializada en asuntos de misterio, dando cuenta de algunas de las experiencias de estos jóvenes que habían decidido acampar allá. El caso es que yo me volví bastante loco buscando información, contacté con Salazar, pero bueno, me dijo que había pasado mucho tiempo, que él estaba fuera de este tipo de temáticas y que no conservaba ningún contacto de esa época. Con lo cual, pues decidí buscarme la vida de otra manera y al final encontré un foro de internet, esto te estoy hablando del año 2013,
1: sí,
0: un foro en el que se hablaba del pantano del Atazar, del Berrueco y de algunos pueblos que hay muy cerca del Atazar. Y era un foro en el que fundamentalmente la gente de estos pueblos pues recordaba eventos sociales o festivos que tenían que ver con las festividades de estos pueblos, o anécdotas que habían sucedido, o experiencias en su niñez de gente que había vivido por allí en esos pueblos. Y básicamente pues era un foro en donde compartían este tipo de experiencias. Entonces digo, bueno, pues mira, ya que existe este foro, voy a aprovechar a ver si tengo suerte. Y entonces escribí uno o varios posts en donde me presentaba y decía que estaba buscando información sobre ese tipo de casos de ovnis que habían sucedido en los años, a finales de los años 70. Y entonces la gente se animó y empezó una discusión. Algunos decían, sí, sí, yo me acuerdo de esto que se comentaba. Otros decían, bueno, pero algo escuché, pero yo creo que era más una leyenda. Bueno, y empezó una discusión bastante activa en este foro hasta que aparecieron algunas personas que dijeron, no, si nosotros éramos, yo era uno de los que acampaba allí y viví fenómenos muy interesantes. Entonces, bueno, me puse en contacto con esa persona a través del foro, le di mi modo de contacto y se puso en comunicación conmigo por privado y a través de mi correo electrónico, creo que di mi correo electrónico, se puso en contacto conmigo y contactamos, nos dimos los números de teléfono y hablamos, ¿no? Y entonces este hombre me relató varias experiencias y yo le pregunté si tenía contacto con más jóvenes de la época que hubieran vivido ese tipo de experiencias, y él me dijo que sí, porque en realidad era un grupo de amigos bastante cerrado que estuvieron acampando prácticamente todos los fines de semana durante 2 años ahí en la zona, con la intención de observar ovnis e incluso a sus ocupantes, ¿no? Entonces, bueno, dijo que intentaría contactar con varios de ellos. Hacía un montón, decía que no mantenían contacto, a lo mejor 15 años o 20 años, pero que sabía cómo localizarlos, ¿no? Y que alguna vez se habían saludado, se habían visto por la calle o en algún encuentro, en fin. Y al final convenció a dos y quedamos en Madrid, quedamos a comer. Y después de comer, pues me empezaron a contar sus experiencias, ¿no? Con la promesa de que no podía revelar sus identidades, porque, bueno, además recuerdo que dos de ellos eran informáticos, que tenían bastantes problemas laborales en esa época, en las empresas en las que trabajaban. Bueno, entonces, pues me empezaron a contar. Básicamente, lo que me empezaron a contar es que en muchas ocasiones habían visto objetos desplazándose por debajo de las aguas, incluso introduciéndose y saliendo de las aguas. Es más, me comentaron que en un par de ocasiones llegaron a comunicarse con estas luces. Recuerdo una experiencia en la que veían una luz en la otra orilla, en la orilla que tenían enfrente del pantano del Atazar, una luz muy extraña que empezó a moverse hacia ellos, por debajo de las aguas, pero muy cerca de la superficie, se acercó muchísimo a la orilla. Decían que era, que tenía aspecto circular, que era bastante luminosa, y ellos con una linterna empezaron a hacerle señales, y este objeto empezó a responder. Es decir, si encendían y apagaban la linterna dos veces, pues este objeto se encendía y se apagaba dos veces. Si lo hacían tres, de la misma manera. Y así estuvieron un rato manteniendo una especie de comunicaciones, como si este objeto dijera, oye, que somos algo inteligente o estamos tripulados por algo inteligente, y luego desapareció. En muchas ocasiones también veían a seres de pequeño tamaño que hurgaban en sus cosas, y entonces ellos iban corriendo hacia la zona a la que acampaban, y aquellos pues acababan marchando. Incluso escuchaban cómo se metían en el interior de las aguas, e incluso comprobaban que había unas huellas de una especie de zapatos, pero de pequeño tamaño, ¿no? Porque estos seres, ellos los describían como seres de pequeño tamaño, aproximadamente 1,20-1,30, con el cuerpo muy delgado y la cabeza muy grande, ¿no? Total, que así llegamos hasta el último evento, que si quieres te cuento, que sí, es lo que hizo que se marcharan de allí.
1: El de la tienda de campaña, ¿no?
0: Eso es. Pues uno de estos testigos me contaba que una noche, él decía que ya estaban un poco cansados, porque llevaban prácticamente 2 años acampando todos los fines de semana, y aunque habían sido testigos de cosas, no tenían la prueba definitiva. Ellos lo que buscaban era el contacto directo, el contacto definitivo. Y entonces uno de ellos, una noche, se apartó del grupo y entonces intentó enviarle un mensaje a estos seres, de la forma más absurda, estúpida y antiecológica que te puedes echar a la cara. Él tenía una...
1: Sí, es verdad.
0: Tremendo. Él tenía una lata de conservas vacía, y entonces escribió en un papelillo, llevaba una libreta, y entonces escribió en la libreta: si sois vosotros de verdad, venid esta noche a la tienda. Esto es lo que escribió. Entonces arrancó la hoja, la metió dentro de esa lata de conservas vacía y la tiró al pantano de la taza. Este fue el método de contacto.
1: Qué cosa, ¿eh? Como el náufrago que tira el mensaje en la botella, ¿no?
0: Absolutamente. Y me contaba que se olvidó. No, porque, bueno, fue una tontería que se le ocurrió en ese momento y se olvidó. Y eran aproximadamente las 12 de la noche y acababan de tomar algo en el interior de la tienda. Me iban a hablar un rato antes de acostarse. Quiero recordar que eran 4 o 5 personas las que había allí dentro. Y entonces, en un momento dado, lo que me cuentan estos tres testigos, porque los tres fueron testigos de este evento, las tres personas con las que quedé, que se hizo un silencio, ¿no? Eso que hablábamos de la campana de aislamiento, ¿no? Pues tú estabas en el interior de la tienda y escuchas el sonido ambiente, escuchas incluso, que era muy habitual, los perros, que unos perros que andaban por allí o de unas casas que había más o menos cerca, pues ladraban y se escuchaba al fondo el ladrido de los perros.

0: lados. Y todo eso se apagó. Se hizo un silencio muy extraño y esto hasta cierto punto les inquietó, pero no le hicieron más caso. Y lo siguiente que ocurre es que observan que aparece una luminosidad tremenda que ilumina el interior de la tienda, como si se hubiera encendido algo de repente, pero algo que emitía luz, pero una luz muy potente. Lo primero que pensaron es que de algún modo se había acercado un coche o alguien con unos focos y habían encendido los focos apuntando hacia la tienda. Claro, aquello les llamó mucho la atención. Estaban dispuestos a salir de la tienda cuando escucharon unos pasos que se acercaban a la tienda y observaron una figura, lo que era la sombra de una figura de 1,20 m, cuerpo delgado, brazos largos y delgados, y también unos dedos muy largos y delgados, y una cabeza enorme en forma más o menos de pera invertida, ¿no? Un ser que medía 1,20, 1,30, que se acercó a la tienda y se colocó justo enfrente de la tienda. Claro, ahí se empezaron a asustar, algunos empezaron a gritar de miedo, y este, el que había tirado la lata de conserva, pensó, caramba, esto es una respuesta a mi llamada de contacto. Entonces empezó a decir, entra, entra, mientras los demás se iban hacia atrás de la tienda muertos de miedo. Y él diciendo, entra, entra. Y en ese momento, este ser, esta entidad, o lo que fuera, se agacha y tira de la cremallera de la tienda para entrar. Y pega un tirón. A partir de ahí, el pánico se desata en el interior de la tienda. Incluso, y este, el que decía, entra, entra, era el que estaba igual de muerto de miedo que los demás. Y me decía, mira, si en alguna ocasión tuvo sentido para mí esa expresión de que el corazón está a punto de salirse del pecho de uno, esa fue la vez. Porque decía, me latía tan fuerte el corazón que yo tenía la sensación que se me estaba saliendo del pecho y que en algún momento me iba a dar un paro cardíaco del miedo.
1: Fíjate.
0: Todos estaban igual, gritando atrás. Y este volvió a decir, entra, entra. Y este ser volvió a agacharse y volvió a dar un tirón de la cremallera para entrar en la tienda. Aquí hay una cuestión importante, y es que la cremallera de la tienda no funcionaba muy bien, estaba bastante estropeada. Con lo cual, en la mayoría de las ocasiones, para entrar, tenías que tirar varias veces, ¿no? Para que finalmente se abriera esa cremallera de la tienda. Bueno, el caso es que tiró dos veces, la cremallera no se abrió, el ser empezó a desaparecer, desapareció, empezó a alejarse, desapareció esa luminosidad también y volvió el sonido ambiente. Y esa fue la última vez que acamparon en el pantano del Atazar.
1: Y entiendo por qué, sí. Oye, Miguel, pues interesantísimo, es un sitio muy especial, siguen pasando cosas y la gente sigue viendo, bueno, luminarias y demás, así que estaremos pendientes. Deja el correo de Protagonistas de lo Insólito, por si alguien se quiere poner en contacto, y bueno, de alguna manera yo me acoplaré para ayudaros con la investigación.
0: Por supuesto, si alguien se pone en contacto con nosotros, tú sabes que lo sabrás, y nos vamos para ahí a seguir el tema. Pues se pueden poner en contacto conmigo a través de un correo electrónico que es protagonistasinsólito@gmail.com, repito, protagonistasinsólito@gmail.com, e incluso a través de un mensaje de WhatsApp, de audio o de texto, o incluso un SMS al siguiente número de teléfono, que es el 604-070-106. Repito, 604-070-106. Esas son las vías de contacto.
1: Buenísimo. Pues espero que algún oyente se ponga en contacto y que sepan que si podemos hacer alguna investigación o entrevistar, pues que yo también estaré por allí, por si les gusta también por el programa de Madrid Misterioso. Así que lo dejamos ahí. Y seguro que alguna persona se pone en contacto, ya sea por el Atazar o cualquier sitio de Madrid o de España. Así que lo dejamos, Miguel. Muchísimas gracias. Y estamos pendientes también de tu podcast, Protagonistas de lo Insólito.
0: Pues muchas gracias a ti, Álvaro. Y nada, y hasta cuando quieras. Y si alguien se pone en contacto con nosotros, pues te aviso y nos vamos para allá a seguir el caso, ¿vale?
1: Cogemos el coche y nos vamos para allá. Muy bien, Miguel. Un abrazo.
0: Un abrazo, Álvaro.

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Amigos, amigas, pues ya sabéis lo que toca a estas horas, ¿no? Ya no hay tiempo para más. Volvemos la semana que viene con más asuntos, con más misterios. Espero que os haya gustado, que os pongáis en contacto con nosotros. Se despide Álvaro Martín desde vuestra casa, que es Onda Madrid, y desde este programa, este espacio dedicado a lo insólito, llamado Madrid Misterioso. Hasta dentro de 7 días. Chao.

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